0: narcotest para agentes municipales. La propuesta del intendente de Córdoba establece que el personal municipal tendrá que presentar certificados de antecedentes o impedimentos incompatibles con el ejercicio de la función pública. La iniciativa tomará estado parlamentario en la sesión del Consejo del jueves 4 de junio.
1: Nacionales.
0: El Banco Central alcanzó la meta anual de compra de dólares tras sumar más de 10.000 millones en 2026. La autoridad monetaria mantuvo 100 jornadas consecutivas con saldo positivo. El ministro de Economía, Luis Caputo, anticipó que podrían comprar hasta 24.000 millones de dólares en el año.
1: Internacionales.
0: Costa Rica regularizará a miles de solicitantes de refugio. Se trata de migrantes de Nicaragua, Cuba, Venezuela y Colombia que están en un limbo legal. El gobierno de Laura Fernández ofrece una categoría especial a ciudadanos que llevan años esperando una respuesta del Estado y en medio de la presión migratoria de Estados Unidos.
1: Espectáculos.
0: Messi ganó el premio Princesa de Asturias de los deportes. El crack rosarino recibió el prestigioso galardón que distingue la trayectoria de referentes que a través del deporte y su dimensión social se convierten en ejemplo para la humanidad. El jurado valoró especialmente la labor solidaria del jugador que impulsa proyectos para promover el acceso a la educación y el desarrollo de los más chicos. 14 grados, la temperatura en la ciudad de Córdoba, la humedad 96%, el viento del noreste a 2 kilómetros por hora, la visibilidad 4 kilómetros y el cielo cubierto con llovizna. 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

Yo me la voy a cobrar alguna de estas noches a mis compañeros de A la Vuelta. Mirá, la venganza no es mala, pero lo vamos a dejar ahí en puntitos suspensivos. Buenas noches, ¿cómo andan ustedes? ¿Qué tal esa noche de miércoles, ya a mitad de semana? Con todo lo que eso significa, porque uno ya empieza a pensar de a poquito, ¿no? Tampoco tanto, de a poquito en el fin de semana nuevamente. Yo recuerdo un amigo que me dijo una vez: Martín, un día a la vez, por favor. Por una cuestión de que uno, viste, a veces quiere tener todo sumamente organizado y a veces no se puede, a veces no se puede. Bueno, está lloviendo a esta hora en Córdoba, noche para estar adentro, escuchando la radio, para estar ahí del otro lado con la 2, o tal vez, ¿por qué no?, noche para salir a pasear, escuchando radio. En bicicleta se complica, porque uno se va a mojar. Hoy, por ejemplo, es el Día Mundial de la Bici. ¿Tenías este dato? Hoy es el Día Mundial de la Bici, 3 de junio. Un dato no menor, porque sabemos que hay muchas personas que utilizan justamente la bici como medio de transporte. Me parece perfecto. Algunas otras personas utilizan la bici también para meterle un poco de movimiento al cuerpo. Y también me parece perfecto. Así que si tenemos del otro lado oyentes que tengan su bici siempre lista, esa bici que no te falla, todo lo contrario, está ahí siempre. Bueno, ¿por qué no? A través del 3518-157-997 vamos recopilando fotos de las bicis de nuestros oyentes. También hoy vamos a tener invitados, vamos a abrir agenda de a poquito con todo lo que tiene que ver con el mundo de la música y de las peñas. Es algo que gusta y mucho en Córdoba. El universo de las peñas, considero que es algo para hablar largo y tendido. La Peña de Cara Fea llega a Córdoba y vamos a tener hoy, en esta noche de miércoles, como invitados en esto que se llama En Buena Compañía. Y bueno, como siempre, vamos a hablar algún que otro dato del Mundial, que le robé la agendita que tenía Gianma. Entonces, por eso tengo algunos datos del Mundial. Ustedes saben que yo del fútbol no sé tanto, para eso están los fanáticos también, pero sin embargo yo creo que con estos datos que he usurpado, no me gusta la palabra robo, que he usurpado, creo que me voy a defender, sobre todo porque hasta las 12 de la noche estamos haciendo esto que se llama En Buena Compañía.

0: Acá estamos en vivo acompañándote, 3518-157-997, ese es nuestro número de WhatsApp. Tengo mensajes ya por acá, saludando, deseando buenas noches. Hola Martín, buenas noches. Mi bici siempre lista, me dice Moni por acá, me manda una foto con ese tremendo paisaje de fondo que tiene que ver justamente con la costanera que tiene Córdoba. Buenas noches, escuchando la 2, buena compañía, muy linda propuesta desde Alto Alberdi. Le solicito un tema, Corazón del Ator. Pero no es un tema, es una obra maestra lo que acabas de pedir, Adriana. Saludos a mi hijo Tiago, que también escucha el programa. Bueno, lo vamos a programar, no sé si para esta hora, pero para la próxima le voy a mandar un mensaje a nuestro musicalizador, Diego Hernández, a ver si está todo ok. Yo creo que es una obra maestra. A esta altura, Corazón del Ator es muy necesario, sobre todo en una noche de miércoles, donde llueve. Me parece que va perfecto. Excelente tu recomendación. Hola, buenas noches. La bici para mí es mi cable a tierra. Soy profe de spinning y amo ser profe. Gracias por tu mensaje. Si recién te enganchás, hoy estamos celebrando el Día Mundial de la Bici. Imagínate que de pronto yo estoy haciendo este programa arriba de una bici, para que el combo sea completo. Teniendo en cuenta que la bicicleta es el medio de comunicación, que medio de transporte, perdón. Bueno, pero también puede ser un medio de comunicación la bici, de alguna u otra manera. Es un medio de transporte que se puede utilizar con fines turísticos, para apreciar justamente determinados lugares, desde diferentes ángulos, de diferentes lugares también, ideales para generar experiencia, dice el artículo. Hoy es el Día Mundial de la Bicicleta, que se celebra cada 3 de junio, fecha elegida por la ONU, la Organización de las Naciones Unidas, que en Asamblea General en el 2018, no fue hace tanto, propuso justamente esta efeméride con el objetivo de generar conciencia acerca de la importancia de este vehículo como medio de transporte y los beneficios para la salud. De todas maneras, a ver, hay que generar conciencia para las personas que utilizan la bici como medio de transporte y también generar conciencia a aquellas personas que utilizan otros medios de transporte y que se entienda que la bicicleta también lo es. O sea, hay personas que utilizan su bicicleta, más allá de lo recreativo, como un medio de transporte. Bueno, el Día Mundial de la Bicicleta es una de las celebraciones más recientes de la ONU. Su origen se remonta a abril del 2018 y esta elección, como decíamos, fue determinada por la Asamblea General. De acuerdo con el organismo internacional, la bicicleta es un medio de transporte simple, accesible, limpio y ambientalmente sostenible. Estos conceptos responden a la perfección con el objetivo que tuvo justamente la ONU al proponer la celebración, que consiste en visibilizar todos los beneficios que ofrece este vehículo. Una de sus virtudes, por ejemplo, se vincula directamente con la salud, la actividad deportiva, algo que de alguna u otra manera también genera reducción en el riesgo de contraer enfermedades cardíacas, accidentes cerebrovasculares, ciertos tipos de cáncer, diabetes e incluso la muerte. También se destaca el hecho de que funciona como medio de transporte, principalmente en las grandes ciudades, y evita la contaminación. Tomito Lava, que aprovecho y lo saludo y le digo buenas noches, también es una de las personas que elige la bicicleta de manera recreativa y también como medio de transporte, si no me equivoco. A Sandra Franco, sé que está trabajando duro, sobre todo para tratar de cerrar lo que vendría a ser esta jornada. Pero bicicleta sí, bicicleta no.
1: Sí.
0: Sí.
1: Actualmente no tengo, pero me encanta.
0: Ok. ¿Has hecho spinning, por ejemplo?
1: No.
0: No. ¿Pero te gustaría?
1: No. Okay. Porque bueno, veo que hay que hacer mucha fuerza y prefiero la bici para pasear.
0: Ok, ok. En tu caso sería más, como decimos,
1: recreativo.
0: Recreativo.
1: Sí.
0: No como medio de transporte.
1: Sí, puede ser, pero por eso digo, no para andar fuerte o haciendo, viste, esas cosas que gritan, todo. El spinning me da eso. No me gusta.
0: Música fuerte.
1: Sí, aturdida no.
0: De todas maneras, Córdoba es una ciudad que acepta a la persona que utiliza la bici como medio de transporte.
1: Me parece que nos falta un montón acá en Córdoba. Sacando algunas calles que tienen ciclovías o donde conviven los ciclistas con los automóviles, falta mucho.
0: Sí,
1: tanto
0: sí,
1: a los automovilistas como a los ciclistas, porque hay cada uno también.
0: Bueno, por eso decía recién, ¿no?
1: Sí, sí.
0: La cuestión va de las dos partes, me parece,
1: sí,
0: ¿no?
1: Sí, convivencia.
0: Sobre todo. Teniendo en cuenta que también en nuestra ciudad hoy no solamente la bici es un medio de transporte, el monopatín eléctrico.
1: Sí.
0: También,
1: pero
0: ¿no?
1: Todavía vi una de una sola rueda.
0: La rueda, es cierto, sí.
1: La ruedita,
0: sí.
1: No sé cómo se llama.
0: No,
1: ¿uniciclo será?
0: ¿Monorriel?
1: ¿Monociclo?
0: ¿Monociclo?
1: ¿Qué sé yo?
0: No, desconozco el nombre, pero sí sé de...
1: Un peligro también.
0: De lo que me estás hablando. Entiendo que hay que hacer mucha fuerza con las piernas.
1: Y tenés que tener mucho equilibrio.
0: Claro.
1: Y aparte vos vas guiando con el cuerpo eso.
0: Sí, sí, sí, sí, sí.
1: No, dejá no, ahí. No, te paso, lo presto, si querés.
0: Paso. Paso. Gracias, Sandra.
1: De nada.
0: Bueno, así estamos, señoras y señores. 9:25. Ya en un ratito nomás abrimos agenda y conectamos con los invitados de esta noche de miércoles. Mientras tanto, más canciones en buena compañía.
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0: 21:32. Ya nos vamos a meter de lleno en todo lo que ha sucedido a lo largo de esta tarde-noche, justamente con la marcha Ni Una Menos en Córdoba, multitudinaria marcha. Bueno, en A la Vuelta, justamente Vicky Tione contaba todo lo sucedido, y de hecho a través de nuestro Instagram, @suenala2, van a poder ver justamente todo el trabajo que han hecho las compañeras a esta hora de la noche, justamente de cara a esta nueva marcha que ha tenido justamente también la presencia de los abuelos y familiares de Agostina Vega, esta joven de 14 años que sigue siendo la noticia en Córdoba y en la Argentina. Hoy se llevó a cabo justamente la marcha Ni Una Menos, número 11. La verdad que impresionante. Yo creo que también la tarde-noche, la llovizna, el cielo gris le daba una atmósfera distinta. Así que bueno, ya nos vamos a meter de lleno. Los invito a que ingresen también a través de nuestro Instagram, @suenala2. Ahí van a encontrar algunos testimonios de personas que inclusive fueron por primera vez. Contaban que iban justamente por primera vez de cara también a todo lo sucedido. 3518-157-997, ya vengo con sus mensajes, pero ya lo tengo en comunicación telefónica, ya lo tengo también en videollamada, porque para todos aquellos que tengan ganas de sumarse a lb2.com, ahí nos pueden ver. Estamos en comunicación telefónica con Pablo Reynoso, que se suma a esta hora de la noche a LB2, de cara justamente a la Peña de Cara Fea, que llega a Córdoba el próximo viernes 19 de junio. Nada más ni nada menos que a la Sala del Rey. Martín Torrilla te saluda, Pablo. ¿Cómo te va? Buenas noches.
1: Hola Martín, ¿cómo andás? Buenas noches. Aquí con Enzo, parte de los Carfea. Y bueno, aquí estamos aprovechando la audiencia de ustedes y bueno, para contarle de lo que venimos haciendo acá, de lo que vamos a hacer en Córdoba.
0: Ahí va, buenísimo. Entonces, Pablo, Enzo, buenas noches. Geográficamente, ¿a dónde están en estos momentos?
2: Ahora estamos acá en Córdoba, estamos okay. En Nueva Córdoba, aprovechando un poco que está lloviendo, está el clima para tomar unos mates y hacer un poco de ahí de prensa, ¿no? También, y así por videollamada, aprovechando algunas cosas.
0: Ahí está, perfecto. ¿Mate amargo, mate dulce, mate con algún yuyito, por ejemplo?
2: Mate amargo. Okay. El yuyo puede ser, pero en esta ocasión es amargo así y con la yerba la de las más fuertes.
0: Okay. Mate que se convida, obviamente, o cada uno tiene el suyo.
2: No, sí, vos sabés que andamos en este viaje, por ejemplo, somos cuatro, andamos con dos equipos de mate. Okay. O sea que compartimos ahí dos y dos. Pero hay alguno que toma dulce, ¿viste? Entonces por ahí preparamos uno un poco más dulce, el otro amargo, pero sí, compartimos. El mate para compartir, ¿no?
0: Totalmente. Igual que la música. Estaba esperando justamente esa frase, el mate es para compartir igual que la música. Bueno, a ver, vienen de un verano también muy importante para ustedes, una gira Amaneció 2026 que los trae a Córdoba la próxima semana, el viernes 19 de junio. Cuéntenos un poquito cómo va justamente esta gira.
2: Bueno, no, la verdad que como vos decís, ha sido un verano que ha sido muy bueno para nosotros, ¿no? La verdad que hemos tenido la posibilidad de participar de muchos de los festivales, ¿no?, más importantes del país, con un reconocimiento en algún caso de ellos. Entonces, la verdad que ha sido muy bueno para nosotros. Estamos muy contentos cuando decidimos arrancar con la Peña Federal, que le llamamos nosotros, porque nosotros le hicimos en Catamarca 10 años a esta peña, ¿no? Entonces sentíamos que era el momento, ¿no?, como de convidar un poco de nuestra fiesta para que conozca un poco más, ¿no?, la gente del país. Hemos comenzado ya en Tucumán en abril, hemos seguido en La Rioja en mayo, y bueno, Córdoba por supuesto no podía quedar fuera, ¿no? Es un lugar que a nosotros siempre que venimos nos hace sentir maravillosamente la gente, así que por supuesto que cuando decidimos que íbamos a hacer la peña, fue sí o sí una de las sedes, ¿no?
0: Pablo, Enzo, ¿qué no puede faltar en una peña más allá de la música, obviamente?
1: Y una buena bebida fresca.
0: Okay.
1: Y una buena bebida fresca y buena onda por sobre todas las cosas. Bueno, nuestras peñas se caracterizan por lograr un clima bastante lindo. Nosotros hemos incorporado desde nuestros inicios con la peña, dentro del escenario en donde pasan diferentes artistas, también implementamos un DJ que pone música, digamos, entre los intervalos, y de esa manera es como que la peña no decae nunca, ¿viste? Siempre está ahí, la gente también quiere escuchar otra música. Bueno, nosotros vivimos la música de esa manera, así de manera amplia. Y bueno, acá en Córdoba, por supuesto que sabemos que el género por ahí más fuerte acá es el cuarteto. Por suerte tenemos muchos amigos del palo y seguramente se van a llegar también, además de la cartelera de lujo que vamos a tener, que va a estar, nos va a acompañar Néstor Garnica, Roxana Carabajal, Manu Córdoba, Las Voces del Viento, que son unos chicos de Catamarca, Luciano Persoble, que está acá también, que es un jujeño, y bueno, y aparte el DJ, o sea que a partir de las 22 horas se van a abrir las puertas de la sala. Y van a encontrar un clima bastante lindo, también van a poder comer algo, tomar por supuesto. Tenemos hasta las 5 de la mañana para poder disfrutar de toda esta fiesta y de mucha música, por supuesto.
0: Bueno, algunos del otro lado seguramente dirán, che, ya me dio sed. O sea, estamos hablando de una peña, estamos hablando de música, estamos hablando, nombraste cuarteto también como música principal de Córdoba. Me parece que va todo de la mano.
1: Claro, sí, el cuarteto es el folclore de acá, digamos, es así. Es la música popular y nosotros, de hecho, hemos compartido un feat con los chicos de La Conga, en donde ellos reversionamos una de las canciones nuestras en versión cumbia. Y ahora, de ese momento quedó ahí como, bueno, nosotros aceptamos ir al género de ustedes, después nosotros lo vamos a hacer grabar alguna chacarera, alguna samba. Así que estamos en ese proceso con los chicos. Y seguramente algo vamos a entrenar ahí.
0: Qué bueno, qué bueno. Está impresionante lo que pasa con la música en ese sentido, ¿no? Donde muchos artistas, muchas bandas también deciden justamente reversionar canciones, reversionar en este caso algunos temas, jugar también con la música. Y eso me parece que está bueno y habla un poco de la amplitud también musical que hoy muchos de los artistas, muchos de ustedes tienen justamente.
2: Sí, así nosotros vivimos la música de una manera muy relajada, ¿no? Y como decía al principio de la nota, la música es para compartir, ¿no? Nosotros somos consumidores, además de mucho folclore, también de muchos otros géneros. Entonces, por suerte, tenemos una gran amistad con artistas de diferentes géneros, ¿no? Así como de la cumbia, el cuarteto, hasta del trap. Incluso, pero bueno, nosotros vivimos la música de esa manera, entendemos que la gente también la adopta de esa forma, ¿no? Y le gusta, ¿no? Le gusta esta mixtura que por ahí se logra con la diferencia de género, este intercambio que hay. Así que, por supuesto que vamos a seguir por ese camino.
0: De todas maneras, entiendo yo que las guitarras nunca faltan.
2: No, no, no, acá nosotros guitarreamos 24/7, decimos nosotros, pero porque nos encanta, ¿no? Nosotros es como, ¿cómo te diría? Digamos, es como el fin del día o el corte del día, digamos, es el momento donde agarramos la guitarra, donde cantamos un poco. Hablamos, es el laburo del artista también tiene mucho que ver con eso, ¿no? Uno siempre, si no está en esos momentos donde uno por ahí se permite soñar un poco más y programar y volar con la imaginación, es lo que te lleva, ¿no? A lograr las diferentes cosas.
0: Se van a estar presentando el viernes 19 de junio, esto va a ser en la Sala del Rey, hay entradas a la venta, estamos hablando de la Peña de Cara Fea, que se viene con toda. Reiteremos horario y también los invitados para que, bueno, aquellos oyentes que están del otro lado vayan generando esa necesidad de ser parte justamente de esta peña.
1: Así es, este viernes 19 de junio, la Peña de Cara Fea en la Sala del Rey, a partir de las 22 horas. Nos van a acompañar Néstor Garnica, Roxana Carabajal, Manu Córdoba, Las Voces del Viento, Luciano Persoglia, muchos invitados más. Las anticipadas se pueden adquirir por Ticketweb.

0: Contento de poder traer la música de Catamarca, toda esta fiesta, porque nosotros decimos que es una fiesta, acá en Córdoba, que es una provincia donde hay mucha música, donde también han pasado un montón de artistas, y sabemos que nosotros somos cuarentones y sabemos muy bien del movimiento que hubo en algún momento en el comedor universitario, con la Peña de los Coplas,
1: claro,
0: con tal, y el movimiento del Éxodo Jujeño y demás. Bueno, nosotros también queremos traer nuestra fiesta de Catamarca y ojalá que en algún momento también esto comience a crecer y podamos venir mucho más catamarqueños acá a Córdoba y poder armar una patria linda. Así que bueno, los esperamos este viernes 19 de julio en la Sala del Rey.
1: La invitación está hecha. La última, chicos, Pablo, Enzo, ¿ya cenaron ustedes?
2: Todavía no, che, estamos con el matecito, mate. Mirá, todavía.
1: Ok, sí. Pero de todas maneras, el mate no reemplaza la cena.
0: No. Podés ver los cuerpos estos y nos encontrarás con más.
2: Hace un ratito me levantó la siesta, así que.
1: Ok, perfecto. Bueno, seguramente se comerá algo con muchas calorías. No sé por qué, pero lo relaciono. La noche creo que lo merita.
2: En la noche la merita, ¿no? Sí, es verdad. Así que bueno, seguramente ya en breve encararemos el tema de la cena.
1: Les mandamos un fuerte abrazo desde acá y seguramente ahí estaremos formando parte de esta gran peña el próximo 19.
2: Muchas gracias, Martín. Nos vemos después.
0: Gracias, hermano.
1: Así pasaba Cara Fea, señoras y señores. Gran fecha para agendar, para tener en cuenta. Viernes 19 de junio en la Sala del Rey, la peña de Cara Fea. Imperdible esto, ¿eh? Imperdible. Yo creo que Tommy Tolado ya está ahí con mate amargo también listo para ingresar con el termo de soda. Me encantó. Nosotros seguimos, estamos haciendo en buena compañía. Estamos en la primera hora, faltan 15 minutos para llegar a las 10 de la noche. Hay mucho programa todavía por delante.
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0: Me voy a quedar con esta frase, con el siento, luego existo. Pero antes, le voy a dar la bienvenida oficialmente a la segunda hora de programa. Pero qué puntualidad estamos manejando. 22:01. Bien, bien, para un miércoles, para una mitad de semana, está muy bien. Gracias, gracias por eso. Bueno, a ver, estamos escuchando esta canción de Las Pelotas, del disco Basta, siento, luego existo. Y no sé por qué automáticamente es una frase que me la imagino en una remera. En una remera blanca con letras negras. O puede ser una remera negra con letras blancas. El siento, luego existo. Quiero que en esta segunda hora de programa nos imaginemos una remera con una frase. Quiero que juguemos con la imaginación. Y si de pronto tuvieras que elegir plasmar una frase en una remera. Yo dije blanco-negro, pero vos podés poner el color que quieras, elegir el color que quieras. Puede ser una remera roja, puede ser una remera rosa, puede ser una verde, una amarilla, una violeta, una fucsia, no sé, el color que quieras. La idea es jugar principalmente con la frase que tenga esa remera. Yo le pondría un siento, luego existo. Tommy Tolava, ¿tenés en mente alguna frase en particular? La otra, por ejemplo, que yo, y lo dije al principio del programa, un día a la vez. Viste que es una frase que es terapéutica también, me parece. Un día a la vez. Cosa de no andar un tanto acelerado. Tommy, tranqui podría ser peor. Me gusta, ¿eh? Me gusta, me gusta. Yo creo que todas las frases que tienen, que uno elige ponerse en una remera, tal vez, tiene una cuestión terapéutica o motivacional de a momentos, ¿no? Me parece que puede ir por ahí la cosa. Así que espero sus frases a través del 3518-157-997. Si de pronto tuvieran que confeccionar una remera, una básica puede ser, ¿no? Sin tanto dibujo, sin tanto garabato, nada en particular. Una frase, simplemente. ¿Cuál sería? El problema es la guita, ok. El problema es el de al lado. ¿Viste? Cosa que la persona que lo lea, automáticamente mire a la persona que está al lado de uno, ¿no? 3518-157-997. El problema no lo tengo yo, lo tenés vos. Uf, cachetazo de realidad. Espero sus mensajes. De la hora anterior, por acá tenía una oyente que me compartía sus fotos. Claro, con este nuevo sistema de bicis que tenemos en Córdoba también, esta persona, por ejemplo, me está mandando fotos de diferentes lugares típicos de Córdoba. En la Plaza San Martín, en la Cañada, en la Caseros. Gracias por compartirme también esas fotos. Cara fea y viva el folclore, me dicen por acá. Qué lindo escucharlos a los chicos catamarqueños. Cantan muy lindo, felicitaciones. Bueno, le vamos a mandar este mensaje directamente para Pablo y Enzo, nuestros invitados de la hora anterior. Martín, el día de la bicicleta te comparto las fotos en el centro de Córdoba, como te decía, una gran opción, ya que las nuestras están en reparación, me cuenta por acá esta persona que creo, si no me equivoco, a ver, estaba tratando de leer, Adriana, que saludaba a su hijo Tiago, perfecto, gracias Adri, no me olvido de tu tema. De Corazón Delator, me parece una obra maestra para que suene en esta segunda hora de programa. Pero bueno, a ver, volviendo a las frases de remeras, ¿tenés alguna en mente? A través del 3518-157-997 espero tu frase. Actualizo a esta hora datos del tiempo, sobre todo teniendo en cuenta que sigue lloviendo, si no me equivoco, ¿no? Sigue lloviendo en Córdoba capital, está lloviznando o garúa, tal vez, o la garúa es más dispersa. Es llovizna, ¿no? Porque está bastante, constante. La garúa a veces es como algo muy finito. Este es llovizna, que a lo mejor aquellos que van manejando tienen que activar ahí el sistema limpia parabrisas, como dice la canción. 14 grados de temperatura a esta hora. Para mañana, mínima de 14, máxima de 21. Mirá vos, máxima de 21, me sorprende. De todas maneras, no vamos a tener sol. Perdón si te estoy dando una mala noticia. Perdón si te estoy dando una mala noticia. No, nada de lavar ropa. Por lo menos hasta... Ay, no me animo a decir hasta cuándo, porque no soy meteorólogo, pero me parece que hasta el lunes, ¿eh? Hasta el lunes de la próxima semana. Porque el viernes el sol puede llegar a asomarse, pero sin embargo, estoy chequeando por acá el extendido sábado y domingo. Tendríamos jornadas muy similares. 3518-157-997. Tengo información de los Caligaris, pero lo voy a dejar para el próximo bloque. Así charlamos un poquito de lo nuevo. Están presentando nuevo disco, para que lo vayas teniendo en cuenta, sobre todo aquellos que están con ganas de escuchar canciones nuevas, renovar un poco el oído. Viste que por ahí uno está constantemente escuchando lo mismo. Y bueno, en este caso, noche de miércoles, para recomendarte un nuevo disco de una banda que queremos y mucho, que es justamente Caligaris. Pero eso en un ratito nomás. 22:07 minutos, estamos ya en la segunda hora. Bienvenidos a aquellos que se suman a través del dial 99.7, aquellos que lo hacen a través de lb2.com, los saludo. Están viéndonos también a través de Kick. Estoy un poco despeinado, pero bueno, se hace lo que se puede a esta hora de la noche. Dale.
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Estamos escuchando, señoras y señores, parte de lo nuevo que te vengo a presentar en esta noche de miércoles. Caligaris, Caligaris, sí, así se llama el nuevo disco de esta banda, que tiene pero grandes colaboraciones. Bueno, de hecho, esta canción que estamos escuchando forma parte de este nuevo material discográfico. Se llama El reloj me miente. Una canción que tiene también como protagonista a la banda Silvestre y la Naranja. Buen nombre para una remera también, Silvestre y la Naranja. Y que cada uno lo interprete como tenga ganas. O directamente Caligari sí, como es el nombre justamente del nuevo disco. La banda está presentando un nuevo material discográfico que reúne justamente el espíritu festivo, optimista, que viene llevando no solamente por Córdoba, por la Argentina, sino por el mundo. Hay que decirlo. Los Caligaris rompen fronteras. De hecho, a ver, en México es impresionante lo que hacen y me pone muy contento, sinceramente, que les vaya muy bien. Este trabajo discográfico llega justamente en un muy buen momento donde la banda, bueno, obviamente ha recorrido escenarios de toda Latinoamérica y el mundo, construyendo una identidad definitiva. Caligari sí, no es solamente el nombre de este disco, no es un disco simple, funciona como un mensaje también de positivismo hacia los fans de la banda. El sí, por ejemplo, del nombre, aparece como una invitación a animarse, a seguir adelante con los sueños que uno tiene en la vida.

0: Escucha, Tommy, vos que tenés mucho sueño, que sos una persona de muchos sueños, en realidad no de uno solo, sino de muchos sueños, este es tu disco. A ver, son 11 canciones en total. Tiene todos los géneros. Viste que los Caligaris te pueden hacer una balada, una canción fiestera, un cuartetazo, una canción pop, alguna que otra canción con tintes rockeros. Bueno, de hecho, esta es la canción que tienen justamente con los Decadentes.
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0: 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Ojo, yo creo que todos los nombres tranquilamente pueden ser plasmados en una remera, definitivamente. Bueno, a ver, son 11 canciones que tienen colaboraciones. Por ejemplo, la canción Viento a tu favor. ¿Sabés con quién la hacen a esta canción? Nada más ni nada menos que con Paty Cantú. Esta es la canción, escuchá cómo suena un poquito.

Bueno, ahí está, estamos escuchando algo de lo nuevo, Viento a tu favor, que la tiene nada más ni nada menos que a Paty Cantú. Recuerdo que los chicos de Los Caligari estuvieron hace poco acá en la radio, estuvieron en Todo es Posible y hablaron justamente de estas colaboraciones. La otra canción, por ejemplo, es la que escuchábamos recién, El reloj me miente, Mi vida sin tu vida, con Los Auténticos.

desafío, ¿no? Para los artistas cantar al ritmo de los Caligaris, porque nosotros sabemos en este caso que tal vez el cordobés, el argentino, tiene ahí una cuestión léxica que a lo mejor puede hacer que rimemos prácticamente todo, pero hay otros artistas que a lo mejor debe ser todo un desafío. Bueno, la otra canción que quiero que escuchemos, Tommy, es Hoy Flasheaba, con Benja Amadeo. Mirá vos el Benja Amadeo también sumándose a esta nueva faceta.

Un poquito de lo nuevo de Caligaris. Son 11 las canciones. Estamos ahí escuchando un poquito, haciendo un salpicadito de todas estas nuevas canciones. Mala junta, también para la remera, va de una. Mala junta, ¿cuántas veces tu mamá te habrá dicho: mirá que esa persona es mala junta? Bueno, con la conga, escuchá cómo suena esto.

está, un poquito de lo nuevo de Caligaris. Uno de los aspectos más especiales también de este lanzamiento tiene que ver con la portada oficial del disco. Los Caligaris realizaron un concurso abierto para sus fanáticos. La idea es que enviaran las distintas propuestas artísticas inspiradas justamente en el concepto del álbum. Así que, bueno, ha sido elegida nada más ni nada menos que una persona. En este caso, la banda se va a estar presentando este fin de semana, el día sábado 6 de junio. Esto va a ser en Buenos Aires. Para que lo tengas en cuenta, a lo mejor tenemos algún porteño o sos cordobés y viajas este fin de semana a Buenos Aires. Bueno, sábado 6 de junio, los Caligaris se van a estar presentando en Museum, ubicado en la calle Perú al 500. Así que puede ser una muy buena opción. Pleno San Telmo. Ay, qué lindo que es San Telmo. Tengo ganas de pegarme una escapada a Buenos Aires un fin de semana. Voy a pedir permiso, a ver si me lo dan. Tengo que pedir permiso acá, por las dudas, ¿viste? No es cuestión que me mande así porque sí. Tengo que pedir permiso. ¿Esta es la canción con Coti?

Che, Coti no se podía quedar afuera, ¿eh? O sea, lo admiro como músico, pero está en todas. Me encanta, sanguchito de miga. Con todo respeto, Coti, ¿no es cierto? A ver, una más, con esta cerramos. Quiero que escuchemos un poquito Tu Infeliz. Con Karina. Karina la princesita. Bien, bien, bien, bien. Metimos un poquito de cuarteto, algo de pop, algo melódico y esto.

Le mandamos un fuerte abrazo para Juan Taleb, también para Martín Pampiglione, Raúl Sencillez, a Marcos Osamis. Tengo una anécdota con Marcos y con esto cierro. Para un festejo de cumpleaños, de mi cumpleaños, no del año pasado, sino del anterior, no sé en qué momento terminé tomando un Fernet con Marcos. Yo me acuerdo porque hay foto. Nada.

0: 22:37. Bueno, espero que les haya gustado este repaso del nuevo disco de Caligaris. Caligaris sí, ya está disponible para que lo puedas escuchar. Me gustó traer esta recomendación musical, sobre todo un miércoles. Puede ser una especie de refresh de los oídos para aquellos que tengan ganas de escuchar música nueva, ¿no? Escuchamos disco, me parece que para un miércoles está muy bien. Miércoles a la noche, le hacemos batalla a la noche gris, fría y también con llovizna en Córdoba. Nosotros seguimos juntos, dale, estamos en la segunda hora de esto que se llama En Buena Compañía.
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Es impresionante cómo algunas canciones de pronto automáticamente hacen que uno se sienta de otra manera, ¿no? El poder de la música. Le quiero mandar un fuerte abrazo para Carlos, que lo tengo del otro lado, que me dice por acá, Martín, gracias. Me escribe a través de mi Instagram, así que le mando un fuerte abrazo. Gracias por ser la buena compañía que estaba necesitando. Bueno, mira vos, bueno, gracias. En realidad, a ver, hay que decirlo, uno acá está de paso. Está de paso, este programa le pertenece a Marcela Palermo. Sí, ha comenzado ya la cuenta regresiva. Si no me equivoco, queda mañana y la semana que viene. ¿O no? No sé, lo tendría que chequear. Tendría que chequear el mail con administración para ver que si es así o no. Pero tengo entendido que ya, bueno, falta poco. Falta poco para que vuelva Marce Palermo y para que este programa vuelva a su ritmo habitual, que es justamente el programa que estamos necesitando para que sea la buena compañía, sobre todo de las noches, de lunes a jueves. Mañana voy a estar yo, el viernes rockerazo, ¿no es cierto? Creo que no se altera la programación, no hay partido, nada por el estilo. Así que Martín el Gringo Bricio va a estar muy contento de venir el viernes a la noche a hacer ya su clásico rockerazo. Y la próxima semana lo van a tener el lunes, lo van a tener a él. Y el martes, miércoles y jueves nuevamente a quien les habla. 3 minutos nos separan para llegar a las 23. Sigue lloviznando a esta hora. Noche especial, tal vez, para escuchar la radio. Podríamos meter ahí. Yo tengo pendiente Corazón Delator, ¿no? Me parece que podríamos cerrar esta hora con ese temazo. Y me hago cargo. Me hago cargo. Después vendrán los mensajes. Pero si no me equivoco, es la canción que había elegido. A ver si recuerdo por acá y si está del otro lado. Adriana, Corazón Delator, había pedido. Escuchándonos desde Alto Alberdi. Recuerden que me gusta cuando de pronto me dicen, Martín, te estoy escuchando desde tal barrio. Martín, te escucho desde zona norte, desde zona sur, desde el otro lado de las sierras. También, ¿por qué no? En otra provincia. En la ruta también. Sé que hay muchos oyentes que sintonizan la 2997 o si no lo hacen directamente a través de lv2.com y que somos sus compañía a esta hora de la noche. Bueno, es lo que busca justamente este programa. Teniendo en cuenta que estamos a la noche, yo creo que podríamos cerrar la hora con esa canción, ¿no? ¿Me das el ok? ¿Está listo? Todo tuyo, Tomito Lava, y esa canción, que no hace falta que la presente.

El beso de vago a esta hora de la noche. ¿Cómo sería un beso de vago? No sé, me pregunto. De pronto se me plantó ese interrogante en la cabeza. Un beso de vago a las 23 y 11 minutos. Bueno, del otro lado a lo mejor deben decir, che, qué ganas del beso del vago. También, ¿por qué no? 3518-157-997. Hola Martín, te escucho con los auriculares, me dice Miguel. Miguel, ¿vos tenés idea cómo sería el beso del vago? Digo, ¿está escuchando con los auriculares? No sé, que me cuente cuál sería, cómo se imagina un beso de vago. Actualizamos datos del tiempo una vez más a esta hora de la noche. Faltando, bueno, menos de una hora para finalizar el programa y para que el miércoles deje de ser miércoles y pasemos a ser oficialmente ya jueves. A esta hora 14 grados, sigue lloviznando en la ciudad de Córdoba, humedad del 95%. Espero que no hayas lavado a comienzo de semana, porque ese tender, si no lo ayudamos de alguna u otra manera, no se va a secar. No se va a secar, o caso contrario, se va a secar pero va a tener olor a humedad. Y no hay nada peor que andar con olor a humedad. Ni hablar si de pronto vos no lo sentís y el otro sí. Viste que a veces pasa eso también, ¿no? Uno a veces no siente sus propios olores, pero los demás sí. Bueno, a ver, información. Vamos con algunos títulos a esta hora de la noche. Lo que está copando los portales y también a través de nuestro sitio web lv2.com. Se llevó a cabo, nada más ni nada menos, una marcha muy significativa. El reclamo de justicia por Agostina encabezó también la nueva marcha por Ni Una Menos en Córdoba. Fue multitudinaria, ¿eh? De hecho, a través de nuestro Instagram, @suenala2, se han compartido algunas imágenes, algunos videos también. Una multitud se movilizó este miércoles en Córdoba bajo una persistente lluvia. Junto al reclamo de justicia por Agostina Vega, también se exigió la aparición de Delicia Mamani. Hubo marchas en toda la provincia y en todo el país. Hay que destacarlo esto, no solamente en Córdoba, sino que en todo el país personas salieron a marchar. Como te decía, miles de personas, principalmente mujeres, marcharon por Colón y Cañada contra la violencia de género y los femicidios. La marcha, como te decía, fue multitudinaria. Cuando la cabeza de la movilización había arribado a Irigoyen frente al Patio Olmos, se hablaba de columnas que cubrían prácticamente 6-7 cuadras, desde Colón y General Paz hasta la Plaza Agustín Tosco. Impresionante, la verdad. Basta de femicidios, transfemicidios y discursos de odio. Fueron algunas de las frases, algunos de los lemas que se expresaron justamente en la asamblea Ni Una Menos Córdoba, que encabezó justamente esta movilización. Se escucharon también algunas críticas a los gobiernos nacionales y provinciales, al presidente Javier Milei y también al gobernador Martín Yarlora. Por ejemplo, algunos de los nombres que se leyeron en carteles: Agostina Vega, Dulce Candia de Corrientes, Noelia Rivero de Buenos Aires. Algunos de los casos que lamentablemente tuvieron un final muy triste y que por eso esta marcha, marcha número 11, no es una marcha más, no fue una marcha más, teniendo en cuenta justamente que se cumplen 11 años del primer Ni Una Menos. Multitudinaria marcha también en el Congreso, Nacional, y hubo fuertes cuestionamientos al gobierno de Javier Milei y a sus políticas también. El colectivo feminista se movilizó masivamente en todo el país. En la ciudad de Buenos Aires, al cierre de la marcha, se leyó también un documento denunciando el desmantelamiento de las políticas de género, sobre todo. Algunas de las imágenes que copan a esta hora los portales.
En horas de la mañana, una de las imágenes que dejó también este miércoles, esta mitad de semana, tiene que ver con un colectivo, el colectivo interurbano, ¿lo viste? Una unidad que quedó consumida por el fuego debido a problemas técnicos. Por suerte, a ver, si uno se seguía directamente por las imágenes, por los videos y las fotos, uno por ahí piensa lo peor, pero por suerte no tenemos que hablar de personas lastimadas. Fue resultado ileso el chofer y todos los pasajeros que estaban justamente a esa hora arriba del colectivo de la empresa La Calera, que se incendió mientras circulaba por la ruta E55. Este episodio ocurrió este miércoles por la mañana a la altura del barrio La Cuesta Colorada, en el carril con sentido hacia la localidad de La Calera. Como te decía, una de las imágenes del día. También por otro lado se está hablando, una de las noticias de esta jornada, están emitiendo recomendaciones sanitarias para quienes viajen al Mundial de Fútbol. Atención con este dato. De todas maneras, tengo entendido que Kicillof habló también y le prohibió a su comitiva viajar al Mundial. El Ministerio de Salud de la provincia comparte medidas preventivas vinculadas a vacunación, hidratación, alimentación, la exposición al sol y también las picaduras de insectos. El Ministerio de Salud de la provincia, a través del Área de Medicina del Viajero, junto al Departamento de Inmunización y la Sociedad de Infectología de Córdoba, brindó una serie de recomendaciones sanitarias para quienes viajen a México, Canadá y Estados Unidos con motivo del Mundial de Fútbol 2026, que comienza, ¿cuándo? ¿Ya la semana que viene? 8 días, vamos tachando los días del calendario. Bueno, atención con estos datos entonces, porque se habla de aumento de casos de sarampión a nivel mundial. Por ende, hay recomendaciones también, se aconseja que a todas las personas de 6 meses de edad o más, sin antecedentes comprobantes de vacunación o inmunidad, reciban la vacunación al menos 2 semanas antes del viaje. Así que bueno, será cuestión de organizarse. Otra de las vacunas que piden justamente colocarse tiene que ver con la hepatitis A, la fiebre y la rabia. Datos que no hay que pasar por alto. Todo lo contrario. Así que bueno, ahí está. Para que lo tengas presente, bajamos a tierra entre tanta buena música y todo lo que hemos charlado a lo largo de este programa. Ya estamos en la recta final, podríamos decir. 23:18. Estamos haciendo En Buena Compañía hasta la medianoche.

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0: 23:33 de este miércoles 3 de junio de 2026. No hay cómo errarle porque junio arrancó de manera ordenada. Entonces, bueno, sabemos que mañana va a ser miércoles 4, el viernes 5 y así sucesivamente. Le mando un gran abrazo a Vicky, que está del otro lado también escuchando, siendo parte de esto que se llama En Buena Compañía a esta hora de la noche. Tomito Lava, había una voz muy distintiva a la hora de hablar por teléfono o de intentar comunicarse con alguien. ¿Te acordás de esa voz?
1: Un cliente en servicio.
2: ¿Vos sos esa?
1: La característica marcada se encuentra temporalmente congestionada. Telefónica le agradece su atención.
0: Cuando vos marcabas y te equivocabas de característica, o tal vez estaba fuera de servicio, era una voz muy característica, una señora voz, ¿no? Estamos hablando de Marita Monteleone, reconocida por una de las voces más emblemáticas de la telefonía argentina.
1: Marita Monteleone, el número solicitado no corresponde a un cliente en servicio.
0: Así es. Murió este miércoles a los 68 años tras permanecer internada, una noticia que fue confirmada por Pablo López, guitarrista y compañero de trabajo de Marita. Por eso decía, una voz que acompañó también a toda una generación, ¿no? Hay que decirlo. A toda una generación que creció llamando por teléfono, yendo a locutorios también, ¿no? Locutorios que ya a esta altura hay muchos que ya no existen, ¿no es cierto? El telecentro, exactamente, el telecentro. Que a veces uno entraba a la cabina, yo recuerdo que a veces entraba a la cabina con mi mamá, ella llamaba y yo entraba a la cabina y quedábamos ahí porque las cabinas no eran muy grandes. Las cabinas no eran, claro, el ventilador que se habilitaba cuando vos prendías la luz. Prendías la luz y automáticamente el ventilador turbina, ese chiquitito que sacaba todos los olores. Y el display, es cierto, cuando uno marcaba, qué recuerdos, qué grande me siento. Bueno, nosotros hoy queremos de alguna u otra manera rendirle un pequeño homenaje a esta voz, a la locutora, a la persona, a Marita Monteleone, como bien decíamos, reconocida como una de las voces más emblemáticas de la televisión argentina. Hay una anécdota muy divertida que se compartió a través de redes sociales, que se hizo viral y que cuenta una experiencia que vivió ella.
1: El número solicitado no corresponde a un abonado en servicio.
3: Usted es la voz del teléfono.
1: Digo, sí. Dice, qué alegría. Le digo, sí, pero bien que me insulta. Resulta que en el 2001 me llaman por teléfono. Bueno, Marita, tenemos que pasar un presupuesto. Tenés que grabar la guía de teléfonos de la Argentina. ¿Cómo de la Argentina? Sí, del país. Bueno, no sé. Sí, pero necesitamos saber cuánto. Es que no tengo ni idea. Nadie ha sentado ningún precedente a esta altura de la historia. Y bueno, y dije, bueno, un peso por dato. Claro, que yo no sabía que eran 214.000 archivos Word.
0: Claro, imagínate.
1: Increíble.
0: Impresionante, claro, cuando le propusieron grabar nada más ni nada menos. Hay toda una generación que no sabe lo que es una guía de teléfono, ¿no? Hay que decirlo. Yo recuerdo las famosas páginas amarillas. Libro, pero las blancas y las amarillas, es cierto. Un libro, pero muy valioso, muy valioso. El cartero pasaba a dejar la guía, sí, es cierto. De todas maneras, era algo que se pagaba extra, ¿no es cierto? O era, no recuerdo eso. Te lo daba la compañía directamente de teléfono, ahí está. Pero qué recuerdos también. A ver, estaba viendo por acá algunas fotos de Marita Monteleone. Claro, estuvo muy relacionada también con Mirtha Legrand. Estuvo relacionada ahí con Mirtha Legrand. Hubo una cuestión de amistad también. Bueno, así queríamos recordarla a esta voz que, si bien decimos, nos ha dejado físicamente, pero nos ha dejado a través de su voz tantos, tantos recuerdos. Y esta anécdota me parecía muy, muy divertida también para recordarla. Justamente, insisto, qué voz. 3518-157-997, ese es nuestro número de WhatsApp. ¿Estás ahí del otro lado o ya te fuiste a dormir? ¿Me lo contás? Si estás en la cama, tal vez acostado o acostada, recién nos decían que nos estaban escuchando con los auriculares. Bueno, necesito que me lo cuentes también. Estamos haciendo En Buena Compañía, todavía nos quedan algunos minutos más. Estamos juntos hasta las 12, dale.

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3: 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Yo me acuerdo de una amiga mía que fue primera cita a la casa de él. ¿Qué pasó? Bueno, va.

0: Pero ya se dice, permiso, voy a pasar al baño, dice ella. Bueno, sí, pasa, él estaba cocinando unos fideitos.
1: Entonces dice que
0: ella va al baño y cuando sale del baño, él estaba desnudo cocinando.
2: ¡No!
0: No, dice, pará, no sé. Bueno, sí, dice, pues te estoy cocinando.
2: Dice, vamos.
0: ¿Cómo? Para el
2: No, eso le dijo.
3: Gaby Tecio, Gabriel Silva y Romy Roisman.

0: Tres minutos nos separan para llegar a las 12 de la noche. Qué buena canción, por favor. Gracias, Tommy Tolava, por seleccionar esta joyita. Casi, casi en el cierre. 14 grados de temperatura a esta hora. Cielo cubierto con precipitaciones. Humedad del 95%. Para mañana, ya jueves. Jueves 4 de junio. Mínima de 14, máxima de 21. Atención, vamos a tener una jornada también bastante, bastante húmeda. Recién el día viernes el sol se va a estar asomando. El sol siempre está. No nos olvidemos de eso. El sol siempre está. A veces aparece, a veces no. Bueno, vamos a ver qué pasa recién para el día viernes. Muchísimas gracias, Tommy Tolava, por ser el operador designado. Mañana no estás, ¿no es cierto? Mañana no, mañana se descansa. Así que, más que merecido. Mañana a partir de las 9 de la noche, 21 horas, nos volvemos a encontrar. Martín Torrilla es mi nombre. Ha sido un placer estar haciendo este programa, sobre todo en la noche del miércoles. Esto que se llama En Buena Compañía, la verdad que me está dejando muchas satisfacciones. Chau, hasta mañana.
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2: Vamos a cantarles un estreno, ya el segundo estreno. Se llama Costumbres Argentinas y dice así.

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2: Seguimos con este bloque de cumbias. El señor.

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0: dice, ey, que le den cumbia a la gente.
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2: De la mañana con 3 minutos, estás en la 2 y tenemos estos títulos.
0: Locales.
2: Tensión en Córdoba, balearon a un hombre y a un niño cuando iban al colegio. Ocurrió ayer miércoles por la mañana en barrio Avellaneda. El agresor disparó con una escopeta recortada en la vía pública durante el horario de ingreso escolar.
0: Nacionales.
2: El oficialismo impulsa en diputados el dictamen para la ley de lobby y el superrigui. La Cámara Baja tendrá un miércoles agitado en el día de ayer con plenarios de comisiones para debatir la ley de lobby impulsada por el presidente Javier Milei y el proyecto del Super Rigi que busca inversiones de gran escala.
0: Internacionales.
2: Crisis en Bolivia, un cabildo abierto rechazó el diálogo y pidió la renuncia presidencial. Miles de representantes vecinales, sindicales y organizaciones sociales ratificaron la exigencia de renuncia del presidente Rodrigo Paz, lo que profundiza la crisis política que atraviesa el país andino tras 33 días de reclamo.
0: Deportes.
2: Ceballos y Granollers a semifinales. El sueño del bicampeonato en Roland Garros está más vivo que nunca. La dupla argentino-española superó a Nigis y a Roger Vaselin en ser corridos. Ahora buscarán el pase a la final ante el italiano Voleliva Basori, sus recientes verdugos en la final del Master 1000 de Roma. La temperatura en Córdoba en estos momentos, 14 grados 4 décimas, un cielo cubierto con llovizna, humedad del 99%, viento al noroeste a 2 kilómetros por hora, visibilidad a 5 kilómetros. La mínima de la jornada ya la hemos superado un grado, 13 grados. Pero la máxima prevista para este jueves, 4 de junio del 2026, es de 20 grados. 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
2: Hola gente, buen día, ¿cómo andan? Bienvenidos a Primera Edición. A las 6 y 5 de la mañana le estamos dando la bienvenida a ustedes para que nos acompañen durante esta horita. Somos el programa, como siempre digo, que le da el puntapié inicial a la 2, a la 99.7, a arroba suena la 2 en nuestras redes sociales, en Instagram puntualmente, lb2.com, que nos puedes escuchar en cualquier parte del mundo y nos podés ver a través del streaming. Así que bueno, bienvenidos y bienvenidas a todos. Espero que estén muy, pero muy bien. Una jornada que está atravesada por la llovizna o la lluvia desde ayer a la tarde y que no ha parado, no ha cesado. En algunos sectores llueve más, en otros llueve menos, en otros prácticamente no llueve, pero que esta llovizna típica de invierno, estamos en otoño, pero una llovizna típica de invierno que, bueno, afecta a nuestra ciudad de Córdoba, alrededores también, y bueno, que hace que se complique un poco el tránsito, la movilidad y demás cuestiones. 3518-157-997, 3518-157-997 es el teléfono de la radio para que ustedes se puedan comunicar desde cualquier parte del mundo, donde quieran y demás, y nos van contando cómo han arrancado esta jornada de jueves, que te decía recién, 14 grados 4 décimas. Está agradable. A ver, dije lo mismo ayer y lo voy a reiterar hoy. Está piola. Está agradable. Está. Para mí, mira, hoy el Dieguito Hernández, que es nuestro musicalizador, y hoy nos pone el aire, el Dieguito. Vino con gorro de lana arriba, pero lo entiendo porque el Diego tiene un pelo corto. No es pelado. Tiene el pelo corto. Entonces entiendo que la gente que tiene el pelo corto se pone el gorro para que no tenga frío. Hay gente que tiene frío de la cabeza para abajo, no de los pies para arriba. ¿Se entiende? Entonces el Diego está de gorro, para mí exagerado, pero entiendo el tema del cabello. Pero está para un buzo, como sí tiene Diego, como tengo yo, que me traje, yo ahora me lo saqué porque acá está lindo. Pero está para un buzo, está para protegerte y llevar el paraguas por las dudas. Porque ayer este programa te dijo que iba a llover en la tarde. Te dijimos, entre las 5 y las 7 de la tarde estaba previsto que llueva, porque había una alerta y de hecho, sea de paso, está extendido la alerta hoy hasta la media mañana. Es decir, hay posibilidades que llueva hasta cerquita de las 10, 11 de la mañana. Eso es lo que dice el Servicio Meteorológico Nacional a esta hora de la mañana. 14 grados 4, cielo cubierto con llovizna, humedad del 99%. La máxima de hoy 20 grados, bastante, bastante lindo. La extensión de los guarismos del Servicio Meteorológico. Y para mañana viernes, mirá, a ver, el tema de lluvia para la media mañana. Y vuelve a haber alerta de tormentas para la madrugada del viernes, primeras horas del viernes, y bueno, primeras horas del viernes, como te decía. 14 grados de mínima, máxima de 21. El sábado hay un poquito de anuncio de tormentas, pero leve, pero a tenerlo en cuenta como siempre. 14 de mínima, 18 de máxima. Y el domingo también hay alerta de lluvia, es decir, puede llover en cualquier momento de acá hasta el domingo. 13 de mínima y una máxima de 18 grados. ¿Estamos? Eso para que lo tengan en cuenta. 3518-157-997, teléfono de radio. Hoy es jueves, pochoclero. Todos los programas, incluido nosotros, durante una hora. Hay programas que duran dos horas, te regalan dos dobles de entrada. Así que, en esta hora de programa, que vamos hasta las 7 de la mañana, podés dejar el nombre, el apellido, las últimas tres cifras del documento, y estás participando por entradas dobles, una entrada doble para ir a los cines Gran Rex a ver la película que quieras. Hoy, que se estrena Scary Movie. Scary Movie para Pablito, para el Diego, para el que les habla. Nos marcó, no tengo la infancia, pero era una película de humor. Que esta creo que, si no estoy equivocado, esta es la octava, la novena, no sé cuántas se llevan. Pero una época que hacían 3-4 seguidas. Que para la gente, si no entiende, Scary Movie es una parodia de películas de terror. ¿Se entiende? Las películas típicas de terror de Estados Unidos, bueno, Scary Movie las parodia de manera humorística. A veces un poquito más zarpada, a veces un poquito más cuidada. Pero bueno, es una de las películas que tiene tanta expectativa y que llega a los cines en la jornada del día de hoy. Así que el 3518-157-997, con el nombre, el apellido y las últimas tres cifras del documento, estás participando. Y nosotros te llevamos nada más y nada menos que el cine. LB2.com, te decía, nuestra página web, donde nos podés escuchar y nos podés ver, y también te podés informar con nosotros. Porque, por ejemplo, cientos de personas en la marcha Ni Una Menos exigieron justicia por Agostina. Es uno de los temas que vamos a desandar en este programa en un ratito. Los abuelos del adolescente y otros familiares encabezaron la movilización de la ciudad en Córdoba. Participaron miles de personas, se habla de 100.000 personas. Ayer, entre la tarde y la noche, porque arrancó, la convocatoria arrancó a las 4 de la tarde y terminó cerca de las 9 y media, 10 de la noche la marcha. Milei replicó datos de Bullrich y aseguró que bajaron los femicidios en su gestión. En 2025 se produjeron 10 femicidios en la provincia de Córdoba. El clima, vas a encontrar también, que te lo acabo de contar. ¿Cuánto van a ganar los empleados de estaciones de servicio en junio 2026? Villa General Belgrano competirá por ser el mejor pueblo turístico según la ONU, la Organización de las Naciones Unidas, que tiene un bloque dedicado al turismo. Campaña de donación de sangre en Córdoba, todos los datos para sumarte en junio. ¿Quién será el campeón del Mundial 2026 según un matemático que ya acertó 3 veces al campeón del mundo, incluido Argentina en el 2022? Tormenta, llovizna y niebla, así será el clima en Córdoba. Así no afecta el clima. A mí el clima este me hace un reflujo y me hace tener la garganta más así, más arriba. Y la vamos acomodando, ¿viste cómo es esto? Bien, a ver, otros títulos. Quiero ampliar un poquito. El reclamo de justicia por Agostín encabezó una nueva marcha por Ni Una Menos en Córdoba. Una multitud se movilizó este miércoles bajo una persistente lluvia. Junto al reclamo de justicia por Agostina, también se exigió la aparición de Delicia Mamani, esta chica que iba al colegio Carbó y que nunca más apareció, y se cree que es un caso también de violencia de género. Hubo marchas en toda la provincia y en todo el país. Yo ayer veía los medios nacionales que tenían el epicentro en Córdoba por el caso de Agostina y porque estaban los abuelos de Agostina, pero también se hizo en todo el país. Una multitud marchó hasta el Congreso Nacional y hubo fuertes cuestionamientos a Javier Milei. Las marchas contra la violencia de género se multiplicaron en toda la provincia. Es el título que vas a encontrar en todos los medios de comunicación. En el marco de una medida de fuerza nacional, gráficos protagonizaron reclamos salariales en Córdoba. La Unión Obrera Gráfica Cordobesa llevó adelante ayer miércoles una jornada de protestas frente a Soluciones Gráficas y Gráfica Latina. Bullrich intentó minimizar la interna oficialista. Las divergencias son parte de la vida política. Dejámoslo ahí, ¿no? ¿Qué más? La crisis en Bolivia, que es otro de los títulos de la región. Lo del colectivo interurbano que se incendió cerca de La Calera. No sé si vieron las fotos, las imágenes, los videos. Al frente de un country. Impresionante cómo quedó el colectivo. Quedó totalmente quemado. Esto fue a la altura de la ruta E55. Bomberos sofocaron el fuego y asistieron al conductor. El colectivo circulaba sin pasajeros. Bien. ¿Qué más? El gobierno modificó los procedimientos para el pago de ganancias a beneficiarios del exterior. Esto lo voy a ampliar. Y nos vamos a ir a, y empiezo a leer algunos mensajitos. Fiebre chikungunya o chikungunya, ¿estamos? Se notificaron 160 casos en las últimas semanas. El 96% de los casos de fiebre chikungunya se dan o se concentran en la región del noroeste de Argentina, siendo Salta, Tucumán y Santiago del Estero los más afectadas. Córdoba hasta el momento reportó 36 casos. Estaba viendo un poquito más, pero bueno, para tener en cuenta esta información a esta hora de la mañana. 3518-157-997. Hola Leo, buenos días. Participo por las entradas al cine. Juan B. Justo, a la altura de Jerónimo Cortés. Está cortado por el velatorio de Agostina, dice la amiga Mónica, nuestra canillita. Gracias por el dato. Así que tranquilo para la gente que está circulando. Avenida Juan B. Justo, a la altura de Jerónimo Cortés. Sí, está ahí en la, una casa de sepelio. Está allí. Sí, esto arrancó ayer a las 2 de la tarde. La familia se fue a la marcha un rato. Hablo de los abuelos. Puntualmente fuimos los que vimos. Y después la noticia fue que la mamá de Agostina, Melissa, pidió salir del Hospital San Roque un rato para ir a despedir a los restos de su hija. Y en estos momentos tengo entendido que ya está de vuelta en el hospital. No ha sido dada de alta, no está en terapia intensiva la mamá de Agostina. Ya está mejor su cuadro de salud, pero bueno. Así que te agradezco, Moni, para la gente que está circulando por Juan B. Justo, a la altura de Jerónimo Cortés, está cortado por el velatorio de Agostina, nos cuenta nuestra amiga canillita Mónica. Si llega Dieguito, ponemos el audio de ahí del Pepe y nos vamos a más títulos. ¿Te parece?
3: Hola, Pepe. Leo. Hola, Marcos. Llegó el jueves. Hermoso y bendecido día. Día gris. Muy gris. Mucha llovizna, Leo. Bueno, metí la mejor del día, como siempre. No me puedo entrenar, Leo, que no estoy libre, la vineta. Bueno, Leo, abrazo inmenso. Saludos para el Alexis, saludos para León Contreras también. Abrazo grande, siempre con ustedes.
2: Muy bien.
3: A la vuelta de mi laburo, soy Pepe Los Paraíso.
2: Muy bien,
3: abrazo, Pepe. Abrazo grande, chao, chao.
2: Gracias, Pepe, querido. 3518-157-997. Tu audio, tu mensaje de texto, que lo leemos. El audio del Diaguito lo pone al aire. Y recordá que estamos en Jueves Pochoclero. Toda la programación de jueves de hoy regalamos entradas al cine para que vayas a los cines Grand Rex a ver la película que vos quieras. Nos vamos a más títulos y ya volvemos con Primera Edición.
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2: Seis de la mañana, 15 minutos, estás en la 2 y suenan estos títulos.
0: Locales.
2: Villa General Belgrano, el pueblo cordobés que competirá por ser el mejor del mundo según la ONU. Una localidad fue seleccionada, para representar a la provincia en el programa Best Touring Village 2026, impulsado por el organismo internacional.
0: Nacionales.
2: Bullrich se reunió con Karina Milei y buscó desactivar la tensión en el oficialismo. La senadora compartió una foto junto a la secretaria general de la presidencia y ratificó su alineamiento con el proyecto libertario.
0: Internacionales.
2: Alemania pierde la elección para el Consejo de Seguridad de la ONU. Austria y Portugal obtuvieron los dos escaños rotativos asignados a Europa Occidental para el periodo 2027-2028. Berlín no logró reunir el respaldo requerido en la Asamblea General.
0: Deportes.
2: Atento a Argentina. Argelia dio el golpe y le ganó 1-0 a Países Bajos de lo visitante con un show de atajadas del arquero de Argelia, Lucas Zidane. Los verdes impusieron a la naranja mecánica en Rotterdam con un golazo de Anis Hats Moussa a los 85 minutos de juego. Atentos. 14 grados 4 décimas la temperatura en Córdoba en estos momentos, cielo cubierto con llovizna, humedad del 99%, la máxima prevista para la jornada de hoy, 20 grados. 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

0: recién levantándome, si bien estoy despierta desde más tempranito, pero bueno, ya me estoy preparando para irme a trabajar, así que soy carito. Quiero ir al cine, por fin, quiero ir a ver He-Man, ya tengo el poder, así que espero tener suerte. Así que,
1: claro.
0: Carolina Balúa, 215, genial el programa, como siempre.
1: Gracias, carito. 3518-157-997, el audio que pone al aire el señor Diego Hernández con la buena música que ha programado. Ahora, pues, hacerte un poquito de rock pop, con suerte. Siempre me confundo las bandas, porque esto me parece parecida. Te iba a decir, ellas están cargosas, pero hay varias bandas que suenan muy parecidas. Gracias, Deito. Entonces te iba a decir, che, esto es Ella Es Tan Cargosa. Entonces el Diego, que sabe más de música que uno, te lo ratifica. 3518-157-997, así como hizo Carito, están participando por entradas al cine. Es Gran Rex, para ir a ver He-Man, tienen He-Man en el cine. Está Scary Movie, sigue estando El Diablo Viste la Moda 2, sigue estando Michael, y sigue estando Obsesión, la otra película de terror que está todo el mundo intentando ver. Todas están en los cines Gran Rex y que las pueden disfrutar, porque la entrada que te ganas hoy acá en cualquier programa vale para todo el mes. O sea, y vos decidís cuándo va a ir a ver la película que vos quieras. A esta hora de la mañana voy a actualizar el servicio meteorológico. Debe haber actualizado la temperatura. 6 y 23 de la mañana, pero si te estás despertando, estás volviendo de trabajar. Mira, 14 grados 6 décimas. 97% la humedad. Continúa el cielo cubierto con llovizna y se mantiene la máxima de la jornada de 20 grados y las lluvias para el transcurso de esta mañana. Tenerlo en cuenta por si salís, lleva un paraguitas, lleva un abrigo interesante porque está piola ahora, pero hay que llevar protección. Bolsas, un colchón y pruebas acústicas, lo que dejó un nuevo allanamiento en la casa de Claudio Barrelier. Nuevas pericias tuvieron lugar en el domicilio de Barrio Cófico, donde Agostina fue asesinada. También hubo un despliegue en el bar donde trabaja la mujer que le prestó el auto al único detenido imputado por el crimen del adolescente. Si no estoy equivocado, creo que es el quinto allanamiento que hacen en la casa de Claudio Barrelier. Yo te puedo dar una perspectiva. Cuando hemos ido con Pablo en el móvil, hace dos días fuimos y no pasaba absolutamente nada. Y a medida que avanza la investigación, van apareciendo más cosas. Y ayer, cuando se dio a conocer de que había un nuevo allanamiento, y el de ayer duró prácticamente todo el día, porque ya estamos hablando de allanar más profundamente la casa donde vivía Claudio Barrelier. Mira, cerca de las 8 de la noche concluyó el allanamiento que te estaba contando. El procedimiento fue dispuesto por el fiscal Raúl Garzón y busca reconstruir las últimas horas del adolescente de 14 años en el domicilio de Juan del Campillo, en Barrio Cófico. Pruebas acústicas para determinar si las personas que estaban en la casa podrían haber escuchado algo. También se habría trabajado en el baño del domicilio para detectar posible material genético, pelos, por ejemplo, de la nena. Entrada la tarde, una camioneta del Ministerio Público Fiscal se retiró del lugar con bolsas y un colchón que serán sometidos a pruebas complementarias. Otro de los puntos analizados fue el grosor de las paredes, con el objetivo de establecer qué tan aisladas estaban las habitaciones. Los investigadores intentan determinar si Barrelier actuó solo o si hubo cómplices dentro del domicilio. La justicia también busca establecer si corresponde avanzar con nuevas imputaciones en la causa. Trascendió que los abuelos de Agostina aportaron la versión de que dos personas ingresaron a la casa después de que el adolescente entrara junto a Barrelier. También está la versión de que cuando Barrelier se fue, entraron más personas para ayudarlo a limpiar la casa. En paralelo también se realizaron dos allanamientos. Uno en el lavadero de Barrio Los Pinos, en la casa de los hermanos, que es una casa que ellos utilizan para lavar vehículos. Y el otro fue en el bar donde trabaja la chica, Soledad, que sostuvo una relación romántica con el imputado. Algunos de los avances que tienen que ver con la causa de Agostina, que, como decimos, ayer se llevó a cabo la marcha por 11 años de la creación del colectivo Ni Una Menos y que tuvo la presencia y la participación puntual de la familia de Agostina Vega. Corte de luz que anuncia EPEC para el día de hoy, para tener en cuenta. Estaba viendo en Córdoba capital, de 8 de la mañana a 10 de la mañana en Barrio Alta Córdoba, de 9 de la mañana a 11 en Barrio Jofre, de 7 y media a 10 de la mañana en Alto Alegre, de 8 de la mañana a 9, de 10 a 11, de 11 a 12, de 12 a 13, de 13 a 14, de 14 a 15. Esos horarios involucran que hay varios cortes en Villa Nueva. En Mendiolaza, de 13.30 a 16, de 1 y media a 4 de la tarde, y en Villa Allende de 4 de la tarde a 4 y 20 en varios sectores, para tener en consideración los cortes de luz que anuncia EPEC. Y como te decimos siempre acá en Primera Edición, si tu barrio, tu localidad no está dentro de los cortes programados, comunícate al 0800 o a las redes de EPEC para informar los mismos y que te devuelvan la luz en este caso. Dice: hola amigo, excelente programa, quiero ir al cine por el jueves pochoclero Miguel Arce 225. Hola Leo, buenos días, vamos con todo en este viernes, chicos, siempre en compañía de la radio, el programa como siempre excelente, completo con toda la info, gracias querido. La mañana viene bastante húmeda, sí, está bastante húmedo. Saludos para todos, el amigo David, y tenemos un audio ahí si querés, Diaguito, si llegamos, tranquilo, vamos con tiempo, porque el texto y el audio suenan acá a las dos, sí.
2: Hola Leo querido, buen día.
1: Hola papá.
2: Estoy saliendo de Río Ceballo.
1: Muy bien.
2: Yo vivo en un barrio de campo, digamos,
1: sí,
2: llama Villa Catalina. No se ve nada con la neblina.
1: ¿Viste?
2: Tuve que salir a dos. La pregunta es,
1: sí,
2: ¿qué es más difícil para manejar? Esta neblina, que no se ve nada,
1: sí,
2: que el auto que ve está recién a 30, 40 metros de la luz,
1: sí,
2: porque después ya no la ve.
1: Uh-huh.
2: O la lluvia fuerte. ¿Qué es peor para vos para manejar? Abrazo.
1: Gracias, querido. 3518-157-997. El audio lo pone al aire el Diego. Yo leo los mensajes de texto que sean. Si quieren mandar fotos de neblina, de llovizna, lo pueden hacer. Nosotros la compartimos con el resto de los oyentes. Y en esta hora del programa se ganan entradas al cine porque es jueves pochoclero. Para mí, es más complicado la llovizna. La llovizna persistente, que está con la, que vos estás con, los, con el limpiaparabrisa, genera que se te reduce la visión. Porque al estar constantemente el parabrisas limpiando la llovizna, se te empiezan a empañar los vidrios y tenés que estar o con la mano o que alguien te ayude para que puedas limpiar. O tenés que estar con el, no con el aire acondicionado, con el sector del auto que te permite desempañar los vidrios. Me parece. Porque con la neblina dentro de todo vas tranquilo, pero con que vos tengas una lluvia persistente y tenés que ir de un lado al otro, es mi humilde opinión. La gente puede opinar. ¿Qué es más complicado? ¿Manejar con llovizna o manejar con neblina? Y lo vamos debatiendo acá el 3518-157-997. Y me dio pie el oyente para contar que desde ayer la información de tránsito tiene que ver que por una obra de aguas cordobesas, desde el miércoles 3 de junio al miércoles 10 de junio, está afectado la zona que involucra la calle Obispo Ceballos y Branser. ¿Sí? 7 días está este corte. Para que lo quiero. Mira, Obispo Gutiérrez de Ceballos y Federico Bransen a la altura de la Castro Barros. Es un corte que va a llevar una semana y que empezó ayer a las 10 de la mañana, para que lo tengan en cuenta si tienen que transitar por dicho sector. Y la otra información de servicio para contar antes de los títulos es esta campaña que comienza hoy de Córdoba continuará con la colecta de sangre durante el mes de junio. El Ministerio de Salud de la provincia busca fomentar la donación voluntaria para fortalecer las reservas del sistema sanitario. Una campaña que continúa en este mes de junio y que, por ejemplo, hoy 4 de junio, Día del Cuarteto, también hay que decirlo, hoy el Día del Cuarteto, Patrimonio Nacional de la Humanidad, el Cuarteto. Pero hoy 4 de junio, en la calle Humberto Primo 680, desde las 8 de la mañana está esta. Comienza esta campaña de Mundial del Día del Donante de Sangre, que es el 14 de junio, que abarca todo el mes de junio, donde se van a recolectar donaciones de sangre de manera voluntaria. Que uno vaya y diga, che, voy a donar un poquito de sangre. Bueno, hoy 4 de junio, Humberto Primo al 680, desde las 8 de la mañana. Seguramente que para más que vemos estar allí. Patrimonio cultural de la humanidad. Bien, Pablito, que está en todos los detalles. Patrimonio cultural de la humanidad, el Cuarteto, hace un año es Patrimonio Cultural de la Humanidad y hoy es el Día del Cuarteto. Nos vamos a más títulos, 6 y 30 de la mañana, estás en Primera Edición, 99.7, @suenala2, lb2.com, no te puedes perder por ningún lado, poder escucharnos a nosotros. Y hoy es jueves pochoclero, tenemos cada una hora entradas al cine Gran Rex.
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1: Seis de la mañana, 31 minutos, estás en la 2 y tiene estos títulos.
3: Locales.
1: Cayeron a un hombre y a un niño cuando iban al colegio en Córdoba. Fue ayer a la mañana en el barrio Avellaneda. El agresor disparó con una escopeta recortada en la vía pública durante el horario de ingreso escolar.
3: Nacionales.
1: El oficialismo impulsa en diputados el dictamen por la ley de lobby. El Superrigi, la Cámara Baja, inició con plenarios de comisiones para debatir la ley de lobby impulsada por el presidente Javier Milei y el proyecto del Superrigi que busca inversiones de gran escala.
3: Internacionales.
1: Crisis en Bolivia, un cabildo abierto rechazó el diálogo y pidió la renuncia presidencial. Miles de representantes vecinales, sindicales y organizaciones sociales ratificaron la exigencia de renuncia del presidente Rodrigo Paz, lo que profundiza la crisis política que atraviesa el país andino tras 33 días de reclamo.
3: Deportes.
1: Ceballos y Granolera, semifinales. El sueño del bicampeonato en Roland Garros está más vivo que nunca. La dupla argentino-española superó a Nice y a Roger Vaselin en corridos. Ahora buscarán el pase a la final ante Bolelli y Babasori, recientes verdugos de la dupla, en la final del Master 1000 de Roma. 14 grados 6 décimas la temperatura en Córdoba en estos momentos, humedad del 97%, cielo cubierto con llovizna, la máxima para esta jornada de jueves, 20 grados. 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
5: Buenas noches.
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0: Muchas gracias, hermano.
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8: Hola Leo, Marcos, ¿cómo les va? Buen día, feliz jueves. Anoche volví a mi hijo, él vive en Playas de Oro de San Antonio, y me dice, mira mamá, la autopista está sin luz, no se ve nada, dice. Solamente, o sea, me contaba que iba muy despacio porque solamente eran las luces de los coches. Todo oscuro, ¿qué habrá pasado, no? Bueno, les mando un hermoso abrazo. De
9: gracias.
8: Y a seguir aguantando la neblina, la llovizna, la falta del sol. Un beso grande, soy Miriam.
9: Gracias, Miriam, querida. Sí, había sectores que ayer el alumbrado público estaba complicado. Bueno, habrá que ver qué explicación se da. Pero sí, había varios sectores. En el barrio, yo donde vivo, en el barrio, en la zona donde vivo, también habían varios focos de alumbrado público que estaban afectados. Hola chicos, soy Eugenia, participo por las entradas al cine 006, mis últimas tres cifras del documento, participando. Buenas, buenas, aún se me pasó el bus. Dice, llegaré sobre la hora a mi jornada laboral, pero siempre presenta, que tengan un bonito día. Soy Mariana. No, Marianita no nos mandó la foto del laburo porque se le pasó el colectivo. Pero vas a llegar bien, Marianita, quédate tranquila. El hecho que vos ya nos has mandado tu mensaje, como todos los que están participando, es fundamental y primordial que nos vayan escribiendo y nos vayan compartiendo todo lo que va pasando en los alrededores de Córdoba Capital. Antes de irnos a la tanda, esta noticia yo la escuché hacer en Fanáticos y la voy a compartir con algunos hinchas de Belgrano. Socios de Belgrano se van a poder sacar fotos con la Copa del Campeón. ¿Cuánto sale y cómo anotarse? El Club Atlético Belgrano habilitó una experiencia exclusiva para socios en el Gigante Alberdi. Serán con cupos limitados y reserva previa desde el portal oficial. Para la primera jornada será el viernes 5 de junio, es decir, mañana, en el Gigante Alberdi. Cupos limitados y tenés que seleccionar horarios disponibles. 9 de la mañana, 11 de la mañana, 2 de la tarde o 4 de la tarde. ¿Vos qué hora vas ahí? Bueno, discúlpame. Sorry, vos tenés foto. Pero si no hubieras tenido la foto, ¿qué hora hubieras ido? A la tarde. Pero mañana laburás tarde. Ah, mañana vos estás libertad, que mañana no. Home office. Muy bien, perfecto. Bueno, escucha, mañana viernes, 9 de la mañana, 11, 14, 16. Escucha, la foto que vos tenés ya la tenés perfecto, ¿lado o no? No. Muy bien, muy bien, muy bien. Escucha. Hay hasta agotar la capacidad establecida en cada turno. La experiencia tiene un valor de 2.000 pesos y funcionará como una prueba piloto para evaluar la capacidad operativa y del público por jornada. La intención del club es iniciar esta primera y después repetir la propuesta para nuevas fechas durante el receso deportivo. Tenemos un mes y medio, chicos, para... No hay mundial, está el mundial que dura un mes y algo. Tenemos tiempo. Dice experiencia Belgrano, los socios y todo lo demás. Dice, para participar será requisito estar al día con la cuota social y cualquier otro concepto vigente. Además, los socios deberán tener activado el chip para poder ingresar. Desde el club aclararon que no estará permitido tocar el trofeo. No, amigo, el trofeo, te saca una foto con tu teléfono y listo. Habrá personal del club disponible para tomar las imágenes con los dispositivos personales que lleve cada socio. El ingreso será por el portón 7 sobre calle Arturo Orgaz, presentando el carnet físico dentro del turno asignado, que tenés que entrar al portal de Belgrano Socios, corregime Diaguito, ¿no? Es el portal de Belgrano Socios y buscar el apartado de evento. Y ahí carga los datos y pones el horario donde vos querés ir mañana viernes a sacarte la foto con la Copa del Campeón del Fútbol Argentino. 3518-157-997, escúchame. Antes de la tanda tengo el audio de Rosenbauer. Viste que Rosenbauer es un oyente que cada tanto nos manda reportes y todo lo más. Lo pongamos a ver qué nos dice y nos vamos a la tanda.
10: Hola, hola. José Perinola, ¿cómo andás? ¿Todo bien? Saludos, copado.
0: Saludos para hacer la razón también.
9: Dale.
0: Escuchaba una cosita, la escuchaba la millencita que decía lo de la autopista Córdoba-Carlos Paz. Hay un pedazo que todavía está nulo, cortado, oscuro, negro, fulero. Hay suavinita.
9: Sí.
0: Maneja con precaución porque si no el auto se voladizo. Salute, tute.
9: Saludos para usted, amigo. Espero que esté muy bien. Cuando en un rato le voy a escribir, señor docente, pues tiene la voz muy parecida a una persona que no quiero recordar, que la conozco. Muy parecida. Los audios, los mensajes de texto, los pueden mandar al 3518-157-997. De Zapa te ganas entradas al cine porque hoy es jueves pochoclero y nos vas contando cómo están haciendo ustedes desde distintos sectores de Córdoba capital, alrededores, cómo están las calles de Córdoba, si hay mucha neblina y si hay llovizna, porque acá no hay, pero en otros sectores sí los hay. Tandy Zabolón.
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14: Llegó la caravana mágica. Vamos, que se armó el bailongo.

0: poquito de la caravana mágica del señor Gustavo Correa. ¿Cómo en ese momento, cómo su carrera solista fue el tope? ¿Qué? Sí, obvio, por supuesto. El Dieguito acá me habla, el Dieguito, nuestro operador hoy, musicalizador, nos cuenta un dato que es verdad. Venía muy a full su carrera solista a partir de esta canción y después él mismo se encargó de hundir sola su carrera. Está sacando un par de canciones, pero ya no tiene la misma veracidad que tenía antes. Pero realmente esta canción marcó un antes y un después en su carrera solista en un montón de aspectos que estábamos repasando. Dice, hola Leo, soy la Sil Pavón. Soy la Sil Pavón, siempre me acuerdo porque fue la primera que nos mandó un audio post Belgrano Campeón, afónica, sin voz. Muy buena la propuesta de la experiencia Belgrano, pero estaría bueno que se amplíe para aquellos hinchas que por diferentes realidades no pueden asociarse por cuestiones económicas y que no podrán acceder a ese recuerdo con la copa. Participo por el jueves pochoclero, la Sil Pavón, hincha de Belgrano, que nos manda dicho mensaje. Sil, está muy buena tu propuesta. Para eso están los canales de comunicación que tiene el club, las redes sociales, su página web. Y dejen ese mensaje. Está bárbara la propuesta, pero permítanle al hincha, no sé si a todos los hinchas, pero que le permitan al hincha un cupo para el hincha que no puede asociarse por cuestiones económicas. Mirá, acá yo tengo informantes que me pasan la data posta a posta. Me acotan acá. Es una, bueno, lo leímos recién. Es una prueba piloto. Verán lo que va a hacer mañana viernes. Diseño 9, 11, 2, 4 de la tarde. Son 4 horarios. ¿Estamos de acuerdo? Verano va a ver cuánta gente se anota. Si es tanta, lo primero, tenemos todo un mes para hacer esta experiencia. Y obviamente que Verano va a tener en cuenta, no solamente los socios, sino los hinchas, para abrir más cupo y puedan ir todos a sacarse la foto con la copa. ¿Estamos de acuerdo? Por eso acá el Diego me acota data, porque conoce de la situación. Leo Mortal, el programa se está laburando, bendecido día, gracias a vos. Y acá, hola Leito, buen día, ya comenzando la jornada del taxi, excelente día para todos. Te mando una fotito de la copa que ganó Belgrano, me mandan. No me parece. Le voy a decir a la gente, me mando una foto del Chino Celarrayan levantando la copa, y no es la copa, es la copa Judín. Perdón, a Belgrano, esto me hago cargo de lo que digo, no lo ayudaron a Belgrano. Tampoco seamos así. Porque el penal fue penal. Vamos a ir discutiendo todavía el penal de Falcón Pérez, por favor. Estamos ya, ¿pasó cuánto? 3 semanas casi pasó el título de Belgrano. Pongámonos un poquito las pilas. Nos vamos ahora sí a más títulos y ya volvemos con Primera Edición, con la parte final de Primera Edición de jueves.
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0: Seis de la mañana, 48 minutos, estás en la 2 y tenemos estos títulos.
1: Locales.
0: Villa General Belgrano, el pueblo cordobés que competirá por ser el mejor del mundo según la ONU. Villa General Belgrano fue seleccionada para representar a la provincia en el programa Best Tourism Village 2026, impulsado por el organismo internacional.
1: Nacionales.
0: Patricia Bullrich se reunió con Karina Milei y buscó desactivar la tensión en el oficialismo. La senadora compartió una foto junto a la secretaria general.

0: 2028. Berlín no logró reunir el respaldo requerido en la Asamblea General.
1: Deportes.
0: Atento Argentina. Argelia dio el golpe y le ganó un amistoso de visitante a Países Bajos con un show de atajadas de Lucas Zidane. Los verdes se impusieron a la Naranja Mecánica en Rotterdam con un golazo de Moussa a los 85 minutos de partido. 14 grados 6 décimas la temperatura en Córdoba en estos momentos, una humedad del 97%, cielo cubierto con llovizna, la máxima prevista para la jornada de hoy, 20 grados. lb2.com para más información.
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53 de la mañana, parte final de primera edición de jueves, en este jueves pochoclero, donde la LB2, la 99.7, arroba suena la 2, que nuestras redes sociales, lb2.com, estamos abocados a regalarte entradas al cine. Es más, el día de hoy, si te ganas las entradas, las venís a buscar acá a Marcos Sastre en 1769 y te vas al cine, porque hoy es un día ideal. Cuando es llovizna, lluvia, nublado, frío, es un día espectacular para ir a ver películas. Hay un par de mensajes que se han enojado acá, pero uno tira la experiencia Belgrano, te llaman los de taller y te dicen, nosotros ya lo hicimos varias veces porque estamos acostumbrados a salir campeón, bla, bla, bla, bla. Y aparece gente como el Nico, que le manda un saludo. Hola, Leo. ¿Sabes lo que pasa? ¿No saben que todavía que Belgrano es el único campeón del fútbol de Córdoba, el único campeón cordobés? Esos que se saquen esas estrellitas del papel de la camiseta. Empezamos con el tole tole, ¿me entendés? Dice, todavía duele, dice el amigo Gabriel, algunas galletas. Tranquilo.

0: Tranquilo. Nosotros acá en Primera Edición nos dedicamos a informarles a ustedes de lo que va a pasar. Y es menester nuestro informar que Belgrano va a motivar a los socios que puedan sacarse una foto nada más y nada menos que con la foto, con la Copa del Campeón. Belgrano es el actual campeón del fútbol argentino. Y me pongo serio, dentro de, está buena la chicana. Me gustó este mensaje de Magdalena Bisari. Buenos días, nos dice. Por favor, pedir nuevas leyes que defiendan el maltrato. Nadie habla de leyes y sin ellas seguirán pasando maltrato y tratas en este país. Opiniones que llegan al 3518-157-997. Mandan fotos, Juan Aguilar, por las entradas al cine. Los escucho mientras laburo. ¿Están cosiendo? ¡Qué buena la máquina de coser! ¿Qué estás haciendo? Sí. Mirá lo que es esa máquina. Impresionante, no estás cosiendo, pero aclárame qué estás haciendo, querido Juancito. Estás participando por las entradas. Hola chicos, buen día, soy Pablo López y quiero ir al cine. Estás participando. Tenemos un audio ahí, Diaguli, antes de que nos vayamos, a ver qué nos dice la persona.
1: Los estoy esperando, son mi compañía. Por favor,
0: sí.
1: Pueden empezar media hora antes. Yo sé que es un inconveniente, pero bueno, yo los necesito.
0: Ah, pará, está pidiendo que arranque media hora antes, es más que bien. Yo no tengo problema. Acá el tema es los muchachos. Ya la hora de decir, si cuando venga el plantel completo le vamos a tirar la idea. Mira si arrancan 6:30 de la mañana. ¿Sabe qué no? Dice, pará. Nuestro grito viene de un corazón cansado de tener miedo. Me mandan fotos de lo que fue anoche en la marcha. Y acá el amigo Juan nos aclara que está haciendo chalecos. Gracias, Juancito querido. Bueno, nos vamos. Eugenia 006, la ganadora de las entradas al cine Rangrex, que ya le acabo de explicar cómo tiene que hacer para venir y hacerse apoderadora de ellas. No apareceremos muertas, nos matan, el Estado es responsable. ¿Y qué más acá? Mirá el chaleco que nos compartió Juan Aguilar. Mirá el chalequito que compartió. Estupendo, estupendo. Bueno, gracias, gente, por haberse comunicado con nosotros. Quédense en la 2 porque tenemos entradas al cine durante toda la programación, porque hoy es jueves pochoclero. Nosotros con Primera Edición nos vamos. Volvemos mañana de 6 a 7 de la mañana para cerrar esta semana hábil. La primera completa de junio. Hemos arrancado la primera semana completa de junio, el sexto mes del año. Viene más que bien, ya está el plantel completo para acompañaros hasta las 10 de la mañana. Y se quedan en la 2. Gracias, Dieguito, por la música, por ponernos al aire y todo lo demás. Y gracias a ustedes por habernos acompañados. Nos vamos, volvemos mañana. Chau, gente.
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3: Los Herrera, como si...

0: 6 de la mañana, 58 minutos, estás en la 2 y tenemos estos títulos.
1: Locales.
0: Detuvieron al presunto autor de una balacera y secuestraron un arma. Con el apoyo del Éter, la policía logró capturar a un sospechoso armado e incautó municiones y cannabis sativa. Dos personas resultaron heridas durante el episodio.
1: Nacionales.
0: El Banco Central superó la meta anual y ya compró 10 mil millones de dólares. La autoridad monetaria alcanzó el objetivo previsto para todo el 2026 y proyecta ampliar la acumulación de reservas durante los próximos meses.
1: Internacionales.
0: Donald Trump respaldó al candidato Abelardo de la Espriella en el balotaje de Colombia. El presidente Petro criticó las declaraciones del mandatario estadounidense y las calificó como una injerencia.
1: Deportes.
0: Togo 15 cierra la fase regular en casa con el primer puesto asegurado. La franquicia cordobesa recibe a Yacaré para coronar una etapa clasificatoria ideal. El certamen define sus últimos cruces y las localías de cara a las semifinales. 14 grados 6 décimas la temperatura en Córdoba, cielo cubierto con llovizna. Humedad del 97%, la máxima prevista para la jornada de hoy jueves, 20 grados. 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

0: sí, sí. Muy, pero muy. Buen día, buenas tardes, buenas noches, Córdoba, Argentina, mundo y otros mundos también. ¿Cómo les va? ¿Qué tal? Hello. Buen día para todos, día jueves barra viernes, chicos. Llegó el viernes, chico. Lindo. Bueno, en realidad es un día medio de porquería, porque está nublado, hay neblina, está lloviznando, no está frío.
1: No está frío. Es humedad.
0: Pero bueno, lo más importante, es viernes, chico, es jueves pochoclero, en la 2 y en Telefe, arranca este programa desde la República de Córdoba. Bueno. Esto se llama...
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0: Buen día, ¿qué tal? Sofía Ocaño, ¿cómo le va? ¿Qué tal? Buen día, la presento como corresponde para toda la audiencia y televidentes de la mañana cordobesa.
3: Muy bien, Javi Rosemer, acá estamos, tal cual como vos decís, hoy la temperatura un poquito más arriba que en la jornada de ayer, 14.4, la temperatura actual, 99% la humedad. Literal, lo que mata es la humedad, podemos poner hoy.
0: Sí.
3: Y además, bueno, como ha llovido durante la noche, yo ni me enteré, pero cuando salimos con Mati camino acá, vimos bastantes charcos de agua, así que sin duda, y charcos importantes, o sea que ha llovido bastante, por lo que hay acumulación importante de agua en diferentes sectores de la ciudad. ¿Sí? Así que a circular con precaución, no solamente en las rutas de Córdoba, sino también... en lo que respecta a la ciudad en sí, los cruces de los barrios y demás, eso hacerlo con muchísima precaución, a respetar los semáforos, está oscuro todavía, falta mucho para que salga el sol, así que por ahí, viste, sin luz solar, se vuelve un poquito más peligrosa la circulación en estos días como hoy, ¿sí? Va a estar cubierto con lloviznas y va a haber viento que sopla del oeste a 4 kilómetros por hora. La visibilidad para hoy va a ser de 8 grados, de 8 kilómetros. La máxima para hoy va a ser de 20 grados, ¿sí? Importante, la temperatura, imagínense si seguimos con esta humedad, te digo. Y el sol, a vos que te gusta, va a salir a las 8:09. Exactamente.
0: Bueno, quedó como que a mí me gusta el sol, y sí, a
3: sí,
0: todos.
3: Sí, si no te gusta saber el claro, dato eso. De que sale.
0: A mí me gusta
3: el
0: saber el horario de salida del
1: la datita.
0: Sol.
3: Sí. Exacto,
1: la
3: datita. Exacto.
0: ¿Cómo le va? ¿Todo bien, Ocaño?
3: Muy bien.
0: ¿Todo
3: muy
0: bien? Bien.
3: Todo bien. Todo
0: descansaste bien, bien, anoche estás bien, hoy te levantaste bien, dormiste bien de corrido, te levantaste la noche 2 o 3 veces, fuiste al baño, te levantaste a las 4 para hacer pis. ¿Qué onda?
3: Todo eso.
0: ¿Qué
3: todo
0: pregunta,
3: eso. No dormí bien y todo lo otro.
1: ¿Se nota? ¿Se nota?
3: ¿Se nota?
0: No.
3: No dormí de corrido anoche. Raro, porque siempre duermo de corrido, pero no dormí de corrido. De igual manera es como.
0: Y los que años no vienen solos, mija.
3: Me desperté y eso no fue suficiente para. Evidentemente no he estado tan despabilada, porque ni cuenta me di que estaba lloviendo, por ejemplo. Fue como.
0: Igualmente, creo que no llovió así a cántaros. Me parece que fue una llovina.
1: No, llovina cortita.
0: Una llovina, por lo menos donde vivo yo, una llovina larga, densa, permanente, claro. Toda la noche.
3: Continua.
0: Pero no una lluvia que uno tenga que escuchar, me parece.
3: Claro, seguramente puede ser, pero ha llovido bastante por la acumulación de agua que vemos. Puede ser no intensamente, pero sí prolongada. Y bueno, y así estoy, pero de igual manera estoy bien. Me despabilé rápido.
0: Bueno, me alegra mucho. Estuve viendo anoche el video de los otros días que se equivoca en la fecha, cuando dice, ¿qué tienen, tapones de cera en el oído? Lo vi varias veces y yo estoy preocupado porque ella esté cómoda en el programa y descubrí que estás cómoda.
3: Sí.
0: En ese video está porque nos reta mal, Luis.
1: Salió eso verdadero.
0: Digo, si ya nos reta mal así severamente, delante de la cámara, todo, imagínense,
3: claro.
0: Fuera de la cámara.
3: Y aparte erróneamente, o sea que re mil bien me tengo que sentir.
0: Sí,
3: porque tenían mil. Razón. En lo que yo me respaldo es en la anotación que tuve, o sea que tengo que reconocer que he leído mal.
0: Bueno,
3: sí, eso que quede claro.
0: Me alegra que estés cómodo entonces.
1: Está cómodo.
0: Bueno, ¿qué tenemos hoy? Para hoy tenemos mucha noticia. Día jueves barra viernes, reitero, porque no lo dije todavía.
3: Sí.
0: Ya está habilitado el WhatsAppero de Más Que Bien para que empiecen a mandar su Más Que Buena Buenísima o Más Que Mala Malísima en la mañana del 3518-157-997.
3: Bueno, vamos a hablar de lo que dejó ayer la marcha Ni Una Menos, la número 11, con la participación a la cabeza de la familia de Agostina Vega. Se había hablado mucho de si iba a estar presente o no iba a estar presente, porque coincidía con la entrega del cuerpo de Agostina y la posibilidad de comenzar con el velatorio. Bueno, finalmente los abuelos hicieron la punta y allí acompañando todas las personas que dijeron sí a esta marcha. Fue multitudinaria, no solamente en la ciudad de Córdoba, sino en la provincia y también en el país. Así que hablaremos de lo que dejó. Obviamente hubo aprovechamiento político de la marcha y eso también lo vamos a mencionar. Pero bueno, lo importante es que se dijo sí una vez más y la emotividad abrazó a todas las mujeres y todos los hombres, niños, niñas que estaban presentes en el lugar. En paralelo, bueno, hablaremos de lo que concierne al caso Agostina Vega, más allanamientos en la casa de Barrelier. Se habla de la aparición de un video en donde se visualizarían más personas. Eso obviamente que resta por confirmarlo. No hemos tenido acceso a ese video. Se ha extendido el secreto de sumario aparentemente por 10 días, así que bueno, hablaremos de eso y muchos datos más respecto a la causa. Y por otra parte, vamos a hablar de las recomendaciones sanitarias que emite el Ministerio de Salud de la provincia para aquellos que tienen la posibilidad de viajar a ver el Mundial. Daremos algunos detalles al respecto.
0: Bueno, muy bien. ¿Cómo le va, estimado el señor Matías Rivero Fanzolato?
4: Buen día. ¿Cómo anda Javi, Sofi, el compañero y la gente que está arrancando la jornada? Anoche arrancaron las finales de la NBA. Para aquel público férreo del básquet que le encanta y que sobre todo disfruta de la gran liga como es la NBA, que es la 1. Después creo que vendrá la Liga Española, quizá en el orden. La final que se dio entre los Knicks de Nueva York, o de Nueva York, diría.
3: New York.
4: ¿Cómo se llama? Bad Bunny.
3: Bad Bunny, sí.
0: Nueva York.
4: Bueno,
0: puede ser.
4: Se dio la final de los San Antonio Spurs. El primer juego, juego 1, allí en San Antonio, equipo en el cual es ídolo Manu Ginóbili. Perdió la primera final los Spurs, ganaron los Knicks 105-95. Es el primer gran juego de esta serie de 5. Vamos a ver hasta dónde tiran. Después también, ayer jugó Argelia ante Países Bajos, el primer rival de la selección argentina en el Mundial. Ganó. Sorprendentemente, claro, me dice Diego Hernández Guarda, porque ganó un rival directo de la selección, nadie le tenía tanta fe, le ganó a Holanda. Bueno, obviamente que están probando ambos combinados, pensando en la primera fecha del Mundial, y allí hubo acción. También en la jornada de ayer sacaron dos comunicados, uno con respecto a todo esto que también poco habla Sofi, instituto, desprendiéndose de la figura de Barrelier. Sacándolo como socio primeramente, pero después también hablando un poco de que no tenía nada que ver con el club, simplemente era un hincha más, un socio, no cumplía ninguna función como empleado ni como allegado del club, así que se desprendió de eso. Me pareció muy bueno también el comunicado, siempre está bueno que salgan las instituciones a defenderse y aclarar hechos. Y después Belgrano le comunicó que se pueden sacar la fotito con la copa, los hinchas, los socios que quieran. Tendrá un costo mínimo, 2 luquitas. Debe ser para pagar las horas extra a la gente que está ahí custodiando la copa.
3: El acercamiento vale 2.000 pesos. 2 luquitas. Porque no, sí, lo puedes tocar, o sea, es.
4: No se puede tocar la copa, claro. Tal cual. Se tiene que anotar y después elegís
0: un. Es muy poquito, 2.000, es una moneda simbólica.
4: Por eso, entre todos le pagan al de seguridad. Para que cuide la copa.
0: Claro, pero que la cuide bien, claro, digamos, ¿no?
4: Bueno, después algunos resultados que ya vamos repasando. El previa mundialista, algunas perlitas. La alegría de Scaloni tiene que ver que va recuperando a Soldados. Ayer entrenó en Dibu, lo hizo con una mano. La otra lo guardó, la del dedo.
3: ¿En serio?
4: Sí. Ahora nos trajo con Pedro, estuvo bueno, estuvimos viendo algunas imágenes de la práctica de la selección. Así que mucho para hoy, jueves de Pochoclero, jueves de Timbalita, todo lo que usted quiera.
0: Cierto, qué lindo. Ay, ¿usted durmió bien? ¿De corrido?
4: De
0: bien.
4: Corrido. Y 6 horas dormí. Estoy
0: ¿cuánto?
4: Chocho. 6.
0: Un montón.
4: Estoy feliz.
0: Un montón. Realmente para toda la gente prendida con el programa, tienen que dormir 8, dice el que sí, sabe. Bueno, pero 6 no para mí también es un montón. 6.
4: No me sale 8.
0: No, está bien 6.
4: Me encantaría 8, igual te digo. Pero
0: sí,
4: no puede.
0: Sí. Pero, viste, en este momento de la vida, como uno tiene la vida organizada, 6 está bastante bien.
4: Está bien.
0: Sí.
3: Banco. 4 horas y media dormí yo. Y corta. O sea que si me duermo acá, chicos, disculpen.
4: La queda al aire.
0: 4 horas y media y cortada. Para mí, es muy poco. Bueno, estemos atentos nosotros. Sí, sí, sí. Porque en cualquier momento puede tener dos reacciones. O se duerme en vivo o se pone violenta.
4: Sí. No, vamos a ver qué onda. Prefiero la primera.
0: Bueno. Bueno, buen día para toda la gente que se prendió con el programa, que se prendió con la tele, con Telefe, con la mañana de LB2, con la señal de Córdoba. Ojalá pasemos una muy linda mañana para todos los que se van levantando. 7:13 en la Argentina. ¿Qué tenemos, Sofi, de data para toda la gente que sale a las calles de Córdoba?
3: Sí, algunos cortes de calle. Atención para aquellos que van circulando o que van a circular por las calles de nuestra ciudad. Avenida Vélez Sarsfield y Bermudas está cortado. También el Maestro Vidal y Santana. Viña del Mar y el Tirol. Peredo y Sol de Mayo. Diego de Torre y Estados Unidos. Agustín Garzón y Callao. Castro Barros, entre Obispo Ceballos y Federico Bransen. ¿Sí? Estos son los cortes que tenemos nosotros, pero ustedes también pueden participar y enviarnos su reporte 55. ¿A dónde está cortado? Puede ser un corte total, un corte parcial, algún pozo que no esté señalizado, algún poste que esté medio caído, próximo a caer. Bueno, todos los detalles suman en pos de evitar algún tipo de accidente, ¿no? Y ayudar a que otras personas puedan circular de manera fluida.
0: Bueno, 14.4 la temperatura para Córdoba capital, 20 la máxima prevista para el día de hoy. Reiteramos, una mañana de llovizna, de neblina. Precaución para toda la gente que sale principalmente a rutas y autopistas manejando. Presento a Analía Romero Acef del otro lado del vidrio. ¿Cómo le va? ¿Qué tal nuestra productora? Ay. Está Ulises Gencarelli, nuestra fija. ¿Y cómo le va, Master? ¿Si está recuperado?
4: Express, ¿viste?
0: Sí.
4: Le dije lo mismo cuando llegué.
3: Ya está, dijimos.
0: Porque ayer estaba medio, o viene a desparramar los bichos acá el resto de los compañeros. No, ¿está bien ya? Bien, se lavó el pelo porque... Puede ser que en esa melena traiga un montón de ácaros, bichos, gérmenes, todos, ¿no?
4: Qué peluca.
0: Y está Dieguito Hernández hoy, nuestro DJ. ¿Cómo le va, estimado?
5: Abba.
3: Hola, Diego.
0: Sí. Lo que me gusta cuando pone Abba. Bueno, nos quedamos compartiendo. La parte más importante no está ni acá ni allá del otro lado del vidrio. Está del otro lado de la pantalla o el parlante. Ustedes que eligen este programa porque básicamente...
4: Sí, totalmente.
0: Si no eligen el programa, esto se cierra.
4: Nos vamos.
3: Claro.
0: Si no elige nadie el programa, se apagan las luces.
4: Taza, taza, cada uno a su casa.
0: Sería muy triste que eso ocurra. Así que gracias por bancarnos, por estar ahí. Lo hacemos con todo el amor del mundo. Y gracias. Nos quedaremos en vivo hasta las 10 de la mañana con esto que se llama...
2: ¡Más que bien!

0: 7 minutos en la Argentina, 7:17, buen día para todos, 14:04, temperatura para Córdoba capital. Máxima la... es 20 la máxima prevista para el día de hoy. ¿Cómo están? Buen día. Che, hoy es el día del cuarteto, así que arrancar con esta musiquita está muy bien.
1: Vamos.
0: Con el tunga, tunga, tunga, tunga, tunga, tunga, tunga, tunga, tunga, tunga, tunga, tunga,
2: Deberíamos por este. Ahí está, muy bien, es más clásico.
0: Esta musiquita cuartetera para arrancar la mañana del día de hoy. Buen día para todos los que van en el auto rumbo al cole, rumbo al trabajo. Buen día para todos los que se prendieron con la mañana hoy, tal vez en casa. Tal vez te despabilaste, tal vez arrancaste el día con el pie izquierdo. Ojalá que no, pero por ahí no sé, te levantaste a la mitad de la noche y dijiste, ¿cerré la canilla?
1: Sí.
0: O estuviste toda la noche pensando, cerré, no cerré, pero nunca te levantaste y entonces no dormiste nada.
1: Claro. ¿Qué le agarrás sorprendido o no?
2: ¿Cerré bien el auto?
0: Cerré el auto, habré dejado la llave del lado de adentro y del lado de afuera.
1: Qué dudas esas, ¿no?
2: Oh.
0: Esas dudas que después decís, uy, qué mal que dormí, cómo no me levanté. Tal vez la llovizna despertó una vieja humedad curada en el techo de tu casa.
1: No, por favor. No, de nuevo. No.
0: Vamos a meter onda desde acá, ¿eh?
1: Sí.
0: En un ratito el himno de la mañana y nuestro más que bueno, buenísimo, más que mala, malísima, como todos los días. Y hoy aparte con un bonus track, ¿no? Porque hoy es jueves, Pocho Clero. Por lo que entre toda la gente que manda mensajes hoy, sea para lo que sea el programa, sea con el más que bueno, buenísimo, más que mala, malísima.
2: Sí.
0: Sea con...
1: Los cumpleaños.
0: Sea con alguna opinión de algún tipo de contenido del programa del día de hoy. Sea con el suerte para, sea con la timbalita, sea con lo que sea hoy.
1: Sí.
0: Entradas para el cine de regalo una vez por hora.
1: ¿Vamos?
0: Una doble para el cine por hora, ¿eh? Así que en esta hora ya están en juego.
1: O sea, 6 entradas salen en este programa.
0: Claro, hoy sí.
2: Y esas se tienen que usar ahora porque muy pronto viene la película de Toy Story 5. La hemos hablado acá. Creo que el 17 de junio se estrena, algo así me parece. Así que
1: no
2: mira,
1: falta
2: la
1: pueden
2: guardar para ver esa peli que está... Promete estar divina. El 16.
0: Qué lindo va a estar eso, ¿eh? Qué buena película.
1: ¿Estás seguro?
0: ¿De qué?
1: ¿No se estrena los jueves la cartelera?
2: La peli de
0: no, la película, no, la película de Toy Story 5.
1: ¿Y no son los jueves los estrenos?
0: Bueno, discutile.
1: Porque si hoy es 4, el próximo jueves es 11, el otro es 18.
2: Ay, bueno,
0: no, pero yo también le dije.
1: Bueno, capaz que tiene una van premier y se estrena.
2: Claro,
0: puede ser, puede ser.
1: Por eso no dije nada. No,
0: ¿A qué número tenemos que mandar, Matías Rivero?
1: Te comunicas como todos los días con LB2, con Telefe y con Más Que Bien al 351-8-157-997.
0: Usted, Sofía Ocaño, que es nueva en el programa, ¿ya se aprendió el número telefónico de Más Que Bien?
2: 351-8-157-997.
1: Mirá, ni miró, ¿eh?
0: Excelente.
1: Con los ojos cerró, Luis.
0: Bueno, si están con la pantalla de Telefe, tienen el teléfono justamente en pantalla o tienen el código QR.
1: También.
0: Que es más sencillo porque no tenés que andar agendando. Agarrás la cámara de foto del teléfono, le apuntás al cuadradito que está abajo a la derecha.
1: Sí.
0: Se te abre directamente el WhatsAppero de Más Que Bien para que mandes tu video o tu audio WhatsAppero para el himno de la mañana.
2: Canta.
0: Chico, ¿puede ser que hace calor acá adentro?
2: Sí, bueno, hoy la temperatura está más alta y hay mucha humedad.
1: Sacar el puede ser, que... hace calor.
0: Hace calor, ¿no?
1: Hace calor.
0: No en general en la vida, pero sepan que no va a estar tan fría en la mañana, porque acá, si por ejemplo afuera hace mucho frío, acá está bien.
1: Acá está lindo. Agradable.
0: Pero hoy con los 14.4 que tenemos, está calentito.
1: Sí, está para Bermuda.
0: Revoléme el control remoto.
2: Se revolvió. Pasamos a vivo el control remoto del aire acondicionado.
1: Y lo va a prender. ¡Ole!
2: Y yo me vengo abrigada porque me da acá en la nuca el aire, entonces me vengo con el
1: busito. No,
0: no sabía. Bueno, damas y caballeros, repasamos principales títulos de la mañana. Familiares de Agostina Vega encabezaron la marcha de Ni Una Menos en Córdoba. Una multitud se movilizó este miércoles en Córdoba bajo la persistente lluvia, junto al reclamo de justicia. También se exigió la aparición de Delicia Mamani y la renuncia de Quinteros.
2: Un niño herido por un disparo al quedarse en el medio de una pelea entre adultos. Un chico terminó alcanzado por una bala y se recupera en el hospital. El autor de los disparos se atrincheró y el éter lo detuvo tras reducirlo con armamento menos letal.
0: Derrame químico y evacuación en un jardín de infantes en Cojín. Un derrame de producto químico en el establecimiento educativo generó la evacuación de 30 personas, entre ellas alumnos y equipo docente. Sucedió ayer por la tarde.
1: La del deporte tiene que ver con Belgrano y con Instituto en orden alfabético. La B y la I tienen partido confirmado para el 12 de julio. La final de la Copa Córdoba, que no se jugó en diciembre del año pasado, se va a mover para que se dispute en principio este 12 de julio, aún sin escenario confirmado, sería en el Kempes y con equipos titulares para darle un clima único de final a la Copa Córdoba.
0: Bueno, como todos los días tenemos que destacar algo lindo, sacar una buena noticia, revuelve que algo encontrarás, hágase cargo de la más que buena, buenísima, Ocaño.
2: Sí, bueno, y se viene Papá Mundial. Vieron que el centro de Córdoba siempre está buscando alguna estrategia para que la gente venga hacia el centro, sí, ya que ha dejado de asistir, producto de que hay diferentes cuestiones o centros comerciales en los barrios. Bueno, en esta oportunidad, después del exitazo de la Noche de las Galerías y las peatonales, viene Papá Mundial, que es un festival de compras que celebrará a los padres en el medio del clima mundialista. Esto está organizado por la Cámara de Comercio de Córdoba con la participación de todos los comercios y también con el centro vecinal del centro. Esta jornada va a tener lugar el sábado 13 de junio de 11 a 18 horas. Se va a realizar en todo el centro, se va a atravesar a todas las calles, ¿sí?, que forman parte del centro de Córdoba. Va a haber diferentes propuestas artísticas, así que va a estar bueno también. Y a su vez, por supuesto que descuentos, que es lo más interesante, ¿no? Para que compremos no solamente en efectivo, sino también con tarjeta de crédito y buenas financiaciones. Así que bueno, mucha suerte para los dueños de los locales comerciales en el centro de Córdoba, que lo necesitan mucho.
0: Che, me gustan estas acciones que están haciendo en el centro. Está muy bueno.
1: Sí, aparte es muy lindo.
0: Uno, porque deja de ir un poco del centro, porque aparecen un montón, como le dijimos ya, aparecen muchos centros comerciales nuevos.
1: Claro.
0: No más cerca de los barrios. Entonces la gente no va tanto al centro, salvo para cosas más específicas. Por ejemplo, tenés que ir a buscar un repuesto, tenés que ir a buscar algo de iluminación.
1: Sí, o algún un libro servicio específico puntual que esté en el centro.
0: Claro, querés una librería, porque hay un sector en la 25 de mayo que tenés todas las librerías. Uh-huh. Pero es lindo ir al centro, es lindo, lindo, lindo.
1: Y las acciones de noche también le dan otro color.
0: Claro.
2: No, aparte, hay muy buenos precios en el centro. ¿Sí? Sí, uno que por ahí dice, no, bueno, prefiero comprar acá en el barrio. Yo, que suelo hacer móviles ahí en la zona de la peatonal y demás, les garantizo que hay muy buenos precios, buenas financiaciones, así que, bueno, vuelvan al centro.
0: Vuelvan al centro, o por lo menos vayan cada tanto, porque cada la verdad tanto, que es lindo, sí, es lindo, sí, es sí, verdad, es muy competitivo en el centro, sí. Así que vuelvan al centro, vayan al centro, pero bueno, se diversifica de manera comercial Córdoba, ¿no?
1: Pequeño centro afuera.
0: Bueno, son las 7:25, ponemos música a la vuelta de la canción, tenemos ya el himno de la mañana, así que vayan rápidamente mandando el audio o el videíto, que en un poquitín lo ponemos en vivo al aire, y encima hoy se pueden llevar una entrada.

0: Ciro y los persas Prometeo. Buen día, che, nos queda un minuto antes del himno de la mañana. Teníamos un reporte de accidente, ¿no? Que nos manda nuestro compañero el Gato Fernández.
1: Sí, ahí les digo por qué el que viene hacia aquí, hacia la radio, dice Cruz Roja y Tronador, precaución, aparentemente accidente entre un auto y una persona que iba conduciendo una bicicleta, ¿sí? Cruz Roja pasando en sector hospital privado, accidente de moto. Atención con esto, lo anunciábamos más tempranito, el tema de la gran cantidad de agua que hay en las calles de la ciudad. Una frenada puede provocar, viste, que te
2: y
1: resbales.
2: Y esa encima es una zona que se
1: de
2: pone
1: importante tránsito.
2: Sí.
1: Así que bueno, a circular con precaución por la zona de Cruz Roja y Tronador.
0: Bueno, precaución, de verdad, especialmente para toda la gente que va en bici o en moto, hay barrito. Ha habido muchos accidentes ayer también a la tarde en diferentes rutas y calles de Córdoba. Por esto mismo, ese barrito, la llovizna, traicionera, uno no se da cuenta, pisa el freno, no te pegues al auto que viene adelante.
2: Dale espacio.
0: No pases entre dos autos muy ahí al límite. Despegate en el auto también, por supuesto, del auto que viene adelante. Toma distancia, precaución, Bueno, son las 7:30 de la mañana, chicos, himno.
2: Vámonos más.
0: Himno de la mañana en 5, 4, 3, 2, 1. ¡Vamos! Es el himno de la mañana, el himno de Mackie Bien, con una letra fenomenal para ponerle onda y arrancar muy, pero muy bien. ¡Buen día!

0: Y más que buena, buenísima, es de que hay un campamento, pero casi ninguna amiga va.
1: ¿Por qué? Bueno, me encantó que mandes video,
2: sí,
1: también, ¿eh? Me encanta, me gusta
2: raro.
1: Mucho que manden video. Siempre mandan un videito antes de salir de casa. Por ahí mandan un video desde casa o en el auto.
3: En el auto
1: le
3: también.
1: Piden a alguien el teléfono, graban un videito. Es más, prendan la luz adentro del auto.
2: Sí.
1: ¿Cómo que un campamento y nadie va? ¿Qué les pasa?
3: Ninguna de las amigas.
1: Pero ¿cómo no van a ir al campamento si es lo más divertido que hay? Por favor, que se pongan las pilas.
2: No, vamos las amigas.
1: Vos igualmente tenés que ir a pasarla bien, lo mismo.
3: Claro, y te puedes hacer nuevas amigas, amigos.
1: Claro.
4: Hola, LB2, mi más que buena, buenísima, es que completamos el álbum.
2: ¡Epa!
4: Buena, buenísima.
1: Buenísima, uy, qué bien.
2: Qué bien, ¿eh?
1: ¿Cuántas figuritas tenía este álbum?
2: Como 900 y pico. Sí. Era 900, ¿no?
1: Qué barbaridad, o sea, qué bien, muy bien. Muy bueno el trabajo de compra e intercambio.
2: Muy bien.
5: Hola, soy Jere. Mi más que buena, buenísima.
2: Sí, Jere.
5: Es que hoy me voy al jardín. Cuando salgo, me va a venir a buscar mi papá.
2: Sí.
5: Me voy al cumpleaños de Pau. Más que buena, buenísima.
1: Pero qué lindo que la vas a pasar, por favor. Jardín, papá, cumple de Pau. Todo junto,
2: todo junto.
1: Tremendo, ¿eh?
2: Qué día, ¿eh?
6: Y más que buena, buenísima, es que hoy estoy con mi amiga en el auto. Más que buena.
3: Con
1: buenísima. Oh, me encanta. Bueno, muy bien. Aparte le contás a tu amiga del programa.
2: Sí.
1: Y le decís, ¿ves, amiga? Este es el programa que yo escucho en el auto todas las mañanas. Se llama
3: suma.
1: Más que bien. Y lo hacen tres locos bárbaros.
2: Y los amigos
3: los raros.
2: Unidos.
1: Los raros. Son raros los chicos, sí. Le decís. Este, pero bueno.
7: Hola, chicos, somos Vicky y Bianca. Y mi más que mala, malísima, es que hoy tengo prueba. Más que mala, malísima.
1: Te va a ir
7: y
1: bien.
7: Y mi más que mala, malísima es que hoy me olvidé la lonchera. Más que mala, malísima. Pero, siempre hay un pero, la recuperé, la fui a buscar a mi casa. Más que buena, buenísima.
3: ¿Se volvieron entonces?
1: Siempre hay un pero, pero. Siempre hay un pero. Ha recuperado la lanchera.
2: Estaba en casa.
8: Hola, chicos. Mi más que mala, malísima, es que hay neblina. Y ahora se nos va a complicar para llegar al cole rápido.
1: No.
3: No.
1: Bueno, pero tranquilo, no importa. Si llegas un poquito tarde no pasa nada.
2: Le decís, profe, le enseño. Claro. Había neblina, vinimos despacito, ¿qué va?
1: Sí, decíle, profe, somos una familia responsable. Claro. Y había mucha neblina.

0: Entonces, escuchamos en la radio que había que bajar un poco la velocidad y así lo hicimos, profe. Hola, profe. Hola, y profe. Le das una masa.
1: Hola, Javi. Hola, equipo. Buen día. Por acá, con Vuelta Gracia, trabajar, escuchándolo como todos los días. Y más que mala malicia en el día de hoy, Javi, es que si es el día del cuarteto, arranquemos con un cuarteto en serio, un cuarteto cordobés, el cuarteto de Córdoba, no de Buenos Aires, esos covers porteños que hacen. Arranquemos con un tema de La Mona, un tema de Rodrigo, eso es cuarteto y vive el cuarteto, Javi, excelente, los quiero mucho.
0: Tiene toda la razón del mundo, tiene toda la razón del mundo.
2: Pon el cuarteto.
0: Lo que pasa es que no habíamos puesto ese tema por el día del cuarteto. Ese tema estaba incluido en la lista de música del día de hoy, porque se refiere al tema de Lucra con Miranda, que pusimos hoy tempranito. Y justo como yo escuchaba un poco de Tunga Tunga de fondo, dije, hoy es el día del cuarteto.
3: Te acordaste justo con esta.
0: Pero lo tenemos al tema del día del cuarteto, lo tenemos en otro momento del programa con cuarteto de verdad.
3: Exactamente.
0: Bien con musical. El manda más.
3: ¿Y quién es?
4: Hola, Dario, buen día.
0: Hola.
4: Me llamo Pil. Ni más que en mi colegio soy la naranja y vamos a darle comer a los animales. Oh. Más que buena, buenísima.
2: Oh. Y,
3: qué lindo plan, chico.
4: Y va. Vamos, la radio, la dos. Te amo.
2: No, me
0: voy. Ese audio, por favor, recortame ese audio, te lo pido, Diego.
3: Vamos a la radio, la duda.
0: Recortame ese audio cuando dice, vamos, no. Radio La 2, me encantó ese audio.
3: Muy bueno.
5: Hola, chicos, soy Augusto. Y mi más que buena, buenísima, es que mañana es viernes. Sí. Más que buena. ¡Buenísima!
0: Sí, qué lindo, se viene el fin de semana. Ya hoy es jueves barra viernes, pero chicos, ya estamos palpitan. Ahí, ¿no? Tocando la puerta. Sí. De fin de semana.
6: Hola, soy Guillermo. Y más que mala, malísima, es que me caí mientras que hacía telas. Más que mala, malísima.
0: No te la puedo creer.
3: No te la puedo creer.
0: Bueno, está lleno de audios y mensajitos. Muchas gracias a toda la gente que la manda. Chicos, sigan copando este bloque. Que es de ustedes, háganse cargo, rompan todo.
3: Cada tanto se infiltra un grandulón, pero.
2: Sí, que está bien también, ¿no? Sí.
0: Fíjate, mirá, entró un grandulón hoy.
3: Sí.
0: Y nos retó por el cuarteto y todo esto.
3: Es verdad, mira, están
0: siendo. No. Háganse cargo, chicos, ustedes de este bloque que les corresponde, ¿eh? 7:37 en la Argentina, el himno de la mañana con la frase que nos gusta decir. Decíla vos también en voz alta y bien fuerte.
3: Fuerte.
0: Hoy todo va a salirme bien.
7: Más.

0: 14.4 temperatura para Córdoba. Reitero, máxima 20 grados para el día de hoy.
1: Epa.
0: Linda mañana, ¿eh? Aunque está lindo para quedarse en cama.
1: También.
0: Sí. Con esta llovina está lindo para quedarse en cama. Abrir un poquito la ventana, que entre un poquito de aire, que ventine un poco la casa. Abrir la ventana del lado que no viene la llovina.
1: Exactamente.
0: ¿No?
1: Apenas entreabierta, así que corra una brisa.
0: ¿Te preparás unos matecitos?
1: Y te volverás.
0: Agarrás, llenás el termo con agua caliente, sí. Le metés dos chorros de edulcorante.
1: No, no, esa parte no sirve, chicos.
0: Te haces un mate con una yerba orgánica, con algún saborizante, que puede ser café, chocolate, coco, cáscara de cacao.
1: ¿Por qué?
0: Poleo, peperina,
2: eso,
0: menta, yerba buena, orégano.
2: Burrito.
0: Laurel.
2: Laurel, orégano,
1: no sé.
2: ¿En serio?
1: Sí, ¿por qué no? Si ya dijo coco, dijo todo lo que dijo, porque
0: pero yo para coco dije porque vos trajiste los otros días. Yo no le pongo nada. Para mí la yerba es yerba. Sí le pongo peperina y yerba buena que tengo en el patio.
1: Bueno,
0: el
1: mayonesa ya estás.
0: No, no. Bueno, prepárense un matecito como más les guste o un café batidito para que tenga espuma.
1: Claro.
0: Prendan el televisor o súbanle el volumen al tele o a la radio. Quédense conectados con el programa, ¿eh? Vamos a conectar con nuestro movilero, el señor Leo Perino. Hoy, la verdad, que en un lugar complicado, nos duele a todos. Y seguramente, creo que anoche empezó tarde, ¿no? Tipo 10:30 de la noche. Uh-huh. Hablamos de el velorio sí, de Agostina.
1: Pero ya a las 7 ya había mucho tráfico, estaba hasta corta en un momento de los jóvenes justo.
0: ¿Qué sí. pasó con eso de la intimidad de este momento?
1: Poco.
2: Bueno, en realidad lo que había pedido la familia, ¿no? Que no se estuviera presente en el velatorio, porque, bueno, es un momento íntimo y querían, después de haber estado de alguna manera dando explicaciones o declaraciones a la prensa, querían que ese momento sea lo más íntimo posible. Pero bueno, no sé si somos solo nosotros los que estamos en la puerta del velatorio, si hay más medios, si efectivamente...
0: A ver, Leo, buen día.
3: Hola, Javi, buen día. Saludos para Sofi, para Mati. Bueno, sí, el panorama acá es el siguiente. Nosotros estamos apostados sobre lo que es Boulevard Bulnes, esquina Félix Frías, y para demostrar que está la Bulnes, acá desvían a Frías, y allá en José de la Reta es el desvío, porque lo que es la zona de Boulevard Bulnes y Juan B. Justo está cortado justamente por pedido de la familia para que ningún medio de prensa estuvieran así, esté presente. Vas a ver ahora, le contamos a la gente que nos ve por televisión, vas a ver el cordón policial que se ha formado acá, la policía que está en estos momentos de ayer a la tarde-noche, y el dato de tránsito hasta ahora es contar que está a esta altura de Boulevard Bulnes, donde está la estación de servicio, está cortada, y en Juan B. Justo, a la altura de cuando llegas a José de la Reta, está cortado también, y eso hace que se desvíe para, digamos, tiene que doblar a la derecha. Bueno, recién nos contaba la policía que fue un pedido de la familia, pero el otro dato también es que el fiscal Garzón pidió que no haya presencia de ningún tipo de medio que pueda acceder más allá de este cordón. Nosotros estamos acá en este cordón, nada más y nada menos que acá. Solamente en este sector podemos mostrar y todo lo demás. Así que, pero bueno, es lo que podemos mostrar y básicamente los medios estamos tratando de hacer un operativo desde este sector. De acá, de otro lado, pero no podemos ni acercarnos ni estar cerca del velorio, que es acá a la vuelta. O sea, ahí vos estás viendo, a la derecha es el velatorio en una casa de sepelios muy conocida. Y bueno, el dato es que el fiscal Garzón dijo que no haya presencia de medios. Así que bueno, desde acá podemos contar cómo está la situación del tránsito para la gente que está yendo a trabajar y que tengan en cuenta que acá se está llevando a cabo el velatorio, que seguramente durará un par de horas más. Y bueno, queríamos mostrarle a la gente que nos está viendo por televisión y la que nos escucha en radio que tiene que saber cómo está el panorama, pero sí, por pedido del fiscal y de la familia, los medios solamente podemos apostarnos acá y poder cronicar desde este sector qué es lo que está pasando dentro de lo que se puede adentro en el velatorio de Agostina, Javi.
0: Pues muchas gracias, Leo, ¿eh? La verdad, durísimo momento y me parece perfecto, Leo, que estés ahí, me parece perfecto la decisión de la familia y del fiscal también, de darles el espacio que se merecen para despedir a Agostina después de todo lo brutal que ha sido, ¿no? Este caso, desde lo horrendo de su asesinato hasta la persecución, por supuesto, de la gente, de los medios, la multitud de ayer, de la marcha, que no deja de ser mucha gente gritando, pidiendo justicia, y este momento que tiene que ser de absoluto silencio y privacidad, ¿no?
2: Claro, o sea, estamos apostados en el lugar para dar una información de tránsito que tiene que ver con cortes que se realizan para que la familia tenga la posibilidad de despedir a Agostina de la manera más privada posible, ¿no? O sea que la distancia que hemos tomado es de alguna manera la que requirió la familia, la que pidió el fiscal y también la que nosotros queremos mostrar para compartirle las imágenes a ustedes. Está Carlos Nalle en el lugar, que es el abogado de la madre de Agostina, también de los abuelos. No hemos tenido la oportunidad de hablar con Nalle nosotros en lo que va de la del caso, ¿sí? Así que si Leo se puede acercar a hablar con Nalle para conocer algunos detalles, porque ayer se volvió a allanar la casa de Barrelier y aparentemente, como decimos, la querella representada por el doctor Carlos Nalle habría presentado otras pruebas. Así que queremos tener la posibilidad de hablar en algún momento con el doctor para conocer detalles sobre estas cuestiones, ¿sí? En paralelo, bueno, decía Javi, la marcha que fue multitudinaria, no solamente en el centro de la ciudad de Córdoba, sino también en diferentes sectores, por ejemplo, en Altagracia, en La Falda, en Río Cuarto, en Villa María, bueno. La verdad es que las imágenes hablan por sí solas. Hacer un conteo de cuánta gente había dispuestas en las calles es muy probable que sea equivocarnos, pero la verdad es que las imágenes impresionan, ¿no? Porque inclusive también, pese a la lluvia, la gente se convocó, iba con paraguas. En un momento se veían todos los... Una imagen que la tomaba obviamente de arriba, aérea, se veían todos los paraguas abiertos y sí, la
0: una imagen
2: horda
0: muy
2: de
0: linda,
2: gente...
0: Después la compartamos esa imagen, porque sí, es de hecho una imagen de Telefe Córdoba, con alguien que pilotea un dron, una imagen muy linda desde arriba. Digo muy linda en el contexto de la marcha, porque sí, realmente visualmente es muy linda.
2: Sí.
0: Son las luces de Córdoba alumbrando los paraguas en un montón de colores, justamente demostrando que a pesar de la lluvia se juntó el pueblo para pedir justicia.
2: Bueno,
0: y pedir justicia y pedir que no haya más homicidios, ¿no?
2: Tal sí, cual.
1: Lamentablemente no frena, chicos.
0: No.
1: Uno pensó que en algún momento iba a disminuir todos estos hechos, pero no, la marcha sigue siendo constante y eso es lo que más preocupa.
2: Fue conmovedora los abrazos entre las mismas personas que participaban, la toma de manos, los chicos y las chicas, digo, me refiero a los niños, niñas, la incorporación de ellos y de los adolescentes también en las calles de Córdoba. La verdad es que fue muy emocionante. Y bueno, por supuesto que las críticas estuvieron, principal al gobierno nacional por recortes de diferentes índoles y también al gobierno provincial. Ayer hablábamos de lo que conversamos con el personal del colegio donde asistía Agostina Vega y pedía, por favor, que se sostengan diferentes jornadas enmarcadas en la violencia de género, en la ESI, los mismos adolescentes son los que piden que no se pierda eso, ¿no? Y en algunos colegios o instituciones se sostiene gracias a la solicitud de ellos. Así que, bueno, fue muy emotivo, conmovedor, como decíamos, y se vio el cartel de Agostina Vega, pero también se vio el cartel de Alicia Mamani, que vos recién lo comentabas en título. Es una estudiante del Carbó que desapareció de un día para el otro, fue en noviembre. Creo que fue alrededor de entre el 20 y el 25 de noviembre, no recuerdo exactamente la fecha. Nosotros hicimos la cobertura cuando la comunidad la buscaba. Aparentemente

0: persona. Pero bueno, no sabemos por qué la justicia está detenida. También estuvo Alexa presente, Alexa, esta joven que lamentablemente estuvo en la tragedia de las Altas Cumbres, protagonizada por Oscar González. Y bueno, y a su vez también apareció el nombre de Dulce Candia, que lamentablemente fue víctima de femicidio en Corrientes, de Noelia Rivero en la provincia de Buenos Aires, que son los últimos tres femicidios junto con el de Agostina Vega, aquí en Córdoba. Lamentablemente la política aprovechándose de la familia, no sé si tenemos una foto de la familia de Agostina Vega, que fue quien encabezó la protesta, y si ustedes pueden hacer zoom a la imagen o se acercan, van a encontrar varias caras conocidas. Ayer hablábamos de que había dos corrientes del ala feminista marchando en las calles de la ciudad. Por una parte, aquellas protagonizadas o constituidas por las funcionarias y funcionarios, y otra constituida por víctimas de o sobrevivientes de femicidios, ¿sí? Familias, ¿no? Y vemos en las imágenes cómo la política buscó un lugar privilegiado para quedar expuesta y demostrar que estaban acompañando la causa, ¿no? Esto generó en algunos sectores un inconformismo importante, porque el padre, incluso, de Agostina Vega, junto con su abogada representante, pidió que la política no se aproveche de esto, ¿no?
1: Sí, y bueno, sin embargo, y al padre concretamente pidiendo eso, ¿no? Dijo, no nos interesa la política a nosotros. Sí. No nos interesa.
2: Se acercan igual.
1: Inevitable que se meta la política en esto. Que tenga mucho que ver la política en las cuestiones que pasan. Pero que se aprovechen meter, de la no marcha, que se aprovechen para sacar la tajada política. Bueno, hoy tenemos en el programa a Juli Cañas, que seguramente nos va a venir a hablar de eso, ¿no? De cómo se aprovecha la política en estas circunstancias.
2: Tal cual, ¿sí?
1: Para tratar de sacar ni más ni menos que votos, lo cual es terrible, ¿eh? Pero bueno, lo vamos a hablar con Juli Cañas cuando venga, que es
2: detrás el especialista de la
1: también. Tal cual, en el detrás de la noticia.
0: Así es. Bueno, por supuesto que vamos a seguir compartiendo más información sobre Agostina Vega, pero queríamos contarle lo que fue la marcha número 11, de Ni Una Menos, aquí en nuestra provincia.
1: Bueno, este mensaje tiene que ver con lo de recién del velorio de Agostina. Dice, hola. Entonces, ¿para qué están ahí? ¿Qué van a informar? No, justamente, y con muchísimo respeto, como acabamos de contar, miren que ayer dijimos, no lo vamos a decir, no vamos a tratar de tomar ninguna imagen, y entonces Leo Perino ha ido al lugar que dispuso la Fiscalía y la familia de Agostina para que de ahí en adelante no se pueda avanzar directamente. Entonces, esa información, que aparte mucha gente se ha preguntado, y yo me he preguntado, ¿qué pasará? Yo como persona, como ciudadano, me he preguntado, pobre familia, ¿cuándo podrán velar a su hija? Bueno, la información es información. Es desde anoche, a las 10:30 de la noche, está haciendo el velorio y está haciendo en privado. Y no hay medios, y no hay prensa, y no hay público, hay familiares y nada más. Y los medios se pueden apostar simplemente hasta ese lugar dispuesto por la Fiscalía y por la familia para informar lo que está sucediendo, pero nada más. No, ningún interés en
2: no mostrar nada.
1: En meternos y justamente así como no queremos que la política se meta y saque tajada, por lo menos desde este programa, tampoco queremos que los medios se aprovechen para conseguir un punto más de rating, estar en lugares a donde no hay que estar, ¿no?
2: Simplemente contar la situación del tráfico y nada más.
1: Bueno, vamos a la tanda rápido, hacemos un cortecito rápido y a la vuelta cantamos el feliz cumpleaños, tenemos efemérides. Prepárense un cuarteto como la gente, porque no vaya a ser y después nos van a bardear. Mirá, te voy a decir
2: acá
1: algo.
2: La patada, mirá, la yugula.
1: Mi hermano, recién estábamos hablando del tema del cuarteto y me manda mi hermano Federico, que viene escuchando la radio, siempre escucha la radio, me manda un link. Entonces lo abro y escuchá.
3: La gente del teatro Las Cocheras, ahí va.
2: Ah, el enamorado. Mirá, se puso a tomar algo
1: desde
2: el peluca.
1: Desde el teléfono te lo paso. Ya.
2: Se destapó algo el peluca ahí.
3: ¿Cómo pasó ese momento?
1: ¡Qué sed, chicos, tan temprano! Vamos a la tanda, ya venimos
2: y
1: con
2: no
1: mucho
2: de mate.
1: Más.
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0: 7 de la mañana, 57 minutos, en Córdoba suena la 2 con estos títulos.
1: Locales.
0: Los abuelos de Agostina Vega aportaron una prueba a la fiscalía. Este miércoles hicieron la presentación junto al abogado Carlos Nagy. Se trata de una carta escrita por la víctima.
1: Nacionales.
0: Miriam Bregman, frente a miles, a ni una menos. La diputada del Partido de Trabajadores por el Socialismo estuvo presente en la movilización y dijo: vamos a desatar toda la furia de la que somos capaces.
2: No vamos a soportar una muerta más. No puede ser que nos descuarticen, que la tiren en pedacitos en un descampado y el canalla que tenemos de presidente de la nación diga que no existen los femicidios. ¡No va más!
1: Internacionales.
0: Israel y Líbano acordaron un nuevo alto al fuego y la creación de zonas fuera del control de Hezbollah. El pacto está suspendido a fin de los ataques del grupo islámico chiita.
1: Deportes.
0: La selección argentina tuvo su primer práctica abierta en Kansas. Lionel Messi entrenó por separado. Lionel Scaloni ultima detalles para armar la formación titular que jugará este sábado con Honduras en el primer amistoso preparativo para el Mundial. 14 grados, 4 décimos la temperatura actual, 99 el porcentaje de humedad. El cielo está cubierto con llovizna en la hora anterior. 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

0: minuto en la Argentina, 8-1 minuto en el país. Recién estaba haciendo una adivinanza acá mi compañera Sofía Ocaño. ¿Por qué? Porque en breve,
1: sí,
0: todos los días en este programa va a haber en la primera hora de programa una adivinanza.
1: Para toda la familia, chicos.
2: Lo sí, tenía
1: para
2: la toda gatera, la familia, ¿eh? Yo iba a proponer. Yo lo iba a proponer.
0: ¿Sí?
2: Así que bueno, en buena hora.
0: No, ya tengo un montón ahí, ¿eh? Porque hoy todos los días voy buscando una adivinanza para ir juntando.
1: ¿Son adivinanzas que le vas a hacer vos a Ocaño?
2: No,
0: yo voy a hacer la adivinanza para que toda la gente que está prendida con el programa, en la primera hora del programa lo voy
1: para
0: a hacer.
1: Para la gente, para la familia.
0: Sí, para toda la familia. Cuando se levantan tienen la primera adivinanza del día.
1: Para que pasen con la mente ágil ya a la calle.
0: Y estoy pensando, y ayúdenme a decidir acá en vivo, estoy pensando sí. Y la respuesta a la adivinanza. Analicen del otro lado del vidrio, por favor, productora, todo, ¿eh? Yo quiero todos los días dar una adivinanza al aire.
2: Sí.
0: Ahora, sí. No quiero que arriesguen respuestas, sino que la piensen únicamente. A la respuesta, no sé si darla en el programa o publicarla en una historia de Instagram en másquebien.club.
1: Bueno.
0: Para que tengan tiempo de pensarla. Por ahí, si alguno no escucha, se lo puede compartir al hermano, al primo, a la mamá.
1: ¿Qué quiso decir con esto? Y se pasan la adivinanza.
0: Entonces, después publicamos la respuesta, entran a
2: másquebien.club,
0: van a una historia y está la respuesta. Y la guardamos en una destacada.
1: Adivinador, adivina.
0: No sé qué opinan, lo pensemos, ¿no? Lo pensemos.
2: Lo tiramos sobre la mesa y analizamos entre todos.
1: Una trivia en redes.
0: Me gusta, ¿eh? No, hacer la adivinanza en vivo al aire en el programa.
1: Para subir,
0: y la respuesta queda publicada después, ¿no? Bueno.
2: Una idea.
0: 8 de la mañana, 2 minutos en la Argentina. Arranca, comienza. Que la segunda hora de programa.
1: ¡Yes!
3: ¡Que la alegría cure el alma!
0: ¿Cómo estamos, Sofi?
2: 14.4 la temperatura actual, humedad 99%. Sí, atenticón, esto es la máxima para hoy.
0: Se mantiene igual 20 la temperatura que la hora anterior,
2: se
0: digamos, ¿no?
2: Igual, sí. Exactamente.
1: Sin cambios.
2: Lluvias para esta primera parte de la mañana. Aparentemente por la tarde va a estar nubladito.
0: Nubladito y con llovizna todo el día. Sí. Hoy es un día para hacer torta frita.
1: Sí.
2: Hoy es un día para pasta, sin duda.
0: Un día para pasta, sin dudas.
1: Anoche comí malfatis.
2: ¿Hecho por vos?
1: Sí, Levelu lo hizo.
2: ¿En serio?
0: Qué caserito, rico.
1: Caserito, sí.
2: Qué suerte.
1: De ricota
0: y espinaca. Espinaca.
1: Con una salsita medio.
0: Malfatis son de ricota y espinaca. Sí. Malfatis significa mala forma. Es como una especie de gnocchi medio deforme.
1: Sí, muy claro. Rico. Estaban bastante buenos, che.
0: Riquísimo.
2: Qué habilidad.
0: Sí, yo hago un malfatis relleno con mozzarella.
1: Estoy también para probarlo, ¿eh?
2: Me encanta.
0: Con una salsita de crema y jamón o panceta.
1: Claro.
0: ¿Cómo
1: se llama esa bechamel? Es la...
0: No, yo rico, pues, la bechamel es la salsa blanca.
1: Claro.
0: Yo no, esto es crema.
1: Crema sola.
2: Sí, a mí crema, salsa blanca sí. No, chicos.
0: ¿No?
2: Crema sí.
1: ¿No te gusta?
2: No.
0: ¿Por qué?
2: Vayan anotando todo lo que no me gusta.
0: Tiene más vuelta.
1: Es rica la salsa blanca, che.
2: Para vos.
1: ¿No te gusta el grumo que se le hace?
2: Sí, no.
1: Mira, le dio asquito.
0: ¿Qué grumo?
1: Porque está mal batida.
0: Está
1: esa.
0: Mal hecha.
2: Ah, claro. Bueno, puede ser. Claro, sí, no la prefiero.
1: Tiene que quedar
2: no
1: cremosa.
0: Vamos. Yo te voy a invitar a comer a casa un día de esto, te voy a hacer alitas de pollo bañadas en salsa blanca.
1: Todo lo que no le gustaba.
2: ¿Vos sabés que la gente está haciendo
1: no,
2: alitas de pollo?
1: Sí.
2: Mandan al WhatsApp, no sé si viste entre los mensajes.
0: Todavía no.
2: Hoy no, pero ayer, anteayer, mandaron altos platos con alitas de pollo.
1: ¿En serio? ¿Por qué no compartimos esas cosas?
2: Muy bueno, ya lo voy a buscar.
0: Sí, me gusta la persona que preguntó por qué estábamos ahí justamente hoy con el móvil. Dijo, valoro mucho que aclaren, muchas gracias. Bueno, no gracias a vos,
1: por eso.
0: Sepan esto, me encanta esto de que podamos leer sin ningún problema todo lo que mandan, ¿eh? Lo bueno, lo malo, lo leemos siempre y aprendemos.
1: Exacto.
0: Aprendemos, respondemos, contestamos, por ahí se malinterpreta algo, entonces está buenísimo, ¿eh? Hola, no lo hagan en Instagram, que yo no sé usarlo, lo veo por televisión, dice alguien por acá, lo dice Zule. Zule, bueno, no sé, por eso es un debate, pero pará. Vos estás escribiendo por WhatsApp, con lo cual puede ser que se comparta la respuesta por Instagram y por estado whatsappero.
1: También, guarda esa.
0: Ahí está, también está buena esa, ¿eh?
1: Sí. Estamos en todos lados, chicos.
0: La productora se agarra la cabeza y dice, no me hagan trabajar más.
2: Es la misma imagen.
1: Se devolvieron armados los rulos.
2: Imagen.
1: Se les fue el aviso.
0: Chicos, buen día. Les informo que en la ruta 38, a la altura de los cortes de Ford, hay un camión que se quedó y el tránsito está muy demorado. Hay otros accidentes en consecuencia de eso. Recomienden que vayan con precaución y sobre todo a las motos. Sí, lo dijimos, ¿no? Bien. Precaución toda la gente andando en moto, en bici. En cualquier vehículo.
1: Sobre todo.
2: Buen día, chicos. ¿Cómo usan el dolor de la gente, la política y sobre todo los de la izquierda? En la imagen que pasaron está la bandera de Palestina. ¿Qué tiene que ver? Es una contradicción. Eso da bronca y le quita un poco de sentido a la marcha y aún al pedido de justicia totalmente necesario y justo. Saludos, Rubén, de Barrio Suárez.
0: Chicos, buen día. Estaba viendo el spot del Mundial de Telefe y esperando verlos a ustedes jugando con los huevos, pero no están. No, ya vamos. Algo va a aparecer ahí. Algo.
1: No, pero estabas vos en representación nuestra.
0: Sí, yo fui. Yo fui a grabar.
2: Está muy bien, está muy bien.
0: En algún momento va a salir. Ya les avisaremos para que lo vean y bueno.
1: Suerte para Argentina.
2: Mirá la imagen, que siga.
0: Suerte para Argentina.
1: ¡Suerte!
2: Buen día, más que bien. Soy Cristian. Estas son las alitas que hago, dice.
1: ¡Epa!
2: Y nos mandó la foto. No sé, ahí se la comparto a producción para que la pueda poner. Bueno,
1: qué bueno,
2: unas alitas,
1: lo que daría por desayunar ahora alita con mate.
0: Buen día, escuchando mientras me preparo para comenzar mi día. Lo manda Silvana y mucho mensaje, ¿eh? Recuerden el WhatsAppero de Más Que Bien para que manden todo, todo, todo. El 351-8-157-997. ¿Tenés las alitas de pollo para verlas ahí? A ver. Mirá. ¡Uy!
2: No.
0: Haceme un zoom, por favor.
1: ¿Qué más hay ahí en esa bandeja?
0: No, yo creo que nada más. Me parece que alito veo muy poco. No, alitas nomás. No, pero esas alitas son...
1: No, son patitas.
2: Sí, para mí son patitas o no.
0: No, son alitas.
1: Son alitas gordas.
0: Son alitas, es la primera parte de la alita. Vieron que la alita tiene tres partes.
1: Sí, claro.
0: La parte más gordita, más cercana a la pechuga.
1: Qué buen...
0: Después está la otra parte que es la que tiene dos huesitos adentro. Sí. Y la parte plumuda que uno generalmente desecha para el caldo, ¿viste?
1: Claro.
0: Para algún... Bueno, esta sería la primera parte.
1: Qué, pero bien, bien... Importante, ¿no? Bien,
0: sí, sí.
1: Pulposo.
0: Aparte
1: varita.
0: es un laburo
1: sí,
0: hacer eso.
1: Ni hablar.
0: Rebozadas y
1: toda
0: fritas.
1: Toda la friola al lado, full.
2: Sí, impecable, alto plato.
0: Que no te
2: que le gusta.
0: ¿No eso, te tienta eso?
1: Eso sí.
2: De pechuguitas.
1: Aparte le hace una salsita, unos dips y vas probando. Qué rico.
2: Con pechuguitas, sí, de una. Me encanta.
1: No le podemos convencer. No hay forma.
0: Chico, buen día, hermosísimo el programa. Tendrían que sortear algo. Desde el mercado Hakuna Matata. Mi beso para ustedes, soy Adriana de Arias, Córdoba. Ey, un beso grande para toda la gente de Arias, perdidos con el programa.
1: Bien,
0: también, ¿eh? Bueno.
1: Hakuna Matata.
0: Sí, yo le agregué hermosísimo el programa y no decía eso.
1: Decía, el tipo se venía solo.
0: No, que leí medio mal. Decía buenísimo el programa. Entonces.
1: Cambiaste el buenísimo por el
0: hermosísimo. Tampoco dice. Dice, ojalá sea un día buenísimo para todos.
2: No. Puede pasar.
0: Nah, bueno, lo aclaré por
1: ya
0: lo menos.
1: Lo hubiese mantenido.
2: Hola, Instagram no, porque no tengo. Aparte, soy menor de edad. Un saludo, dice por acá. No pueden tener.
1: Ah, bueno, decirle a mamá que vea la respuesta ahí entonces.
0: No, me gustó lo de estado WhatsAppero con la respuesta.
1: También,
0: total,
1: también.
0: Eso se puede perfectamente.
1: Sí. Sí, sí.
0: Bueno, arrancó la segunda hora de programa. Entonces tenemos que dar el primer ganador de la primera hora de programa. El jueves,
1: claro.
0: Pocho Clero. 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
1: Claro.
0: Entonces en la primera hora de programa, el ganador o ganadora es...
2: Carolina Balboa. Aplausos fuertes.
1: Bien, Carolina.
2: 2:15. Felicitaciones, bien. Carolina, vas a poder ir al cine con quien vos quieras.
0: Antes Carolina Balboa, leíste bien el nombre y el apellido por las dudas,
2: bien,
0: ¿no?
2: Sí, lo chequeé bien antes, lo chequeé. Me engancharon una, pero dos, no creo.
1: ¿Será algo de Rocky, Carolina?
0: Rocky Balboa y Carolina Balboa, 2:15. Bueno, Caro, te vas al cine, te mandamos un beso grande.
1: Claro.
0: Y si querés, mandanos un audio que diga ¡yuhu! Bueno, vamos a las efemérides un poquito más tarde que de costumbre hoy, ¿eh?
1: Sí, vienen tarde.
0: Sí, vienen tarde.
1: Tránsito lento.
0: ¿4 de junio?
1: 4 de junio.
0: ¿4 de junio? ¿Estamos de acuerdo?
2: Sí, ¿no? 4 de junio.
0: 155º día del año.
2: 155.
0: ¡Correcto!
1: Está afilada, ¿eh?
0: ¿Cuántos quedan para que termine el año, querida compañera?
2: 210.
0: ¡Correcto!
2: Se
0: hace el que calcula todo y lo tiene anotado, hecho con una calculadora.
1: Me da una bronca eso. Me da una bronca.
0: Y aparte está muy fácil. ¿Por qué vos le preguntás a la inteligencia artificial?
2: No, yo no le pregunté nada a la inteligencia.
0: Mirá, mirá,
2: nada, no le pregunté nada.
0: Para mí, hoy viste con eso de que podés hablar con inteligencia, mirá, por ejemplo. Hola, ¿qué día, qué número de día es hoy en el año?
4: Hola Javi, hoy es el 4 de junio, así que estamos en el día 156 del año. Ya casi pasamos la mitad.
1: 156, dijo.
0: Perdón, es el día 155. ¿Viste? Del año. ¿Qué pasó con vos? ¿Qué tomaste anoche?
4: Tenés toda la razón, me resbalé con la cuenta. Día 155, no hay excusa. Capaz necesito un café, che. Pero ahora estamos bien ubicados. Seguimos para adelante.
2: La próxima les voy a decir yo.
0: Seguimos para adelante. Me gusta tu forma de hablar. Me siento que sos uno más de nosotros.
4: Qué lindo escucharlo. Yo estoy acá para charlarte como si estuviéramos compartiendo unos mates en el patio. Toma. Así que vamos como equipo, ¿no? Cualquier cosa que necesites, me chiflas.
2: Pregúntale si está de acuerdo con que esté yo acá.
0: ¿Estás de acuerdo con que esté en el programa Sofía Ocaño, la nueva compañera? Para.
2: Justo se cortó.
0: ¿Estás de acuerdo con que esté Sofía Ocaño como nueva compañera del programa aquí en Más Que Bien?
4: Mirá, si vos sentís que Sofía encaja con la onda del programa y suma al equipo, me parece bárbaro. Lo importante es que fluya bien la dinámica entre ustedes. Así que, si va a sumar, bienvenida sea.
0: Bueno, está ella que con nosotros, te agradece mucho y yo creo que suma un montón.
1: Gracias, Néstor Pérez.
0: Al igual que Matías Rivero, que también suma un montón.
4: Buenísimo, Javi. Si el equipo está armado así con buena energía, eso se va a notar al aire. Vamos con todo y que más que bien siga creciendo.
2: Ah, bueno, está reentrenado.
1: Gracias, Néstor Pérez. No hace falta que haga más.
0: Muchas gracias por todo. ¿Cuántos días quedan para que termine el año?
4: Quedan exactamente 211 días para cerrar.
0: No. 210. De nuevo te hizo mal el remedio que tomaste anoche. Si vamos al día número 155, ¿cuántos quedan para que termine el año?
4: Tenés razón, no me vas a dejar pasar ni una. Si hoy es el día 155, nos quedan 210 días por delante. Así que ahora sí, cuenta clara. Vamos a aprovecharlos.
0: Bueno, salud te tute.
4: Salud, Javi, y a seguirla con todo. Cualquier cosa, acá estoy.
2: Le gusta hablar a mi loco, ¿no?
0: Sí, habla hasta por los codos.
1: ¿Cómo se llama? Y sí, el dueño que tiene.
0: Está bien entrenado, ¿eh?
1: Claro.
0: ¿Tiene bueno, ¿cuántos quedan para que termine? No le pongo nombre. No, okay. ¿Vos sabés que no?
2: Ok, amigo.
0: Juancito. No le puse nombre. Debería ponerle.
1: Ponle un nombre.
0: ¿Cuántos quedan para que arranque el Mundial, señor Matías Rivero?
1: Siete.
0: Tan siete días para que arranque el Mundial. Una semana nada más.
1: Una semanita.
0: No falta nada, ¿eh? Bueno, año, tengo muy poco famoso para el día de hoy. 1932, nace John Barrymore Jr., actor estadounidense.
2: Ajá. Muy bien.
0: Es que no tenía muchos, entonces agregué algunos.
2: No lo conocemos mucho.
0: En 1975, Angelina Jolie, actriz estadounidense. Nada más tengo hoy.
1: ¿Angelina Jolie?
0: Sí.
1: Oh, qué linda.
2: Mirá.
1: Que es.
2: Bueno, yo sí tengo cumpleañeros.
1: Está bien, fachera.
0: Sí, está fachera.
2: Linda mujer. Bueno, acá les leo los cumpleañeros. Mira, dice, cumple la tía Pau, que vino de visitas de Nueva Zelanda. Dice, tierra de Tim Payne. Muy bien, feliz cumpleaños.
0: Mirá vos, la tía Pau, feliz cumpleaños, tía Pau.
2: De parte de David.
0: Muy bienvenida a nuestra Córdoba. Claro. Más vieja, pero más linda.
1: Benvenuti.
2: Espero que le guste, que la pase bien. Hola, feliz cumpleaños de Noelia, de parte de Mirko y Cristóbal. Nos estamos yendo al colegio y no queremos, como todos los días, dice.
0: No, Noelia era la cumpleañera.
2: La cumpleañera Noelia y quien escribe Mario.
0: Bueno, Noelia, feliz cumple para vos también, que la pases muy bien.
2: Muy bien. Bueno, por acá tenemos también un saludo para mi bebé, Jazmín, que hoy cumple un añito. Te amamos, hija, soy Erika.
0: Ay, feliz cumpleaños, bombona. Ojalá te graben este mensaje, Jazmín. Y algún día, cuando seas más grande, te lo pasen y digan, mirá, cumpliste un año y hasta en la radio y en la tele te saludaron.
1: Sí,
0: Jazmín.
1: Sí,
0: feliz cumple,
1: bueno.
0: Un año, un beso grandote.
1: Beso.
2: Muy beso, feliz cumple beso. Para Sharon Peralta, nuestra nieta, 11 añitos, de parte de Lucas y Claudia. Los Abus, dice.
0: Y acá opina
2: que alitas, no quiere alitas, dice. Está en cama, viéndonos, tomando matecito y tejiendo. Alto plan.
0: Ay, qué lindo eso, ¿eh? Me gustaría tejer, algún día voy a aprender.
1: ¿Sí?
0: Sí, me gusta hacer macramé.
2: Muy bien. Ah, mirá qué bueno.
0: Me gusta hacer macramé, entonces talentos. Me gustaría algún día aprender a tejer.
1: Muy bien.
0: Sí, sí.
2: Recién nos dio algunos tips de peluquería, por ejemplo.
0: También me gustaría tener mucha lana.
2: Feliz mucha cumple lana. Para Mauro Vélez, la bruja, dice, de parte de todo el Deportivo Turus.
0: Sí, la bruja, bien. Mauro Vélez, feliz cumpleaños, más viejo, pero más fachero.
2: Juan Pablo le mandó un mensaje, sí. Hola, más que bien, hoy nace un bebé muy esperado por las pulentas. La primera fue una princesa hermosa, Delphi, ahora se viene Lolito. Feliz nacimiento, bombón de las tías.
0: No, y no te puedo creer que estamos dándole la bienvenida a Lolito, que nace hoy. y están todos ahí los amigos, la familia prendidos con el programa.
2: Ahí está. Y bueno, y por acá, el último, un saludo fuerte para Valentín, que cumple años. Acá tenemos otro. Hola, Juli Núñez, dice, le desea feliz cumpleaños de parte de Juli también.
0: Bueno.
2: Dice, cumple hoy Juli Núñez. Le desea yo, Juli.
0: Está muy bien. Bueno, Juli Núñez, un beso grande, y Valentín también. Feliz cumpleaños.

0: 8:00 de la mañana, 20 minutos en la Argentina, 14:04 temperatura para Córdoba. Buen día para toda la gente arrancando con la mañana. 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Aparte lo pueden ver.
1: Claro.
0: Y buen día también para toda la gente que está viendo el programa a través de Telefe. Pueden también ver por internet en YouTube, ponen Telefe Córdoba en vivo, claro, y llevan el programa o por radio, o por visual, o por donde quieran, a donde quieran, ¿eh? Por ejemplo, acá si logramos convencer, no me acuerdo el nombre de la chica de Nueva Zelanda que está en Córdoba.
2: Sí. Paula, me parece que dijo.
0: Eso, la tía Pau. Era,
1: tía,
0: ¿no?
1: la tía que
0: si
1: vino.
0: Si logramos convencer a la tía Pau de que el programa está bueno, por ahí, ¿quién te dice en el futuro? Este programa no se pone de moda en Nueva Zelanda. Oh. Y tenemos a Tim Payne de...
2: Ah, me encanta.
1: Columnista allá.
2: Sí. Yendo a Nueva Zelanda.
0: Claro, imagínate. Bueno, por ahí te quedás encariñada con el programa. No lo escucha Tim Payne ni lo ve él, pero te lo llevas vos y lo seguís viendo por allá.
1: Quiero ver, porque ayer Tim Payne estaba en los 5.8 de millones o 4.8.
0: No, 4.8. No, estaba casi llegando a los 5 millones.
1: Por eso, quiero ver si llegó. Mira, Tim Payne, a ver.
0: Estaba 4.9 y algo.
2: Jugador de... Tim Payne, dijimos.
0: De Nueva Zelanda.
2: Que tenía, era el jugador que menos, que va al Mundial, que menos seguidores en redes tenía.
1: Sí, después vio otro chico que...
2: Una campaña.
1: Sí, que también salió con la misma y que no... Dice que había uno con menos seguidores.
2: No, pero...
0: Sí, dijo que había uno con menos, pero bueno.
1: 4.9 tiene Tim Payne.
0: Está ahí llegando a los 5 millones. Ay, ¿quiere? ¿Le puedo contar algo rápido del caso este?
1: Sí, cuente.
0: Porque ayer lo estuve leyendo en una revista que se llama Forbes. ¿Saben cuánto gana Tim Payne de salario por jugar al fútbol en Nueva Zelanda?
1: ¿Cuánto gana Tim Payne?
0: $200,000, o supongo que es dólares, $200,000 al año.
1: Sí, bueno, un promedio de casi $18,000 por mes.
0: Está bien.
1: Más o menos, digamos.
0: Está bien. Es un sueldo importante,
1: sí, bien
0: interesante. No sé en comparación con otros jugadores del mundo, pero tal vez en la selección de Nueva Zelanda sean esos los números que se manejan.
1: Sí, en realidad la selección no le paga el club donde juega.
0: Ay, bueno, eso, exactamente, sí. El club, que no me acuerdo el nombre ahora.
1: Estaba jugando en Estados Unidos, creo, ¿puede ser?
0: Sí, no sé.
1: Te digo, mira.
0: Bueno, acá lo cierto
2: serían
0: es que.
2: 26 millones más o menos, un poco más.
0: Claro, está bien, digamos.
1: Anda bien.
0: Lo han agarrado con esta acción que ha generado el influencer argentino Valentín, que ayer de hecho lo conoció personalmente, después lo vamos a compartir. Lo han agarrado marcas y propuestas comerciales, por ejemplo, la reconocida hamburguesería con M.
1: Ajá.
0: ¿Está bien?
2: Sí.
0: Una reconocida página de idioma, de aprendizaje de idiomas.
1: ¿El hijo que estaba aprendiendo español ahí?
0: Exactamente.
2: Ah, mirá.
0: Sí.
2: Qué bien.
0: Y otras marcas más. Le han hecho ganar con contrato anual en los primeros 5 días de exposición. Desde que Valentín, el Scarso que ha hecho la movida, le han hecho ganar a este muchacho.
1: ¿Cuánto?
0: $2,000,000.
2: ¿Cómo?
1: O sea, 10 años de laburo de él.
0: 10 años de laburo, 10 años del salario que él ganaría jugando al fútbol, los ha ganado en 5 días.
2: Impresionante.
0: Por lo que la ha pegado en las redes gracias a este influencer argentino.
2: Bueno, ahora le tendrá que devolver con creces a Valentín y tendrá que sostener la fama.
1: Alto regalo le tiene que hacer.
2: No es fácil sostener
0: alto regalo.
1: Te da una casa en Nueva Zelanda para que vaya cuando quiera.
0: Mínimo un autito, ¿viste? Algo.
2: Claro.
0: ¿Qué sé yo? ¿Un fitito?
1: Yo le regalo un departamento al frente de una playa en Nueva Zelanda.
2: ¿Cuántos años tiene
1: cuando
2: Valentín?
1: Cuando vos quieres, esto es tuyo, Benny.
0: No, chau. Valentín no sé cuántos años tiene, pero debe tener no sé si 30.
1: No debe llegar.
0: No debe llegar a 30 años, sí.
1: Y si no anda por ahí.
0: Pero muy bien, muy profesional también él para trabajar, ¿eh? Él también la pegó, ¿eh?
1: Sí, porque tenía 400.000 y pico.
0: 400.000 y está en 1,000,000 de seguidores. Sí. El influencer argentino que le pidió a la comunidad que sigan a este jugador, el menos conocido mundial.
1: Dos.
0: Y ya, en lo que va de estos días, ha hecho campaña con la empresa número uno de telefonía norteamericana.
1: Sí.
0: Que acá no la conocemos porque acá es AT&T.
1: Claro.
0: Lo digo al chivo porque no pasa nada, no te vas a conectar. Después lo ha contratado la empresa de transporte de pasajeros que es tan polémica.
1: ¿Que empieza con U?
0: Que empieza con U.
1: Claro.
0: Que tiene nombre de teta de vaca, pero mezclado.
1: Cambia el orden a la
0: ¿Lo dije bien?
1: Sí. Sí, te jugó.
0: Y de hecho se fue a Miami a conocerlo a Tim Payne gracias al aporte y contribución monetaria en una publicación compartida con
1: Mercado Persa.
0: La plataforma de Mercado
1: Persa.
0: Sin ningún tipo de impedimento.
2: De nada.
1: ¿Está bien? Sin impedimento,
0: o sea que le está pegando y está facturando, sí, también. Bueno, buena hora para todos.
1: Tim Payne, que juega en el Phoenix de Wellington Phoenix de Nueva Zelanda.
0: Ahí está, en Nueva Zelanda, entonces. Bueno, en un ratito suerte para. Les contaba eso porque es curioso, es lindo. A mí me tiene re atrapada la novela de Tim, sí, Payne.
1: Ojalá te pase un suerte para como le pasó a Tim Payne.
0: Sí, sí, muy bien, la verdad, muy bien. La re que te contrapegó. Bueno, en un ratito suerte para, traemos los huevos, sacudimos los huevos y hacemos el suerte para con tu guaricho personalizado. ¿No mandás al WhatsApp, pero de más que bien?
1: Claro.
0: 351-8-157-997. Pedí suerte para algo que vos quieras que requiere suerte en tu vida y hacemos un gualicho para que te vaya bien y funciona.
1: Siempre
0: funciona. Está comprobado, corroborado que funciona.
1: La gente manda acá para agradecer el suerte para, es decir, que el efecto.
2: Hay documentos que nos avalan.
0: Bueno, más me vale. Encanta que después manden para contarnos que le fue bien.
1: Sí, está bueno.
0: Está muy bueno.
1: Igual que los que ganan a entrar para el cine y que después nos cuenten que fueron a ver, ¿viste? Está bueno eso siempre.
0: Sí, es el ida y vuelta que se da. 351-8-157-997.
1: Bueno, vamos a hablar de instituto que, como dijimos en los títulos y en la apertura, hizo un comunicado ayornándose a todo lo que está ocurriendo con el caso Barrelier, sobre todo. A eso se refieren en este comunicado, en donde lisa y llanamente hablan del femicidio, hablan de que instituto está en contra de todo esto, obviamente sostiene y apoya a los valores que respeta como sociedad y su institución. Dentro de ello, también deja muy en claro que Barrelier no es más ni menos que un socio, o a esta hora ya un ex socio de instituto, que nada tenía que ver con la vida cotidiana del club, que no era empleado, que no formaba parte de ninguna estructura, simplemente era un hincha o un socio más al cual se lo ha decidido expulsarlo del club, porque obviamente Instituto y La Gloria no comparten nada de todo lo que ha sucedido en estas últimas horas, lo cual obviamente se despega automáticamente de la figura de Barrelier y ya no será más socio del Instituto. Cierra el comunicado, que es muy extenso, y dice: Instituto Atlético Central Córdoba no dará ni un paso atrás en la defensa y promoción de los valores que han forjado su identidad a lo largo de estos 107 años de historia. Y lo firma la Comisión Directiva de Instituto, dejando muy en claro que La Gloria no tiene nada que ver, o mejor dicho, Barrelier no tiene nada que ver con la vida institucional ni deportiva del Instituto Atlético Central Córdoba.
0: Bueno, muy bien, ahí está. Al final se comprobó, ¿no?, que era parte de la Barra Brava.
1: Sí, hay videos,
2: sí,
1: incluso,
2: hay imágenes,
1: donde
2: sí,
1: a su casa la ponían como búnker,
2: sí,
1: previo a los partidos, colgado todo de bandera, pasacalle. Era un lugar de concentración.
0: O sea, parte de la Barra Brava, pero bueno, nada que ver con, sí, instituto, parte, claro, de la Barra Brava, un hincha,
1: sí,
0: más, digamos.
1: Casa de previa, digamos, donde se, exacto, juntaba la facción de la popular a hacer la previa ante cada partido.
2: Sobre todo cuando también Instituto no jugaba acá en Córdoba, esa era la sede, sacaban el televisor, me contaron a mí personalmente los vecinos,
1: para ver el partido,
2: en la calle, para ver el partido, y copaban la cuadra.
1: Bueno, muy fanático de Instituto, pero bueno, obviamente La Gloria dice: che, muchachos, todo bien con que sea socio, pero no lo queremos más en el club.
0: Claro, sí, por supuesto. Ah. Bueno, vamos a ver un mural en pantalla y comentárselos a través de la radio. Un mural del señor Messi.
1: ¿Otro más?
0: Ni más ni menos. Un mural hermoso, inaugurado en Berazategui.
1: Mirá.
0: En Berazategui, en Buenos Aires. Compártalo, por favor, estimado. Ponga el mural en pantalla para que la gente lo pueda ver. Se hizo una pared, se construyó una pared.
1: ¡Qué bueno!
0: De 6 metros de ancho por 5 metros y medio de alto. Piensen bien las medidas que les doy.
1: ¿La hicieron de cero?
0: Hicieron una pared de 6 metros de ancho por 5 metros y medio de altura. Mitre 1368 en Berazategui, Buenos Aires. Se hizo la pared primero y después se pintó este mural. Realmente muy bueno. ¿Qué tiene este mural? Primero, se trabajó desde marzo, jornada de 6 horas por día, de 6 a 8 horas por día. Y la última pincelada se dio el 28 de mayo, o sea, hace unos pocos días.
1: Claro.
0: La gente fue y se invitó a la gente que vaya a dejar su nombre y apellido en los costados de la cara, del rostro de Messi.
2: Sí.
0: Con lo que sería una pintura
2: blanca,
0: indeleble, para pared, de color celeste y blanco.
1: Mirá, qué lindo.
0: Entonces hay miles de nombres alrededor, miles de nombres, que están muy buenos, porque decís: che, yo estoy en el mural de Messi.
1: Claro.
2: Ahí está, mira, ahí lo están escribiendo.
0: Ahí está, bueno. Mirá qué lindo, ¿eh?
1: Qué buena iniciativa, chicos.
0: Ellos acompañaron la publicación con este texto que les voy a leer. Hola, Leo, este humilde homenaje que hicimos desde Berazategui buscaba replicar la alegría de aquel 18, del 12, del 22, cuando lograron unir a toda la Argentina, donde no importaba ningún sesgo e ideología, cuando solo primaba la alegría de ser argentino. Más de 1000 almas se acercaron al mural para dejar su nombre y demostrarte su amor, formando parte de este saludo colectivo. Para nosotros dos, quienes pintaron juntamente el mural, fue un placer y un honor ser el medio para materializar esta obra y devolverte un poco de la alegría que le diste a toda esta gente.
1: ¡Qué lindo! Bueno.
0: ¿Saben que el video le llegó a Messi?
1: ¿En serio?
0: Y Messi personalmente lo agradeció en un videíto.
2: A ver.
3: Bueno, nada, quería mandarle este video para agradecerle lo que hicieron, por el dibujo, por cómo lo hicieron. La verdad que una locura y bueno, lo había escuchado ahí. De dar un like o hacer algo de eso, pero preferí decirle esto por video, pensé que iba a ser mejor y nada, simplemente agradecerle mucho a ustedes, a toda la gente que lo bancó, que se acercó, que se sigue acercando y nada, mandarle un abrazo muy grande y desearle todo lo mejor. Nos vemos. Chao.
0: ¿Qué tal, eh? Bien, Messi, muy bien, muy bien, muy bien. Se abrazan los chicos de alegría que no pueden creer que les respondió Messi con un video, porque les podría haber puesto muchas gracias, chicos, en el posteo y ya estaba.
1: Claro.
0: No, se tomó el trabajo de agarrar el teléfono, grabar el videíto.
1: Muy bien.
2: Que no, para nosotros es algo muy simple, vos decís, bueno, no le cuesta nada, pero en realidad, en la vida de Messi, grabar un video, sí.
0: Sí. Y de hecho, yo creo que le termina llegando porque lo deben etiquetar todo el día en 1000 millones de cosas, pero sí. Kun Agüero, Nico Vázquez, Sergio Romero, Darío Benedetto, Nicolás Tagliafico habían visto el video y habían comentado.
1: Bien, bien.
0: Así que le tiene que haber dicho, che, loco, dale, dale, dale, dale, chicos. Se tuvieron un montón de meses pintando y toda la gente que firmó, dale. Sí, hacer un videíto.
1: ¿Cuántos murales tiene ya Leo Messi, no? A lo largo de Argentina.
0: Sí, un montón en Argentina y en Estados Unidos. Sí, si vas a Miami, no sabes los murales que hay en Miami desde su llegada al Inter.
1: Vos,
0: impresionante. Sí.
2: Bueno, y veíamos el otro día en Rosario, uno que también está ubicado en un lugar estratégico.
0: Y al frente del Monumento a la Bandera.
1: Claro. Divino. En Buenos Aires también hay varios. Uh-huh. Se está mudando también una estatua.
2: ¿Sí?
1: Sí. ¿Dónde? Grande, gigante, desde el sur.
0: Ah, mira. ¿Sí?
1: Después te cuento eso. Va moviéndola de partes.
0: Muy bien. En la India sacaron una la semana pasada, ¿lo vieron también?
1: ¿Sacaron una nueva?
0: Dieron de baja una.
1: Ah,
0: una
1: estatua. ¿Por qué?
0: Porque parecía que se movía, se bamboleaba por un lado y por el otro y dijeron, bueno, todo bien con Messi, pero...
1: Por la duda.
0: Hay un fanatismo
1: en el India lo aman. Y Argentina.
0: Es increíble, ¿eh?
1: Bangladesh, sobre todo.
0: Sí.
1: Es una capital.
0: Ayer hay una bandera que han hecho ahora para el Mundial, una bandera de Messi y de la selección argentina, tiene 50 metros de largo.
1: Media cuadra.
0: Impresionante, ¿eh? Bueno, la estatua la sacaron de la India porque se va a volar.
1: Oscilaba un poquito.
0: Sí. Sí. Dijeron, va a caer y va a matar a alguien de un narizazo.
1: Da miedo.
2: Bueno, nos venimos aquí a Córdoba y tenemos que contar otro caso de niño herido por un disparo por quedar en medio de una balacera entre adultos en Córdoba. Esto sucedió en barrio Avellaneda. Quedó en el medio de estos disparos, ¿sí? Protagonizados o perpetrados por vecinos del mismo barrio. En este momento está internado en el hospital de niños, está recuperándose. Fue alcanzado por, si no me equivoco, 11 perdigones. Impresionante la balacera que se registró en ese barrio. Hay un hombre que también quedó herido y aparentemente el autor del disparo se atrincheró. El éter lo tuvo que reducir con armas menos letales para terminar deteniéndolo. Pero lo que más nos preocupa es esto que sucede en los barrios de Córdoba y que tiene que ver con la violencia urbana, ¿no? Protagonizada por los propios vecinos, por estas bandas de diferentes barrios que finalmente se terminan encontrando para determinada cuestión a dirimir y en el medio los chicos. Esto sucede

0: sucedió a las 8 de la mañana del miércoles, o sea, ayer, en la intersección entre las calles La Carra y Echauri. Esto es a un par de metros de la escuela primaria que está ubicada ahí en barrio Avellaneda. O sea, imagínense, eso declaraba una vecina, que decía, por favor, estas situaciones no se pueden vivir en el barrio a ninguna hora, pero a las 8 de la mañana salimos con los chicos de nuestros domicilios para llevarlos a la escuela. Y bueno, miren lo que pasó. Bueno, ahora son investigados por la fiscalía, al menos dos hombres que aparentemente fueron los que comenzaron con la pelea. Fue en un momento en el que aparece una escopeta y a partir de allí aparentemente uno de ellos comenzó a disparar varios cartuchos. Esto quedó registrado por videos.
1: Claro, eso pensaba, madres, ¿no? Para que sean perdigones tienen que ser cartuchos de escopeta.
0: Claro, sí.
2: Se abren.
1: Claro.
0: Bueno, y en el medio de esa balacera, este niño de 10 años comenzó a gritar, lo alcanzan los perdigones y bueno, corre hacia donde estaba la madre para decirle que se golpeó, porque obviamente él no entendía qué le estaba pasando. Y bueno, y al revisarlo la madre constató que el pequeño había sido alcanzado por algunas de las perdigonadas de plomo, y una de ellas le rozó la cabeza. Así que bueno, está en el hospital de niños, vamos a guardar el parte médico, aparentemente está estable, sí, bueno, pero bueno, vamos a seguir con detalles eso.
2: Qué locura. Mal, menos mal.
1: Qué locura y qué peligro, ¿eh? Bueno, productora.
0: Los huevos.
1: ¿Nos puede traer los huevos, por favor?
2: Sí. Bueno. Justo le pasé ahí para que después veamos la estatua más grande de Messi, que va a ser más grande que la de la India.
1: ¡Apa!
2: En principio va a ser de 20 metros, porque como la India tenía 21, dijeron, che, tenemos que hacerla más alta. Va a tener 27 metros.
1: Gracias, la Lacia.
2: La Lacia.
0: Qué peinado que tiene. Qué
2: fachera,
1: No va a ser ningún videito acá para que la gente vea cómo está. No va a ser el
0: pasá de típico... nuevo, así te ve con el pelo así.
2: ¿Cómo estás?
1: No le gusta la cámara a ella, Bueno. Suerte para...
3: Hola chicos, buen día, ¿cómo va? Hace un tiempo les mandé un audio pidiéndole suerte para mi equipo que estaba a punto de descender. ¿Sí? Y ahora estamos por jugar una semifinal, así que este audio es para agradecerles.
2: Toma.
3: Y para que la gente se quede tranquila que igual dicho sirve, realmente sirve. Así que nada, gracias, les mando un saludo grande.
2: Descenso a la semifinal, sin escalas.
1: No puedo creer que, bueno, este mensaje es increíble, porque yo les voy a confesar que cuando yo lo escuché dije, bueno, mira, vamos a tirar toda la energía por todo lo que él contaba.
2: Estaba muy difícil que se salve.
1: Claro, y se salvó.
2: Mirá vos.
0: ¡Excelente!
2: ¡Suerte!
0: Más suerte todavía.
4: Hola, chicos de Paz, qué bien. Bueno, quiero que le deseen suerte a mi sobrino que consiga un trabajito.
1: Sí.
4: Allá en Perú, que se fue. Así que, por favor, que consiga un trabajito. Y suerte para mí, para que me vaya bien con la venta de churros.
1: ¡Ay, qué rico!
2: Churros. Un día como hoy.
1: Pero ¿sabés con estos días cómo te va a ir vendiendo churros? Vas a vender a lo loco. Y a tu sobrino le va a costar un Perú, pero lo va a conseguir.
5: ¡Vamos! Hola chicos, ¿cómo les va? Buen día. Soy Gisela. En este comienzo de mes,
1: ajá,
5: vamos por muchas ventas. Suerte para mí.
1: Sí.
5: Para que todo en este mes salga excelente. Así puedo pagar todas las deudas que tengo. Y bueno, le mando un saludo a mi hermana Flor, a mi hermana Yani y a mi mamá que está en natación. Éxitos para todos. Suerte.
1: Bueno, vamos. Buena suerte para toda la gente que sale a vender algo y para que vendan muy bien.
2: Suerte.
6: Hola chicos, ¿cómo están? Buenos días.
1: Buen día.
6: Me habla Mauro, el técnico de televisores de Zona Sur.
1: ¡Apa!
6: Les quería pedir, bueno, buena vibra, suerte, para que todos mis trabajos salgan de 10.
2: Arreglame el tele, Mauro.
6: Muchas
2: que
6: gracias.
2: El mío.
6: Y que tengan una excelente jornada.
1: Bueno, Mauro, perfecto. Mauro, tengo una pregunta. Escucha, tengo un televisor. Le metí un computadorazo sin querer a la pantalla. Tenía la notebook cargada, cargando al lado. La desenchufé y ¡pum! Le di con una punta.
2: Ay, ¿se ve en línea ahora?
1: Se ve. No se ve más televisión. Se ve como una cosa de colores rara. ¿Tiene arreglo, Mauro?
2: ¡Suerte! El mío se ve azul, Mauro. Así que tenemos dos teles acá para arreglar.
1: Le hace la consulta, viste, en la tele. Sí,
5: en vivo. Chicos, buen día. ¿Cómo les va? ¿Cómo andan? Soy Gisela. Quiero desear mucha suerte para el día de hoy, para
7: mi mamá, para mis hermanas y bueno, para mí, para que hoy todo me salga bien, todo perfecto, sí. En unos trabajos que tengo que realizar.
1: Bueno,
7: gracias.

0: Hola chicos, que más que bien, ¿cómo les va? Buen día. Bueno, yo quería pedir suerte para hoy, que hoy está la inauguración de, bueno, las camisetas de todos los Super Mami.
1: Ah, sí.
0: Y tengo que estar ahí presente, posicionando la marca mía de salames, el silencio, así, bueno, cualquier cosa. Vamos a estar en Vino Circunvalación, que es el 3. Para que puedan ir a degustar estos riquísimos salames.
2: Vamos.
3: ¿El silencio dijo?
4: Sí.
3: Ya lo dijimos.
4: Ya está, metiste dos chivos en un audio. Lo van a hacer sonar después.
2: ¡Suerte!
4: Bueno.
2: ¡Suerte!
4: Bueno, hacemos gualicho masivo, hay un montón de audios. Es que cada día hay más porque, ¿qué pasa?
3: Se corre la bola.
4: Si corre la bola, se corren los huevos.
3: Sí.
4: Sería así.
3: Así.
4: Y bueno, si vos escuchás que los equipos no descienden, que la gente consigue laburo.
3: Claro.
4: Un estudio da bien, que el laboratorio da bien.
3: Que se saca buenas notas.
4: Sí, escuchá. Yo, viste, quiero reventar por las dudas mando.
3: Yo ya no dudaría directamente.
4: Sí, sí, sí.
3: Ya está.
4: Es el famoso por las dudas mando.
2: ¿Qué sí,
4: es?
2: Vale,
3: menos
2: ¿qué
3: guita,
2: pierdo?
3: Piano, cualquier cosa.
2: ¿Qué pierdo?
4: ¿Qué pierdo? Nada. Encima, mandar un audio de WhatsApp es gratis.
3: Y participar aparte por ir al cine. De
4: encima
3: onda.
4: Te podés llevar a entrar por el cine, tenés razón. Mirá vos, jueves pollo clero. Bueno, estiramos los brazos hacia adelante.
3: Vamos.
4: Aprovechamos para despedezarnos un poco y estirar bien la espalda.
3: Haremos las espápulas.
2: Hoy, vamos, chicos. Qué bien que hace esto, ¿no?
4: Bueno. Yo quiero pedir suerte para nosotros que hoy vamos a hacer un chequeo de... Porque tal vez si todo sale bien, vamos de a poquito, muy de a poquito, esto lo cuento así, mirá.
2: Despacito cortame
4: la música. Si todo sale bien...
3: Si todo sale bien.
4: Vamos a ir de a poquito, pero muy despacito, chiquitito y con amor, ¿viste?
3: De a poquito.
4: Dándonos un poco más de espacio. ¿Entendés? Che, el programa está bien. ¿Por qué no les damos un poco más de lugar, de tamaño de estudio?
5: Abba.
4: Despacito, así, despacito, ¿no? Despacito.
5: Abba.
4: Despacito, despacito, despacito.
3: Se mudaron.
4: Al ladito.
3: Eso.
4: Así que hoy vamos a chequear, ahí a la hora de la siesta, vamos a chequear cámaras, ahí, toda la historia, para ver si...
2: ¿Cómo damos?
4: A ver qué onda.
3: Nervios.
4: ¿Cuánta papada nos hacen las cámaras, las otras cámaras?
2: Sí, si da o no da.
3: Si no van a conocer el otro mitad del cuerpo.
4: Claro, porque acá puede ser que salgamos parados un par de veces, ¿no?
3: Sí, un par de veces, sí.
4: Qué miedo. Bueno, estiramos los brazos.
3: Vamos.
4: No palmas mismo, no, para arriba. Y empezamos a vibrar los dedos apuntando hacia el cielo.
2: Vamos, Analía, porque te quedas afuera.
4: Le pedimos
2: afuera
4: al universo, vos también, Analía, para que te quede lacio el pelo, para que no te caiga toda la llovina y te enrure de nuevo. Ahí está.

0: Per Tepe. Ahora sí. Ahora sí, hemos bajado un poquito las luces del estudio para presentar el cachondo de la mañana. El tema más conocido como lento
1: suculento.

0: Uy, qué canción, ¿eh?
1: Qué grande, Luismi, ¿eh?
0: Escucha, mira, escúchame cómo canto. No sé tú. ¿Quién soy?
1: ¿Quién sos?
0: ¿Quién soy? Adivinanza rápido. Adivinanza rápido.
1: Shaggy de Scooby-Doo.
0: No, adivinanza rápido. No sé tú, pero yo no puedo. ¿Quién soy?
1: No sé, Rosenberg.
0: Cruz Gómez Paz.
1: Ah, Cruz Gómez Paz.
0: Por favor, no, ¿cómo no la vas a sacar? Nuestra compañera.
1: Que tenés razón.
0: ¿O no? Escucha, ¿no tengo un aire?
1: Un aire.
0: No, estéticamente no.
1: No, está bien.
0: No, pero escucha. No sé tú. Ustedes la han escuchado cantar a Cruz Gómez Paz, güey.
1: Los karaoke de Cruz.
0: Yo soy Pavarotti al lado.
1: Soy Frank Sinatra.
0: Le mandamos un beso grande. Hacen un programa, ¿eh? Si se quedan prendidos a la 2, a la señal de Córdoba LB2, termina nuestro programa y arrancan ellos un programa. Gerardo Cruz, Ailú, Gaby Silva, Leo Perino. Un programón tremendo.
1: Aparte son una banda.
0: Son una banda. Y Cruz Gómez Paz canta.
1: Sí.
0: Porque uno después la ve también en esta pantalla, en la pantalla de Telefe, después en el informativo, y la ve seria.
1: Todo seria.
0: La ve seria dando los principales títulos, pero a la mañana.
1: ¿A qué vota Cruz?
0: Lo que desbarranca, por
1: hay
0: favor.
1: Una Cruz acá a la mañana y una Cruz después de noticias.
0: Sí. Son dos cruces distintas.
1: Sí. Parece la misma, pero no.
0: ¿Canta Ocaño o no canta? Sí.
2: Canto, pero no sé si bien.
0: Un día vamos a hacer un casting.
1: Un karaoke.
0: Sí, no, porque le estaríamos robando el contenido del programa que viene después. Dice,
2: claro.
0: Ahora cantan los chicos,
2: claro.
0: ¿Entendés? No, pero.
1: Bueno, pero un ratito, pero un permisito.
0: Bueno, 14 grados 6 décimas la temperatura para Córdoba capital. Sigue nubladito y lloviznando. Bueno, el pronóstico dice que para el día de hoy va a estar todo el día, con llovina, neblina, nubladito. Sí. Así que no esperen
2: así
0: un gran
2: será.
0: Cambio.
1: Ayer me suspendieron el fútbol por la lluvia, viejo.
0: No me digas.
1: ¿Qué más?
0: Pero yo tengo un amigo con el que estuve hablando justamente esta mañana.
1: Sí.
0: Pablito Shop, que me dijo que anoche estuvo jugando al fútbol sin ningún problema.
1: Espectacular.
0: Es cuestión de ser valiente y enfrentar.
1: Le faltó un poquito de factor H los compañeros.
0: Por imagínate un equipo de fútbol, un instituto, un Talleres, un Belgrano, un Boca, un River, la selección, dejando de jugar un partido por la pequeña llovizna mínima de anoche. No, tuviste medio flojo, te digo.
1: Un poco valientes.
2: Me parece que fue un partido de Talleres, ¿no? Que llovía cántaros, no me acuerdo contra quién, que
1: sí,
2: entró
1: el
2: Mauro, el canchero, a sacar agua.
0: Que le pasaban el trapo de piso.
1: Sí.
0: ¿Te acordás? Era rarísimo.
1: Estuvo a punto de suspenderse. Pero
2: claro,
1: muy
2: pero
1: bueno.
0: Bueno.

0: La víctima lleva su mate y empieza a sufrir mareos, náuseas, vómitos y diarrea. Uh-huh. La víctima de esta pelea se toma un mate y de repente empieza a sentirse mal. Rápidamente acude a un sanatorio donde los médicos logran estabilizarlo y le diagnosticaron un grave cuadro de intoxicación. Entonces dice, ¿qué puede haber sido que me cayó tan mal, que me generó lo que me generó? Reitero, mareos, náuseas, vómitos y diarrea. Cuando van a las cámaras de seguridad de esta carnicería de Corral de Bustos en Córdoba, encuentran que una compañera, en un momento de descuido, le echa al termo veneno para ratas.
1: Oh, no te puedo creer, chico.
2: En un momento raticida. De descuido.
0: En un momento de descuido, está el termo arriba de la mesa, de una de las mesadas. Va la compañera, lo estamos compartiendo en cámaras para que lo pueda ver, en cámaras en pantalla, perdón, para que lo pueda ver la gente que está con Telefe. Pero en un momento de descuido, va esta compañera y le echa al termo raticida, veneno para ratas.
1: ¿Cómo puede ser, chico, esto?
0: Luego va este compañero, toma un mate, se empieza a sentir mal, empiezan los mareos, náuseas, vómitos y diarrea, termina internado con un cuadro grave de intoxicación.
1: ¿Ya está bien, esto? ¿Ya está bien?
0: Sí, ya está bien.
1: Bueno, mejor.
0: La mujer quedó detenida preventivamente, me imagino que le caerá una pena importante.
1: Intento de ¿qué? De
0: homicidio.
1: Homicidio, ¿sí? Literalmente.
0: Imputada por lesiones leves calificadas en grado de tentativa por envenenamiento.
1: Mamita, vale.
2: Con dolo.
0: Terrible, ¿eh?
1: Para elaborar así, ¿no?
0: Intencional, tal
2: claro.
0: Cual.
1: Para elaborar así, con compañero así.
0: Sí, sí, pero chicos, o sea, ¿cómo puede ser? O sea, ¿cómo puede ser?
1: Y si de ahí no le queda muy rato, compañero.
2: A mí me intervienen los vasos, me escriben cosas.
0: Sí, te escribimos cosas, pero jamás te tiraríamos veneno.
2: No,
0: sí,
2: no,
0: estamos tomándolo medio para la joda.
1: Sí, pero está
0: para
1: bien
0: nada,
1: porque está
0: para
1: bien
0: nada, porque estamos hablando de que podría haber terminado muy mal. Esto.
1: Por eso, como
0: pero
1: está
0: realmente,
1: bien,
0: qué ambiente laboral. Qué ambiente laboral.
1: Terrible, chico, sí, verdad, increíble.
0: Es una verdadera carnicería.
1: Bueno, sí.
0: Bueno, le paso la pelota.
1: Dale, gracias. Pásame la pelota porque vamos a hablar de automovilismo.
0: Entonces le paso la rueda.
1: Pero no está bien que me pase la pelota.
0: Entonces te paso la pelota.
1: Porque se juntaron en Mónaco, como dijimos el otro día, ayer contábamos que se va a correr este gran premio en uno de los lugares más ostentosos del planeta, como es el Principado de Mónaco, y allí se va a correr esta nueva fecha de la Fórmula 1, que obviamente esperemos que para Franquito Colapinto sea una buena jornada, como vienen siendo los últimos dos grandes premios. Una carrera que es medio monótona en sí, porque es un circuito que no hay tanto sobrepaso, muy cerrado, muy chico, donde quizás las atracciones principales pasan por la parte estética.
0: Voy a hacer un comentario que puede ser jodido.
1: Diga, a ver, diga.
0: Pero para el que no entiende mucho de Fórmula 1,
1: sí,
0: todas esas carreras son medio aburridas.
1: Esta sobre todo.
0: ¿Eh?
1: Esta sobre todo.
0: Sí, pero todas. Pero, digo, el que no entiende mucho de Fórmula 1,
1: sí.
0: ¿Ves la largada? Y dice, ¡oh! Y después
1: se tocan algunos.
0: ¿Cuántas vueltas tiene una carrera de Fórmula 1?
1: Sí, 50 y 60, pico, ¿no? 70, según el circuito.
0: ¡Montón! Entonces, la primera vuelta, la segunda vuelta y ya después.
1: Sí. La realidad es que las partes más atrapantes son las primeras 5 o 6 vueltas y después las últimas 5 o 6, qué sé yo. Como la parte donde se definen cosas, pero la carrera en sí puede tener un montón de cosas en el medio. Choques, abandonos, sobrepasos.
0: No. Por supuesto, pero entonces uno...
1: Pero tiene que esperar que aparte vueltas
0: para ver. Está esperando que ocurra algo que le genere adrenalina y eso lamentablemente es un choque, alguna cosa media brusca.
1: Seguramente algún fanático de la Fórmula 1 diría, ¿qué dicen esto?
0: No, ya sé, por eso dije, no, si yo tengo mi amigo... Yo tengo mi amigo que me enseña la Fórmula 1, Charlie, y yo sé que debe estar diciendo, pero...
1: ¿Qué dicen estos dos?
0: No, lo digo bien, para el que no entiende... Vuelvo, para que se entienda bien.
1: Claro.
0: Para el que no entiende de automovilismo, de Fórmula 1...
2: Sí, a veces, aburrido, un plomo.
0: Claro, ves una carrera de Fórmula 1 y vos lo ves a Charlie, mi amigo, que está...
1: Comenta todo lo que pasa.
0: Y yo, viste, estoy...
1: Claro, estamos en una nueva Fórmula 1, porque está Juli Caña acá y se cambió, claro. Porque tenemos motores eléctricos ya distintos, que apretan un poquito más el freno para que se recargue la batería. Bueno, van compensando mucho sobrepaso por esas cositas. Bueno, vale. Compartimos en pantalla lo que veíamos recién, que nos ponía Ulises, con el cronograma del próximo viernes 5 de junio, que arranca práctica libre 1. y práctica libre 2, será en hora de la mañana tempranito, 8:30, 9:30, después el mediodía de 12 a 13. El

0: Sábado 6 de junio, la práctica libre número 3, de 7 y media a 8 y media, y después clasificación. Esta carrera no es modo sprint, así que vamos a la vieja usanza. Clasificación de 11 a 12, y el domingo ya la carrera a partir de las 10 de la mañana. Está bueno porque no es tan temprano, te puedes levantar un domingo relajadito, con algunas horitas más de sueño, y a partir de ahí te pones a ver la carrera. ¿Qué pasó en la previa? Distinto al resto de las carreras, que siempre cada ciudad donde se prepara una carrera, un gran premio, que medio que se paraliza el mundo cuando llega el momento de una fecha de la Fórmula 1, siempre pasan cosas distintas, puede ser exhibición, un montón de anécdotas. En este caso, se jugó un partido de fútbol en la adyacencia, allí en el Mónaco, y hubo invitados jugadores importantes. Yo siempre digo, ¿qué tiene que ver el chancho con la batata? Nada, el fútbol y la Fórmula 1. Pero sí, cuando se juntan a los jugadores de Fórmula 1, a los corredores de Fórmula 1, a invitarlos a jugar al fútbol, que ya cambia ahí.
1: Claro.
0: Porque no solamente hablar de fútbol, sino que también hablar de los mismos corredores que fueron protagonistas. Y yo me anoté acá algunos nombres que estuvieron en este partido benéfico, porque todo lo que se juntó fue recaudado para una sociedad en la cual se vieron obviamente beneficiados. Estuvieron Ronaldinho como figura principal, que le tiró un sombrerito bárbaro a Pierre Gasly, que la gente que está en Telefe ahora lo puede ver, y compartió un lindo momento en el vestuario, la llegada del crack brasilero que está más vigente que nunca. Además de Ronaldinho, estuvo Clarence Seedorf, y yo voy a mencionar a algunos de los pilotos de Fórmula 1 que estuvieron en la carrera, como por ejemplo Carlitos Sainz Jr., Charles Leclerc, Andrea Kimi Antonelli, Oliver Berman, Isaac Hadjar, que también jugó, Fernando Alonso, son algunos de los corredores que jugaron este partido de fútbol. Y dentro de lo que son las leyendas, no solamente del fútbol, sino también algunos protagonistas de la farándula, estuvieron Leonardo Bonucci, que fue jugador de la selección de Italia mucho tiempo, Juli, que fue un delantero francés que jugó en el Barça, estuvo Flavio Roma, que es un arquero italiano, Che Banton, delantero del fútbol uruguayo. ¿Y qué más estuvo? Un peleador francés que es Benoît Saint-Denis, un peleador de MMA, múltiple campeón él también. Así que se vivió una jornada a puro festejo, con fútbol, con muchas fotos, sobre todo para los corredores de Fórmula 1 que estuvieron disfrutando de la presencia de Ronaldinho y de Clarence Seedorf como grandes ídolos del deporte, ídolos del fútbol, y la pasaron bastante bien. Y lo bueno, lo importante es que todo esto que se recaudó en un lugar donde corre mucho, pero mucho, mucho capital, se donó a una entidad benéfica, que termina siendo lo más importante, ¿no?
1: Sí, qué bien, muy bien.
0: Claro.
1: Qué sombrerito que hizo ahí, la verdad. No, no hacía falta.
0: Yo pensé que iba a jugar Franquito.
1: Lo gozó.
0: Sí,
1: lo gozó,
0: sí.
1: Feo.
0: Le di cuenta por Colapinto, es un compañero.
1: Me está contestando aquel técnico de los televisores que no tiene arreglo mi televisor. Así que gracias, Mauro.
0: Pregúntale mío.
1: Escuchá, le recomiendo entonces ahora a toda la gente, por favor, no es recomendable darle con una notebook a la pantalla del televisor porque se rompe.
0: Pero siempre fue así eso, bro, ¿eh?
1: Sí, bueno. recomiendo. Chicos, buen día. Ahora entiendo por qué cada uno de ustedes tiene su propio termo y mate. Claro. Sofi, cuídate.
0: Sí, tenés razón,
2: chico. Yo ahí me pongo a pensar con razón, digo.
1: Por las dudas.
0: Razón. Y yo comparto mucho.
1: Te iba a invitar a un costillar a Javi, pero mejor ahora lo invito a Charlie, claro. Habla de que Adrián,
0: lo claro, manda. De que le gusta el automovilismo.
1: No, a mí me divierte, pero tampoco tanto. Otra, chicos, se ve que la persona que envenena al compañero, después con la misma mano con la que pone raticida, toca la carne y el pollo.
0: ¡Oh!
1: Qué bárbaro, ¿eh? No, la verdad.
2: Es cierto. Acá participan por las entradas al cine. Acá dice, iba a decir que sos Cruz los miércoles de karaoke, dice. Hola, buen día.
1: Sí, claro. Sí, ¿viste?
0: Canta lindo, che.
1: Bueno, vamos al corte rápido. Pobre hacemos Cruz. Tanda. Ya venimos con mucho más. Qué bien, ya viene Juricanias.
0: Sí.
1: Y en un ratito, la timbalita. Un día me encantaría.
0: Que se quede Julián.
1: Que se quede Juricanias para la timbalita.
2: ¿Te quedaría, Juli?
0: Se vuelve
1: ¿sí?
0: loco.
1: Mirá.
0: Se vuelve loco.
1: Ojo. Yo me arreglamos los bigotes.
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9: 9 de la mañana, 2 minutos, en Córdoba suena la 2 con estos títulos.
3: Locales.
9: Los abuelos de Agostina Vega aportaron una prueba a la fiscalía. Este miércoles hicieron la presentación junto al abogado Carlos Nagy. Se trata de una carta escrita por la víctima. Así lo contaba su abuelo.
10: Esta mañana con mi señora nos levantamos temprano, estamos levantando todo el día. 6:30, 7 de la mañana. Fuimos a acomodar la habitación, ella fue a acomodar la habitación de Agos y entre sus ropitas encontró esa carta. Una carta dirigida al padre, donde ella le pregunta por qué la maltrató toda la vida.
3: Nacionales.
9: El Senado tratará hoy otros nombramientos judiciales. La Cámara Alta sesionará hoy desde las 11 horas para tratar los proyectos de inviolabilidad de la propiedad privada y el acuerdo con bonistas por el default de 2001.
3: Internacionales.
9: Irán aseguró que mantiene abierto el diálogo con Estados Unidos, pero que no hay avances en las negociaciones. El canciller condicionó cualquier avance diplomático a fin de la guerra en el Líbano y a garantías sobre los intereses de la República Islámica.
3: Deportes.
9: Franco Colapinto se prepara para el GP de Mónaco. El piloto argentino participará este fin de semana de una nueva carrera del calendario. Además, tuvo un encuentro con el jefe del equipo Alpine. 14 grados, 6 décimos en la temperatura actual, 99 el porcentaje de humedad, el cielo está cubierto. 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

0: ternura.
1: 9 de la mañana, 6 minutos en la Argentina. 9 ya, no puedo creer. Rápido, rápido que pase este programa, ¿eh? Bueno, son las 9:06. Arranca, comienza, comienza, comienza, arranca, comienza, ¿qué? La tercera y última hora de Pro.

0: No, es el nadador de Kroll. Me gusta, me gusta. Tengo varios recortes.
1: Tiene swing, dice el operador.
0: Sí, tiene swing. No, sí, tiene swing.
2: Se mueve sí. bien.
1: Ya te dije, va a ser el baile del verano.
0: El baile del verano. ¿Qué es así? ¿Nadando Kroll?
1: Nadando Kroll.
0: ¿En dónde?
1: Swing.
0: ¿En dónde?
2: En Pasco.
0: ¿Qué hay en Pasco para nadar?
1: En el universo.
0: ¿Qué hay en Pasco para nadar?
1: Hay una laguna, La Salada.
0: Ah, La Salada.
2: Mira.
1: No es para nadar precisamente. No.
2: Ni para que te entre agua, ni por la boca, ni por la nariz. Y no, si es salada, ¿sabes qué?
0: Bueno, es salada, puede ser como más chiquita.
1: Se llama La Salada, pero también, sí, es salada.
0: ¿Es salada?
2: Pero está estancada.
0: Pero no sabemos por qué, digamos.
1: No sabemos por qué.
0: Bueno, perdone, Juli, lo voy a sacar de tema de La Salada para meternos en el tema que lo compete, es el tema de la política y la noticia dura. Digo dura porque hoy vamos a hablar de la marcha de ayer en toda la Argentina, pero especialmente en Córdoba después del caso de Agostina, que es como que encima se dio, parece una coincidencia, ¿no? Pero tener este título tan duro, tan triste, de este femicidio horrendo en Córdoba, a unos pocos días de la marcha del Ni Una Menos, y en esta multitudinaria marcha a donde la gente asistió porque quiere defender a la mujer, quiere quejarse de lo que está mal, quiere rechazar algunas políticas que se dan en el país o en la provincia de Córdoba. Hablando de política, se aprovechó también para meter la política en el medio. Lo dijo Sofi esta mañana tempranito, ¿no? Sofi, que vos estuviste un poco también con la cobertura de la marcha de ayer, la política metida en el medio de la marcha.
2: Sí, sí, lo vimos en las imágenes, de hecho, que compartimos más temprano, una foto donde están los padres de Agostina haciendo la punta en esta marcha multitudinaria con un montón de víctimas alrededor, a los costados, pero la primera plana la ocupaban los políticos. Eso llamó mucho la atención y no gustó inclusive a las mismas personas que componen el colectivo de feministas porque... Viste que ayer contábamos que había dos frentes, digamos. Uno que se convocaba a las 5 de la tarde, que está protagonizada o construida por funcionarias y funcionarios, obviamente en su mayoría funcionarias, y otra que la constituyen los familiares de las víctimas, sobrevivientes y demás. Bueno, ayer se vio a las víctimas con personas vinculadas a la política muy cerca. O sea, te estoy hablando del padre... del abuelo, perdón, de Agostina Vega y una referente del Frente de Izquierda al lado.
1: Sí, literal. Hay que hacer esa aclaración, que se trataba de dirigentes de izquierda. Por supuesto, no hubo dirigentes, por lo menos, después voy a contar, hubo algunos funcionarios provinciales, funcionarias, pero esta marcha, sí, en la columna central hubo dirigentes ex legisladora de izquierda, como Luciana Echevarría. Y sí, esto genera siempre algún ruido, sobre todo cuando hay una marcha, como decía Javier, justamente pocos días después de este conmocionante caso de Agostina, se sabía que iba a ser una marcha multitudinaria, lo fue, pese a las cuestiones climáticas. Si hubiera sido una jornada apacible, yo creo que hubiera sido mucho más impactante de lo que fue una marcha que fue absolutamente multitudinaria, pero por supuesto el clima le jugó una mala pasada, digamos, a la convocatoria. Por eso, como decía Javier, que se diera esta marcha, que desde hace 11 años, desde el año 2015 se realiza la marcha de Ni Una Menos, pocos días después del conmocionante caso de Agostina, generó preocupación, por supuesto, en el gobierno provincial y siguieron con mucha atención esta marcha. Que hubo cuestionamientos, por supuesto, para el Poder Judicial, para el Poder Político Provincial, también para el Gobierno Nacional, teniendo en cuenta que el presidente Javier Milei tiene una postura de negación del tema de los femicidios. Para el presidente se trata de crímenes, no de femicidio, y por supuesto... todos los años, el año pasado también fue una marcha donde hubo muchísimas críticas para el gobierno nacional, sobre todo. El año pasado le apuntaron a esta política o a esta postura de negación del femicidio que tiene el presidente de la Nación. En este caso, por supuesto, este año estuvo más en la picota la cuestión local, provincial, con muchos cuestionamientos hacia los dos fiscales que tuvieron el fiscal Garzón, que tiene ahora la causa, toda la causa del caso Agostina, y sobre todo el fiscal Iván Rodríguez, que tenía la causa anterior del femicida y que tenía una causa abierta desde hace un año y Barredier estaba en libertad. Es el fiscal que yo creo que más dificultades va a tener porque precisamente el jury de enjuiciamiento que se le pide al fiscal Garzón, yo creo que no hay ninguna posibilidad de que eso prospere, pero en el caso de Iván Rodríguez, lo admiten en el propio oficialismo, es una situación distinta y yo creo que va a generar, sobre todo en el jury de enjuiciamiento, un análisis más profundo del caso Iván Rodríguez, que además está propuesto para un ascenso, para ser procurador adjunto de una nueva organismo que se creó para justamente en el ámbito penitenciario. Por eso, por ahora, en el Tribunal Superior, solamente Rodríguez estaba, le tenía que tomar juramento el Tribunal Superior de Justicia para asumir este cargo. Eso no va a ocurrir. Ya ayer me decían fuentes del Tribunal Superior que hasta que no se resuelva esta cuestión de este pedido de jury que van a hacer en estas horas la oposición, no va a asumir Iván Rodríguez en este nuevo cargo de fiscal adjunto de procuración.
0: Ojalá que se tomen cartas en el asunto, perdón, Sofía, digo, sí. Ojalá que se tomen cartas en el asunto, sin entender yo de política, de los vericuetos legales para liberar a una persona para que esté en la calle justamente, pero que de alguna forma se entienda que no se puede liberar en 20 días a una persona acusada de lo que se acusó, porque se lo acusó a Barredier de secuestro, la apuntó con un arma, lo obligó a desnudarse. Según el relato de la chica, la tenía como una especie de mercadería en una vidriera para que venga gente a verla, salió corriendo desnuda. ¿Cómo puede ser que alguien la libere 20 días después? Lo mismo pasa con delincuentes de cualquier calaña, ¿no? Que entran por una puerta y salen por la otra. Digo, ojalá que esto sirva para que el próximo fiscal diga, voy a tener un poco más de cuidado.
1: Yo creo que este caso exigía del poder político medidas más contundentes. Y por eso te anticipo, hoy va a asumir dentro de un par de horas Raúl Lacava como concejal, con lo cual se queda sin banca Ricardo Moreno. En el oficialismo, en el peronismo de la capital, hay mucho ruido con esto. Hay un concejal que es oficialista peronista, Pedroca, por ejemplo, Gustavo Pedroca, que ha salido públicamente a decir, y este pensamiento que tiene Pedroca, yo he estado hablando con muchos dirigentes del peronismo, es el pensamiento. El peronismo, es la postura de Pedroca, debió impulsar la expulsión de Moreno, no correrlo, digamos, no traer un funcionario del municipio para que asuma en la banca y correrlo, claro, a Moreno, sino expulsarlo directamente.
2: La gente, para que entienda la gente, Juli, Moreno quedó como en el banco de suplentes. Claro, o sea, que cualquier baja masculina.
1: Eso entra no va a ocurrir, eso no va a ocurrir, pero la medida contundente política que es lo que dice Pedroca y es lo que piensa gran parte de la militancia del peronismo de la capital, es que la decisión es, el propio peronismo debió impulsar la expulsión de
0: una sanción, digamos.
1: Expulsarlo directamente.
2: Tarjeta roja.
1: Claro. Exactamente. Pero esto no se hizo porque entendió, yo creo, el intendente Pacerini, que expulsarlo a Moreno sería darle un rédito político a la oposición que ya se había adelantado y había pedido la expulsión. Pero me parece que la postura de Pedroca coincide gran parte del peronismo de la capital, de la ciudad de Córdoba. Lo que sucede es que muchos no se animan, por supuesto, a decirlo de manera pública como lo ha hecho este concejal oficialista.
0: Bueno, muchas gracias, Juli. Te voy a hacer una última pregunta.
1: Sí.
0: Vos que estás en la cocina de la política, que te digo en la cocina de la política, pues sos periodista de este tipo de contenido hace muchísimos años.
1: Sí.
0: Cuando ocurre algo como lo de Agostina, ¿hay reuniones, no sé cómo preguntártelo, se aprovecha la política de esto más allá de lo que le pasó a Agostina? ¿Se junta la gente de la política a decir, hay que aprovechar este momento para que este pierda en las próximas elecciones, para bajar la confiabilidad que tenemos? ¿Se juntan y es estratégico aprovechándose del caso más allá de lo que le sucede a Agostina?
1: Mira, hay posturas distintas. Eso es cierto, que hay aprovechamiento de la política, pero ¿qué sucedería, por ejemplo, si los opositores no dijeran nada? ¿Qué diría la gente? ¿O qué diríamos? ¿Qué pasa con la oposición que no dice absolutamente nada? Uh-huh. O sea, hay un límite y ese límite hay que ver qué piensa la sociedad.
2: Claro.
1: Solamente la sociedad le pone límite a esa situación.
2: Creo que el límite es pegarse a la imagen de la familia de una niña adolescente que fue asesinada, ¿no? Eso para mí sería un límite. O sea, podés estar en las inmediaciones.
0: El límite es la foto que decías vos.
2: Eso, hacerte presente, manifestar con las familias de las víctimas y demás, pero pegártele al lado literal, como lo hizo Soledad Díaz García del Polo Obrero, me parece un montón.
1: Exactamente. Por eso, la sociedad va a tener que. Hay que ver cómo va a reaccionar ante. Precisamente la reacción del oficialismo ante este caso y también de la oposición.
0: De la oposición.
1: Las dos posturas están, vamos a ser reiterativo, expuestas, y la sociedad va a decidir, y lo va a decidir el año que viene, cuando haya elecciones.
0: Bueno, que la gente tome nota.
1: Exactamente.
0: Y que no se olviden.
1: Eso es un caso también, yo tengo bastante, por ahí el tema del día a día, y eso además es una de las cuestiones a la cual apuesta en este caso el oficialismo, que luego de la marcha de ayer, yo creo que es cierto, el caso entra en cuestiones judiciales que son burocráticas y que lleva mucho tiempo, y en el oficialismo espera que este caso se diluya el impacto político, no por supuesto el impacto que ha tenido desgraciadamente en esta familia.
0: Bueno, gracias, Juli Cañas. Hasta el martes que viene.
1: Así es, nos veremos el próximo martes.
0: Hasta el martes, Juli Cañas, detrás de la noticia.

0: Bueno, son las 9 de la mañana, 21 minutos en la Argentina. 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
1: Eso.
0: Bueno, linda mañana que estamos compartiendo mientras tomamos matecito. Muchas fotitos que nos han mandado con matecito. Mucho rico matecito.
1: Ideal para mate.
0: No, muy lindo. Yo estoy acá tomando unos matezulis.
1: Mate, yo se lo acabo de dejar ahí a Rososa y a Cami porque me manguieron el mate. Porque no tienen.
0: Qué momento.
1: Y bueno, se los presto.
0: Sin chicas. Veneno, por favor.
2: Tienen alfajores, te digo. Ratis, ¿te conviaron?
1: Porque ¿tienen alfajores?
2: Me llegó, sí. Me llegó por interna resina, que no, tienen alfajores.
0: A mí no me llegó ninguno. ¿Cómo?
1: Vos me estás jodiendo. Vengo a hablar con ella todo el bloque Julián Caña con
0: A mí no me llegó ninguno. Mirá vos, mala gente.
1: Salgo ahora en
2: el kit. Me lo han reservado para mí.
0: Bueno, tenemos el ganador o ganadora de la segunda invitación doble para el cine, porque jueves Pocho Clero y en la 2 tenemos, y en Más que Bien, en pantalla compartida con Telefe, tenemos la entrada para el cine doble, una vez por hora.
1: Señor.
0: Ya tuvimos primer ganador de 7 a 8 de la mañana, sí. Y ahora aparece la segunda ganadora del día.
2: Que es Patricia Gorosito. Aplauso fuerte para Patricia. 9.27.
0: Lo leí con pausa.
2: Ha ganado.
0: Gorosito. Sí, bien.
2: Ayer me tocó la puerta mi vecina, Norma, que está al lado. Que ella tiene.
0: ¿Qué dice Normita?
1: 70, ¿qué dice Normi?
2: Que son terribles, ustedes dos, son terribles. Que literal, Sofi, como vos lo escribís, son los del fondo, dice. Son los del fondo.
0: Ay, Sofía. Dice Normita, que usted porque no sabe las cosas que hace la Sofía no. Cuando se apaga la cámara.
1: Claro.
2: Sí.
1: Es una más del fondo.
0: Nos tira, tiene una lapicera, agarra pedacitos de papel, los mastica y hace. ¡Pum! Y nos tira con papel mojado.
1: El chochito se llamaba eso.
2: Le
1: ¿no?
2: mostré
0: sí,
2: lo que.
0: Yo le decía el canuto cuando éramos chicos, sí.
2: El canuto. Le mostré lo que me habían escrito en el vaso. ¿Sí?
0: En el vaso.
2: Claro,
0: sí,
2: y no caía. Y dice, y sí, yo también, cuando era chica era Mónica. Media. Claro.
0: Galindo.
2: Claro. Así que bueno, no me sentí tan sola.
0: Bueno, vamos a convertir en pantalla un videíto de un amigo, el señor Java Pez.
1: Qué maestro, Java.
0: Que Java Pez es, o era, mejor dicho, pelado con barba.
2: Ajá.
1: ¿Ahora es pelado solo?
0: No, ahora es pelado con bigote.
1: Ah, con bigote.
0: Porque por una promesa, por el triunfo de Belgrano, decidió sacarse la barba.
1: ¡Qué madre!
0: Después de toda la vida se sacó la barba. No lo vamos a mostrar sin barba a Java Pez.
1: No.
0: A este influencer gastronómico cordobés que la rompe junto a Te Gustó París. Hacen videos muy buenos. Y hacen una movida que está genial, que es juntar pelados con barba.
1: Yo tengo un amigo que estuvo. Es más, hoy nos mandaron un mensaje para él.
0: La bruja.
1: Para la bruja.
0: Sí, mirá.
1: Que fue donde me dice, necesito una remera argentina, vos que tenés muchas remeras, sálvame. Digo, ¿para qué? Tengo que hacer algo con el Java, me dice.
0: Ah. Java Pez ha hecho algo muy genial que yo no vi en ningún lugar del mundo.
1: ¿Qué hizo?
0: Que es juntar pelados con barba.
1: Claro.
0: Está bien, mirá. Él lo hace con un objetivo que es alguna propuesta gastronómica, alguna publicidad, pero no deja de ser muy llamativo. Imagínense que vienen a Córdoba de turismo y de repente se cruzan con 50, 80, 100 pelados con barba caminando por el centro cordobés. Claro. Compartamos las imágenes, le vamos contando a toda la gente por radio. Esto es en un shopping conocido de Córdoba. En el patio de comidas. Debe haber por lo menos 100 pelados con barba, 80, 100 pelados con barba, cantando el himno con la camiseta argentina.
1: ¡Qué locura!
0: Es muy bueno, ¿eh? Y eso lo filma un turista que lo sube a las redes y se hace más viral todavía. Qué lindo que es el himno,
2: qué
0: ¿eh?
1: Sí, qué lindo himno.
0: ¿Tenés el otro videíto, el de él? Ponelo también, ahí
1: todo
0: lo van a ver más.
1: Argentino los pelados con barba. Sí. Acá en la calle.
0: Bueno, ahí se están yendo a grabar una publicidad de un restaurante.
1: Mirá.
0: Pero en el mientras tanto son cientos, decenas de pelados con barba caminando por el centro de Córdoba haciendo un bochinche bárbaro, porque imagínate la gente que los ve.
1: Qué lindo.
2: ¿No estará Fran Díaz ahí?
0: No, yo creo que no fue, pero podría perfectamente. Es el perfil, el pelado con barba.
1: Tranquilamente.
2: ¿El Gato Fernández?
0: El también. Gato Fernández también podría ir. No sé si no. Se querrá aprender. Un día podemos ir. No, yo no, porque tengo muchísimo pelo. Implantado, pero pelo al fin.
1: Nos rapemos y entramos en el casting.
2: O se ponen unos gorros, viste, de eso que te...
0: Claro. No, se puede. No, voy a decir que parezca pelado.
1: Claro. No, estos son 100% pelado con barba. Olvídate.
0: Me encanta cómo se ve y lo que genera. Muy piola, ¿eh?
1: Sí, verlos a todos venir en maná, decir qué pasó acá, que me estoy perdiendo.
2: La horda de
0: pelados.
2: Un
0: beso grande para Java Pez, que es un tipo muy divertido y muy buen tipo aparte, ¿eh?
1: Bueno, nos metimos, seguimos hablando de fútbol, de esto que charlamos recién de Java Peque, junto a los pelados con barba, con camiseta argentina. En este caso, vamos a ver algunas postales que seguramente vamos a ver en el Mundial. ¿Usted tiene los vikingos? ¿Han visto serie vikingos?
0: Sí, sí, sí. Sí,
1: vikingos, vieron el Juego de Tronos, algo de eso que habla de la Europa del Este, de la zona norte, escandinavos.
0: Sí.
1: Bueno, se filtró un video, en realidad salió por redes sociales y se viralizó. Una forma de alentar que tiene la hinchada noruega.
0: A ver.
1: Los noruegos son vikingos de sangre. Y mirá qué curioso y qué peculiar y qué particular que es esta forma de alentar a su selección y un poquito lo que vamos a ver en el modo mundial.
0: Ah, es buenísimo.
1: Tambores en una cancha. Y todos haciendo un gesto de remo.
0: Ah, sí.
1: Para la gente que está en radio le contamos.
0: Hacen como si remaran, como claro. Si tuvieran los remos en la mano y hacen para adelante y para atrás.
1: Claro.
0: Y cada uno de los gritos y estos tambores hacen para adelante y para atrás. ¡Qué bárbaro!
1: Mirá vos, che. Esto podemos ver en una postal tranquilamente en un partido del Mundial.
0: Me encanta.
1: Pero se aprecia mucho más si el estadio está en silencio, ¿no? Porque si tenés un bullicio como la hinchada argentina, que te canta, bandera, bombo, redoblante, capaz que esto no lo percibís.
0: Sí.
1: Ahora te toca una hinchada enfrente que es un tonto más tranquila y te hacen esto en el medio del partido.
0: Ey, bueno, pero yo creo que hasta la otra hinchada en algún momento se debe callar,
1: si
0: para,
1: tiene que callar.
0: Para chequear un poquito, para ver qué es lo que está pasando.
1: Es para apreciar. Como
0: y
1: cuando...
0: si no le hacen el un minuto de silencio y todo el mundo hace shhh.
1: Y ahí hacen el
0: Y ahí en vez del remate de la canción hacen el
1: Claro, bueno. Es como ver el jaca.
2: Claro.
1: Son cuestiones para mirar en la cancha, ¿no? Sí. Para
2: dar
1: la atención.
2: Está muy bueno.
1: En fin.
0: Bueno, seguimos con el fútbol, pero vamos a hablar de Tim Payne.
1: Dale.
0: ¿Cuántos dijimos que tenía ya esta mañana de seguidores?
1: Casi 5 millones, 4.900.
0: Casi 5 millones. Valentín es el influencer argentino que un día dijo, che, si hacemos famoso al menos conocido en el Mundial, agarró uno, investigó las selecciones de todos los países del mundo, dijo, aparece un tal Tim Payne.
1: Un Tim.
0: ¿Qué puesto ocupa en la cancha?
1: Lateral derecho, carrilero, cuando quiere se desprende y ataca.
0: Ah, bien, bien, bien.
1: Sí.
0: Carrilero.
1: Carrilero. Al estilo, si soy hincha de Talleres como Augusto Schott, si sos de La Gloria, como Juliano Cerato, si sos de Belgrano, al estilo Alcide Benítez.
0: Bien,
1: te
0: perfecto.
1: Pongo nombres propios.
0: Tenía 4.200 seguidores, 4.700, algo así. Bueno, este chico con 400.000 seguidores dijo, vamos a darle amor, a seguirlo, a comentarle, y de repente se le fue de las manos a él mismo, porque imagínense que él tenía 400.000 y hoy... Este jugador de Nueva Zelanda, Tim Payne, tiene casi 5 millones de seguidores.
1: Y él llegó un palito casi.
0: Sí, y él llegó a un millón porque se lo hizo muy famoso a él también. Porque es un fenómeno que va a quedar en la historia de Internet, lo que ocurrió.
1: Por aparte el poco tiempo en el que creció.
0: Sí, 5 días.
1: 5 días creció, ya van a ser 5 millones de seguidores. Una locura.
0: Una locura, una locura. Marcas que lo convocaron a este jugador, a quien no lo conocía nadie. Que no tenía apoyo de ninguna marca, de repente está recibiendo cientos de miles de dólares, lo dijimos esta mañana, marcas como la conocida hamburguesería de la M, compañías de telefonía, empresas de idiomas en internet, le han puesto ya con contrato anual más de 2 millones de dólares.
1: Qué bien.
0: Siendo que el sueldo de él como jugador era de 200 mil por año.
2: Imagínense. $26,000 por mes, dijimos.
1: Adelanto 10 años la
2: No, 18. 18 por mes, 26 millones.
0: Igualmente tiene... Yo quiero decir algo. No tiene... No le pegó, tampoco tenía como pegarle este influencer con que el jugador tenga aparte algún espíritu medio picarón o sea medio... No le da bola a las redes.
1: Sí.
0: Y no le ha dado bola tampoco en estos días de tanta exposición.
1: Subió poquitas cosas.
0: Nada, no sube nada. Es un embole. Es un embole que yo digo, ay, ¿por qué? Bueno.
1: Subió un agradecimiento
0: sí.
1: Y lo que vamos a ver ahora.
0: Pero ojo, porque ¿sabés en qué pensaba yo? En Messi.
1: Ah, bueno.
0: Messi, ¿vos le viste alguna vez a Messi generar un contenido de él mismo propio?
1: Muy
0: de filmarse
1: raro.
0: Un videíto,
1: no.
0: De filmar a los hijos y subir algo.
1: No,
0: es raro poco. Que lo haga.
1: Tiene una
2: por
1: fecha
2: ahí
1: muy
2: Antonella lo hace,
0: claro.
2: Sí. Sube sus redes y él por ahí replica. Pero...
1: Bueno, por eso Tim Payne tiene que aprovechar a su señora.
2: Claro.
0: Su señora es
2: su
0: una
2: novia,
0: venezolana que es influencer,
1: claro.
0: Es modelo e influencer, así que podría aprovechar.
1: Sí.
0: Bueno, vamos a ver el videíto del momento en el que el influencer argentino
1: sí.
0: Viaja a Miami. Y en este partido que los otros días
1: Haití
0: perdió,
1: contra Nueva Zelanda,
0: que perdió por goleada
1: 4-0.
0: Bueno, después del partido se conocieron.
3: My friend. How are you?
4: I'm good, Lovely to meet you.
3: Sí. Nice to meet you, bro.
1: Él le dice, mi amigo, ¿cómo estás?
3: Bien, ¿hablas español?
1: Gusto enorme de conocerte.
4: Claro,
1: está
4: ahí. Estamos acá. No,
1: está ahí preguntando en español, pero se dice el que más respeto.
4: Thank you for everything.
3: Eso, pregúntale. ¿Qué sentiste en el momento que te empezó a llegar y mucha, mucha gente?
4: Yeah, I don't know. Like, I don't know what to feel, you know? Like, it's so
5: bueno, realmente me sentí impactado, estaba en el baño y las notificaciones se hacían tirín, tirín, tirín. Yo no podía creerlo, digo, mandinga, ¿quién me habré mandado?
3: Pensaste a llegar a 4 millones, tu cuenta.
4: No.
2: Oye, quedó viejo, 4 millones.
4: I don't imagine anything like this, you know, like, in terms of I don't understand.
1: Traducción de más, Javier.
5: Sí, me gustaría muchísimo aprovechar ese momento para facturar un poco y después jubilarme un poco más temprano. Quiero decirte que me encantaría regalarte algo, un auto, algo. Pero no sé, lo voy a evaluar con mis abogados. No sé si quiero ser famoso, pero bueno.
3: ¿Cómo se siente ahora?
1: Metí en un general.
5: Voy a ver si te regalo algo o te hago un juicio.
3: Bueno,
0: ese es el momento en el que conoce el influencer a su creación.
1: Bueno, charlando un poco de esto, ¿no? De la repercusión en redes sociales, que lo tomó por sorpresa, que es algo impensado, muy loco, de cómo le crecieron tan rápido los seguidores, que también, bueno, habla de eso que dijiste vos, de que le empezaron a sonar notificaciones en el celular y que no entendía qué pasaba hasta que le hicieron ver el video y entendía un poco de qué se trata.
0: Claro.
1: Y el cariño para con los argentinos ahora, ¿no?
0: Sí, por supuesto. Después yo vi un montón de gente famosa, por ejemplo, músicos, políticos, artistas.
1: Chico, la NASA subió ayer una foto vista desde el espacio donde muestra a Nueva Zelanda y dice la casa de Tim Payne.
2: No,
1: sí, sí, sí.
2: La
1: NASA.
2: La,
0: NASA. No. La FIFA publicó. La cuenta oficial de la FIFA publicó la imagen. Claro. Y yo veía a través de la plataforma donde se veía el partido justamente de Nueva Zelanda con Haití que la portada principal era la imagen de Tim Payne.
1: Y sí, claro, y lo va a hacer.
2: Bueno. Ahora se debe a toda esta repercusión, Tim. ¿Le va a tener que gustar? O gustar, digamos,
0: sí,
2: no tengo
0: o pone en privado el perfil y chau.
2: Sí,
0: o el que tiene que aprovechar es Valentín, el escarso, el argentino tiene que aprovechar también para facturar.
1: Obvio.
0: Factura.
1: Factura, Valentín, aproveche.
2: Dice, hola Javi, no tenía 400.000 seguidores, tenía 4.000, no, 400.000 no tenía Valentín.
0: No, Valentín claro. Tenía 400.000, sí. 4.000, sí. No, 4.700 creo que
1: sí,
0: tenía.
1: Sí, 4.000 y pico tenía Tim
0: Payne.
2: Sí,
0: El influencer, el que genera todo, tenía 460.000, algo así, que ya está en un millón.
1: Sí, está muy
0: contento, la pegó. Ojo, el chico este venía haciendo esas acciones de ese tipo hacía mucho tiempo.
1: Con otras cosas más, sí. Vamos a ser famoso tal, decía y lo subí a las redes sociales.
0: Siempre vinculado al fútbol, al deporte.
1: Siempre vinculado al deporte.
2: Claro, o sea, nosotros no podemos entrar, porque no le pedíamos.
0: Pero yo lo seguía hace mucho que lo sigo a él, un capo. Las acciones son de lo más creativas, digamos, ¿no?
1: Tan buenas, sí.
2: Hermoso día para tomar unos matecitos con tostadas con huevo, dice Araceli de Barrio Las Flores. ¡Qué rico!
0: ¡Qué rico!
2: Aparte ese mate, ¿viste el mate de... de metal?
1: Sí, ¿el enlosado o de metal?
2: No, de metal. Que es particular.
0: Tipo
2: ese
0: de jarrito,
2: me hace acordar a mi abuela.
0: Jarrito. Tipo de jarrito, es enlosado.
1: Enlosado, claro, con la
2: orejita. A mi mamá, divino.
0: Buen día, equipo. Les mando un saludo para todos los que estamos mirando con mi señora Eli y mi hijo Fabricio, de barrio José Ignacio Díaz, primera sección.
1: Muy bien.
2: Chicos, Ruta 9 Norte no se ve nada por la neblina. Visibilidad de apenas 10 metros.

0: 100 metros, perdón.
1: Camino Jesús María.
2: Bueno, bueno el dato, para toda la gente sí. Manejando precaución. Chicos, ¿y el tinte celeste de Javi en qué quedó? No sé. Justo está Néstor Pérez, que es el director de la parte televisiva de nuestro programa. No sé si la autorizaría.
3: Yo creo que sí. ¿Se puede tinte celeste?
2: ¿Se puede tinte celeste en el pelo o no da? ¿No?
3: No, imposible.
2: Ah, ¿imposible? No.
3: Pero igualmente, al final.
2: Sí, no sé por qué, viste que él es... Tal vez es por una cuestión futbolística que dice que no, no sé.
0: Hola chicos, para mí el abuelo hubiera decidido decir la señora esto es por Agostina, no es político. Claro.
2: Ah, en relación
0: abuelo
2: a la marcha.
0: Debería sí, haberle sí, dicho sí. A las políticas eso, ¿no? Esa es la sugerencia acá de Gabriela. ¿Qué opinas sobre lo que comentábamos recién con Juli Cañas?
3: Yo no quiero cortar los mensajes, pero ¿cuándo largamos con la timbalita? Porque son el 36, viejo.
2: Ya.
3: ¡Oh! Lo pedí.
0: ¡Tisura! ¡Tisura!
3: Lo pedí, lo tenés.
2: Sí. ¿Ya largamos? ¿Ya? ¿Ya?
3: Sí, pero es que sí.
0: Si no, después bueno. Se nos pasa todo el tiempo.
2: Bueno, ¿para qué lo busco? No,
3: no lo tenía,
2: me sorprendiste.
3: Bueno, yo lo pedí, pero no era tan cómplice, Diego.
2: No, dame un segundo que lo busco porque...
3: Fue inmediato.
2: Aquí está la timbalita del día de hoy.
3: Muy bien.
2: Bueno, no sé si está muy, muy fulera la del día de hoy. Igualmente, espero que les guste.
3: No le bajé el precio.
2: No, tenés razón.
3: Ya me condicionas para más.
2: No, igualmente, si yo le bajo el precio, por ahí está bueno, porque viste, voy a decir, no.
3: La expectativa de la realidad. Sí.
2: Es peor que yo diga, no saben lo que es y que después no sea tal. La timbalita es nuestro bloque de terapia de grupo.
0: Sí.
2: Es un diván gigantesco. En donde les contamos un caso que ustedes nos pueden mandar, que ustedes nos mandan. Si quieren contar algo que les ha pasado en su vida, en su pareja, en su familia, y que genera cierta polémica, entonces mandadlo a nuestro Instagram por privado en másquebien.club.
3: Mándenlo, por favor.
0: Sí.
2: Y si no, por el WhatsApp, pero de Más que Bien. Nunca decimos nombres, siempre cambiamos los nombres originales por otros nombres para que nadie quede pegado a nada raro.
3: Protegemos los datos de nuestros oyentes.
2: Bueno, ¿arranco?
3: ¿Qué te esperas?
0: Arranca.
2: Hola chicos de Más que Bien. Este es el bloque que quería levantar Néstor Pérez justamente.
3: Sí, pero la gente pudo más y no se
2: levanta. La gente pudo más.
0: No se lo permitieron, sino alta marcha se iba a armar.
3: Contra la tiranía.
2: Sí. Hola chicos de Más que Bien. Les escribo porque estoy enojadísima con mi marido y quiero saber si es solamente una percepción mía.
3: Cuéntame más.
2: Hace unos meses falleció una tía de él.
4: Ajá.
3: Bien.
2: Una mujer grande con la que tampoco tenía una relación tan cercana.
3: Tía lejana.
2: Una tía de la familia, ¿viste? Esa que sí. Ves por ahí mucho cuando sos chiquito.
3: Sí.
2: Y que después ya no ves nunca más.
3: O la ves en Navidad nomás, capaz.
0: Claro.
2: Yo tenía, por ejemplo, la tía Chola.
3: Claro.
2: Que la veía cuando era chiquito porque me llevaba a mi mamá, pero después ya no la vi nunca más.
3: Claro. Se corta la relación.
2: De manera bastante extraña, porque nadie se lo esperaba, le dejó...
3: ¡Epa!
2: Le dejó la tía lejana, la tía a la que no veía mucho, la
0: sí,
2: tía que poco a poco trato.
3: Sí.
2: Le dejó a mi marido...
3: ¿Qué le dejó?
2: Un poquito de herencia en Villuya Verde.
3: ¡Epa! ¿Cómo? Un atado de rúcula le dejaron.
0: ¡Qué bien!
2: Le dejó unos dolaruchos al sobrino.
3: ¡Qué bien! La ruculenta.
2: Qué lindo cuando pasa eso, ¿viste? Uno siempre dice, ojalá aparezca un pariente lejano de
0: sí.
2: otro lugar.
0: Que me acá incluya
2: ponen,
0: en el testamento.
2: En pantalla interna, quiero esa tía.
3: No, todos bueno. Queremos una tía así.
2: Pero no queremos que se muera.
3: Tía. No, claro, la queremos viva. Con bicoca.
2: La queremos sí, pasa, viva, pero si el desenlace es, ocurre, bueno.
3: Y sí,
2: que agarre un día, viste, y diga, ¿quién era que venía a visitarme cuando era chiquito? Que le voy a dejar un montoncito.
3: Sí. Se porta tan bien este nene.
0: Capaz que a él le sirva más que a tal, viste, por ahí, no sé,
2: claro.
0: Tiene hijos que tienen.
2: No sé, pero qué curioso esto, ¿no? Primero, qué curioso, amiga. No le pusimos nombre.
3: Vanessa.
2: Vanessa. Bueno. Qué curioso, Vane, ¿no? Que la tía lejana de tu marido, Raúl.
3: Raúl.
2: Raúl. Qué curioso, Vanessa, que la tía lejana de tu marido, Raúl,
3: la tía
2: le haya
3: Pocha.
2: Dejado.
3: La tía Pocha.
2: La tía Pocha. Que la tía Pocha le haya dejado una billulla, ¿no?
3: Bueno. Sí,
0: Raúl Vanessa Pocha.
2: Sí, nadie entiende. Ni él entiende por qué se lo dejó
3: ¿sí?
2: a él y no a otros familiares.
3: Mira.
2: Pero bueno.
3: Descolocado.
2: La cuestión es que la plata apareció y ahí también apareció el problema.
0: ¿Qué problema?
3: Claro. Viene la verdolaga y viene con problemas.
0: ¿Problemas?
2: Sí, sí, pero es raro el problema. Porque ustedes por ahí pueden decir que el problema es otros familiares reclamando, pero no. Ahí no está el problema.
3: Se quiso sacar la marca de encima.
2: Nuestra casa, dice Vanessa.
3: Sí.
2: Nuestra casa necesita un montón de cosas. Por ejemplo, hay que pintarla.
3: Claro.
2: Necesitamos cortinas nuevas.
3: Prioridades.
2: Tenemos un auto que vive en el taller, roto,
3: y bueno.
2: Que no funciona bien, que no necesitamos. O sea, necesidades reales que estamos pasando.
3: Básicas.
2: Pero mi marido dice que esa plata no estaba prevista, que en la casa no la esperaban, que él no la esperaba, y que se la ha dejado a él y no a la casa, por lo que esta herencia...
0: Se la va a hacer
2: para que él se dé un gustito.
3: Se ve venir el gol.
2: Y bueno, y acá nos cuenta Vanessa. Vane dice, ¿y saben qué hizo con la plata?
3: ¿Qué?
2: Se compró un cuatriciclo.
3: No, con todo lo volón. Tiene 60 incendios prendidos.
2: Se compró un cuatriciclo. Un cuatriciclo. Mientras yo pienso en arreglar la casa, en vivir más cómodos, en resolver problemas reales, él está mirando modelos, colores y accesorios para ir a andar por la sierra como un adolescente.
3: Está bien, pero por otro lado está mal.
2: Encima me dice, gurda.
0: Así es.
2: Ah, gurda.
3: Y un gordo.
2: Y bueno, porque es como que se está justificando un poco.
3: Es un gordo lindo, dice, sí,
2: gurda,
3: sí. Dale,
2: a ver. Gurda, entendeme, gurda. Es que yo nunca pude darme un gustito así en mi vida. Y bueno, esta plata, si vos sabés que ni vos ni yo estábamos esperando esta plata. La tía Pocha.
1: Afuera.
0: Eso le dice Raúl.
3: Pues tiene que comprar el cuatri.
2: Me compro
3: el trailer para tirarlo, porque no lo puedo usar.
0: Y la bocha.
2: Me compro el cuatri. Te voy a llevar una vueltita, vas a ver, gorda. Indignada está ella,
3: Se va a gastar toda la bicoca.
2: Yo sinceramente estoy recaliente, porque siento que cuando uno está en pareja hace años, ciertas decisiones ya no son individuales. La plata que entra a la casa es de los dos y para todos.
3: Y ahí no, che, es de él. Se lo dejó la tía a él.
2: Y bueno, pero...
3: Y no, bueno, es la realidad, chico. Después si él las quiere gastar en la casa, que para mí lo que corresponde, está perfecto.
2: Bueno, hasta ahí, porque después nos cuentan, es más o menos da vueltas en lo mismo, ¿no? La indignación, rápido, porque queda poco tiempo. Para que puedan opinar al WhatsApp, pero además que bien con audios, por favor, nos mandan un audio. Hoy encima se pueden llevar la entrada doble para el cine.
3: Claro.
2: 351-8-157-997. Hoy la timbalita tiene que ver con esto, ¿eh?
3: Herencias.
2: Vanessa, que nos escribe indignada con su marido porque recibe una herencia que no tenía previsto recibir.
3: Claro.
2: Y en vez de poner la plata en la casa para arreglar las humedades, el auto, las cortinas,
3: se
2: compró un cuatri. Y dijo, bueno, gorda. Nunca me doy un gustito esta vez.
3: ¿Se le gastó todo o dejó algo?
2: No tengo idea.
3: Dice ahí,
0: no
3: tengo
0: idea. Para mí se le gastó toda.
3: Toda en el... No, pero tiene que dejar algo, che.
2: Acá dice, todo va a depender del cuadri.
3: Ah, bueno.
2: Acá esto deben ser marca que dice, Banshee mínimo o un Raptor.
0: Claro.
2: Pero si se compró un Chinardo, tiene razón Vanessa.
0: Acá dice Sole, que también opina, dice, Vanessa... Piensa así porque no es ella la que heredó. Si le hubiera caído esa plata también, hubiera pensado en gastárselo para ella. Bien por Raúl que la disfruté, dice Sol.
2: Bueno, acá tenemos Olga que dice, está bien, es su tía, su plata, yo haría lo mismo.
3: Bueno.
2: No sé, pues, yo no.
3: Yo diría primero, che, ¿qué es lo básico que tenemos que cubrir? Y después si te queda un vueltín y querés gastar en algo, no está mal.
2: Sí, yo por ejemplo, ¿qué haría? Yo
3: la familia, diría, bueno, en un viaje.
2: Mucha, la plata no estaba prevista. Gorda.
3: Gordi.
2: La plata no estaba prevista, sí. Yo me quiero dar un gustito. Hagamos una cosa. La cortina no.
3: Sí, otra cosa.
2: La pintura no. Hagamos una cosa. Yo arreglo el auto, pero me doy un gustito.
3: Y nos vamos a viaje.
2: ¿Eh? Y al bebé que nazca en el futuro le ponemos pocha.
0: Pocha.
3: Le rendimos homenaje.
2: A ver qué dice la gente. ¡Hola!
4: Hey, chicos, por lo menos se hubiera comprado un buen auto para llevar toda la familia,
3: claro,
4: en un cuatriciclo. Que es re peligroso encima.
3: Si va despacito, ¿no?
5: Hola. Javi, ¿cómo andas, loco? Lindo verte. Después que te fuiste a la radio, te encontré acá, loco. Muy lindo. Estoy de carpeta y te descubrí.
2: Che, qué buena
5: onda. Paré, loco. La casa de después se arregla de a poco. Pero si a mí me dejan la tía una herencia, la gasto en mí y me dio un gusto. Chao. Saludos, gente.
2: Ya quedó un mensaje. Primero, muchas gracias. Qué bueno que nos encontramos de nuevo, amigo. Dice Juan, que debe ser alguien que sabe de esto, porque dice, legalmente los bienes heredados no son divisibles en la pareja, son de cada cónyuge. Mira vos el dato, mirá, ¿eh?
3: Herencia, claro, no se roba.
0: Mirá sí, vos. Sí, sí, tal cual.
3: Ni se comparte.
2: A ver, un audio.
1: Debería haber sido más vivo y haber dividido. Es decir, una parte la dedicamos para arreglar la casa, el auto, qué sé yo. Y claro, otra parte, un gustito para mí. Me parece que hubiera sido lo más equitativo.
3: Bueno, pero ahí está, por eso pregunto cuánto le dejó. Porque no sabemos, se alcanzaba para no el 4 y no sí, más, sí. Y bueno, ¿qué va a hacer el tipo?
2: No sabemos. Mirá, Silvia, no, Silvia, no, no, no, Silvia, no. Dice, yo le rompo el 4. No. Es muy boludo, pero los hombres son así. Piensan en ellos solamente. Dice,
3: no, no, estamos diciendo que no.
0: Acá dice, hola chicos, buen día, me parece perfecto si se lo dejaron a él, no a ella. Yo viví algo parecido y ni opiné. Es su herencia, dice.
3: Claro. Después está en el otro, la siete parte.
2: Si el auto viene, si el auto vive en el taller, Raúl, ¿en qué vas a llevar el cuatriciclo a las sierras?
3: ¿Es lo que acabo de decir?
2: Sí. Le faltó el carro para transportarlo. Capaz que se lo compró también, viste, que por ahí te lo vende.
3: Dos por
2: hay
3: uno.
2: Mucha gente que se compra esto, lo tiene un tiempo y después dice, está ahí juntando tierra, no lo uso nunca. Están prohibidos en el centro, uno no puede circular. Sí,
3: no se puede circular.
2: Así que imagínate. Métale un audio, DJ.
6: Hola chicos, buenos días. Como buen siempre, día. Un gusto escucharlos. La timbalita de hoy, chicos, qué cosa. Bueno, legalmente corresponde. Legalmente las herencias no son bienes gananciales.
3: Ahí está. Mira.
0: Se ha asesorado. Bueno,
6: habiendo tantas necesidades, es ilógico que alguien piense en comprarse un cuadro y que además. Para usarlo en la sierra tiene que tener cómo traerlo porque no puede andar por la ruta.
3: Un auto molestado.
6: Así que bueno, chicos, me parece una gansada.
7: Hola chicos, ¿cómo andan? Buen día. Para la señora, y que lo deje que él haga lo que quiera con el dinero. En definitiva se lo regalaron a él, no se lo regalaron a él y a su familia. Y si se quiere dar un gusto, que se lo dé. Después habrá tiempo para arreglar la casa, comprar cortinas.
8: Si bien es un regalo, debería ser un regalo para toda la familia. Podría darse un gustito de irse a un viaje, otra cosa, porque es bastante egoísta.
2: Bueno, dice Pablo, somos todos Raúl.
3: Somos todos Raúl.
2: Somos todos Raúl, Pablo. Y un poco sí, ¿no? Porque vos decís, che, la verdad que nadie esperaba, gorda, nadie esperaba esta plata. No vino de arriba la plata. No, siempre quiso cuadri, gorda. Claro. Siempre me estoy deslomando para las humedades, todo el año laburando para arreglar la humedad, la manguera, que el picaporte.
3: Los arreglos mecánicos, el auto, poner.
2: Que el alternador, que la bujía, que la batería. Una vez, dame un respiro, gorda.
0: Sí, yo opino que, a ver, yo siempre digo, cuando la plata viene de arriba, la gastemos en algo que nos guste a todos.
3: Banal,
0: ¿no?
3: Diversión.
0: En algo banal, sí, en algo que no sea arreglar la casa, disfrute. Claro, eso. Sí. Pero hay que ver qué tipo de necesidades hay en la casa. Claro. Si tenés roto un caño, y bueno, no te va a ir.
3: Si tenés resumen de tarjeta atrasado, ponete.
0: Claro, tal cual. Si te están por hipotecar la casa, porque, y bueno.
3: Ponete 10 con lo que te quedas y date gustito.
0: Claro,
2: y
0: por eso.
2: Si te pasa a vos, Ocaño. Y sí, tenés los mismos problemas que tiene Vanessa, que son, lo que ella dijo, voy a volver al mensaje de ella, que son, el auto en el taller, que vive en el taller y que no funciona bien.
3: Sí.
2: Cortinas y la casa que hay que pintar, eso es lo que dijo hasta ahora.
3: Sí.
0: La pintura la saco en 12 cuotas sin interés.
2: Entonces,
0: para
2: recibe tu pareja, recibe una platita extra y te dice, me quiero dar un gustito. Vos le decís, sí, pero antes, ¿cuál de las tres priorizás?
0: Y el auto, sí, sí, sin duda. Arreglemos el auto, le diría ahí.
3: Prioridad es, yo arreglaría el auto, claro.
0: Claro, sí.
3: O bueno, si me perturbo mucho de la casa porque no lo puedo ni ver porque me molesta, y bueno, vamos por ahí.
0: Claro.
3: Pero sí me daría un gustito. O sea, haría una ingeniería económica como para que me quede un resto de darme ese gustito.
0: Tal cual.
2: Marcelo dice, el guaso está pensando con el tuji y no con la cabeza. No. Fin. Poneme un audiecito que ya nos tenemos que ir a la tanda y al final del programa.
9: Hola, chicos, buenos días. Muy bueno el programa. Julio de acá de Arguello lo habla. Y yo hubiera cambiado el auto. Me voy a cambiar el auto y después, si me veo que es un vueltito, sí puedo llegar a comprar un cuatriciclo. Y invierto en la casa.
3: Ahí va.
0: Es.
2: Acá Carito comparto. Dice para la timbalita de hoy: a ver, la herencia es de él y puede hacer lo que quiera. Si la quiere compartir o no, dependerá de él.
0: Está bien. Dice, chicos, con respecto a la timbalita.
3: Son todos válidos los ejemplos, por eso digo está bien.
0: Sí, legalmente tiene razón. La plata no forma parte del bien matrimonial. Ahora, si hay problemas estructurales en la casa y la destinó a un cuadriciclo o un auto, bueno, ya sabés qué clase de persona es. Dice.
2: No, y vos imaginate una cosa, te quiero decir a

0: Ella con tu familia en el auto. El día que se te rompe el auto.
1: Te iba a mirar por arriba el hombre y te voy a decir.
0: Agarrate, Raúl. Che, eso. Hacemos tanda rápido la vuelta a algunos audios más que está lleno el guasapero de Mati.
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0: ir ya casi cierre de programa. Pon un par de audios de la timbalita, te lo pido, por favor.
1: Por favor. Llegote,
0: dale.
2: Yo generalmente digo, es plata sin contar. Esta plata no la esperaba.
1: Está muy bien.
2: Tiene que ser gastada. Invertida.
0: Totalmente.
1: Plata que no era contada debe ser gastada. Debe ser
0: gastada. Dice Martín Federico, dice, aguante Raúl, dejen de romperle los huevos.
3: Hola, para la timbalita de hoy. Sí. Bastante, bastante culebronera,
1: Sí,
3: y bueno, yo le diría de que se cambie la prótesis dental antes de que un cuatriciclo.
4: ¿Por qué? ¿Vos decís, Raúl? Dice algo,
3: chicos.
0: Es lo que dijo alguien por acá, dijo, es como dice Javi, como dije yo, que seguramente como la mayoría de la gente con cuatri lo va a tener, va a juntar tierra, lo va a vender y va a arreglar el auto.
1: Sí, con el
0: entonces
1: tiempo.
0: Deja que se dé gustito.
1: Claro, es un vicio corto.
0: Soy Carlos de Argüello, me gusta el programa, es entretenido, me divierte, lo felicito. Carlos de Argüello, bienvenido, Carlito.
1: Che, hablando de divertirse, se están jijeando mal la familia de Marfer, Sofi, que nos está escuchando.

0: Angelina nos manda un saludo grande.
1: Que no mande saludo, que mande.
0: ¿Quiere sándwich? Sándwich.
2: Recibo la herencia, dice, y la invito a que nos vayamos de viaje a disfrutar, pero la herencia es de él, que él haga lo que quiera. Hermoso programa.
1: Buen día, chicos. Yo que la señora cobro el sueldo y me lo fundo en ropa, uñas, cosas por a mí. Acá los gustos para todos, mi cielo. Pero muy sí. Bien. Una cosita. Estábamos viendo recién acá con los chicos el Instagram del programa. Másquebien.club. Tiene 5.944 seguidores.
0: Estamos casi 6
1: años. Yo les recomiendo que lo sigan porque vamos a empezar a hacer cositas en el Instagram. Vengan rápido, hagamos una selfie.
0: Dale, ¿ahora en vivo?
1: Ahora en vivo.
2: Sí, ¿abrís plano?
1: Ahora en vivo, hagamos una selfie rápido, escuchá, una selfie rápido.
2: ¿Para qué va a sacar la dividida?
1: Una selfie rápido, ahí está.
2: De banco.
1: Vení.
3: Chao, Sofi.
2: No, pará.
1: Vení, toma, agarrá, sostené el pimentero fachero.
4: ¿Estás enterado que nos fuimos todos de plano?
1: No, ahí está, mirá, ahí está. Ahí está, vení. No, más cerca. Ahí está, listo. No hay segundas chances. No importa, zafa. Uy, mirá qué caripela. Bueno, la publicamos para que nos sigan ahora. Entren ya al Instagram y pongan másquebien.club. Así, másquebien.club, que es el perfil del programa. Voy a subir en vivo y en directo. A ver. Ahí está, voy a subir en vivo y en directo.
0: ¿Llegaremos a los 6.000 antes de irnos?
1: La historia. No,
0: faltan 3 minutos.
1: ¿Tiene la cortita de Rivero?
0: Sí, partidos para hoy. Estén atentos. Hoy juega la selección de España a las 4 de la tarde ante Irak. Francia va a jugar contra Costa de Marfil y México va a jugar ante Serbia. Dentro de los partidos más importantes, hay muchos amistosos. Ya estamos netamente en modo mundial. Faltan 7 días para que arranque la Copa del Mundo.
1: No queda nada. Un audio de la Timbalita tiene para regalarnos antes del cierre, por favor. Hola, buen día.
5: Hola, chicos, buen día. Yo creo que en ese caso, si hay un común acuerdo, está bueno que ellos estén de acuerdo los dos. En mi caso, con mi pareja, todo lo que hemos heredado lo compartimos. Por ejemplo, mi mamá, a mí, yo heredé las ollas y los tupper y lo estamos compartiendo.
1: Está bien. Qué tema el tupper, ¿eh? Qué tema la Essen. ¿Tiene alguna cortita o caño para el cierre?
2: Sí, el viernes se vuelven a reunir los comerciantes y vecinos de Cerro de las Rosas para manifestarse en contra del estacionamiento medido en ese sector. Sí, a partir de las 18 horas, la convocatoria es precisamente en el mismo barrio, en las calles. Mira, Gregorio Gabriel, esquina Tejeda, ¿sí? Allí se van a juntar 18 horas para protestar sobre la aplicación.
0: Dame un minuto más que llegamos.
1: Sí, nos está siguiendo. ¿En serio? Está siguiendo mucha gente al perfil del programa.
0: 580.
1: Sí, recuerden todo con letra. Más que bien, ponen el punto, másquebien.club y se suman al club de
0: Upa,
1: Más
0: que bien. Upa, que llegamos.
1: En Instagram, ganadora con entrada para el cine doble de Jueves Pochoclero. Recuerden que si se quedan en la 2 todo el día tienen Jueves Pochoclero, entradas para el cine dobles a cada hora del programa. Se lleva la doble. ¿Quién se la llevó, Caño?
2: Marcela Rodríguez, 680 la terminación de su DNI.
1: Bueno, Marcela Rodríguez, te llevaste la entrada doble para el cine a ver una buena película gratis, regalado de arriba bombona, De arriba bombona. Ya se comunica Analía Romero Acef. Bueno, me encanta. Chicos, porque yo estoy actualizando y estamos a punto de llegar a los 6.000,
2: ¿En serio?
1: Arroba más que bien punto club para que, a ver.
0: Ya bien. Estamos.
1: Sí.
0: Ya 6, estamos. Somos 6.000. No me tenía fe, te dije.
2: En tu cara, Valentín.
1: Yo no pensé, Tomá, Tim Payne.
0: Tomá, Tim Payne, para vos.
2: Sí, qué rápido.
0: Nos faltan solamente 5 millones, ya
1: llegamos. Sí, ya estamos. Quédense en la pantalla de Telefe, llega Sergio Zuliani y un equipazo para hacer el programa más lindo de la tele cordobesa. Quédense en la 2, llega Gerardo y Cruz y otro programa divino en el que cantan hermosísimo.
0: Un coro de ángeles.
1: Nosotros mañana, viernes, volvemos con este programa que se llama
6: Más que bien.

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4: Córdoba suena a La 2 con estos títulos.
0: Locales.
4: Caso Agostina, allanamiento en Bar Guachitas y nueva declaración de la dueña del Forcá. La abogada de la mujer que le prestó el auto, Claudio Barrelier, dio detalles de los rasgos del presunto femicida.
0: Nacionales.
4: La mamá de Kiara Páez rechazó que estemos retrocediendo en reivindicaciones importantes. No podemos negar la cifra del femicidio, dijo Verónica Camagro, madre de China. De Kiara Páez, el caso de feminicidio que dio origen a Ni Una Menos.
5: Sí, puede haber casos de falsa denuncia, no lo niego, pero que la mayoría de las mujeres van y denuncian un hecho real y concreto, es así.
0: Internacionales.
4: Un miembro de las fuerzas de paz de la ONU murió y dos resultaron heridos en el sur del Líbano. Señalaron que otros dos casos resultaron heridos y que se había abierto una investigación sobre el incidente.
0: Deportes.
4: Con la mirada puesta en el Mundial, Scaloni prueba el equipo de Argentina para el amistoso con Honduras. El DT termina de resolver las últimas dudas para confirmar la formación del albiceleste en su primer amistoso preparativo para la Copa del Mundo. 15 grados la temperatura actual, 89 el porcentaje de humedad. El cielo está cubierto. 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
1: Diez de la mañana, 7 minutos. Hola, Córdoba, ¿cómo andan en el país? ¿Qué dicen por el mundo en este jueves 4 de junio completamente húmedo? Y además lleno de bruma o una cosa, neblina. Ya no recuerdo bien cuál es la diferencia entre bruma, neblina, niebla y demás, pero atente a aquellos que salgan a manejar a esta altura de la jornada, porque está afectada la visibilidad. Y hay como una cosita ahí en el ambiente dando vuelta. Hola, Cruz Gómez Paz, ¿cómo andás?
2: ¿Cómo andás? ¿Qué decís?
1: ¿Manejaste tranqui en la calle? ¿Se vio bien?
2: Sí, tranqui, tranqui. Sí. Se ve bien, está todo mojado, pero se ve bien. Acá en la ciudad al menos.
1: Bueno, tras esta desmentida de la información que tengo y que tiene Leo Perino, avanzamos con más datos.
2: Gracias.
1: Hace un frío bárbaro, máxima 40 grados.
2: Después para un poco, bueno, está bien. 15 grados, 2 décimas la temperatura, por lo tanto...
1: No está frío.
2: Es una temperatura que no molesta a nadie, es agradable. 97 el porcentaje de la humedad,
1: muy bien.
2: Cierto. Parece que está lloviznando o que llueve si uno mira desde afuera, pero cuando uno saca la cabeza se da cuenta que no está cayendo ni una gota en este momento.
1: No, pero en este momento. El parabrisas ahí como una cosa.
2: Eso sí.
1: Bueno, ¿cómo anda el
2: equipo? ¿Niebla o neblina?
1: ¿Eh? Así, niebla, neblina, bruma. Okay.
2: Bueno. Bruma sí, eso te acepto.
1: Eso
2: sí,
1: seguro.
2: Bruma, sí.
1: Hola, Gaby Silva.
3: ¿Cómo les va? ¿Cómo
1: Leo
3: andan?
1: Perino, Iru González.
4: ¿Cómo andan?
2: ¿Algo más para desmentir acá en la mesa?
3: No, no, molesto porque empiezo a sentir olor a humedad en todos lados, adentro del auto.
4: Sí.
3: Me cambia el humor.
1: Y la congestión, están todos medios ahí. Yo estoy con estornudo.
4: Yo con la garganta.
1: Sí.
4: A mí este clima me genera más reflujo de lo normal. Tengo reflujo.
1: Ajá. Esa no la... Sí, no importa.
3: Sí, no importa. No nos cuentes tanto.
4: Bueno.
3: No nos cuentes tanto.
4: Gracias, Cruz, por ratificar la información que tú le contabas, Gerardo, que había una neblina impresionante.
1: Pero dice que no.
4: Si para vos no, está todo bien.
2: Pero posta para mí no.
4: Hice todo el anillo.
2: De la ciudad, ¿no?
4: Hicimos todo el anillo de circunvalación porque habíamos hecho recién.
1: Ella hizo 15 cuadras y le basta.
4: Hice todo el anillo desde San Vicente viniendo para esta zona. Todo el anillo. No se veía de acá al monitor, no se veía.
2: Bueno, confirmo
4: nada.
2: Que por dentro del anillo está por tranquilo.
1: En 15 cuadras que he hecho hasta acá, ella dice que ya está.
2: Pero
1: que toda la ciudad se ve.
2: Me he movido dentro del anillo y se ve perfectamente a los oyentes al 3518-157-997 que me salven.
1: Y se van a asomar la puerta. Se asoman por la puerta y dicen, ah, no, en mi casa.
5: Yo tampoco vi neblina, te digo, con
2: tal. Ahí está, gracias.
3: Ahí está. O sea que yo desempato.
1: Sí, vos desempatas.
3: Dale, Gaby. 2-2 para Gerardo y Leo Perino, hay neblina. Neblina para Iru y para Cruz.
5: Ahí no para. Ahí, o sea, en la escena más chiquita de Córdoba, digamos. No fuimos por circunvalación.
2: Claro. Deja de argumentar.
4: Gracias, Iru.
3: No defiendas mal la neblina.
1: Tenemos tres personas que son de acá de la zona.
4: Claro.
1: Entonces han recorrido menos distancia.
4: Sí.
1: Salvo que vengas de otro lado. Y nosotros habíamos atravesado la ciudad.
4: Claro.
5: Bueno, a ver, Gaby, desempata.
3: Yo vi neblina.
1: Bien.
3: Hasta hace un rato.
2: ¿En dónde?
3: No, hice un recorrido esta mañana a las 8 de la mañana.
2: No, pero no vale. No es válido.
4: ¿Cómo que no vale?
2: No es válido. Estamos hablando de lo que está sucediendo.
5: Ahora, 9:30 para arriba.
1: Vamos a hacer una pregunta.
3: ¿De qué
1: signo soy?
2: Tauro,
1: listo, ya está. No hay forma. Puede estar lloviendo, ve normal.
3: Tauro no va a perder.
2: Paren un poco. 10 a.m. de la mañana, en esta zona de la ciudad, no hay neblina.
1: Bueno, muy bien.
5: Y además no te conviene tenernos en contra, nosotros dos, digo. O sea, por lo menos...
4: Encima te amenazan.
3: Pero te aprietan,
1: recién estábamos viendo de poner.
4: Chiquitapi esto.
1: Estábamos viendo de poner en el monitor acá los canales que seguimos en la transmisión. Y me dice Diego, hola Diego Hernández, ¿cómo andás? Dice, ¿qué querés que ponga? Utilísima. Y me hizo acordar cuántos canales de cable que han desaparecido, ¿no? Y que veíamos, pensé en Hallmark Channel, ¿te acordás del canal
4: también
1: de las películas? ¿Qué otro? ISAT, que extraño ISAT, ¿no? Porque era.
4: Yo voy a nombrar uno polémico. Sí. Polémico. Polémico,
1: sí,
4: que mucha de mi generación lo vio.
1: Venus.
4: No. Este era permitido. Venus había que tener el pack.
1: Había que pagarlo, claro.
4: The Film Song.
1: Polémico.
4: The Film Song, muy polémico. Después de las 10 de la noche, todos los días era.
1: Películas eróticas.
3: Todos los días.
4: Sí, y los viernes y sábados, ni te cuento.
5: Ah, o sea que las veías.
1: Mirá cómo esta mesa tan sana se está sorprendiendo con lo que vos decís y vos estabas al tanto completamente. O sea, no sabíamos que The Film Zone era tan
4: así. ¿No llegaron a The Film Zone?
1: Está, estaba, por ahí había películas. Claro, a la noche decís vos, claro, a la noche.
4: Después de las 10 de la noche.
1: Sí.
4: Durante el día no tenía una programación, tampoco no era utilísimo. Pero, claro. Pero después de
3: yo
4: la
3: noche. Yo a la otra punta, al otro extremo. Sí. Cablín. ¿Se acuerdan de Cablín?
1: Sí. Cablín.
3: The Big Channel.
4: Sí. Magic Kids.
3: Magic Kids.
4: Magic Kids.
1: Sí. Ah, canales. Bueno, eran, habrás visto vos, Iru.
5: Bueno, canales los canales que en mi generación desaparecieron: Nickelodeon, Disney.
1: No,
5: no,
1: Nickelodeon sí está. Está Nickelodeon.
5: Ah, pero. No, porque también, yo te me puse a ver en canal y no parecía.
1: Yo veía en Nickelodeon, veía con mi hija Hey Arnold, que era una serie muy buena.
4: Hey Arnold.
1: Un dibujo animado muy, muy
5: bueno. Bueno, Disney Channel, esencial.
4: Sigue estando Disney Channel.
1: Sigue estando.
5: Claro, mi amor.
3: Salvo que haya pasado algo ahora.
1: Cartoon Network.
3: En los últimos días.
4: Cartoon Network. Es más, está Cartoon Network, perdón, sí. Está Cartunito.
1: ¿Cartunito?
4: Sí, porque...
5: Bueno, Paca Paca sigue estando también.
4: Sí, Paca Paca sigue estando.
5: Hasta chao.
1: Está bien, pero son canales que han ido porque de la mano de las plataformas y todo lo demás.
5: Desaparecieron, yo no vi más.
1: Claro, o sea, no los viste más, claro.
5: Claro, eso dije chao.
2: Pero Utilísima no está más, ¿no? ¿Confirmado?
3: No está, chequeado que no está.
2: Chequeado, chequeado, confirmado.
4: No está más Utilísima.
1: Sí, hace mucho.
2: ¿Qué canal de la hostia Utilísima?
4: Tremendo.
1: ¿Te gustaba?
2: Canal tremendo.
4: Yo veía a la señora, no a Maru Botana.
1: Patricia Michio.
4: No,
3: claro, se... era la primera conductora.
4: ¿Es?
3: La primera
4: sí, conductora. Después había otra señora más, no todo. Me acuerdo quién más estaba.
1: Sí, había muchas.
3: Choli de
4: Gracias, Gabriel.
1: Choli de Berretiaga.
4: Sí,
3: Choli de Berretiaga.
2: Después estaba Verónica, la de Ojos Claros.
1: Ah, sí, sí, sí.
3: Verónica Varano.
1: Varano,
2: sí, ella también.
3: Verónica Varano.
4: Ahí fue cuando empezó
2: Maru. Se iban a hacer todo, ¿no?
4: Claro, Maru Botana andaba. Sí, andaba en roller ahí. Maru Botana cocinaba en roller.
1: Ahí era donde andaba en roller.
4: Después se fue a Telefe. Pero empezó andando en roller. Mira. Ahí en Utilísima.
3: Y la monjita del gourmet.
4: También. Oh,
3: la hermana, sí. No me acuerdo cómo se llamaba la hermana.
1: ¿Y el japonés? ¿No? ¿Y el japonés?
3: ¿Espichó?
2: Sí,
3: hermana,
2: murió.
1: Sí, sí, sí. ¿Y el japonés del gourmet sigue estando? Sí. Va, no, Canal Gourmet no
4: sigue estando. Sí, está el Canal Gourmet.
2: Sí, sí, sí.
4: Nada más que ahora el Canal Gourmet ha cambiado mucho la tónica. Ahora es mostrar, ponerle cocinando en el medio de una montaña.
1: Sí, sí, sí.
3: Claro.
4: Bueno, de ahí salen los hermanos, uno que tuvo el balón.
3: Petersen.
4: Gracias.
3: Petersen.
4: Hermanos Petersen.
1: Sí, sí, sí.
4: Tienen como 50 programas en el gourmet. Los dos juntos, por separado.
2: Con ellos el canal, básicamente,
3: sí. Te diría. Pero, seguramente. Aparte dice, vamos a cocinar en el campo de papá.
1: Sí.
2: ¿Sí? No.
1: Y yo tenía una colega que cuando viste que hay actores que son medio pelo o siempre de reparto.
3: Sí.
1: Este actor es muy Hallmark Channel, ¿viste? Porque estaban peliculitas así, ¿viste? Que
4: sí. Nada,
1: pero ahí tenías una película todo el tiempo.
3: Y de los canales de deportes, PSN, ¿se acuerdan de PSN?
4: Sí, Pasión por
3: Pan-American Sport Network.
1: No me acuerdo.
3: Pasión por el deporte.
4: Ellos transmitían los partidos de Copa Libertadores de Sudamericana, los agarraron ellos.
3: La final Boca-Real Madrid la transmite ese canal.
4: Exactamente.
1: Ah, no me acuerdo.
3: PSN.
4: Y muchos de los que se fueron a PSN laburaban antes en otras señales. Y cuando crearon PSN dijeron, ¿a qué plata? Vengan los mejores. Se trajeron al muchacho.
3: Pollo Viñón lo relató ese final con Maradona de comentarista.
1: Ah, la miércoles.
4: Para American Sport.
1: Bueno, y estaba, bueno, no hace mucho desapareció como era, digamos, con el contenido que tenía, MTV.
4: Sí, claro.
1: Hemos crecido con
4: Match Music.
1: Match Music, ah, claro.
4: Match Music.
1: Ahí arrancó Santiago el Moro.
4: Claro.
3: Que hay videos muy polémicos del Moro dando vuelta ahora cada tanto en esa versión de Match Music.
4: Todos se quedan con el Santiago del Moro de ahora.
1: Sí.
4: Pero había un Santiago del Moro antes.
1: Había otro también. Y estaba el otro canal de rock, de música que ponía. Ay, ¿cómo era? El otro canal de música.
3: CM.
4: Ese sigue estando.
3: CM, el canal de
4: canal
3: la música.
4: De la música
1: no,
4: sigue
1: sí, pero otro de Estados Unidos. Bah, ya me voy a acordar.
2: Una que era líder era Ruth Infarinato, pero me parece que en el mismo canal.
1: Era en MTV.
2: En MTV.
1: Yo también me acuerdo. ¿Qué habrá sido de la vida de Ruth Infarinato? Con esas estrellas así. ¿Te acordás? Era
4: sí.
1: La que se teñía de rojo el
4: sí.
1: Pelo.
4: Sí. Claro. Aparte de la época que veíamos o MTV o Match Music porque hacían los top 10 de la semana, queríamos
1: claro.
4: Saber los temas musicales y todo lo demás. Yo, aparte, yo le choreaba a MTV.
1: Ajá.
4: Lo que la blanqueo, otro problema. Yo esperaba los 10 más pedidos, los 20 más pedidos, porque sí. Yo me gustaba con la casetera grabar los videoclips.
1: Ah, claro, se grababa, sí.
4: Entonces
1: sí.
4: Yo después animaba en mi casa la música poniendo los videoclips que.
1: Ah, míralo vos. No, y no pagabas derecho así.
3: Y era cuando íbamos al boliche y la música que sonaba era una y la de la pantalla
4: exacto,
3: era otra.
4: Era otra.
3: Los videos de MTV.
4: MTV.
1: Sí, era todo. Y así que ir vos, canales infantiles.
5: No, no, yo no me acuerdo de ni... Es que yo aparecí en el mundo, ya veía a Violeta y a los 5 años Violeta. Apareció Netflix.
4: Ahí está.
5: Y chao. Ah,
4: claro. Dora la exploradora, vos no, ¿no? No me...
5: Sí, obvio que sí.
4: Bueno, bueno, pregunta.
1: ¿Cuál?
4: Dora la exploradora. Habló de Nickelodeon recién, es la cara de Nickelodeon.
5: Mi
4: Dora
5: papá no me dejaba ver tele casi nunca, o sea, era 40 minutos después del cole y yo me moría por apretar el control y ver y no me dejaban.
1: Cuando dijiste Dora, me hiciste acordar a Daria, que era un dibujo animado que yo veía, me gustaba, en MTV. Claro. Era una adolescente así.
4: Era rebelde, Dario.
1: Rebelde.
4: Sí, sí.
1: La musiquita
4: sí.
1: Era. Na, na, na, na, na, na, na, na, claro, na. Y sí. Aparecía con esa cara.
5: No, imagínate que yo arranqué Violeta y después Esperanza Mía. Yo decía, yo iba a un cole que estaba con monjas y curas. Y yo decía, uy, se enamorarán estas. Y yo pensaba en mi cabeza, esto sí, sí se enamoran.
4: Quiero tu amor, quiero esperanza.
1: Me había olvidado todas las canciones, me acuerdo. La nombraron recién, la monjita cocinera.
4: Claro que la nombré Gaby.
1: La hermana.
3: Bernarda.
1: Bernarda.
3: No, y me puse a buscar qué es la vida de Ruth Infariato.
1: Ah, te puse.
3: Hay una nota en Clarín del año pasado, bastante nueva. Mira. Sí, sí, sí. Después de 20 años, ella actualmente es asesora de plataformas digitales.
1: Claro,
3: sí,
1: físicamente,
3: se reconvirtió.
5: ¿Hay una
3: físicamente,
5: foto?
3: No seas mala, Cruz.
5: No, sí, no, pero
1: iba a preguntar.
5: Eso quería saber. Capaz está mejor.
1: En la selección no se opina de cuerpos así.
5: No, pero sí. Tenía el pelo colorado.
3: No, tiene el pelo morocho.
4: Bien, ahora.
1: Normal. Bien, muy bien.
3: No, bien.
1: ¿Y la...
5: Porque era de avanzada, digo, para la época. Como claro. Se vestía, sí. Como
3: hay
5: se
3: una foto de una nota con Dennis Rodman. Claro, sí. Y, o sea, iba a decir también. Oh. Esta mujer tenía acceso a
4: claro.
3: Cualquiera.
4: ¿Sabes quién cocinero me hizo cobrar el Gaby? Carlos Sarguiniano, ¿se acuerda?
1: Sí, claro, sí.
4: Que vi que
1: era español,
4: ¿no?
3: Español, sí. Mantiene su programa en la televisión española desde allá.
4: Claro.
3: Y cocina con su hijo.
1: ¿Cuál es el que mirá. Murió hace? Bah, otro cocinero.
3: Gato Dumas.
1: Gato Dumas, claro.
5: Ah, el Gato Dumas, es cierto, ya no está. Tengo una anécdota así medio lejana con Ruth Infarinato. Estaba, me acuerdo, con una mujer que se llama Inés Hernández. Vos la conocés, Gerardo, que ha dirigido,
1: sí.
5: No
1: sí,
5: sé,
1: sí, sí.
5: La revista Gente, sí, bueno, muy, sí. Muy grosa. Yo
1: mano derecha, Susana.
5: Estábamos charlando,
3: sí.
5: Y estaba ella al teléfono y meta a putear.
4: Epa.
5: Y corta, y en un momento me dice, vos podés creer, la habían traído a Ruth Infarinato para hacer no sé qué cosa, y se había gastado, pero la vida, hablando por teléfono al exterior, desde el hotel a donde estaba alojada, paga por, digamos, por esta producción. Así que estaba loca.
4: Claro.
5: Loca de la indignación de cómo
1: claro.
5: La otra había agarrado el teléfono y había hablado al mundo entero en el momento en que se cobraba mucho las llamadas, que era muy costoso llamar,
4: sí,
5: afuera y demás.
4: Sí, sí, sí.
1: Así dice, que, bueno, acá uno oye un... A ver, el Dani Carancho dice, bueno, la monjita me volvía loco, no tenía paciencia para ver una receta completa, dice.
4: Pasa que es muy tranqui, claro.
1: Claro. Sí,
3: sí. Hay que ponerla en 2X.
1: Claro, claro. Otro oyente, el canal Fox también cambió.
4: Claro, bueno, pero...
1: Sigue estando, ¿no? Pero,
4: sí. No, lo ahora es...
1: Pero no Fox Sports, el de películas, digo.
4: Claro, sí, sí. Es Star Plus. Star ahora.
1: Ah, claro, tenés razón.
4: Fox sigue estando, pero cuando compró Disney, compró Fox, digamos... Fox pasó a ser Star.
1: Bueno, acá Dante,
4: Star Press.
1: Por suerte tenemos oyentes más formados que nosotros. Entonces
4: sí.
1: Dice, nos cuenta Dante. Hola chicos, hay una niebla terrible. Neblina es cuando la visibilidad es menor de 10 kilómetros.
4: Claro.
1: Niebla es visibilidad menor de 100 metros.
4: Tapa.
1: Hoy hay una niebla que no se ve un dope, dice, soy Dante, el taxista.
4: Ah, gracias. Bueno,
1: taxistas somos especialistas.
5: Okay, a vos
1: todo,
5: sí dice. Te creo, a vos sí. Taxistas sí, a vos sí te creo. Chicos, salí de casa al gym y terminé en una panadería tomando café con una regia pastafrola, dice de membrillo.
4: No,
5: o sea, salió de la
4: muero.
5: Casa al gym y terminó en un café.
4: Está ideal.
5: Un cafecito.
1: Ahora sí al gym, para bajar lo que te estás comiendo.
4: Está ideal,
1: claro, está ideal.
5: ¿Para el café o para el gym?
1: Bueno, primera pausita en este jueves pochoclero. Sí. Jueves pochoclero. Tenemos dos premiazos y uno de ellos está bárbaro para el clima que está haciendo y cómo te va a quedar el auto, pero lo decimos enseguida.
5: Dale.

0: 10 de la mañana, 24 minutos. Somos unos adictos a ustedes que nos están escuchando desde el otro lado. Y está sonando Walter Olmos,
1: sí,
0: con este clásico del cuarteto en el día del cuarteto.
1: Exactamente.
2: Bravo, bravo.
0: Saludamos a toda la comunidad cuartetera de Córdoba, a los que cantan, a los que trabajan en la industria, porque es una gran industria.
2: A los plomos.
0: A los plomos, que son los que ayudan a los músicos a armar todo.
2: Que después se convierten muchas veces en músicos.
0: Claro. Exactamente. Sí. Y sobre todo a los bailadores de cuarteto. Y en las bailadoras.
2: Ahí entramos todos,
0: me entramos todos. Sí. Sí, sí,
2: ahí entramos todos.
1: Cada uno con su estilo.
0: Sí.
1: Hay el cuarteto más adagio,
0: sí,
1: el cuarteto, más popular.
0: Sí, sí. Y es donde se refleja claramente si venís desde siempre bailando cuarteto o te haces el cuartetero.
2: Sí. O si estás improvisando por
0: sí,
2: ahí.
0: Sí, medio advenedizo así. Sí.
1: O empezaste a escuchar cuarteto con qué locura, por
0: claro,
1: ejemplo.
0: Claro,
2: ¿no? Ahora, el que baila bien cualquier género. El que sabe bailar, el que tiene ritmo, baila bien cualquier género.
1: Y no,
0: porque se cuenta bachata, el perreo, todas esas cosas.
2: Claro, el perreo.
0: Es difícil de bailar. O sea, hay que tener, me
1: igual,
0: parece.
1: No es fácil. Paloma Herrera contó, Paloma Herrera, la bailarina clásica, contó que no le gustó ir al boliche. Pues no
0: mirá.
1: Sabía.
0: Ah, mira.
1: No sabía bailar.
0: Claro. Los pasos, claro. Sí, sí, sí.
3: Igual
0: sí.
3: El bailar cuarteto no es para cualquiera. No es fácil bailar cuarteto.
0: Sí, sí,
3: no. No es fácil.
0: Por eso se nota mucho el que no tiene mucho training.
3: Claro.
0: Que lo trae así.
3: Sí.
1: Se quedan en evidencia en el casamiento.
2: Claro.
1: ¿Sabe bailar cuarteto? Sí. ¿Quién? Más o menos.
0: Sí. Normalmente el que encabeza el trencito no es gran bailarín.
3: No.
0: O sea, es como lo disimula ahí haciéndose el
3: estero,
0: pero hace el movimiento.
3: Y en el medio y al final están los verdaderos bailarines.
0: Exactamente.
2: Y después están los porteños, ¿no? Que intentan bailar cuarteto y bueno, sí, no les, qué sé yo, les cuesta como bastante.
0: Lo sacás de beso a beso. Lo sacás de beso a beso.
3: Sí, lo sacás de esa, del boom boom. Viene
0: ahí.
3: Caligaris,
0: la de Caligaris.
3: Sí, lo sacás de nadie es perfecto, los Caligaris no tienen.
0: Sí,
3: idea.
0: Sí, se terminó para.
2: Sí, se terminó. Igual les gusta, se divierten. Pero bueno, los detectás en el acto.
0: Bueno, y más tarde en un rato en el programa vamos a hablar con una de las grandes voces de la historia de la música popular de Córdoba.
3: Sí.
0: Pero ¿por qué es el día hoy del cuarteto? No, dígalo, cuente.
4: Sí. O sea, porque cada 4 de junio se conmemora la primera transmisión radial en vivo del género de la música, que fue legendario en Cuarteto de Leo en su momento.
0: Sí, Cuarteto Leo. Sí.
4: Bueno, Cuarteto Leo en 1943.
0: Claro.
4: Que claramente fue liderado por el peón. Pianista Leonor Marzano.
0: La pianista Leonor Marzano y toda la banda. Sí. Gelfo y demás.
3: Cuarteto Leo, todo, Eduardo Gelfo.
0: Claro, toda la dinastía.
3: Exactamente.
4: Pero en 1943 hace años.
3: Sí. Tiene más de 70 años. Sí.
4: Bueno, no sabía.
2: Hace bastante.
0: Eras muy chico.
2: Ninguno de nosotros habíamos nacido.
4: Ninguno nació.
0: Ninguno.
2: No habíamos nacido ninguno.
0: Bueno, un par de datos de deporte, Leito.
3: ¿Cómo no?
0: A ver.
3: Vamos a arrancar por el lado del Mundial. Ayer probó vamos a contarle a la gente, de cara al amistoso del sábado con Honduras, respecto al primer equipo que contábamos acá, cambió un lateral. Ayer lo probó a Giai, al chico que juega en el Palmeiras.
0: Todo por no llevarlo a Acuña, ¿no?
3: Sí, en este caso es sector derecho, claro, porque ayer, primero, la práctica fue a puertas abiertas, la FIFA permitió un puñado de hinchas que pudieran ingresar, y en esa práctica se vio que Giai fue el lateral por la derecha, se vio que Nico Paz, Montiel entrenan de manera diferenciada justo en el día donde se dio a conocer que a Emiliano Buendía le pidieron de que no se vaya de vacaciones porque puede tener chances de entrar a la lista de 26 que están entrenando ahora. Y se vio al Dibu Martínez que ya no tiene la protección en la mano. Que sí. está totalmente...
0: Pero entrenó con una mano nomás.
3: Claro, sí, pero ya no tenía yeso, no tenía nada en la otra mano. Y probó al Flaco López de 9 en lugar de Lautaro Martínez respecto al primer equipo que había probado Scaloni. Recordemos, Argentina juega el sábado a las 9 de la noche con Honduras, el primer amistoso. El martes de la semana que viene juega contra Islandia. Y el debut de Argentina es el 16 de junio a las 10 de la noche con Argelia. Párrafo aparte, ayer ya los medios argentinos empezaron, porque Argelia le ganó 1-0 a Holanda o Países Bajos.
0: ¿Cómo hacían los medios argentinos?
3: Guarda con Argelia, que nos va a parar.
1: Pero me gusta que haya dicho Holanda. Sí. Siempre en los mundiales decimos Holanda, no es Países Bajos.
3: Nosotros
1: no podemos
3: decirle Países Bajos. Países Bajos,
2: chicos.
1: No,
2: es Holanda.
0: Es Holanda. De Países Bajos, no.
3: No, el 9 de Holanda. O Nether.
2: Dale máxima.
0: Peor el gentilicio, porque tenés que decir neerlandés.
1: Neerlandés. Complicadísimo.
3: Holandés. ¿Cuál?
1: Te banco,
3: así que, pero los medios van a hacer, guarda con Argelia, a ver, pateó una vez al arco, hizo un gol, ganó 1-0 de visitante y la figura fue el hijo de Zidane, que es el arquero de Argelia, Lucas Zidane,
0: sí.
3: Y ataja, pero bueno, ya empezamos a levantar el abanico, no nos pase con Arabia Saudita y todo lo demás. Y el párrafo aparte se lo merece Tim Payne, ¿Por qué hablo de Tim Payne? Porque si bien ayer se viralizó lo del pibe que lo hizo, fue fanático y todo lo demás.
4: Claro, se conocieron ayer después.
3: Exactamente. Gerardo viene y me dice, ojo con Tim Payne. Yo me puse a chequear y le pregunté a un medio de Buenos Aires y me pasó la data que Gerardo me contó ayer. Tim Payne podría ser refuerzo del Deportivo Riestra para el segundo. No,
0: pero más que data, estábamos bromeando con... Che, si metió un influencer de 14 años. Claro.
3: Metió a Sprim.
0: ¿Qué estás perdiendo? Sprim.
3: Trajo un nigeriano el semestre pasado. ¿Te acuerdas? Ah, que era, que se vendió que era el Messi de Nigeria.
0: Claro. Otro, Barracas trajo al de Puerto Rico, ¿viste? ¿Te
3: sí, no jugó nunca.
0: No apareció nunca.
3: Incomprobable. Un pero bueno, acá dice... Tim Payne interesado para ser refuerzo Deportivo Riestra. O sea que le faltaba el pueblo argentino. Bueno. Estrella Tim Payne.
0: Ahí está, pero cuando llene la cancha el primer día de local, se van a reír de todos nosotros.
3: Y sí, por supuesto.
0: Por ahí van a pasar los delanteros como.
3: Pero sí hubo una señal de Argentina que le dedicó toda una transmisión a Tim Payne el otro día en el amistoso de Nueva Zelanda con Haití. Y para después, vamos a hablar de la Copa Córdoba, que hay fecha.
0: Sí, la final.
3: Sí, la confirma el mismo presidente y lo apuró a la Federación Cordobesa de Fútbol. Uno. Dos. Y vamos a hablar del mercado de pases, porque ahora Voivoda no solamente lo está buscando a Talleres, lo busca otro equipo del fútbol argentino. Pero vamos a aclarar la situación.
1: ¿Quiénes juegan en la final de la Copa Córdoba?
3: Belgrano Instituto.
1: Ah, Belgrano Instituto. Ah.
0: Sí, que quedó pendiente de noviembre del año pasado.
3: Claro, se iba a jugar en enero, en la previa del torneo este que ganó Belgrano, se postergó. Y ahora, por una nota que hizo Artime en un medio de Córdoba, la federación terminó confirmando cuándo se va a jugar, pero no se sabe si es con a qué estadio. Si es con público local y visitante, pero bueno, y si van a jugar los titulares de ambos equipos.
0: Sí, porque sí.
3: Acá la disputa es saber si van a jugar los titulares de Belgrano y los titulares de Instituto.
0: Bueno, y en un ratito vamos a ampliar. Acá se está confirmando una triste noticia para el fútbol argentino, especialmente para los que vivieron el fútbol de mediados del siglo pasado, digamos. Claro, ¿no?
1: Década del 50, del 60.
0: Exactamente. Porque murió José Sanfilippo.
3: José Sanfilippo, ídolo de San Lorenzo y uno de los grandes extremos por la derecha, el gran delantero goleador, tremendo, José Sanfilippo. Pero todos lo recordamos al margen de cómo jugaba el fútbol. Cómo boqueaba en su rol de periodista, columnista, las millones de diferencias que tenía hasta con los mismos protagonistas que llevaban el programa donde participaba. Pero bueno, falleció José Sanfilippo.
1: 91 años.
0: Mira. 91 tenía.
1: Sí. Para mí tiene dos momentos televisivos que a los más jóvenes nos llegó ahí. ¿No? Sí. Con Goico en Tiempo Nuevo, cuando Argentina pierde 5-0 con Colombia, que le hice todo. Y Bilardo,
0: te los comiste vos, pibe.
1: Pero la gran historia ahí es de Bilardo. Bilardo estaba viendo el programa por tele, decide ir al estudio a llevárselo a Goico. Y se para, entra al estudio y dice, no, pibe, te tenés que levantar y te tenés que ir.
0: Claro.
1: Goico, vamos, lo lleva porque lo estaba trapeando entre Sanfilippo y Gatti. Y la otra, la anécdota con Maradona en el equipo de primera. Que Sanfilippo le dice a Ruggeri, yo a vos te tengo lástima. Y el Diego dice, lástima a nadie, ¿lo querés pelear? Pelealo. Pero lástima a nadie, maestro. Y ahí sale la frase del Diego.
0: Claro. Bueno, 91 años entonces para 91. José de Sanfilippo. Uh-huh. Era tremendo, tremendo goleador.
3: No, tremendo goleador.
0: Imparable, ¿no?
3: E ídolo de San Lorenzo.
0: De San Lorenzo fundamentalmente. Sí. Bueno, 10:32. Hay más información para compartir entre todos nosotros.
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0: 10:33, en un rato se va a realizar el traslado de los restos para la inhumación de Agostina Vega, que está siendo velada desde ayer, primeras horas de la tarde, en el marco de una jornada muy fuerte, porque comenzaba el velatorio y en paralelo fue la jornada del 3J, ¿no? Con una multitudinaria manifestación en Córdoba capital, en ciudades del interior, en Buenos Aires y en buena parte del país.
1: Y con la fuerte presencia de los abuelos de Agostina Vega, ¿no? Que finalmente estuvieron ahí y se dieron un tiempito para acompañar también a muchas otras mujeres que también de alguna manera están denunciando incluso la falta de justicia, ¿no? Y estaba Alexa, una de las víctimas de la tragedia de Altas Cumbres, que los tiene como protagonistas justamente a Oscar González, y se dieron un abrazo, bueno, emocionante, muy fundido, con los abuelos de Agostina, ¿no? Así acompañando es. Ella también a muchas otras mujeres.
0: Bueno, mientras la causa está avanzando, el juez, el fiscal ha dispuesto 10 días de secreto sumario.
1: Sí, exactamente. Y por otro lado, ayer había mucho movimiento en la casa de Cofico, se allanaba nuevamente esa casa y se estaban haciendo pruebas acústicas o sonoras para ver si las personas que estaban dentro de la casa, porque eso sí está confirmado, estaba la pareja actual de Barrelier y también la hija de 11 o 12 años, y además dos personas en la planta alta. Entonces, lo que se está tratando de chequear es si escucharon o no escucharon algo. Tanto el abuso, el momento en que la termina asesinando, cuando la termina desmembrando también, ¿qué pudieron escuchar o ver de ese momento? Así que incluso había una especie de grabador dentro de la casa que se lo puso al palo para ver si poniendo al palo ese grabador y golpeando las paredes o lo que fuese ahí, se podía escuchar desde la habitación de atrás o desde
0: la
1: habitación. O si la música terminaba tapando lo que supuestamente estaba haciendo este psicópata, ¿no? Adentro. Pero confirmado que había gente adentro. Y guarda con esta actual pareja de Barrelier. ¿Cuánto sabía? ¿Cuánto supo de lo que pasó esa noche?
2: Con la actual pareja, que no es la misma mujer del 4K.
1: Que no es Soledad Andreani, la dueña del 4K, sino la actual pareja.
0: Con la que tiene una hija de 11 años.
1: Es tan promiscuo este tipo que, bueno, claro. Con la pareja que vive y con la que tiene una hija de 11 años.
2: Sí, Barrelier que continúa alojado en el hospital de Bower con cuidados médicos. Por momentos dicen que tiene que ser atado el acusado del femicidio a Agostina Vega. Hay directivos del fiscal para que no reciba a ningún tipo de visita. De hecho, la madre de Barrelier, en una de las últimas notas que dio, dijo que no lo había visto, pero que no podía ir a verlo, porque no podía tener ese contacto. Y sobre lo de la dueña del 4K, sobre Soledad Andreani, también la lupa puesta en una rama de la investigación en este bar Guachitas.
0: Sí.
2: Y en Nueva Córdoba, que ayer se convirtió en tendencia.

0: nacional lo que podría ocurrir ahí adentro, de hecho las distintas clausuras, pero es como un montón de bares en Córdoba, bares y after en Córdoba que se clausuran, hacen el acting, mandan la gacetilla, se clausuró tal bar, y a la semana, a los 10 días, pasé por el lugar y está abierto nuevamente, casi sin ningún tipo de control, saco el casi, sin ningún tipo de control. Y una cuestión más en torno a la representación de la familia, tanto de parte del padre como de parte materna. Sí, la tensión entre Nagy y Alanis. Nagy como abogado de la familia materna, Alanis, la abogada del padre, con este cruce, si tenía esta prueba, la carta que encontraron los abuelos, ¿por qué no la aportó? ¿Podríamos estar trabajando juntos? Bueno, indudablemente
1: hay una fricción enorme
0: en la familia que ya se ha trasladado a los asesores legales de cada una de las partes.
2: Claro, una carta que me aportaron los abuelos, que encontraron una carta de Agostina, donde haría referencia al padre, ¿no?
1: De la mala relación.
2: Habría una referencia sobre eso, pero bueno.
0: Y fue como respuesta, Gerardo y Cruz, fue como respuesta de los abuelos a lo que había dicho el padre antenoche en la conferencia de prensa. Por eso, reitero, hay una diferencia prácticamente irreversible entre las dos partes de la familia que ya se ha trasladado a los abogados,
2: ¿no? Bueno, y hay repercusiones a nivel político, institucional de esto. Por ejemplo, otras medidas que ha tomado el intendente Pacerini después de todo lo que se sabe respecto de Barrelier, pidiendo renuncias y cambios en todo el área de movilidad y tránsito.
0: Sí.
2: ¿Dónde trabajaba? En el área, entre otras cosas, con la cuestión de los carnet, este hombre. Y es la misma área que tiene a su cargo la aplicación del nuevo sistema de estacionamiento medido.
0: Sí, fue primicia ayer de Bunker este tema sobre la decisión de Pacerini de pedir la renuncia a todos, desde el subsecretario, que es Eduardo Ramírez, un hombre que viene de la gestión anterior, era parte del esquema de Marcelo Rodio, el actual titular de la agencia Córdoba Cultura. Es más, creo que hay hasta un lazo familiar entre Ramírez y Rodio. Hoy están distanciados, pero le pidió la renuncia de Pacerini a todos. Desde el subsecretario hacia abajo le pidió la dimisión a todos. Por lo que bien señalas, el tema del estacionamiento medido, el lugar en el que se desempeñaba Barrelier, y algo que no tenemos que dejar de lado, que es el mismo lugar donde hace 15 días hubo un allanamiento de una fiscal por una investigación de corrupción, y un empleo municipal terminó detenido.
2: Así es.
0: Lo que anoche nos decían es que probablemente, casi con seguridad, lo pongo en el término de la probabilidad, esa persona que terminó detenida había sido pasada, lo pongo en condicional, habría sido pasada a planta permanente en el mismo lote donde fue pasado planta permanente Barrelier.
2: Claro.
0: Entonces está todo...
2: Bueno, y había complicado. Incluso, habrá que ver si terminan avanzando o no, denuncia de algunos vecinos respecto de que Barrelier les cobró para de entregarles el carnet de, digamos, irregularmente, la licencia de conducir. Dice, che, ese tipo me atendió a mí y mostrando transferencias de que le hizo de manera particular.
1: Claro, por ahí te prometen hacerte el trámite en 2 segundos sin que tengas que acercarse prácticamente. Es posible. Habrá que comprobarlo también, ¿no?
0: Lo que decimos ayer, chicos, Barrelier entra en las 62 organizaciones o afianza su vínculo con Moreno como representante del gremio de los deliveries.
2: Sí.
0: Entonces, cada uno que andaba en la moto haciendo un reparto sabía que este tipo podía llegar a tener alguna facilidad para entregar el carnet.
1: Olvídate.
2: Directamente.
1: Un tema más, sigue el rechazo de los vecinos de los distintos barrios para con los constatadores. Es más, mañana a las 6 de la tarde, sobre Avenida Rafael Núñez, van a hacer un nuevo reclamo. Esto va a ser a las 6 de la tarde porque lo que están diciendo es que desde que están los constatadores ahí, si ya la venían peleando para poder vender, esto se ha profundizado aún más, ¿no? La crisis que están
2: pasa en muchísimos
1: sufriendo
2: barrios,
1: así que mañana a las 6 de la tarde vuelven a marchar, y van a marchar de manera fuerte, ¿eh? Van a reunir a muchos comerciantes y vecinos. Ayer me pasó de volver o atravesar toda la Núñez cuando me iba de acá, 12:15, 12:20 aproximadamente. Increíble cómo no hay autos sobre la avenida.
2: Nadie.
1: Pero me impresionó.
2: O sea, no hay naranjitas ni autos.
1: Claro, no hay constatadores y no hay autos.
2: Claro.
1: No hay autos estacionados sobre la Núñez.
2: Sí,
1: me impresionó.
2: ¿Qué va a hacer la municipalidad?
1: Porque antes estaba atestada la Núñez.
2: ¿Qué va a hacer?
0: Sí, va a hacer, sobre todo en ese horario, Cruz.
1: Pero clave el horario. No había nadie.
2: Es un efecto que difícilmente ha sido medido, el impacto negativo para la economía de cantidad de negocios, y también lo que está pasando con los docentes que tienen este problema y que reclaman por el estacionamiento frente a las escuelas, los que van en auto.
1: Tienen razón los docentes.
2: El sector salud.
0: Saltó con el tema de los docentes UPC Capital.
2: Claro.
0: Se sabe que hay una fricción entre Capital y la conducción provincial.
1: Que tienen razón también los docentes, reclamando. Porque dicen, no solamente es una cuestión de costo para el bolsillo de cada uno de los docentes, sino también es una desorganización a la hora de buscar a los chicos, a la hora de la salida.
2: También.
1: Los transportes escolares, a dónde paran, cómo paran, cuánto tienen que pagar para bajar a los chicos rato. Los padres también, nadie quiere estacionar. O sea, pasan por la puerta de la escuela y dicen, dale, subite, con el peligro que eso significa.
2: Y yendo al punto de los docentes mismos, se sabe que la mayoría o muchos de los docentes completan sus ingresos trabajando horas en distintas escuelas. Claro. ¿Entendés? Tienen horas cátedras o horas de enseñanza en distintos lugares, entonces andan como los bomberos con su auto, yendo de una escuela a la otra, los que tienen la posibilidad de tener un autito. Entonces, estacionar en cada uno de los lugares que estar pagando lo que cuesta un estacionamiento, se ha vuelto imposible. ¿Qué va a pasar con esto? ¿Qué va a hacer la municipalidad con todo esto, este efecto que está teniendo?
0: Título de la cuestión nacional, ayer foto de achique, por lo menos para simular eso, entre Karina Milei y Patricia Bullrich, la primera después de varias tensiones de parte de la senadora para con los hermanos Milei, sobre todo con la secretaria general de la presidencia, pero fue una de las fotos del día.
1: En qué editadas que estaban, ¿no? Sí. Qué lindas que estaban ambas.
2: Mucho filtro.
1: Y muy cuidadas.
2: Y lo que decía Madre, la burbujita del falsómetro hacía...
0: Sí, una Bullrich que ayer se refirió al tema Ni Una Menos. Sí. Y dentro del esquema libertario, creo que fue el martes o el miércoles, habló con nosotros en Pasaron Cosas Juez. Y le preguntamos, particularmente le pregunté, a mí me llamaba la atención lo tibio de la crítica de Bornoroni a esta situación en la provincia. Y Juez como que no quiere pelear con eso, no quiere salir del cruce. Pero está en la idea, hasta por una cuestión ideológica, lo hablaba esta mañana con una persona, me da la sensación que es por una cuestión ideológica, de queremos verdad completa, que es lo que dijo Monteoliva. Y en ese querer verdad completa, quedás muy en una situación muy rara.
2: Sí, y además si vas a avanzar con eso, tenés que decir claramente a qué te referís.
0: Tal cual.
2: Claro, hay que decirlo claramente. Bueno, después vamos a comentar, hablando de Bornoroni, estaba en su prime ayer porque lo retuiteó el presidente con una reunión que hubo con Santilli de intendentes cordobeses libertarios. Estaba el de Jesús María y de otras localidades.
0: Y radicales de Loredo y otros de Mestre.
2: Sí.
0: Están arriando tropa para llegar a Buenos Aires.
2: Ya lo vamos a charlar eso también. Bueno, son las 10:43. Minutos.
1: Ok, sí, bueno, les contamos que tenemos para hoy jueves Pochoclero, por lo tanto, ir un ratito nos tira qué pelis pueden ver a partir de hoy de las nuevas.
3: Hay dos peliculones.
1: ¿Dos peliculones? Sí. Por lo tanto, sale una doble cada hora al 3518-157-997, estamos hablando de una doble para el cine, obviamente. Sí. Y si no, la chance de que laves tu auto, a lo mejor pasando estos días, ¿no? Porque ahora no te conviene. Pero Lava Autos Max también te ofrece la chance de que te ganes ese lavadito.
2: Ya seguimos.

0: 10 de la mañana con 50 minutos. 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
1: Pero cómo no, una doble para el Cine por Hora sale en este programa ahora mismo. Tenemos juez, pochoclero, durante toda la jornada van a salir entradas y entradas al cine. Y encima va a estar buenísimo porque MEPA que no se va esta llovizna, no sé, esta sí, cosa molesta, esta bruma. Y húmeda, bruma, niebla, lo que le quieras llamar, no se va durante todo el fin de semana. Bueno, sí, eso por un lado, sí. 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
0: Bien chalito.
1: Bien chalito. Está. 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
0: Lo quiero bien chalito.
1: ¿Y ahí cómo te lo entregan?
0: Mira, acá te lo entregan de 10. Acá Lucas Aquino manda un video que desmiente contundentemente la negativa de Iru y de Cruz.

0: O sea, quiere decir que no hay.
1: No, sentir al otro, como si claro. Capricornio también es jodido.
0: No, sí. Vos sabés lo que
1: es. Es peor que Tauro, te digo.
2: Sí, está jodido el tema.
1: Hola, equipazo de la radio LB2, feliz jueves. Muchísima niebla, dicen por acá, y encima en letra imprenta, bien grande. Saludos para todo el equipo, quiero participar por los sorteos del día de hoy. Sí, en el lavado todo, dice, a ver si me ayudan a cambiar la suerte, que viene bastante áspera, gracias.
0: Bueno, acá dice, chicos, fui 3 veces a la escuela de tránsito para homologar mi carnet de moto de Córdoba a Córdoba, dice. No, de Buenos Aires a Córdoba, perdón. Mira. Y no me sabían ni decir qué hacer. Pasen el nombre del reemplazo de Barrerera, así me agiliza el trámite. Se va. Está ironizando. Ironizando con esto de que...
1: De ir por izquierda, sí, ok.
0: Bueno, siendo las 10:52, momento de contactarnos con Pablo en Buenos Aires. Bueno, ¿cómo andamos, Pablo? ¿Qué tal? ¿Cómo anda todo por allá?
3: ¿Qué tal? ¿Cómo les va? Muy bien, aquí estamos. Un poco despeinado.
0: Bueno, pero usted ahí, el look siempre...
3: En el gimnasio.
0: En el gimnasio.
3: Voy a ser honesto, estoy acá en el gimnasio.
4: Está perfecto. Entre serie y serie,
0: ahí está.
3: Sí, tengo todo fríamente calculado, me acabo de tomar un cafecito, así que dije, hora de trabajar.
0: ¿Cuál es el peor aparato del gimnasio, aparte de la ruedita esa que hay que para hacer abdominales? El peor de los aparatos.
3: Todos. El que me encuentro primero.
0: El que te encontré primero, ya es el peor.
3: El que primero me encuentro.
0: Sí, y ahora tengo que agarrar. Che, Pablo,
3: exactamente.
0: ¿Le creemos la fotito de Karina y Patricia sentadas tan sonrientes en el despacho de la secretaria general de la presidencia?
3: No. Es simplemente una tregua hasta la próxima batalla. Como ocurre con todas las fotos del gobierno, ¿no? Son puestas en escena. Somos tan infantiles las puestas en escena, en serio, ¿no? Porque no son nada casuales, son todo. Las fotos del gobierno se precipitan cuando alguien publica que hay algún cortocircuito. Como si no supiéramos que la política es el arte del engaño, es el arte de la simulación y en protagonistas. Una protagonista como Patricia Bullrich, una vieja loba de la política, y alguien como Karina Milei, que si bien no viene de la política, ha demostrado artes del perfil bajo y de tejer poder con una sonrisa tipo Gioconda, ¿no? Así que no hay que creerle. Lo que demuestra la foto es que se percibe que no están en momentos para dilapidar ni para agrandar o para tirar combustible a los fuegos iniciados.
4: Tal cual. Me quedé pensando en lo que comentabas ayer, de esta posibilidad de que Milei diga, che, a lo mejor no quiero ser reelecto, se agarre la estrategia de Kirchner en 2003-2007, y a dónde iría todo ese caudal entre el de la batalla cultural, Fuerzas del Cielo, ese peronismo bonaerense que se recicló en el esquema de los libertarios. Me parece que ha contenido mucho la figura de Milei y esa decantación podría salir para cualquier lado, ¿no?
3: No, bueno, sí, a ver, sería una anomalía del sistema que no se presente en Milei, digamos. Lo fue, si ustedes se acuerdan, de alguna manera lo fue que no se presente Néstor Kirchner. Ahí se veía más claramente como una estrategia matrimonial, ¿no? De balcón, de sociedad del poder, donde había como roles repartidos y dividendos repartidos. Bueno, ahora después te toca a vos. En este caso las especulaciones son otras. Las especulaciones son un Milei desgastado, por casi te diría más por los propios que por los ajenos, y el temperamento tan por allí volcánico de Milei, que varias veces amagó. Dicen, yo no tengo ningún problema, yo me puedo volver a mi casa. Después de estos 4 años me vuelvo a mi casa, me voy con mis perros y salgo a dar conferencias, no estoy aferrado al poder. Eso muchas veces que fue tomado como, bueno, una advertencia, una chicana. Algunos de los propios dicen, cuidado, no juguemos con esto, porque Milei es un imprevisible dentro de la lógica política.

0: política. No sé a dónde iría, Gaby. Yo creo que por eso, por las dudas, se están preparando todos. Se están preparando todos. Se están preparando en el arco del centro. Se están preparando para salirse de ese arrinconamiento hacia la izquierda que puso el kirchnerismo al peronismo. Y están en el arco de la centroderecha diciendo, bueno, si Milei se tara, si Milei no quiere, si Milei no puede, esto hay que seguirlo. Esto no puede pasar como en los 90, que se hunde, se hunde el modelo capitalista, liberal, o llámenlo como quieran, para que venga nuevamente un populismo de izquierda estatista. Así que todos se están preparando, ¿no? Todos se están preparando para un plan B o un plan C.
1: Claro, y ahora va a entrar la semana que viene, cuando arranque el Mundial, la política, en todo un momento de tejes y de manejes de cosas que van a alumbrar después, fines de julio, agosto, van a empezar a aparecer tanto desde el oficialismo, sobre todo desde la oposición, desde los distintos sectores. Lo hemos venido charlando también, ¿no? Nombres y proyectos que van a empezar a acelerar, porque va a quedar poco más de un año para la elección del año que viene.
0: Totalmente, totalmente. Todos están ya armando, caminando, armando equipos, conversando. Yo creo que termina el Mundial y empieza empiezan la carrera hacia las elecciones. Ya con un marco de visibilidad mucho mayor. Hay gente caminando, hay gente trabajando. El peronismo lo que necesita encontrar es candidatos. Las estructuras las tiene. El problema que hoy tiene el peronismo justamente es la ausencia de una visibilidad concreta de qué tipo de liderazgo es el que podría encolumnar a ese mundo disperso peronista, yo diría esa cultura peronista. Por eso yo les puedo asegurar que después de julio, agosto aparecerá un Jorge Brito, aparecerá tal vez van Sergio Massa empezará a sondear la ¿sí? provincia de Buenos Aires. Sí, sí, sí. Dicen que Massa no resigna su sueño de ser presidente, pero sabe perfectamente que no le da con la opinión pública. Kicillof está estancado en su necedad de creer que tiene que ser el candidato y atrás de él tienen que venir todos. Cada día se convence más de que no le va a ser fácil, fundamentalmente porque, a diferencia de los otros candidatos, tiene el poder de veto de Cristina. Cristina quiere cualquiera menos Kicillof. Así que así están las cartas previas, ¿no?
1: Muy bien. A ver, creo que te quedan unos 20 minutos de cinta, un poco más de bici, y ya te liberamos para que te sigas el diálogo. Bueno.
0: Gracias, chicos.
1: Abrazo, nos vemos mañana, Pablo. Pablo Rossi, chau, desde Buenos Aires. Mañana.

0: 11 de la mañana con 5 minutos, estamos en ahora mismo hasta las 12. Nuestro teléfono, los premios que tenemos para compartir con ustedes.
1: 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Lo dije despacito, así tengan tiempo de anotarlo. 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Y tenemos premiazos porque se van. 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O sea que vamos a tener dos ganadores que se van a llevar dos entradas cada uno para ir al cine. Y a la vez también el sorteo de Lavautos Max.
0: A 1.5 lo más. Bueno,
1: bueno. No, ¿sabes qué? Es que estaba haciendo un poco de todo. Estaba buscando también. No, para, estaba buscando la temperatura a esta hora y acá la tengo. 15 ¿cuánto? Grados, 4 décimas. 15 grados, 4 décimas la temperatura. Bajó un poquitino.
0: Bajó.
1: Un poquitino.
0: Bajó un poquito. Bueno, y hablando de clima, temperatura y demás, acá nos escribe Nicolás. Dice: buen día, equipo. Trabajé con Marcelo Maderón, nuestro amigo meteorólogo.
2: Meteorólogo, ¿no? Sí.
0: Dice. Me enseñó las diferencias entre niebla, neblina y bruma. Les comparto lo que me enseñó. La niebla y la neblina son solo partículas de agua en el aire. Y si es densa, es niebla. Y menos densa, es neblina. Y la bruma mezcla partículas de agua con otras cosas como tierra o sal. Por eso es la bruma del mar. Muy bien, me anoto para el lavado del auto, que me vendría perfecto, dice Nico. Bueno, gracias Nico por el aporte. Perfecto.
1: Bueno, ahí está, genial. Bueno. Buen día equipo, los escucho siempre. Está linda la mañana para que cruce, cante algo. Participo por las entradas al cine, dice Leonel.
2: Un cuarteto.
0: Ahí está.
2: Hoy podrías cantar un cuarteto.
0: Ah, ya vamos a hablar del cuarteto enseguida, ¿no? Porque es el día del cuarteto hoy.
1: Claro. Sí.
2: Perdón, es más que bien,
0: sí.
2: La gente pidiendo a gritos que Cruz Gómez Paz cante. Cante más que bien, te digo, no es en el programa nuestro.
0: Sí, no, es que la fama y la...
2: Dice que es impresionante cómo la gente se ha enganchado con la voz
0: sí.
2: de Cruz.
0: Queremos advertir a la gente de Más que Bien.
1: Sí,
0: de...
1: a nuestros amigos.
2: Sí, Javi Rosenberg.
0: Sí, Javi Rosenberg. A Javi Rosenberg. Al conductor de la primera mañana, al señor Leo Perino.
2: Acá estoy, hola.
0: Sí, a los chicos de Fanáticos. Sí.
2: Todos.
0: A todos, que es figura exclusiva de...
2: Ah,
3: bueno, no la prestamos.
4: Por las dudas.
1: Quiero contarles algo más.
0: No, a Gaby Tecio también lo advertimos.
4: Sí, sí. No,
0: nada de llevársela a la noventosa.
4: No, no.
1: No,
4: bueno, no,
1: pero soy capaz de cantar algo para los chicos de Más que Bien. Sí, sí.
0: Vos sos capaz de cantar con todo.
2: Vos sos artista exclusiva del programa. ¿Cómo te va?
1: Pero quiero decirles que un reconocido productor televisivo y demás, pero muy reconocido productor, me ha propuesto que grabemos algo con consola y con algunos arreglitos para que la cosa quede un poquito mejor. Posta, ¿eh?
2: ¿Con autotune?
0: Pero sí.
1: En cualquier momento lo sorprendo.
0: ¿Quién quiere que la cosa quede un poquito mejor? Sí, el chiste. Mira.
1: No, porque sería mi revancha, digamos. Ah, o sea, para probarme a mí misma que puedo hacer algo mejor.
2: Pero es un single o un disco vas a hacer.
1: No, también. No.
5: No, una canción.
1: Un temita.
5: De a los poco se empieza.
1: En cualquier momento, ¿eh? Sí, en cualquier momento.
0: Y en el lado B del single vamos a meter la revancha de Carlos Santana.
2: Sí, vamos a meter la revancha. Ahí está, nosotros ahí con Gerardo. Está.
0: Bueno.
1: Chicos, dice, con esta llovizna se me ensucia el auto, así que me viene perfecto el lavado. Dicen acá, hola equipo, muy buena la radio, los escucho todas las mañanas. Un fan de Leo soy, ¿eh? Muy bien.
2: Muchas gracias. Tomás.
0: Muy bien ahí.
2: Vamos.
1: Buen día, ahora mismo les pregunto a Iro y a Cruz, ¿en qué Córdoba viven? Porque está lloviznando.
2: Bueno, sí, gracias.
1: Eso sí.
0: Hora de desmentiras, sí. Hablando de Iru, ¿cómo venimos con la información de lenguas largas?
5: Impecable.
0: Te he visto trabajando duramente ahí con Cruz.
5: No, trabajamos duro hoy.
0: A ver, arrancando. Hoy trabajaron duro, dice.
5: Arrancamos, bueno, con Sebastián Fassi, que fue el ojo de la tormenta estos últimos días, porque se estrenó que el vicepresidente deportivo de Talleres participó en un reality show que es de estadounidense.
1: Mira.
5: Se trata de un reality que se llama De la Cancha al Amor. Es de un reality de amor de fútbol, o sea, de parejas con jugadores de fútbol o que le gusta mucho el fútbol como a este chico. Y dicen que en el peor momento de Talleres, él se pone a grabar una serie.
0: Una aclaración.
5: Sí.
0: Porque vi en un tuit.
2: Aclare.
0: Del colega Nacho Castellano, que tiene información de Talleres, que es un reality del año 2022-2023.
5: Claro. Se grabó en 2025.
0: Sí, claro, es anterior. Eso,
2: sí. Bueno, pero no está saliendo. Anterior. Sí, pero.
0: Por eso, lo del peor momento ahora, que eso parece algo que es viejo, no es que ahora
5: se grabó. No, pero tuvo mala suerte porque se grabó hace un año y
2: el que va a saliendo. No, sí, pero tiene razón Gerardo, pero también hay que contarle al colega que el reality se está exponiendo también ahora, ¿no?
0: Por eso, o sea, sí. Pero sí, otra cosa
2: es. Hace 3 años.
0: Otra cosa es, y en medio de todo este lío que tiene Talleres, el tipo va y graba un reality.
2: Pero el
0: ahora.
2: Tema también es, pasa por otro lado. Sí. Es, si sabes que lo grabaste hace 3 años y lo están exponiendo ahora, yo no digo que Sebastián Fassi vaya y llame, pero tiene que entender también que es lo más normal del mundo. Que en el contexto en el que está Talleres,
0: sí, que
2: y
0: se
2: principalmente
0: arme,
2: que él está en el ojo de la tormenta en Talleres, porque nadie lo quiere, se viralice un reality donde él está buscando una novia.
1: Busca novia en ese reality.
5: Claro, claro.
0: Okay. Bueno, claro. ¿Y qué tenemos sobre eso?
5: No hay audio. Yeah, o sea, porque no se entiende mucho, como es estadounidense, hablan mucho en inglés.
2: Claro.
4: Pero hablan en un neutro.
5: Claro.
4: En el video.
5: Está subtitulado para mí, capaz.
4: Está subtitulado, pero habla con una voz que no es la de Sebastián
2: Fácil. No es la voz de Sebastián, no.
0: No sé por qué no lo he visto. No.
1: ¿Está soltero ese chico?
5: Y se ve que sí. Yo lo he visto en boliches bastante soltero.
1: Ah, mira.
0: Bastante soltero.
5: O sea, como salir normal, digamos.
0: Pero... No, es que es soltero.
2: ¿Y soltero?
0: No es que es bastante. Sí, no es que es bastante. Soltero. Es completamente soltero. No,
1: completamente soltero. Capaz que el bastante soltero tiene que ver cuando te ven con distintas personas. Sí. Son bastante solteros.
0: Con lo cual, si te ven con distintas personas, sos completamente soltero.
2: Es Flor, se llama.
5: Bueno, está bien.
0: Hay algunos que no son solteros y lo ves con distintas personas.
2: No, son bastante solteros.
0: No son nada solteros.
1: Ya sé cómo lo podemos definir.
0: Claro.
1: Ya sé cómo lo podemos definir.
2: ¿Cómo?
1: Ojo alegre.
4: Pero ese, mi suegra y...
5: No entendí.
1: Ojo coqueto era... Ojo coqueto.
4: No, ojo alegre.
5: Ojo coqueto. No es eso, porque ojo coqueto es cuando le mirás a todos con ojo coqueto, pero no haces nada. ¿Entendés?
0: Mirona.
5: Son mirona con todos.
0: Ajá.
5: Como que te gusta a la gente guste de vos, pero vos no vas y activás, digamos.
4: Como miroteás.
5: Mirote y querés que la gente diga, wow, qué linda que es Cruz.
1: Antes tenía otro nombre.
2: Sí, tenía otro nombre.
1: Tenía otro nombre. Okay.
5: Bueno, seguimos con Julieta Puente, influencer, muy influencer de Instagram, hace reels, todo. Quedó embarazada hace muy poquito y contó que Steffi Denver, también otra influencer, la primera influencer de Argentina, contó que le regaló ropa porque ella ya tiene dos hijas. Su primera hija ya es grande, debe tener 6 años, y ahora tuvo una nueva bebé, Steffi Denver. Y le prestó a Julieta Puente, fue a la casa, le tocó el timbre y le dijo, te presto ropa, pero me la devolves. Y así lo cuenta.
6: ¿No te heredaste? ¿Viste que a veces te dan las madres de la familia? Tipo, mira, yo tenía este enterito que me salvó el embarazo.
7: No, ¿sabés quién me prestó, pero me obligó a que se lo devuelva? Steffi Denver.
6: ¿Ah, sí?
7: Y me dijo, mira, yo tuve toda esta bolsa, ella todavía no estaba embarazada.
6: Buenas pasamanos de ropa para las embarazadas.
7: Me dijo, pero esto tiene que volver. Y apenas me enteré que quedó embarazada, le dije, no, te lo devuelvo, no me da la cara tenerlo en casa.
6: Claro, pero llegaste a usar.
7: Además, muy top debe ser la ropa de Steffi. Me daba cosita, usásela. Dije, yo le rompo esto y se pudre.
6: Claro, no.
7: No, te compras dos o tres cosas que son básicas y después las soltás. Ya está.
6: ¿No te heredaste?
0: Ahí está.
1: Sí. Bueno, pero a ver, si te están prestando...
5: No va.
1: Bueno, si te están prestando, usala. Y si le pasa algo a la pilcha, y bueno, a ver, le pasó algo.
0: Puede pasar,
1: y si no, no prestes.
5: No prestes. Si vos decís, che, devolvémelo, excepto que sea de una noche, por una amiga, che, tenés un casamiento, te presto mi vestido, se lo devolvés. Pero si le llevas una bolsa, una casa, sabiendo que está embarazada, no le podés pedir que te devuelva la ropa. No se lo prestés directamente. No,
1: además eso está implícito. Te llevo una bolsa de ropa y se supone que cuando termine el periodo de embarazo de esa persona, va a devolver seguramente esa ropa. Pero sin hablarlo así, te la presto, te la dejo, pero no la manches, pero no la rompes, pero no la arrugues. Bueno,
2: pero es habitual eso.
1: Chao, suerte.
5: Y más si estás embarazada.
2: Es habitual, en serio, es habitual.
0: Conozco familiar. En general.
2: Con esto de prestar la ropa, cuidar. No. Por eso yo, con mi señora, dije,
1: no prestes. Entonces, para eso no prestes.
2: Por
5: yo
2: eso
5: prefiero no prestar. Por tengo eso que pedirla, no le prestes.
2: Me pasó que a un amigo de familia, y le pasó lo mismo que lo que está contando, dijo, le dijo la señora, devolve la ropa.
0: Y vos, Iru, si tomás prestada ropa de una amiga,
1: tomás prestada.
0: Y se te rompe, se te mancha, ¿qué pasa?
5: No, le compro una nueva.
0: Le compras
2: una nueva. Muy bien.
5: Excepto que sea, ejemplo, una remedita media mala, básica.
0: Muy
5: que
0: bien, capaz no dijo le gusta. La palabra que iba a decir.
5: Que capaz es media básica. Y yo te pregunto, che, esta remera... Por ejemplo, una vez una amiga me prestó un top y me dice, che, te lo regalo porque no me gusta. Yo pasé como 2 días y le digo, che, llevo el top a tu casa. Y me dijo, no, te lo regalo porque no me gusta. Siempre preguntarle a la otra persona.
1: Claro.
5: Porque no quedás re mal si vos no le devolvés la ropa o te traes... rota, digamos.
1: Pedí un tapado blanco en alguna oportunidad hace poco.
4: ¿Tapado blanco?
1: Sí, tapado blanco.
4: ¿Vos pediste prestado?
1: Pero no fue así.
4: Muy jugado.
1: En realidad, yo estaba viajando y decía, ay, qué abrigo llevo porque es súper coqueto el lugar a donde voy a estar. Y bueno, nosotros...
0: ¿A quién se lo dijiste?
1: A mis amigas, que somos una organización, así que parecemos Cucun Club.
4: La logia de amigas de Santiago.
0: Entonces, yo prefiero que no parezcan el Cucun Clan, que parezcan un clan. Ponete,
1: bueno.
4: Sí,
0: no sería.
4: Un grupo de amigas.
0: Sí, déjalo ahí. Sí.
1: No, pero somos así como un clan aguerrido. No te metas con nosotros porque digo que sonás más o menos así. ¿No?
0: Bueno, que también.
1: Bueno, nada, necesitaba algún abrigo lindo y dice una, yo tengo este, yo tengo aquello. Y aparece una que dice, tengo uno blanco que es paquetísimo y muestra la foto y todos votaron por ese. El tema era así, qué riesgoso llevar algo blanco
0: yo no de viaje.
5: Igual, te digo que la persona que le prestaría ropa a Cruz, porque siempre está impecable.
1: Bueno, pero lo llevé y sí, cuando volví, lo mandé a la tintorería y y lo devolví así, de tintorería.
0: Ah, el tema es si no lo tenés, había manchado, nada. Pero si lo tenés y te salta, no sé, te va a cargar nafta, te salta un chorro de nafta el coso. No. No sé, o barro.
1: Puede
0: no sé,
1: pasar.
5: Claro, y bueno, ahí sí, puede pasar. Te tengo que comprar uno nuevo, lamentablemente.
0: Y sí, claro.
1: No, lo mandé a la tintorería. Ahí va.
5: Bueno, si es barro, sí, si es nafta, chau. Cagaste.
0: ¿Y qué más tenés? ¿Cómo?
2: ¿Sonaste? Perdón, sonaste.
5: Ay, qué lástima. Bueno, seguimos con Tinelli, que tuvo mucha mala suerte esta semana, porque tuvo que vender su casa que tiene en Chacra de Embaradero a $2,800,000. Porque se ve que está mal financieramente.
0: Está
5: o sea,
0: mal, sí.
5: Tuvo
0: mal
5: que vender su casa de Punta del Este a principio de año y después esta. Así que, pobre, o sea, me da pena porque digo, tan bien que te fue en la vida, te pudiste comprar dos caserones y ahora tienes que vender todo porque
0: bueno, no
5: te
0: habrás hecho alguna...
2: algo mal hiciste.
5: Bueno, claramente para... hizo mal las cosas.
4: Me da pena, me maten, me da pena.
5: No, no, pena no.
4: Dicen, me empatía con Tinelli y me mato.
0: Dicen los que trabajaron con él que todavía no cobraron, sí, pero no les da pena.
5: Bueno, que devuelva toda la plata, pero digo, qué feo no poder devolver la plata a la gente.
1: Hay gente grosa que ha salido a cobrarle en cámara, ¿no?
0: Sí, claro. Sí,
1: Florencia de la B, Florencia Peña. Sí.
2: No, hasta los mismos integrantes de Showmatch, humorista, también. Vieron también en vivo a decir en los streaming, a decir, sí, che, Marcelo no está debiendo plata, sí, y no nos paga.
5: Sí, pero discúlpame, con 2 millones, casi 3 millones de dólares ya está, tenés que vivir. ¿Qué tanto gastás por día? No,
0: es que debe bueno, mucho más.
2: Debe mucha plata. Debe
5: no.
4: Bueno. Oh, bueno.
5: Entonces no me da más
0: no,
5: pena.
0: No, dice, no hago la colecta para Tinelli. Una mano para Tinelli.
5: Contratado por Tinelli. Va a aparecer en cualquier momento.
0: Claro.
4: Que le llegue este recorte a Marcelo Hugo.
5: Marcelo.
4: La cordobesa que empatizó con Tinelli.
0: Que ahora va a ser deporte, ¿no? Va a hablar de deporte.
2: Claro, vuelve a sus orígenes. Se va a cubrir el mundial encima.
4: Para Infobae.
2: Claro.
0: Para Infobae, para el mundial. ¿Qué te parece?
5: No solo perdió sus dos casas, sino que perdió su cuenta de Instagram con 15 millones de seguidores.
0: Ah, ¿la perdió?
5: Claro.
1: ¿No la recuperó todavía?
5: No. Porque es así. Cuando él celebró el triunfo de Belgrano acá en Córdoba, los hinchas de River estaban tan enojados con él que cuando a vos denuncias a una persona en Instagram, por ejemplo, 20.000 personas denunciaron tu cuenta, te la bajan directamente.
2: Sí, claro, es cierto.
5: Así que se la bajaron solamente porque felicitó a Belgrano.
2: Sí, sí. Y bueno, innecesariamente.
5: ¿Por qué? ¿Qué le molesta?
2: Hincha de Belgrano. Tiene el hincha. Primero que hincha de un club.
0: Pero
2: de
0: San Lorenzo. Sí.
5: Claro,
2: pero la forma en la que felicitaba era irónico. No felicitaba bien Belgrano por salir campeón. Lo hizo irónico. Y el hincha
0: de
2: River.
0: Y los hinchas de Cristal salieron a ofender.
4: La generación de Cristal.
0: Bueno. Ay, no, de lo
4: primero. Leo, vos tampoco sos hincha de Belgrano y estabas muy contento.
2: Claro. Pero es distinto.
4: El campeonato de Belgrano.
2: Pero por eso soy un periodista que trabaja en Córdoba y yo pregono el fútbol de Córdoba por mis intereses deportivos.
0: Hoy que estábamos hablando de San Filipo, si hubiera sabido San Filipo en su momento que los hinchas se iban a ofender por una felicitación en las redes y le iban a reportar la
2: pero
0: cuenta.
2: Pero hay que entender que los tiempos
0: son
2: cambian.
0: Son durísimos los barrios.
2: No son los hinchas de hace 20 años atrás, no son los mismos hinchas de ahora. No, hay que adaptarse a los tiempos
4: de ahora.
2: Los hinchas
4: de TikTok.
2: Por eso te digo.
0: Se pusieron a scrollear y les apareció Tinelli. Dijeron, muchachos, los reportemos.
2: Bueno, eso sirve para que no hagas ningún tipo de broma que puede herir susceptibilidades porque te cancelan la cuenta.
5: Sí,
0: bueno, 11 de la mañana con 18 minutos en ahora mismo.

0: 11 de la mañana con 22 minutos, Leña Seca, pedazo de clásico de la música popular cordobesa. Y qué voz para escuchar en el Día del Cuarteto, nada más ni nada menos, cuando se conmemora una nueva fecha de aquella primera transmisión radial.
1: Y sería un sueño tenerlo con nosotros
0: a este vozarrón
1: y escucharlo.
0: Ahí está, el Toro Quevedo en línea de ahora mismo en LB2. Hola Toro querido, ¿cómo andás?
1: Hola Toro.
2: Gerardo, buen día, ¿cómo están? ¿Cómo les va?
0: Bien, acá estamos con Cruz, escuchando. Este es uno de tus mayores clásicos, ¿no? Tus mayores éxitos.
2: Sí, sí. El autor Teddy Haubren, un porteño exquisito. Vos sabés que lo cuento siempre porque es un recuerdo muy, muy lindo para mí. Estaba comiendo llegué a comer un asado en la terraza del edificio donde vivía Osvaldo Ferri en Nueva Córdoba, un verano. Ajá. Y había 6-7 músicos y llego yo y se levantó un señor, me da la mano y me dice, te felicito por la versión de Leña Seca, soy Teddy Haubren, el autor.
0: Ah, mira, no lo conocías, no lo conocías hasta ese momento.
2: No sabía quién era. Y después le grabé, nos hicimos muy amigos, falleció, murió hace un par de años. Ajá. Le grabé 2 o 3 temas más, o sea que Teddy le hizo muchos temas a Mijares.
0: Ah, mira.
2: Claro. Sí, sí. Y bueno, así como con actores cordobeses también, con Miguel Martí, Osvaldo Flores, uh-huh. Mucha gente muy, muy talentosa. Sí.
1: ¿Y cómo festejás esta fecha en particular, Toro?
2: Es muy importante ser parte de semejante historia. Hoy, 83 años. Y el primer año el primer cumpleaños de patrimonio inmaterial es también, muy bueno. Y
0: claro,
2: y agradecido por ser parte de esta, una partecita nomás de semejante historia, de semejante música que recorre el mundo, gracias a Dios. Y bueno, yo tengo la suerte, elegido por la gente, precisamente, porque soy el Toro Quevedo por la gente, tengo la suerte de estar metido ahí, ocupando un pequeño lugar en este cumpleaños 83 del Cuarteto.
1: Sí, claro. Porque es cierto lo que decís, ¿no? Uno cuando llega a esta fecha en particular y tiene que nombrar a alguien y relacionarlo al Cuarteto, sí. Inmediatamente sale tu nombre, no el de todo el mundo, uh-huh. El tuyo en el acto.
2: Uh-huh. Muchas gracias, sí, yo te agradezco muchísimo. Y Leña Seca, últimamente, yo lo grabé, ¿se acuerdan que un video que lo grabamos en Yopsina con Chevrolet?
0: Ah, sí, claro.
2: Claro, lo hizo, el video que hizo Néstor Pérez, Pablito El Campo.
0: Así es.
2: Jovencitos. Y fue monstruoso porque me sigue asombrando, porque salió, no sé si un día sábado, creo que los lanzamientos se hacían los sábados. Y creo que fuimos disco de platino, chévere, fue disco de platino. Se vendieron algo así, 90 o 100 mil discos en una mañana. Fue
0: una locura. Infernal. Chévere. Toro, claro. y vos tenés como parte de tu historia, que pasa con algunos grandes cantantes del Cuarteto, que venís, o sea, que sos de amplio espectro, digamos. No es que arrancaste cantando Cuarteto, sino que tu carrera te llevó. Fundamentalmente con el gran dato de haber sido una de las voces de Chévere, pero vos venías de otros géneros musicales también, ¿no?
2: Claro, yo empecé cantando tangos. Mira. Con casi 20 años, algo así, 19. Y después hacemos con los Laras algo parecido al Cuarteto que hacemos, o que hago yo ahora. Lo mío en realidad es un pop, una mezcla de un pop con base de Cuarteto.
0: Sí.
2: Con viola, con la bata bien al frente. sí, aparte yo tenía 20 años y cantaba en el polifónico de Río Cuarto.
0: Claro.
2: Fonética, ¿no? Después llegaron 3 maestros de canto de acá de Córdoba, me hicieron hacer una prueba en el. Porque yo hablo como soy tenor dramático, según mi profe de canto, que murió lamentablemente hace 3 años, y hablo como bajo, y hice todas las octavas en el piano, canté un tema a capela, que canté un tango, y después cuando me pusieron la partitura adelante, no tengo idea, no sé lo que es un la de un mi, no puedo diferenciar.
0: Claro, no estudiaste música específicamente, pero...
2: No estudié, no tengo música, claro. Y soy muy vago, fui muy vago. Me dijeron, dice, pibe, dice, tenés que estudiar música, sí, maestro, entonces, bueno, nunca estudié.
1: ¿Y en tu lista, en tu playlist o lista simplemente de temas del cuarteto, cuáles son tus tres principales o las que te gusta o interpretar o escuchar, las que disfrutás, las tres que disfrutás?
2: Disfruto mucho de escuchar Tom Jones, por ejemplo, con Nino Bravo, antes de...
0: Claro, un rejito de... parecido sí. Tuyo, los dos, mirá vos, elegís más o menos, claro.
2: Me encanta el monstruo de la música y de canto,
0: claro.
2: Por Dios.
0: Sí, claro, pero tienen...
2: Yo cuando estoy por cantar en cualquier parte, viajo mucho por el país también, y estoy en el hotel preparándome y pongo música y pongo Nino Bravo, Tom Jones. Son mi inspiración, realmente.
0: Ellos deben ser, no conozco, ¿no? El registro, si son tenores o algo así como
2: tenores. Son tenores. Tenores dramáticos, están los tenores dramáticos y los tenores líricos.
0: Claro, claro. Mira.
2: Con Nino Bravo, bueno y en pandemia me hicieron una nota y estuve charlando con un señor, José Pepe Juezas. Ajá. Que fue el amigo de chico de Nino Bravo y fue el violero, el guitarrista que hasta creo que iba con él en el auto cuando Nino Bravo se accidentó, que murió.
0: Mira.
2: Y con Tom Jones tuve hice gestiones con Pía Arrigoni,
0: sí.
2: Y tuve el Orfeo acá cerca de mi casa, a 5 cuadras de mi casa, estuve charlando con Tom Jones y tengo fotos. Mira.
1: ¿Y qué charlaron? ¿Se puede saber?
0: Qué juntada.
1: ¿Cómo fue ese intercambio?
2: No, él nada más que hola en español y yo thank you, nada más.
0: Un saludo, bueno. Pero,
1: y una foto, una buena foto.
0: Con uno de los grandes ahí.
1: Claro.
2: Bueno. En un momento la traductora le dice, el toro suspendió un concierto para venir a verte. Era un lunes, yo estaba en Belleville. Mirá. Y tenía que cantar a las 10:30 de la noche. Y le dije al manager de ese tiempo, digo, si cambias el día, la hora, perdón, y canté como a las 2 de la mañana, fui a un lado, había ido a verlo con mi mujer y con Juan Capdevila, el viejo querido, que ya murió también, músico, trompeta. Y la traductora le dice, el toro suspendió un concierto para venir a verte. Y me abrazó y me dice, thank you, toro. Y salí en el aire, de verdad.
0: Era época de selfies, no sé qué año habrá sido, pero ¿te conservás foto de eso? ¿Te quedó un recuerdo?
2: Tengo una foto, no. Fue el 2007.
0: Ah, 2007,
2: 19 de enero del 2007.
0: Lo tiene grabado a la fecha. Bueno, Toro, ¿qué mensaje le dejas a la gente, a los cuarteteros de alma y a los que se van incorporando a este género, que sigue sumando gente, ¿viste? Porque van cambiando las generaciones, se ha ido expandiendo, ya no es una música provincial, por supuesto, hace rato, ya tiene alcance internacional. ¿Qué mensaje, como una de las voces del cuarteto, le das a la gente?
2: A los músicos, a la gente que se integra.
0: A la gente que se integra, a los que van, se suman como oyentes y apasionados del cuarteto con el paso del tiempo.
2: Y con los que se suman a escucharme o a escuchar la música nuestra. Agradecimiento eterno. Y a los chicos nuevos también, porque van sumando. Naturalmente las generaciones se van sucediendo. Entonces, pero con la maravilla del internet. Ahora en Instagram o en Facebook me llegan saludos de no sé, Sudáfrica, de Italia, de un montón de lugares. Es muy bueno, muy lindo. Y lo bueno de esto es estar yo con tantos años y así con mucha gente más o menos de mi edad, de mi historia, ¿no? Seguir haciendo cosas, seguir trabajando. Eso es lo más importante que tenemos.
0: No
2: en mi caso, lo más importante que tengo, yo después de casi 50 años de música sigo viajando, sigo haciendo cosas.
0: Con la voz intacta, como podemos escuchar. Bueno,
2: gracias a Dios.
1: Lindo escucharte y seguramente, bueno, vas a recibir una cantidad enorme de mensajes durante todo el día y de muestras de cariño, que debe ser lo más lindo para un artista. Desde acá, lo mismo, un abrazo grande.
0: Siempre es un placer hablar con vos, Toro. Un abrazo grande y a seguir por todas las rutas del país llevando tu música.
2: Seguro, un beso grande para los dos.
0: El Toro Quevedo, un grande de la música popular de Córdoba en el Día del Cuarteto.

0: 35 minutos pasaron de las 11 de la mañana. Tenemos un montón de mensajes que ya en un ratito los vamos a leer. Bueno, ahora mismo, ya que nos llamamos ahora mismo. Uh-huh. Hola chicos, me alegra la mañana, cántense algo por favor, participo por las entradas al cine, dice Eugenia. Bueno, el miércoles que viene seguro, te damos el gusto. Hola chicos, soy Gabriela, participo por las entradas. Bueno, hola, buenos días, querida LB2. Feliz día del cuarteto. Te amo, Toro Quevedo. Te deseo lo mejor hoy y siempre. Bueno, mensajito, teniendo en cuenta que recién charlábamos con él. Hola, chicos, me encanta el Toro Quevedo. Que hagan un dueto con Cruz. Bueno,
1: no, es todo buenísimo.
0: La verdad es que no me animé.
2: Bueno, pero...
0: qué sé yo. Sí, la dejé pasar. Iru, única persona del país que le da pena Tinelli. ¡Anda!
1: No, pará. Cuando estuvimos en la nota, tipo, después de cortar, me di cuenta que no me da pena, así que cancelado.
0: Ah, ok.
2: Ah, bueno. Bueno.
0: Chicos, los hinchas de ahora aplauden como los escandinavos. Me quedo con la parte final. Bueno, ok. Dice, a ver, dice, de ese quinteto, el ranking...

0: de más a menos cuartetero, dice. Bueno, el más cuartetero Perino, dice por acá.
1: Gracias.
0: Sí,
1: ¿no?
0: Perino. Sí. Okay. En tercer lugar, dice, y al fin de la tabla, Silva y Gómez. Pero
2: No.
1: Gaby, diría que
0: no, está paren un arriba, poco.
3: No, para mí yo estoy el último. Porque a mí me gusta el cuarteto más nuevo, digamos.
0: Sí, bueno, sí, está bien, no te sumaron a la tabla, así que.
3: Ah, una gar.
1: Estás en la tabla.
2: Unas ganas.
0: Chicos, la ropa no se presta, ni siquiera se pide, dicen por acá. Bueno, ¿están de acuerdo o no?
1: No. Sí, la verdad que. Se puede prestar. Es preferible no, pero sí se puede.
0: No, pero igual el préstamo que salga espontáneamente.
1: Sí, eso sí.
0: ¿No?
1: Sí.
0: No
1: andar. Y sin reclamo. Claro,
3: sí, obvio.
1: Eso no.
3: Sí,
1: sí.
0: Hola chicos, participo para las entradas al cine. Escuchamos la 2 24/7.
1: Muy bien.
0: Acá. Nos están presionando, ¿eh? Buenísimo el programa. Participo por el lavado del vehículo. Dice Gabriel, dale, estás participando. Hola chicos, participo por las entradas al cine. Hablando del cine, ¿cuáles son los dos tanques bombazos que tenés por ahí?
3: Mira, tenemos dos peliculones que se estrenan hoy. Una se llama Amos del Universo, que sería He-Man.
1: He-Man.
3: Ahí va. Se trata de
2: He-Man.
1: Hey-Man, eso es otra cosa.
3: Bueno.
1: Hey-Man es He-Man.
0: Pero He-Man era uno de los amores de mi vida de cuando
1: pero
0: era chica.
1: Pero todos teníamos a He-Man, la espada de He-Man.
3: Sí, claro, He-Man bueno.
2: Como mi novio Skeletor.
1: Skeletor.
2: Skeletor.
0: Claro.
2: Por el poder de Grayskull.
0: She-Ra, que todos queríamos, todas las mujeres.
1: Claro.
0: She-Ra. Sí, ni hablar, ¿eh?
3: Bueno, como ya todos conocen, se tratan de un príncipe Adam que vive en otro planeta y trata de recuperar su espada y vuelve a la Tierra. Entonces, imagínate.
1: He-Man.
3: Interactuar con alguien de otro planeta acá en la Tierra es como que es gracioso porque son medios raros.
1: Nunca te
3: con las cosas que hacen.
1: Claro, muy joven, pero ¿te acordás? ¿Qué te haces el He-Man?
3: ¿Por qué?
0: No me así
1: había
0: se
1: una,
0: decía.
1: Había una frase en la época. Che, ¿qué haces?
0: Que tenés todo el poder.
3: Se creía pro.
1: Tenés todo el poder.
0: Sí.
1: ¿Qué te haces el He-Man?
0: Sacaba la espada,
1: claro,
3: la revoleaba.
1: Todo así.
0: No, la ponía en alto y decía, ¡por el poder de Grayskull! No. Y se transformaba en.
2: Tenía una melena polémica también.
3: Sí, es que el que actúa en esta, en
0: para
3: esta
0: un momento
3: secuela.
0: No se usaba esa melena, ¿eh?
1: No.
2: No,
1: sí.
2: No.
3: Es como una melena tipo rubia larga,
1: sí,
3: digamos.
1: Así, así. Sí.
3: Bueno, el que actúa ahora siempre fue actor de reparto y ahora actúa de principal. Mirá. O sea, es principal, digamos.
0: Se le dio.
3: Se le dio.
1: Se le dio.
3: Pero es joven, debe tener 25 años como
1: bueno,
3: mucho.
1: Pues está la edad para hacer el.
3: Sí, está impecable.
1: Film, claro.
0: Una
3: muy fácil.
0: ¿Y la otra?
3: Y la otra, la que yo amo con mi vida, es Scary Movie 6.
0: Ah.
3: Bueno, esta saga.
0: No, la 1, imagínense.
3: Bueno, esta saga se hace. Imagínate que hay 6 películas.
1: Claro.
3: Son de parodias de películas de terror reales. Porque la gente que ve Scary Movie no tiene tanto miedo porque los protagonistas no se asustan. Por ejemplo, viene el de la máscara larga.
0: Sí.
3: Y viene con
1: Scream.
3: Un cuchillo, Scream, viene con un cuchillo y vos te vas corriendo. Y esto se le ríen en la cara.
1: No llegaste, nunca te llegó el WhatsApp. No llegaste.
0: Sí, sí lo vi, pero
1: WhatsApp.
0: Pero no lo vinculaba a esto.
1: Claro, sí.
3: O sea, son parodias de terror, digamos que no te dan miedo.
1: Particularmente.
0: Es más
1: que
0: para
1: somos,
0: reírse.
1: Somos
0: como
1: de la generación de Scary Movie.
0: Sí.
1: Las primeras dos muy
3: la
1: buenas.
3: La rompieron.
1: Muy buenas.
0: Bien producidas.
1: Ya
0: bien
1: la típica.
0: Sí.
1: De la tercera a la, no sé, la sexta.
0: Empieza a derrapar.
1: El choreo. Es más, ¿sabes quién participó en una Scary Movie?
0: Mm.
1: Se me fue ahora el pivot de lo de básquetbol. Shaquille O'Neal.
0: Ah, mira.
1: Shaquille O'Neal.
3: Pero hay muchos actores
1: participó
3: grosos.
1: Participó de. Shaquille O'Neal se prestó a participar de esta película.
0: Bueno, vos decís que está buena, que la van a ver muchos.
3: Yo sí voy, es para ir a reírse.
0: Sí.
3: Para mí va a llenar bastantes salas de cine, pero no te digo que es una peli que vos digas, chau, me muero de terror, ¿entendés? Es para reírse y estar un rato con tus amigos.
1: Es para irte a reír.
3: Sí, sí, además sí tiene actores bastante buenos.
1: Vuelve la dupla de, lo, de los actores morochos que hicieron la 1 y la 2, vuelven a esta película.
0: Okay.
1: Y es como que hay mucho. Es más. Creo que hace una parodia de la película de Michael.
3: Sí, también.
1: De Michael Jackson. Hacen una parodia de cuando.
3: Hacen todas parodias de las películas.
1: Exacto.
0: Bueno, voy a tener que ver alguna. Si no vi la 1, la 2, la 3, la 4, la 5 y miro la 6 directamente,
1: no,
0: ¿puedo?
3: Pero me parece que no, pero tiene más magia verlas todas porque parecen personajes viejos,
0: no,
3: de la 1 y de la 2.
0: No, entonces no, bueno.
1: ¿Te acuerdas de la película El Juego del Miedo? Del patacito que tengo un juego para ti. Bueno, hice una parodia de esa película, muy buena. Pero es para un cierto público. Para que es cierto público. Si no,
3: no
1: te
3: es
1: gusta,
3: una película, no es para ir a reírse un rato. Es comedia de terror.
1: Sí, American Pie, que era para cierto público.
0: Sí.
1: Bueno, esto pasa lo mismo, no es para todos, es para cierto público.
0: Me parece
3: bueno,
0: que no voy, entonces.
3: Siguen en cartelera también. Estas son las únicas dos que se estrenan. Blake Room sin salida, que es una peli de terror. Mandalorian y Grogu. Mortal Kombat 2, El Diablo Viste la Moda 2, El Castillo Ambulante, Michael, Obsesión, que la recomiendo 100%, Super Mario Galaxy, La Posesión de la Momia y Hoppers.
0: Sí, hay un montón de cosas para ver, ¿eh?
3: Sí,
0: bueno.
3: Sí, sí.
0: Hola chicos, Cruz, también soy de Tauro, dicen por acá, pero en esta no te banco, se ríe un poco, salí a comprar caminando y no se ve ni siquiera en la esquina de la niebla que hay. Dice, participo por las entradas al cine, dice Moni, Moni, te mando un abrazo. Hola chicos, buen día, quiero ganar las entradas al cine para regalarle a mi novio que hoy está cumpliendo años. Hermoso el programa, saludos, nos manda Laura. Hola chicos, participo por las entradas al cine. Hace años que no voy al cine. Muy lindo el programa como siempre, dice Valeria. Bueno, ojalá tengas suerte. Se están riendo. Hey man, dicen por acá.
3: En vez de Hey man.
4: Está por salir la versión de Hey Jude, pero adaptada a He Man.
0: Ah, mira.
4: La banda de sonido de Paul McCartney. Sí. Bueno, hola chicos. Está buenísimo el día para ir al cine, dice.
1: Sí, después. Está ideal.
4: Hola
1: sí.
4: Gente, un grande el toro. Participo por las entradas al cine. Saludos de Daniel.
0: Bueno, ok, chicos, participo por las entradas. Dice, soy Juan y nos manda saludos y nos escribe una letra distinta que no había visto en WhatsApp. Distinta a la que se escribe.
4: ¿Letra cursiva?
0: Sí, bueno, cada uno le da el toque, claro. Se ve al WhatsApp. Hola, chicos, muy buen casi mediodía, recién os escucho, ya que tuve una noche de enfermera con mis bendis. Dice, enfermos, cansada de la fiebre, participo por los premios, por el cine, lavado de autos, por todo, dice Sole.
4: Bueno, recién charlamos con Gaby, aparecieron fotos, digamos, se realizó una reunión que fue retuiteada, reposteada por Javier Milei en cuanto al posteo que hizo Gabriel Bornoroni, llevando a algunos intendentes libertarios y otros no libertarios a reunirse con el ministro del Interior, ¿no?
2: Sí, se reunieron ayer en Casa de Gobierno, fue Bornoroni, fue la radical Soledad Carrizo, que ahora forma parte del gobierno nacional a través del INAES, y estuvo el diputado exintendente de Jesús María, Luis Picat.
4: Sí.
2: Fueron intendentes, como bien decías, libertarios. A ver, está el intendente de Jesús María, Federico Zárate, que es de extracción radical, pero que ya se afilió, renunció a su afiliación al radicalismo y ya se afilió a la Libertad Avanza. Pero hubo otros intendentes radicales muy relacionados con Mestre, por ejemplo, Ignacio Tacni, que es el intendente de Villanueva, Leopoldo Grunstrup, que es el intendente de Pilar. Tipos, reitero, muy cercanos al exintendente Ramón Mestre, que estuvieron en la reunión de ayer con Bornoroni, Santil y Soledad Carrizo. Es cierto, lo retuiteó Milei. Y hay otro dato con respecto a lo de Bornoroni que tiene que ver, lo decíamos antes, con la situación y el caso Agostina. Y ese tuit de la senadora Patricia Bullrich ayer, que más o menos de alguna manera va en línea con lo que había dicho Monteoliva de ir por una verdad completa. No quiere quedar preso de las cuestiones ideológicas, el esquema libertario. De una entrevista que brindó Bornoroni esta mañana con algunos colegas, con La Voz, por ejemplo, me quedo con un título en el que minimiza a full el rol de Patricia Bullrich. Lo que dijo Bornoroni esta mañana fue, es un voto más. Epa. Como diciendo, si presenta la renuncia a la presidencia o directamente a la bancada libertaria dentro del Senado, es un voto más. Que lo diga Bornoroni es que lo dice Karina Milei.
4: Sí, claro.
2: Es la voz de Karina. A ver, de los hermanos Milei, con el que más relación tiene Bornoroni es con la secretaria general de la presidencia, con la hermana del presidente. Entonces, esa frase de es un voto más, ninguneando, puede tener algún impacto en Córdoba, porque el esquema de la oposición en Córdoba tiene una pata bullrichista.
4: Sí, claro. Tiene.
2: Laura Rodríguez Machado.
4: Tiene esa estructura acá.
2: Hay concejales, lo hablamos, Gerardo y Cruz los otros días, y también lo hablábamos con Pablo Rossi y comentaba. Hay legisladores, intendentes, concejales. La concejala Roberto, que se ha opuesto al tema de Naranjitas, es una persona que responde a Bullrich. Entonces, ojo a ese... Es un voto más.
4: Sí, claro.
2: Porque te puede desacomodar el armado para el 2027. Yo, el año pasado, o en realidad hace algunos meses, no tanto, planteaba, en el 2023, si la oposición estaba unida realmente, a lo mejor el escenario era otro.
4: Sí, claro.
2: A lo mejor el escenario era otro. En aquel momento, porque de Loredo se le ocurrió que era mejor ser candidato a intendente y no ser vicegobernador de juez, aún hoy y de manera pública, se queja de cómo lo descalzó el Loredo. Che, ojo con este tipo de roces, porque te descalzan un armado opositor y la verdad que para adelante tenés que ir contando los votos de uno. si te peleas con Bullrich, si no lo querés a De Loredo, si ninguneas de alguna manera juez, hablo por Bornoroni, sí. Si entras en ese terreno, ya vimos en cuántos años de peronismo, en 20 y pico de años, sí, sí, muchos opositores que se creyeron que se comían los chicos crudos, no, con lo mío alcanza, sí, sí, no me hace falta ni un De Loredo, no me hace falta la gente Bullrich, nada. Es ha tocado una tecla sensible hoy el jefe, sí, del bloque, para colmo, libertario.
4: A ver, no ser tan conocido como pasó con Roca el año pasado, en una legislativa puede funcionar, pero si estás pensando en una de gobierno para el año que viene, no es lo mismo, digamos, decir, sí, yo soy el de Milei en Córdoba, no es suficiente como para pensar en un escenario donde tengas todo favorable para el año que viene, ¿no?
2: Y por ahí, Gerardo Cruz se agarra mucho Bornoroni de la foto de mayo del año pasado. ¿Qué pasó en mayo del año pasado? Elecciones legislativas en CABA, en Ciudad de Buenos Aires. Adorni dijo, a mí me alcanza con ser el hombre de Milei. Y efectivamente le alcanzó. Solo con que Milei diga mi candidato en Ciudad de Buenos Aires es Adorni, sí, alcanzó. Pero está claro que era otro momento. Otro de Milei y de Adorni. Sí, sí. Para adelante, sí, el desgaste de la gestión nacional o de la imagen puede repercutir. Y a lo mejor no te alcanza únicamente con la foto, el respaldo que venga Milei y diga, che, mi candidato es este. Tenés que generar otra estructura.
0: Sí, va a depender mucho del curso de la economía para mí.
2: Sí, sí, sin duda. La
0: economía. Eso encarrila todo.
4: Las causas judiciales, sí, también, porque, sí, viste, la corrupción está arriba en las preocupaciones de la gente, eso sigue estando presente, sí, en las encuestas.
2: Sí, pero es real lo que decís, Cruz. Sí, el bolsillo va a mandar con todo.
0: Es lo que manda. Sí, lo que manda.
4: Che, el tema del estacionamiento, recién estábamos comentando, sí, ¿no? Todas las complicaciones que está habiendo, y sobre todo a nivel de los comerciantes y los laburantes afectados, ¿no?
0: Sí, porque por ahí uno intuye cómo les puede estar afectando el tema del estacionamiento, en particular el estacionamiento medio y controlado, pero después cuando escucha de la boca de alguno de ellos dar datos concretos como, por ejemplo, el cierre de algunos comercios, no obviamente vinculado y directamente, uh-huh, al estacionamiento medio controlado, pero que es lo que termina rebasando el, claro, vaso muchas veces, ¿no? Sí. Ya venían mal con el tema de las ventas y esto, bueno, terminó de darles el empujón para decir, bueno, hasta acá llegamos y cerramos persianas, ¿eh? Una comerciante sobre Rafael Núñez, que está hoy vendiendo zapatos sobre todo, cuenta cómo otros negocios han decidido cerrar sus puertas.
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0: decíamos recién, Cruz, que la preocupación de los comerciantes por el tema del estacionamiento, ¿no? Y se nota, es en algunas avenidas como la Rafael Núñez, sí, que uno está acostumbrado que esté lleno de autos.
1: Correcto.
2: Lleno de autos. Que la estás transitando,
1: mira, digo, sí. Yo te puedo...

0: cualquier índole.
1: Y siempre están atestadas de auto, o estaban, ¿no?
0: Estaban. Sí. Ahora es buscar un lugar donde no haya SEM, donde no haya estacionamiento medido, para poder hacer, o directamente ir a otro lugar y dejar de ir habitualmente al lugar que ibas.
2: Exactamente.
0: Como vos trajiste el caso de acá.
1: A ver, el testimonio de la comerciante de...
3: Hola, buen día, ¿cómo están? Mi nombre es Milagros, integrante de Césped Zapatos, que está ubicada en Avenida Rafael Núñez desde hace 26 años. Y les paso a contar lo que ocurrió desde la implementación del sistema de constatadores urbanos, el cual ha tenido muy mala recepción entre los vecinos y clientes de la zona, ya que desde el primer momento notamos las calles desiertas, literalmente nadie estaciona sobre la Núñez, sobre la Tejeda. Lo que notamos es que a la aplicación la gente no la entiende, no la sabe usar.
1: Esa es otra también.
3: O simplemente no quiere usarla porque considera que con el pago de sus impuestos debe transitar y estacionar libremente por las calles como debería ser. Todo esto nos está generando una baja de las ventas muy notoria, que en este momento de recesión a nivel país está profundizando muchísimo la situación. Otro dato también que me gustaría agregar es que en la calle Tejeda han cerrado 3 locales en 10 días, por lo que es urgente la derogación del SEM, porque el prejuicio que está causando es muy grande, no solo en el Cerro de las Rosas, sino en distintos barrios de la ciudad, como en el barrio General Paz. Uh-huh. Así que muchas gracias a la radio por el espacio.
1: Bien, bueno, gracias a vos, Milagros. Uh-huh. Bueno, ahí está planteada la situación. Y esta zona de Núñez, mañana a las 6 de la tarde, van a una nueva marcha de vecinos, uh-huh, comerciantes.
2: Va a tener que hacer algo la municipalidad. ¿Pero qué? Porque dar marcha, uh-huh, atrás con el cobro no lo podés hacer ahora.
1: No. Yo insisto con la baja del precio.
2: Esa es una.
1: Podría ser una salida.
2: Pero, viste, pero a ver, si vos lo bajas de 1.300, ponele que cuesta más o menos hoy, a 700 pesos, la gente tampoco quiere pagar 700 pesos por ir a sentarse a tomar un café o, claro, a sacar, o a buscar un par de zapatos de este negocio.
0: Y con, ¿no?, la gente que trabaja en los comercios, también tiene otro tema.
2: Claro,
0: porque hay gente que te dice, yo trabajo 7 horas.
2: Sí.
0: Hace la cuenta, me dice. Claro. 7 horas de lunes a viernes, por ejemplo. Tengo la mitad de mi sueldo tirada para pagar donde dejo mi auto estacionado.
1: No, olvídate. Esa gente deja en algún lugar el auto y pataconea hasta que llega.
0: Sí, como decís vos.
1: Con toda la incomodidad que eso significa.
0: Perdón, ¿no? Pero lo deja con el miedo de que no le pase nada al auto.
1: Olvídate,
0: porque muchas veces la gente que estaciona enfrente del local dice, lo puedo ver.
1: Sí, claro.
0: Si yo no lo veo ahora, ¿qué hago? Tengo el miedo de que me le pase algo al auto.
1: No, absolutamente, tenés razón. Sí, sí.
0: Y obviamente que trasciende los ámbitos. Porque los docentes pasa lo mismo también.
2: Los docentes, los trabajadores de salud.
0: Claro, tal cual.
1: Bueno. Nos mandan fotografía de Anisacate, ¿eh? Nos dicen, chicos, para mí está hermoso el día y nos manda una foto. Sí, vos a lo mejor podés estar en casa esta hora, capaz que trabajas más tarde, más, pero lo está aprovechando, ¿eh? Sí. Chicos, quiero ir al cine, participo y deja el DNI. Y nos preguntan también, ¿escucharon al abogado de Barrelier, dice, ser el dueño de un boliche y que incluso pueda ser investigado por trata a raíz de ese lugar? Está hablando de un bar llamado Guachita.
2: Sí, está clausurado, lo comentamos.
0: El bar de la chica.
2: Sí.
1: Donde trabaja Soledad Andriani, Andriani, que es la mujer que le presta el 4K a Barrelier.
2: Sí, efectivamente, lo comentamos recién.
1: Porque hay testimonios incluso de gente que asegura que no solamente iba a ese bar gente grande, adulta, mayor de 21 años, sino que iban menores también.
2: Sí.
1: Y es lo que se está investigando en este momento. Sí, es cierto. Bueno, a ver qué más dicen. Chicos, muchas gracias. Bueno, ok. Otro, es la primera vez que les escribo, que me animo, dice Joana, y que quisiera las entradas para el cine. Bueno, dale, está participando. Chicos, saludos también de parte de mis hijas, a Eli y Yemi, o Amy. Ah, claro, ahí está, nos manda un abrazo, nos está escuchando también.
2: Hola chicos, buenos días. Hermoso programa, un día hermoso para ganar un premio. Ojalá me toque hoy. Bendiciones, dice Gustavo. Bueno, muchos mensajes de la gente.
1: No sé si tengo tiempo para contarles algo cortito, un ejercicio para bajar el cortisol. ¿Vieron que nos está matando el tema del cortisol? Esto de que el cuerpo está permanentemente a la defensiva, porque bueno, vivimos estresados y vivimos en marcha y en movimiento. Hay un ejercicio que es simple, que me viene sirviendo hace 3-4 días, así que quería compartirlo con ustedes.
2: Tips para bajar el cortisol.
1: Pero lo tienen que hacer mientras yo se los voy contando. De paso lo hacen en casa también. Dale.
2: Y si están manejando, ¿qué hacen?
1: Sí, lo puedes hacer.
2: Estación.
1: Consiste en sacar la lengua, pero es posta, Sacar la lengua durante 40 segundos, posición erguida, sacan la lengua durante 40 segundos y respiran en el mientras tanto, yo les voy contando. Bueno, pero háganlo ustedes.
2: Mientras
1: yo les
2: estamos al aire.
1: ¿Cómo bueno, pero pueden sacar la lengua y yo les voy contando.
2: Vamos con las mentadas al fin.
1: Sacan la lengua durante 40 segundos y durante esos 40 segundos respiran.

0: respiran solo por nariz. Inspiro, expiro, inspiro, todo por nariz, sin hacerlo por la boca durante 40 segundos. Después descansan un minuto, lo hacen otros 40 segundos, descansan y lo hacen otros 40 segundos.
1: ¿Cuántas veces?
0: No, tres veces nada más, pero 40 segundos sacando la lengua. Es creer o reventar, pero bajas uno los decibeles tremendamente.
1: ¿Ah, sí?
0: Y te juro que te sirve para para
1: bueno,
0: andar
1: los
0: mejor.
1: Amigos que estén manejando ahora
0: lo pueden hacer.
1: Sí, pero desde el auto del lado o cuando paran el semáforo están con la lengua afuera.
0: Y parece que le sacan la lengua.
1: Y aparte baja el cortisol y va a estar más tranquilo. Van a decir, acelera un poco. Pasó la nafta, te van a decir.
0: Pero posta, bueno, si lo quieren hacer en casa o cuando
2: lo vamos a hacer.
0: Entonces, sentados, erguidos.
1: ¿Cuántas veces?
0: Sacan la lengua 40 segundos y respiran solamente por la nariz. Después relajan un minuto, lo hacen otra vez, saco lengua afuera 40 segundos, respiro por la nariz, descanso un minuto y lo vuelven a hacer. Tres veces sacas la lengua 40 segundos.
1: Ah, tres veces, igual.
0: No es mucho tiempo.
1: Bueno, apenas terminemos las 12, lo hacemos, tenemos que usar la lengua para hablar.
0: Es increíble cómo cambia la energía y cómo baja el cortisol. Está estudiado, ¿eh?
1: Antes que cambies la energía, Leo Perino.
2: Sí. Tengo una novela.
1: Eso
2: que. Una novela fea. Fea.
1: Una novela dramática.
2: Va a tener ribetes dramáticos. Cortito. Lo tienen a Alex Albon, el piloto de Williams, que fue el que le dio la bienvenida con la Pinto, ¿se acuerdan? Cuando era compañero. Que eran muy amigos. No te digo amigos, pero se halagaban todo el tiempo.
1: Todos los argentinos decían, qué grande que sos, Albon.
2: Gracias, Albon, y todo lo demás. Hoy Albon sigue en Williams, con la Pinto en Alpine.
0: ¿Cómo le va a Williams?
2: Mal. Okay. Horrible. Peor que el año pasado.
1: Está haciendo como Alpine el año pasado.
2: Exactamente. ¿Qué hizo Alex Albon? Lo llamó a Flavio Briatore y se ofreció para ser piloto de Alpine 2028.
3: ¡Qué hijo de...!
1: ¡Qué garca!
2: 2027. Así.
0: ¿Solo se ofreció?
2: Sí, le dijo...
3: Te mando el currículum, lo actualicé.
2: Sabiendo que el único que tiene contrato como butaca asegurada es Gasly. Con la Pinto no tiene asegurada la butaca el año que viene.
1: Sí, hasta fin de año.
2: Exactamente. Así que Albon agarró el teléfono, lo llamó a Briatore, que es el jefe de la escudería, y le dijo, me ofrezco para el año que viene. Si no tenés, si no le va a renovar a Franco, soy el 2, no tengo problema. Mal.
1: ¿Ya tiene que hacer Franco? Escúchame, Ferrari, sí. Sácalo al Hamilton ese. Yo me ofrezco para el año que viene. Chau.
2: Vos decís.
1: Me fui.
2: Yo iría más por el lado de Red Bull, si me permitís.
1: ¿De Red Bull?
2: Sí, sácalo a Marx y se Verstappen. Sí, ¿está viejo?
1: Sí, porque ser compañero de Verstappen te lo regala.
2: Sí, pregúntale a Hazard cómo le está yendo ahora siendo compañero.
1: Sí, claro, un picador de carne.
2: Así que bueno, la noticia tiene que ver con que Alex Albon se ofreció para ser piloto de Alpine el año que viene.
0: Sí, no lo puedo creer.
1: Son las 12.
2: Le importó nada con la Pinto.
1: ¿Qué no podés creer?
0: No lo puedo creer. Que
1: ¿De Albon? Sí. No, si son todos amiguitos los 20 de la Fórmula 1.
2: Sí, son todos amigos, íntimos.
0: Siendo tan poquitos, me parece que hay, o debiera haber otra relación.
1: Sí, justamente. Ella cree que toda la gente Iru González, la voz de la felicidad para tres ganadores hoy, o ganadoras.
4: Sí, tenemos tres ganadores, ¿verdad? Bueno, los que se van al cine, que tienen dos entradas cada uno, Juan Aguilar 661 y Eugenia 366.
1: Bien.
4: Tienen una doble cada uno. Y lavado de autos, que para dejar el auto impecable, Adriel 104.
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0: Yendo para allá.
1: Mañana cerramos la última semana previa al Mundial, ¿eh? Porque ya la semana que viene estamos arrancando.
2: Exacto.
1: Así que mañana estaremos acá con todos ustedes. Chau, Diego Hernández, nos vemos mañana. Chau, Analía. Chau, Fer, Ulises, Camila. Chau, Iro González.
4: Adiós, nos vemos mañana.
1: Mañana nos cuente cómo viene el fin de semana el hockey. No se suspende por Mundial, ¿no?
4: No, ¿cómo se va a suspender?
1: Bueno, puede pasar, puede pasar.
2: Hay actividades que no se juegan.
1: Y claro. Chau, Leo Perino.
2: Adiós,
1: nos vemos mañana. Ya viene Pasaron Cosas, Gaby Silva.
3: Ya nos quedamos hasta la una, sí.
1: Sí, señor, ya viene Gaby Silva con Pasaron Cosas. ¿A dónde se lo puede leer toda la data política que tiramos?
3: Bunker Media.
1: Bunker Media, lo buscan ahí en
3: Bunker Media, el Bunker CBA en Instagram.
1: Muy bien.
0: 16 grados la temperatura, aumentó un poquitín.
1: Aumentó un poquito, pero hasta ahí no.
0: 95% la humedad. Sí,
1: nos encontramos esta tarde.
0: Dale, cómo no.
1: Y con ustedes nos encontramos mañana a las 10 en la 99.7 en lb2.com. Nos vamos a encontrar seguro porque les tenemos fe que siempre van a estar ahí. Porque si no les tuviéramos fe y ustedes no están ahí, nosotros acá.
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2: Del mediodía, 4 minutos en Córdoba, suena La 2 con estos títulos.
0: Locales.
2: Ni una menos, familiares de Agostín encabezaron una marcha masiva con la presencia de los abuelos y la tía de la víctima. Estiman que 100.000 personas se movilizaron en Córdoba. Me siento orgullosa de estar acá, dijo la tía de Agostina Vega.
3: Yo me siento orgullosa de estar acá. Nunca, hasta antes de la desaparición de mi sobrina, nunca en la vida había participado en una marcha. Nunca. Así que nada, me siento muy orgullosa de estar acá hoy y voy a seguir estando en todas las marchas, en todas. Yo me crié con ella como si fuéramos hermanas. La voy a extrañar toda la vida la vamos a extrañar.
0: Nacionales.
2: El gobierno les ofreció a las universidades un aumento de fondos a cambio de que retiren la demanda judicial. Incluye un incremento salarial del 24% para los docentes y más partidas para funcionamientos, hospitales universitarios y otras áreas.
0: Internacionales.
2: Crisis en Bolivia. El presidente Paz busca reforzar el rol del ejército para poner fin a los bloqueos. Asumió un nuevo ministro de Defensa. Sigue el desabastecimiento tras más de un mes de movilizaciones y cortes de ruta.
0: Deportes.
2: Socios de Belgrano podrán sacarse fotos con la Copa del Campeón. El club habilitó una experiencia exclusiva para socios del gigante de Alberdi. Será con cupos limitados y reserva previa desde el portal oficial. 15 grados, 2 décimos la temperatura actual, 97 el porcentaje de humedad. El cielo está cubierto con niebla. 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

0: Buen mediodía para todos. Aquí estamos para hacer el informativo de 12 a 1 en el aire de la 2, en la 99.7. Esto que es Pasaron Cosas. Nos escuchan en la 99.7 y nos ven en lb2.com.ar. Hola, Rocío Belén Sosa Juárez. Así, todo completo.
1: Todo completo. Hola, Gabriela Alejandro Silva. ¿Qué tal? ¿Cómo te va?
0: Bien, bien. Muy bien. Diego Hernández, control y puesta al aire. Fer Estrada en la producción. Cami Zacarías en redes. Y acá estamos para acompañarte con la info relajada, el informativo relajado y con la data y lo que necesitas saber a esta hora en Córdoba y el país. Temperatura a esta hora en Córdoba capital y alrededores en un mediodía gris.
1: Sí.
0: Feito.
1: 15 grados 6 décimos. Igual está lloviznando, viste que llovizna, después frena. Es un día para salir con un paraguas o por lo menos con alguna capucha, por si te agarra ahí en la calle.
0: Tal cual, es cierto. Con lo de la lluvia me dejaste pensando en lo de ayer.
1: Sí.
0: Con la marcha y demás. Uh-huh. Así como una lluvia a una movilización como la de ayer le da siempre un tono épico, uh-huh, también hace más triste todo.
1: Totalmente.
0: O sea, fue una jornada muy, muy triste la
1: y
0: de
1: se veía así. Nosotros estuvimos con el equipo de LB2 en la marcha Ni Una Menos y se notaba ese sentimiento de tristeza, como que el clima acompañaba al clima social que había.
0: Como mucho pesar, ¿no?
1: Sí,
0: Mucho pesar.
1: Y mucha gente conmocionada.
0: Sí, tal cual. Arrancamos repasando precisamente los audios y el primero tiene que ver con lo que ocurrió en el día de ayer en Córdoba y la presencia de los abuelos maternos de Agostina en la marcha por el Ni Una Menos, y esto decía.
2: Una carta donde Agostina contaba lo que venía viviendo. Si nos podés, lo que nos puedas contar con respecto a eso, ¿de qué se trata?
3: Mira, te voy a decir una cosa. Anoche yo no dormí. No dormí porque había algo que no me dejaba dormir. Sí. Era una señal, no sé, pero había algo que no me dejaba dormir. Esta mañana con mi señora nos levantamos temprano, nos estamos levantando todo día, 6:30, 7 de la mañana. Fuimos a acomodar la habitación, ella fue a acomodar la habitación de Agos y entre sus ropitas encontró esa carta.
2: ¿No sabían que la carta estaba ahí?
3: No, no sabíamos que estaba ahí. Una carta dirigida al padre.
2: Sí.
3: Donde ella le pregunta por qué la maltrató toda la vida. Y te digo una cosa, ella no firma como Agostina Vega. Firmó como Agostina Heredia, mi apellido. Mi apellido. Eso te quería decir todo.
2: Ella había vivido muy poco tiempo con el padre.
3: Sí.
2: Y hay una denuncia judicial en contra del padre por una paliza que le había dado Agostina,
3: sí,
2: ¿no?
3: Pablo y la mujer, buscala que está ahí.
2: Y ella contaba eso en la carta.
3: Exactamente.
2: ¿Cómo lo recibió el fiscal?
3: Como una prueba más que este un hijo de puta en mi vida.
2: Sí. El padre Agostina.
3: Sí.
2: Con esto
3: que te quiero decir, que todo lo que se habla de mi hija son todas mentiras.
2: Claro.
3: Que no pueden estar tirando ahora al piso como están haciendo con mi hija. Claro. No la pueden estar basurando de la forma que le basuran. Mi hija es una buena madre, como toda persona tiene sus errores, como todo humano, pero es una buena madre.
2: ¿Y qué es lo que busca el padre con todo esto?
3: Que la gente crea que él es buen padre y no es buen padre.
2: Sí.
3: Nunca lo fue.
2: Miguel, es muy importante la marcha para ustedes, porque comentábamos recién con Elizabeth que dejaron el velatorio un rato para poder venir a participar de la marcha.
3: Sí, vamos a estar acá y después nos vamos a ir para allá.
0: Hasta ahí la palabra del abuelo, de Miguel, el abuelo materno de Agostina. Sin dudas hay una fractura, lo decíamos también antes en Ahora Mismo, y diferencias irreconciliables entre la parte materna y la parte paterna, precisamente, de la familia de Agostina. Y esas diferencias se han trasladado a los abogados.
1: Sí, totalmente. Bueno, el otro audio que tenemos para mostrarles es el amigo de Barrelier que salió a hablar, que estuvo con nuestros colegas de A24, es el amigo de Barrelier y de Melisa. Avanza la investigación por el femicidio de Agostina Vega y él dijo que vivió unos días ahí, en la casa donde sucedió el hecho. Lo escuchamos.
4: Él te contaba o te enteraste de alguna manera sus relaciones políticas. Ricardo Moreno, ¿él era un custodio de Ricardo Moreno o así se hacía aparecer? ¿Tenía vínculos políticos, protección política? ¿Lo exhibía?
5: No, él solamente me contó que porque él había días que se iba y a lo mejor estaba 2 o 3 días sin volver a la casa. Entonces yo en un momento le pregunto el por qué se iba y no avisaba nada, o si le mandaba mensaje no me contestaba. Y después me comentó un día que él trabajaba para Ricardo Moreno, Entonces que había días que él se iba a trabajar con él y en el cual no podía usar su teléfono, no podía usar sus cosas, que era su custodio, sí.
4: Era custodio. Custodio de Moreno, custodio de Ricardo Moreno. Él te contaba eso.
0: Ahí estaba la palabra del amigo de Barrelier hablando ayer con los colegas de A24 y la pregunta de nuestro compañero de las mañanas aquí en la voz de Pablo Rossi. Es muy contundente el testimonio. Ayer es cierto que hubo coberturas de canales de noticias en Buenos Aires que se convirtieron en tendencias nacional.
1: Sí.
0: Esta entrevista del amigo de Barrelier y también que es algo que vamos a desarrollar dentro de un rato. La presencia de un móvil, creo que fue Crónica, en la puerta del bar Guachitas.
1: Sí.
0: Allí en Nueva Córdoba.
1: Sí, que fue clausurado.
0: Fue clausurado, después en un rato te vamos a estar contando algunas novedades que hay en torno a esa clausura y otras disposiciones que se dieron en el ámbito del municipio. El que habló en el día de hoy, también de este caso, del caso Agostina, pero reapareció después de varios días de muy bajo perfil, fue el jefe del bloque en diputados de La Libertad Avanza, Gabriel Bornoroni. Opositor de Yárgora, y yo reitero lo que le marcamos esta semana, juez, acá al aire. La sensación es que fue muy tibia, muy fría, muy ahí light la crítica al gobierno de Yárgora y de Pacerini por parte de Bornoroni. Pero escuché lo que dice Bornoroni sobre el tema Patricia Bullrich en el Senado para empezar a entender algunas cosas que podrían llegar a ocurrir a futuro.
6: Y yendo puntualmente a lo de Patricia, no quiero minimizarlo, pero lo quiero poner en estos términos. Es un voto, no más que eso. Ella me informó lo mismo que salió en los medios, que ella no lo quería votar positivo. Y bueno, no pasa nada, porque el rumbo sigue igual. La sinergia que tenemos en Senado y en diputados sigue igual. Yo sigo con las mismas reuniones. Anteayer hice reunión con todos los jefes de bloque aliados o que colaboran o que son dialoguistas mejor con el gobierno para sacar la ley de Superrigui y tratar de que los argentinos, como ya vimos, ley de glaciares, un montón de inversiones que vinieron a Córdoba gracias a la nueva ley del presidente Milei. Y yendo puntualmente a lo de Patricia, no quiero minimizarlo, pero lo quiero poner en estos términos. Es un voto. No más que eso.
7: Es el voto de la presidenta.
0: Ahí estaba la palabra de Gabriel Bornoroni, hablando con los colegas de La Voz, con Fede Gianmaria esta mañana. Es un voto, dijo. Reitero lo que también señalaba antes. Cuando empiezan estos ruidos dentro de la oposición en Córdoba, dentro de lo que podría llegar a ser un armado amplio de la oposición en Córdoba, ya se sabe el resultado. Pasó en el 23, pasó en el 19, de manera muy nítida pasó en el 2007. La primera elección como candidato a gobernador de juez se da con una oposición partida. Negri decide ir por afuera y eso de alguna manera, una elección tan ajustada, termina favoreciendo al peronismo. Pero alguno de los síntomas que ha dejado las últimas horas de la política. Y algo más a nivel nacional.
1: Sí, a nivel nacional estuvo en Neura, en el canal de streaming, Ricardo Quintela, el gobernador de La Rioja, habló del peronismo, dijo tiene varios candidatos y dijo que se sumaba a la lista de candidatos a presidente. Vamos a escuchar lo que dijo en el canal de streaming Neura.
8: La Libertad Avanza tiene un candidato para elegir. ¿El peronismo tiene un candidato?
9: No, varios tenemos.
8: ¿Varios candidatos?
9: Varios candidatos. Esa es la gran diferencia, que tenemos una oferta electoral mucho más importante. Gente con experiencia, con capacidad demostrada, con un desarrollo en sus gestiones muy importante que la pueden mostrar. Dijo del mismo Axel Kicillof, Sergio Uñac, Sergio Massa, Gerardo Zamora...
8: ¿Te subís vos ahí también? ¿Ah? ¿Te subís vos también en esa lista?
9: Sí, ¿por qué no? Sí, me subo. Es decir, yo lo que más nos interesa a nosotros es la construcción del proyecto político. Después vemos quiénes son los compañeros o compañeras que están en mejores condiciones para representarnos. Que eso no se ve, no es difícil. Nosotros tenemos que sostener las PASO, porque las PASO nos va a permitir por lo menos seleccionar, digamos, quién es la fórmula o el compañero y la compañera que nos pueden representar. Pero por otro lado, si no se dan las PASO, tenemos que habilitar un proceso interno que nos permita, digamos, que los peronistas, los sectores que no están afiliados a ningún partido, se puedan expresar. Que
8: ¿cómo se ponen convocados de acuerdo así?
9: No. Esto creo yo que tenemos que hacerlo, porque si no, va a salir uno que representa al peronismo, otro que representa a otro, y nosotros tenemos que tratar de sentarnos en una mesa, definir ese camino, definir los objetivos y acordar reglas de juego. Aquí no se puede nadie.
0: Ahí estaba la palabra de Quintera, el gobernador de La Rioja. Lo mismo que decía antes de la oposición en Córdoba pasa con la oposición nacional. Si UNIAC quiere ser candidato, Kicillof quiere ser candidato, Quintela va por lo mismo. Si el peronismo está tan fragmentado y lo más probable es que el esquema libertario logre la reelección. Cuando hay una oposición muy dividida a nivel nacional o en Córdoba, siempre termina reteniendo el oficialismo. WhatsApp, ¿a qué número, Ro?
1: 3518-157-997. Pueden opinar de todo lo que estuvimos hablando. Es más, ya están llegando mensajes. Mensajes acá.
0: Y hoy tenemos jueves pochoclero.
1: Y hoy tenemos, claro, y es jueves.
0: Pero claro.
1: Pero qué bien.
0: Pero jueves bien. Pochoclero. Ahí cambió, pero dijo, es jueves. Dijo, vamos.
1: Caí con que era jueves. Qué buena noticia. Se llevan entradas para el cine, ¿eh? Participar con nombre, apellido y últimos tres números.
0: Que está ideal para cine hoy, ¿eh? Sí. Está ideal, o no, Doc, que está ideal para cine. Pero olvídate, más vale. Mensajes que, por ejemplo, dicen qué.
1: Y por acá dicen, Gabriel, el otro día escuché un poquito de la conferencia que dio el padre de Agostina. La verdad me dio asco cómo le chupó las medias al fiscal. ¿Para qué dio esa conferencia? ¿Para figurar? La verdad, no entendí el porqué de esa conferencia.
0: Dicen por acá, hola, buenos días. Con respecto a la clausura del boliche de Guachitas que realizó la Municipalidad de Córdoba, las fajas de clausura están mal puestas, con lo cual cualquiera puede ingresar sin romper la faja. Todo raro, cuánta mugre e impunidad. La gente que ya empieza a mandar mensajes al 3518-157-997. Opinen de todo, lo que quieran. Eso. Manden audios y participan por el jueves pochoclero.
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0: de esto es Tu Cárcel, ¿no? El tema de Enanitos Verdes, sí. Pero versionado por quién. ¿Quién lo hace esto, Diego? Morat.
1: Qué bien que suena, ¿eh?
0: Gran tema este, sí. De Enanitos Verdes, ¿eh?
1: Sí, Tu Cárcel.
0: ¿Fan de Enanitos Verdes?
1: No sé si fan, pero este tema me gusta mucho.
0: Para mí, el mejor tema de Enanitos Verdes es El Luz de Día.
1: Ah, lindo tema.
0: Buen tema, bien. Rocío. Sí, buen tema.
1: Qué increíble cuando te dicen un tema y si te viene
0: Ese tema, sí. Gran tema. 3518-157-997. El WhatsApp de La 2. Ya empiezan a entrar mensajes. Recuerda, sí. Tenemos el jueves pochoclero. Un mensaje y nos vamos a la nota.
1: Por acá dicen, hola chicos, buen día. Quiero ir al cine. El día está ideal. Manda Laura con todos los datos, ¿eh? Opinen de todo lo que estamos comentando en este mediodía.
0: Bueno, y sin dudas, uno de los temas desde la conferencia de prensa fallida para muchos, me incluyo dentro de los que califican de esa manera a la fallida conferencia de prensa del fiscal Garzón, puso la lupa en quienes integran el Ministerio Público Fiscal. El caso de Garzón, el caso de Iván Rodríguez, el fiscal que debería haber intervenido de otra manera con la causa de Barrelier en el 2025. Y se empezó a hablar de la posibilidad de un jury. Lo cierto es que hasta ayer, lo vamos a confirmar y aseverar ahora si es así o no, pero hasta ayer había ingresado un solo pedido formal por un jury. El jury es el procedimiento que se hace dentro de la legislatura con la cual son destituidos los fiscales, los magistrados también. Fue lo que ocurrió, por ejemplo, con los fiscales de los tres primeros fiscales del caso Dalmazo, que lo estuvimos contando acá en el mediodía y en el aire de La 2. Y el jury está integrado por legisladores de la oposición y del oficialismo y también por un integrante del TCJ. Es Aida Tarditi, la integrante del Tribunal Superior de Justicia, que tiene una banca en el jury a los fiscales. Uno de los integrantes por la oposición es el legislador provincial del Frente Cívico del Juecismo, es Walter Gispert, a quien saludamos. Walter, ¿cómo va? Buen día. Gaby Silva y Rocío Sosa de este lado.
2: Hola, mucho gusto. ¿Cómo les va? ¿Cómo andan?
0: Bien, gracias por el tiempo y por la predisposición. Explicaba el mecanismo del jury, pero arranco por lo que comentaba en la primera parte, si ha ingresado o no un pedido formal de cara o apuntando a los fiscales que intervinieron en estas causas.
2: Hoy no me han notificado a mí que ingresó una denuncia contra Garzón, firmado por lo que lo acabo de ver, por la legisladora Luciana Echeverría, la actual legisladora de la izquierda, y hay otras firmas, pero sí, entró hoy nos acaba de notificar desde la secretaría que este jury ya esta denuncia ya entró en el jury. Así.
0: Uh-huh. Y el procedimiento, no yendo puntualmente a este caso, pero el procedimiento, ¿cómo es? ¿Ingresa un pedido de jury y qué es lo que hace la comisión de jury dentro de la legislatura?
2: Tiene que convocar la presidencia, hoy nos notifica este jury, tiene que convocar la presidenta al tratamiento de la denuncia, el jury evalúa si la denuncia cumple los requisitos de la ley, si los cumple, se le notifica, primero se le notifica una vez que ingresa, perdón, a la persona denunciada, si el jury entiende que es posible esta denuncia que y tiene los argumentos necesarios, se los notifica ya oficialmente a los acusados y se les solicita que hagan el descargo. Después de ese descargo, el jury nuevamente evalúa si el descargo responde a la requisitoria. En caso contrario, bueno, se entra el juicio en sí, que es lo que seguramente ustedes vieron en el caso de Dalmazo. Uh-huh.
0: Y el caso de Dalmazo, como lo repasamos anteriormente, fue el que habilitó la destitución de los tres primeros fiscales del caso.
2: El jury solamente, primero hay que entender, es un juicio político, ¿no?
0: Sí.
2: No es un juicio legal. Lo que hace el jury es ver si los miembros del Poder Judicial responden a los requerimientos de la Constitución en los procedimientos, no analiza lo que expresa el Poder Judicial, es decir, los jueces, los fiscales, sino si han actuado según los procedimientos de ley y dentro de lo que se espera de un funcionario judicial o político, ¿no?
0: Uh-huh. Claro, se analiza cómo trabajaron en determinadas causas. Así. En el caso de Dalmazo, lógicamente, con el crimen de Nora Dalmazo de noviembre del 2006. Y ahora lo que restaría es que se convoque de manera formal, además de la notificación, en este caso a Garzón, que es sobre quién llegó.
2: Al tratamiento,
0: claro. Sobre quién llegó.
2: Primero se notifica al acusado que está la denuncia y nos tienen que notificar a los miembros del jury, que como bien decían ustedes, somos 5 miembros, 2 por la mayoría, en este caso por Unión por Córdoba, 1 por la Unión Cívica Radical y otro por el Frente Cívico, y 1 miembro del Tribunal Superior de Justicia, que en el caso Dalmazo actuó la doctora Tardito.
0: Y el pedido de al que habían convocado el resto de la oposición, salgo de la izquierda, pero el pedido al que habían convocado el resto de la oposición en estos días, a principios de esta semana, ¿no prosperó, no se formalizó? ¿Qué ocurrió?
2: No hemos sido notificados nosotros, miembros del jury, todavía.
0: Bien.
2: Si está ingresado, no podría decírselo. Nosotros, me disculpo en ser tan lacónico para hablar, pero ustedes entenderán que somos parte de si esto... funciona, no sería erróneo en parte nuestra adelantar algún tipo de opinión, pero formalmente lo que tenemos las notificaciones por parte, para identificarlo por estos legisladores que les hablo, ¿no?
0: Claro.
2: No hay, al momento, a este momento,
0: sí.
2: No hemos sido notificados de otra denuncia.
0: Bien, pero está buena la aclaración porque lo que ocurrió a principio de semana con la conferencia de prensa que habían convocado legisladores del radicalismo y del juecismo, banca que integras, era hablando de vamos a iniciar un pedido de jury a los fiscales. Eso todavía no se materializó, no se formalizó, si ocurrió.
2: No estoy notificado yo.
0: Bien.
2: Sí estoy notificado por la denuncia de la izquierda.
0: Perfecto, perfecto. Walter.
1: Sí, te quiero preguntar, obviamente desde la oposición rechazan este argumento. Yo te quiero consultar si la existencia de la investigación en curso impide o no evaluar la conducta del fiscal.
2: Bueno, esto lo va a resolver. Yo por eso digo, disculpándome, no puede profundizar. Esto lo va a resolver el pleno del jury, si se avanza o no en la investigación.
0: Bien, bien. Walter, clarísimo. Gracias por el tiempo y por la predisposición.
2: No. Gracias a ustedes y mil disculpas, pero quiero que me entiendan que a veces este tema, por supuesto, tiene un impacto social muy importante, sí. Pero bueno, debemos resguardar la institucionalidad.
0: No,
2: y desde ya, muchas gracias.
0: Pero me parece interesante que quedó aclarado el mecanismo del jury, para que la gente sepa cómo se maneja, cómo está conformado. Me parece que está fue interesante explicarlo y abordarlo desde ahí. Te mando un abrazo y gracias.
2: Gracias a ustedes y que tengan muy buenos días.
0: Ahí estaba la palabra de Walter Hispert, el legislador del juecismo que integra el jury de enjuiciamiento. Hay noticia de último momento, acaba de ocurrir en el seno del Consejo Deliberante. Vamos a tomar nota en la parte final de él, pasaron cosas. Presentó la renuncia como concejal Ricardo Moreno. Acaba de presentar la renuncia a la banca Ricardo Moreno. Es info de último momento, la vamos a abordar con alguno de los integrantes que tiene el legislativo municipal, pero era esperado, Ro.
1: Sí, ayer estuvimos hablando de este tema, del reemplazo de la Cava, ¿no?
0: Claro.
1: En reemplazo a Moreno, y habíamos preguntado, tuvimos una nota ayer, y habíamos preguntado si iba a ser destituido, y no, era como que quedaba en la banca,
0: claro,
1: esperando. Claro,
0: que quedaba de suplente, que lo dijo el concejal lo del dijo. Radicalismo ayer, sí. Fabre, decía, che, no es que no renunció, no lo echaron, claro. Nada, queda acá al lado, y si se resfría uno, decía Fabre, entra Moreno. Entra. Bueno, ha sido tal la presión del peronismo en contra de Moreno que ha renunciado a la banca. Reitero, lo vamos a tratar en la parte final del programa del día de hoy. 2:30, 3518-157-997.
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0: 12:35. Me quedé pensando en el tema. Sí, jueves pochoclero, entras al cine 3518-157-997.
1: Oh, buen día, chicos. El tema Agostina corre el velo en dos poderes provinciales y municipales. Dice, oficialistas impunes, opositores cacharango, dicen, son un hecho doloroso. Todo muy morboso. Participo por el jueves pochoclero, Oscar.
0: Hola, Gaby y Romy. No es Romy, es Rocío. Pero bueno, hola, Gaby y Ro. Excelente el programa. Hace días me pregunto si te acordás que hicieron un allanamiento por el tema de los carnet y quedó en la nada misma. Raro que lo hayan hecho cargo al asesino de Barrelier de este tema. Son dos investigaciones paralelas, pero es un mismo lugar en el que iba Barrelier y en el que se hizo el allanamiento por el tema de los carnet. Son dos fiscalías y dos investigaciones distintas. Esa persona por la que se motivó el allanamiento de hace algunas semanas atrás también terminó detenido y lógicamente expulsado del municipio. Más mensajes.
1: Acá dicen, hola Gaby, Rocío, buen día pochoclero, espero que paguen todos los involucrados del asesinato de Agostina y le den descanso que se merece. Me anoto por las entradas al cine. Clarisa,
0: buen mediodía, chicos. Sí, espectacular para ir al cine, así que me despabilo un poco. Saludos, dice Sole Acuña 621. ¿Tenés un audio? Sí. ¿Tenés un audio por ahí?
1: Por acá dicen, participo por el jueves pochoclero, hermoso el programa, chicos, los felicito. Soy Gabriel de Barrio Parque Horizonte, escuchando.
0: A ver.
2: Hola, chicos, está muy bueno el programa. No me gustó lo que escribió la Patricia. Es una soberbia, ¿me entendés? En la marcha. Así que bueno, ellos escriben tantas pelotudeces porque no le matan ninguno de sus hijos. Tienen siempre seguridad. Por eso.
1: Ahí están los mensajes que van llegando al 3518-157-997.
0: Es sobre lo que posteó Bullrich anoche en sus redes sociales, en medio de la marcha del Ni Una Menos, sí. Y con Agostina como un triste símbolo de todo esto. El feminismo que defiendo es el que protege a las mujeres, a todas, dijo Bullrich. Yo sé que cuando hablamos de datos hay familias atrás y para esas familias ese número es un todo, pero los datos hablan de una realidad. Desde que asumió y dice el gobierno de Milei, bajo nuestra gestión de seguridad, logramos bajar un 25% de los femicidios. Y dice más abajo, aún así la definición más importante es otra: el que las hace, las paga. Un asesino o un violador no debe recibir un curso de género y una palmadita en la espalda, sino saber que hay consecuencias y que su lugar es la cárcel. Y se mete en la discusión con el feminismo la senadora Patricia Bullrich en sus redes sociales.
1: Esto era lo que estaba tuiteando. A participar, acá llegan más mensajes, participo por el jueves pochoclero. Hermoso el programa. Gaby, Rocío, buen mediodía. Está genial para ir al cine. Participa también dejando los datos. Y Gonzalo también deja nombre, apellido y últimos tres números del DNI.
0: Bueno, ahí está la gente que sigue mandando mensajes al 351-857-997. Tanda, y ya venimos con la última parte y con más info acá en el Pasaron Cosas.
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0: Una menos 20. Esto es pasaron cosas bien esto. Me gustó ese arranque.
1: ¿Qué es lo que está sonando? Uy, qué lindo, una bachata. A ver.
0: No
1: puedo adivinar.
0: Bachata es esto,
1: sí,
0: todo lo que sé.
1: Bachata, sí.
0: Pero ¿quién es? ¿Quién es?
1: Cami Safi. Yami Safi, ella.
0: Turizo, sí, muy bien. Todo. Después pásame, lo digo, el tema. Voy a musicalizar historia con este tema.
1: Ah, mira vos.
0: Ayer nos asomamos a Agroactiva, hoy lo vamos a volver a hacer.
1: Sí.
0: Nos vamos a asomar a la gran cumbre del campo allí en la localidad de Armstrong, en la provincia de Santa Fe. Y lo vamos a hacer con compañeros de la casa, porque está la gente de Agrociudad. Agrociudad todos los sábados,
1: sí,
0: de 6 a 8 de la mañana, aquí por el aire de la 2, en la 99.7. El programa de Hugo Daniel Caminos y de Gustavo Prado. Y lo tenemos conectado precisamente a Hugo Daniel Caminos, a quien saludamos. Hugo, ¿cómo va? Buen día. Gaby Silva y Rocío Sosa.
2: Hola, buen día, Gabriel.
0: ¿Cómo estás?
2: Bueno, ¿qué tal, Gabriel? Rocío, muy bien, muy bien. ¿Cómo salgo ahí? ¿Se escucha bien?
1: Se escucha bien.
0: Perfecto, sí. Salís perfecto. Se escucha como si estuviésemos entre cosechador y cosechadora.
1: Eso.
2: Excelente, bueno. Acá también pasan cosas, les cuento, ¿eh?
1: Contanos que, todo lo que pasa.
2: Bueno, son muchas, pero vamos a hacer como un extracto. Ha comenzado la segunda jornada este jueves, ya 4 de junio.
1: Sí.
2: Estamos en Agroactiva, en la edición 2026. Es la 32ª edición. Realmente es un maremoto de gente, mucho más impresionante la concurrencia que ayer miércoles, que fue el día inaugural, pero particularmente este jueves ha sido la inauguración oficial. Entonces ya pasaron por acá muchas autoridades, toda la cúpula de las provincias de Córdoba, Santa Fe, Entre Ríos, digamos el corredor bioceánico que conecta Chile, Argentina y Brasil, pasando por Paraguay y también por Uruguay. Pero bueno, más allá de toda esa cuestión, importante la cantidad de gente. Bueno, tenemos una notita ahí, podría salir en un ratito, respecto al secretario de Agricultura y Ganadería de la Nación,
0: uh-huh,
2: que habla sobre todo sobre las retenciones, el señor Sergio Irraeta. Pero si a ustedes les parece,
1: sí,
2: que podría comentar rápidamente, haciendo un repaso, un escaneo.
0: ¿Qué dijo de las retenciones, Irraeta?
2: Bueno, que es perfecto, que es lo que realmente se puede hacer hasta el momento, un esfuerzo grande que hace la Nación respecto a la agroindustria para poder tratar de dinamizar la economía. Él, por lo que uno va entendiendo, va proponiendo números en la macroeconomía. Después otra cosa será seguramente la micro, que es la que nos calza y nos preocupa todo en el bolsillo de cada uno en el día a día. Pero lo importante, bueno, es que se están haciendo cosas y en proyección, en perspectiva, tiene un sentir muy auspicioso para lo que viene.
0: Uh-huh. Y decías, ayer estuvo Puyaro, estuvo la cúpula del gobierno cordobés también. Y para hoy, ¿qué se prevé, además de la presencia de la rama de agricultura de la Nación?
2: Y bueno, probablemente a la tarde, no está confirmado, llegaría el presidente de la Nación, pero ha mandado una vanguardia, unos anticipos con el secretario, como te decía, Irraeta, y tengo por ahí algunas cuestiones que tienen que ver con cómo va a llevar adelante el impacto de las pequeñas y medianas inversiones en el país. Ayer habló Puyaro y también el mismo secretario de Agricultura de la Nación, Pichitini, de la provincia de Santa Fe. Pichitini dejó algunas declaraciones en relación a cómo es el modelo Santa Fe frente a la asfixia económica. Ellos lo ven como que no es suficiente todavía para las provincias y particularmente para Santa Fe. Habló también del federalismo y la infraestructura que necesita realmente cuestionar un poco, ¿no? ¿Qué pasa con los recursos que se generan, pero que aún no llegan como beneficios en las provincias?
1: Bien, hablaron también de los créditos, ¿no?, para modernizar el transporte de productores y pymes.
2: Exactamente, hablaron algo respecto a eso y bueno, están trabajando conjuntamente con la provincia de Córdoba en particular para tratar de promover toda esa parte de la industria y créditos blandos para que luego sean fáciles de devolver en la forma, bueno, de préstamo, ¿no?, de poderlo devolver en largo alcance y con muchas cuotas y un bajo costo.
1: Bien.
0: Hugo, gracias por el tiempo y la predisposición, y los escuchamos cada sábado aquí en el aire de la 2.
2: Bueno, gracias Gabriel por tu predisposición y Rocío también. Y bueno, sigamos y haciendo que pasen cosas.
0: Dale, perfecto, gracias. Abrazo grande. Hugo Caminos desde Armstrong, allí con Agroactiva y el conductor de Agrociudad, todos los sábados de 6 de la mañana a 8 aquí en el aire de la 99.7.
1: Sí, recordemos que hoy se celebra el Día del Cuarteto en Córdoba.
0: Sí.
1: Desde el 2013 que la legislatura declaró el cuarteto patrimonio cultural en la provincia mediante la sanción de una ley, reconociéndolo, bueno, como género musical característico, muy tradicional de Córdoba, muy nuestro.
0: De 1 a 10, ¿cuán cuartetera sos?
1: 10.
0: 10.
1: 100.
0: 100. Sí, eso le 100. Preguntamos. A ver, 3518-157-997. Pero no vendan humo, ¿eh? No nos chamullen. No. De 1 a 10, ¿cuán cuartetero sos, Dieguito? La verdad, ¿eh?
1: 10.
0: ¿10, posta?
1: Sí, es muy cuartetero.
0: De
1: sí,
0: 1 a 10, sí, sí. Mili, de 1 a 10, ¿cuán cuartetera?
1: ¿Cuán cuartetera?
0: De 1 a 10, ¿cuán cuartetera sos? La posta, ¿eh?
1: Que lo diga.
0: Decí la verdad. 4.
1: 4. Ok, vos, Gaby.
0: Yo estoy en un 9.
1: Ok.
0: De 1 a 10 estoy en un 9.
1: Bien.
0: Pablito, de 1 a 10, 1.
1: Ahí está.
0: ¿1? Bueno, pero vos 10. Okay. Yo tenemos 10. Un buen promedio. 10, 9. Sí, de 1 a 10, ¿cuán cuarteteros son 3518-157-997?
1: ¿Qué te parece si le hacemos honor? Escuchamos ahora La Barra, Ando Buscando un Amor.

0: No, en el día del cuarteto, me gusta, sí. La gente se prendió en esto de cuán cuarteteros son del 1 al 10. Dice, yo estoy en un 8, me bailo todo, pero también escucho otros géneros, dicen por acá la gente que participa por las entradas para el cine.
1: Hola gente, pasaron cosas, soy un 60% cuarteteros, me anoto por las entradas al cine, dice Marcelo.
0: Uno más, Nay Facu dice, son cuarteteros con un promedio 70, para mí querían poner 70-30, pero se quedaron ahí.
1: Sí.
0: Seguimos haciendo el informativo relajado de cada mediodía aquí en el aire de la 2. Decíamos en la primera media hora del programa que estaban ocurriendo cosas dentro del Consejo Deliberante. Hoy era la polémica sesión en la cual la gestión de Pacerini había decidido que baje desde el Ejecutivo Raúl Lacaba para que salga, pero quedara como suplente Ricardo Moreno. La información a esta hora es que hay ya una renuncia formal del polémico concejal del peronismo y tenemos conectada a una concejala del bloque del radicalismo, a Verónica Garade Panetta. Verónica, ¿cómo va? Buen día, Gaby Silva y Rocío Sosa de este lado.
2: Buen día, Gabriel y Rocío, ¿cómo están?
0: Bien, buen día. Gracias por el tiempo. Imagino muy caldeado el clima en el Consejo a esta hora.
2: Y sí, una situación difícil. Se ha interrumpido la sesión de labor parlamentaria, que es lo previo a la sesión. Todavía no se ha reanudado y bueno, se está a la expectativa de cómo puede avanzar el curso de la sesión, si se realiza, si no se realiza, si concurre la oposición, si no concurre.
0: ¿Y está confirmada la renuncia de Moreno?
2: No, acá en el Consejo aún no, por lo que sea aún no.
0: Ah, bien. Ustedes como parte de la oposición, parte del Consejo Deliberante en realidad, vos me decís que ustedes no tienen confirmada la renuncia del concejal Moreno hasta ahora.
2: No, hasta ahora no tenemos confirmada la renuncia.
0: Bien, pero sí está previsto que hoy asuma Raúl Lacaba.
2: Sí, está previsto que asuma Raúl Lacaba, pero bueno, previo a eso hay planteos de la oposición, de distintos proyectos de resolución, de la izquierda, de todo el resto del arco opositor, y bueno, nosotros pedimos el tratamiento de esos temas, y bueno, en eso discurre la discusión en labor parlamentaria.
0: Me enganché con un posteo en tus redes, creo que es de hoy, de esta mañana bien temprano. Dice, el 21 de mayo del 2026 Barrelier fue incorporado al municipio mediante el artículo 8, la ordenanza que, sí. La ordenanza 7244, que es lo que contamos acá en su momento, de que había sido pasado a esa famosa planta permanente, la puerta de entrada planta permanente, decís vos en tus redes. Y es real lo que planteas, no hubo una orden de mérito, y también lo hablamos ayer con Fabre y en su momento con Cafarati. Tampoco hay ingresos al municipio por concurso, es decir, que a dedo Moreno recomendó este, como tiene que haber recomendado a un montón de barreliers o un montón de personas, pero no se ingresa por mérito al municipio.
2: No hay ningún tipo de concurso que, o sea, los últimos concursos que se llamaron fueron durante la gestión de Ramón Mestre, el último creo que data de marzo del 2019.
0: ¿El último ingreso el último concurso fue...?
2: El último concurso convocado. Y a posterior, tanto la gestión Yarlora como la gestión Pacerini no utilizaron las órdenes de mérito que quedaron vigentes en la gestión anterior. O sea, porque las órdenes de mérito duran 2 años. O sea, uno tiene que designar las personas de acuerdo al orden de mérito que está vigente. Y ese orden de mérito dura 2 años. Bueno, esos órdenes de mérito no fueron utilizados.
0: Y te pregunto una pregunta bien de ciudadano de pie. No sé, vuelvo siempre al mismo ejemplo. Gente puede estar esperando el bondi a esta hora. Pero ese ingreso de Barrelier, o la manera o la mecánica con la que ingresó Barrelier, como tantos otros al municipio en estas dos gestiones del peronismo, ¿no implica que tengan que presentar certificado de antecedentes o sí?
2: Sí. No, sí. Aún como becario, que es el régimen previo.

0: territorio del municipio. Es la puerta de entrada al municipio. Cualquiera que es designado artículo 8, festeja. Bueno, esta es la situación. Ha sido incorporado el 21 de mayo como artículo 8 del municipio.
1: Pero te quiero preguntar, desde que él ingresó como becario, ahí tendría que haber presentado un certificado de antecedentes. Y entre que estuvo como becario y ahora ingresó a esta planta permanente, ¿tampoco se les pidió un certificado de antecedentes penales, bueno, al medio?
0: En teoría, cada año cuando le renuevan el vínculo como becario, le tendrían que pedir el certificado correspondiente para renovarle como becario. No sé si por la información se dice que la última vez fue en el 2024, o sea, por eso, pero no hay información cierta. Hemos presentado un montón de pedidos de informe respecto de la situación anterior de Barrelier sobre la actual. Bueno, estamos a la expectativa de que el Ejecutivo conteste esos pedidos de informe.
1: O sea, perdón, desde el 2024 podríamos decir que a Barrelier fue uno a los que no le pidieron los antecedentes, pero puede haber un montón más que también ingresaron a la planta permanente y tampoco se les pidió certificado.
0: Bueno, en el decreto, en la resolución que yo subo de Barrelier, hay 300 personas más designadas. Yo le he suprimido el nombre por una cuestión de preservación de los datos privados de las personas, pero no es Barrelier el único que han designado ese día.
2: Teo, la última.
0: En esa resolución hay 300 más.
2: Claro, Teo, la última. Estamos hablando con Verónica Garade Paneta, que es concejal del radicalismo, y se está hablando acerca de la posibilidad de renuncia de Moreno. Le cuento a la gente, pero decía, pero Teo, la última. Comentamos hoy acá lo del polémico bar Huachitas, bar Boliche en Nueva Córdoba. Desde el Consejo, la oposición va a hacer un pedido de informe. Nosotros quisimos hablar con el famoso ente de fiscalización y control del municipio. Obviamente no habla nadie, pero ¿ustedes van a hacer algún pedido de informe?
0: Sí, obviamente vamos a hacer los pedidos de informe correspondientes a la habilitación, cuál es el tipo de habilitación que tenía, o sea, para hacer qué tenía habilitación. Y qué actividades se desarrollaban, las actas que se hayan labrado en su caso. Bueno, una investigación completa de la situación del establecimiento.
2: Verónica, gracias por el tiempo y la predisposición.
0: No, por favor, a disposición, gracias.
2: Gracias, muy amable. Hasta luego. Verónica Garade Paneta, que es concejala del radicalismo en el Consejo Deliberante, donde insistimos, Ro, hay mucha información minuto a minuto a esta hora. Vuelvo sobre lo que decía Garade, todavía no se oficializó la renuncia de Moreno. Sí es una chance muy concreta, muy certera, se está discutiendo a esta hora en el Consejo.
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0: chicos, ¿cómo están? Yo del 1 al 10 soy el 10% de cuartetera. Me acuerdo en mis épocas cuando iba a verlo a La Mona y a Trulala. Así que participo por las entradas, chicos.
1: Ahí está la gente participando por las entradas al cine. Un mensaje más y nos vamos al final.
2: Hola, chicos, los escucho todos los días. No voy a dar mi nombre por una cuestión de resguardarme, pero la verdad todo esto me da mucha vergüenza ajena. Soy becaria de la MUNI, trabajé mucho a nivel social y no voy a negar los militantes que se jactan en la gestión. Dice por acá que dicen que no hubo concurso, pero sí lo hubo, pero en realidad fue a dedo. Entraban los que querían entrar. Mandan por acá Pau.
1: Bueno, gracias a la gente por participar. Che, cortito, antes de que nos vayamos, sí. Murió José Sanfilippo, goleador del fútbol argentino, década del 60 sobre todo. Jugó en San Lorenzo, también en alguna parte jugó en Boca, pero los noventosos lo recordamos por este momento en el equipo de primera.
3: Yo te dije que se iba a armar este lío con los goles.
4: No, pero él no tiene nada que ver. Por supuesto, había que traerlo al programa y felicitarlo y hablarle y que cuente todo lo que hizo y trajeron.
3: Y ahora,
4: al Piedra,
1: Piedra vendría a ser el Sanfilippo.
3: Permíteme.
5: Vos sabés el Piedra, pero vos sabés lo que sos.
3: No, pero lo injusto.
5: Vos no tenés vergüenza. Viste que termina el programa, el señor me dijo que me tenía mucha bronca. Bueno, es recíproco, porque yo a él le tengo lástima, así que antes de que termine el programa, yo le quiero decir.
6: Lástima, vos sos mala persona.
5: Claro, bueno,
1: y entra vos, Diego.
5: Mala persona. Un minuto, por favor.
4: No, lástima, sí. Creo que no se le tiene a nadie, maestro. Si vos le tenés bronca, le tenés lo que le pelear, o le tenés bronca, pero lástima a nadie.
1: Lástima a nadie, maestro. Lo querés pelear, le tenés bronca, pero lástima a nadie. Nos queríamos ir con eso. Diego Hernández, control y puesta en el aire. Fer estará en la producción. Cami Zacarías en redes. Ganadora,
2: sí. Eugenia Pereira, 076, la ganadora de hoy. Ahí se lleva las entradas en este jueves, Pochoclero.
1: Chau, Rob, hasta mañana.
2: Chau, Gaby, hasta mañana.
1: Hasta mañana, al mediodía, volvemos para hacer el noticiero de la 2. Esto que arranca a las 2, termina a la 1 y es...
2: Pasaron cosas.
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3: De la tarde, un minuto. En Córdoba suena La 2 con estos títulos.
0: Locales.
3: La provincia financiará obras por casi un billón de pesos en 4 localidades. Del Campillo, General Roca, Tuclame y Villa Valeria ejecutarán trabajos de mejoras en calles y sectores urbanos.
0: Nacionales.
3: Gabriel Bonoroni opinó sobre la figura del feminicidio. El diputado afirmó que lo central es que estos delitos reciban la máxima pena. Así lo decía.
4: Yo sí reniego de que este tipo esté caminando por la calle. Yo creo que la figura que vos le pongas a este tipo de delito tiene que tener la máxima pena que puede tener un código penal.
0: Internacionales.
3: Tragedia en la India. Al menos 21 personas murieron en un incendio en un hotel de Nueva Delhi. Varios clientes escaparon de las llamas saltando por las ventanas de pisos superiores sobre colchones colocados en el suelo por vecinos de la zona en India.
0: Deportes.
3: Con la mirada puesta en el Mundial, Scaloni prueba el equipo de Argentina para el amistoso con Honduras. El DT determina de resolver las últimas dudas para confirmar la formación del albiceleste en su primer amistoso preparativo para la Copa del Mundo. 15 grados, 4 décimos la temperatura actual, 96 el porcentaje de humedad, el cielo está nublado. 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

0: hola, hola, hola, ¿cómo les va? 6 minutos pasan de la 1 de la tarde, ¿cómo andan? Bienvenidos, bienvenidas a la tarde de Todo es Posible. Hola, gringo. Hola, Kitu, ¿cómo les va?
1: Hola, Vicky, hola, Kitty, ¿qué tal? ¿Cómo les va? Arrancamos con esto que es Todo es Posible, versión jueves. Y ya se van a estar enterando todas las cosas que tenemos para el día de hoy. Mientras tanto, decimos que tenemos una jornada húmeda, pero húmeda de... No, pero esto es húmeda en serio, casi 100%, ¿no?
0: De...
1: 96% húmeda.
0: No, no, tenemos. No, terrible. Dijimos ayer, venimos con dos... O sea, no se seca nada, estamos con toda la alergia. Tenemos el dolor de los huesos. O sea, el pelo es incontrolable. Ya no sabemos qué... ¿Viste cuando decís, bueno, esta humedad?
1: Claro, para nosotros lo que tenemos el pelo lacio, lo que tenemos el flequillo tipo Carlito Bala, hoy es un mal día.
0: Hoy es un mal día.
1: Pero bueno, 16 grados marca la temperatura en este momento en Córdoba capital. No es tan bajo, que no hace frío, pero está así, pesado.
0: Sí, está pesadísimo.
1: Etcétera. Kitty, querida, ¿cómo estás? Bueno, cuando te escuche.
0: Pará.
1: Yo diría que hasta por cábala arranqué con el micrófono.
0: Sí, tenemos que arrancarlo así. Mira, cuando le decimos no te sacamos al aire, no la sacamos al aire.
1: Claro, bueno.
0: Ahora, a ver. Ahora saludamos.
2: Hola, chicos, ¿cómo estás? Vicky, gringo, bueno, a todo el equipo. Es cierto, hay mucha humedad. Bueno, yo. ¿Qué les puedo decir? La gente que tiene problemas con el cabello, ¿viste? Bueno. Cómprense un protector térmico y háganse la planchita que les va a durar mucho más.
1: La planchita te dura.
2: Pero te dura si te pones protector térmico. Si no, si te pones, te la pasas así nomás, no te va a durar.
1: Yo en mi caso le diría a mi compañera Vicky Tione que la humedad le favorece. Me gustan los rulos así, claro.
0: No, chicos, pero bueno.
1: Ah, pero quédate.
0: Este es el rulo mío.
1: Dios. Por eso, sobache, ondeado.
0: Ay, sobache. Así estamos. Bueno, gracias. Ahí va. Jueves pochoclero tenemos hoy, ¿eh? Tenemos entradas dobles al cine en cada hora que vamos a estar jugando, porque vas a ir a ver cualquiera de las películas a Cines Gran Rex, cada jueves en cada hora que regalamos desde esta mañana hasta las 12 de la noche en la 2.
1: Y como todos los jueves hay estreno en la cartelera de Gran Rex, así que vamos a estar repasando eso. Vamos a estar hablando de muchas novedades que vienen del Mundial, porque ya estamos a prácticamente una semana, está encima el inicio de la Copa del Mundo. Hay novedades por parte de lo que es la selección argentina. Ayer le ganó Argelia a Holanda 1-0. Atento Scaloni. Atento Scaloni, porque no se jode con estos muchachos, ¿eh? Juegan de verdad.
0: Sí, ay.
1: Juegan de verdad. Y la 11 que juega por derecha. Un gol Messi. El gol Messi.
0: Ay.
1: Gol igual.
0: ¿Quién lo frena ahí?
1: Y Tagliafico estaría que lo tendría que estar marcando. Y ahí está como complicado. Bueno, ya hay muchas novedades.
0: ¿Otro más lesionado?
1: ¿Otro más lesionado? No sé.
0: Pregunto.
1: No, digo...
0: Pero me pone mal.
1: No. Es más, creo que las noticias por ese lado son positivas.
0: Vamos.
1: Creo que se están recuperando, ya están casi a un 70-80% de los que estaban tocados. No se habla por ahí, por ahora, de que haya cambio de figurita como fue el Mundial pasado. Si hay 2 o 3 en alerta, pues se puede haber cambio en el último momento. Scaloni tiene hasta 24 horas antes del primer partido para presentar la lista definitiva. O sea, hasta ese momento puede hacer cambios o no. ¿Estamos?
0: Estamos,
1: nos va a esperar hasta ahí alguno. Bueno, el día del cuarteto.
0: Ay, qué lindo, 4 de junio. Qué hermosa fecha que conmemora el histórico debut en vivo del legendario Cuarteto Leo, ¿no?
1: Exactamente, Eduardo Kelfo y Leonor Marzano.
0: Qué lindo, un día como hoy, ¿eh? Un 4 de junio, por allá de 1943. Bueno, este evento marcó el nacimiento oficial del Tunga Tunga, creado por Leonor Marzano, así que día del cuarteto, donde toda la semana nosotros estamos homenajeando este gran día con diferentes notas que arrancamos el lunes, que vamos a terminar mañana, que vamos a estar. Y en cada hora estamos repasando canciones que hacen historia, que hicieron historia en el cuarteto y que son actuales algunas, con diferentes bandas, con diferentes artistas, así que tenemos varios, ¿eh?
1: Exactamente, ya pasaron por estos micrófonos y por estas pantallas Carlos del Piano, el Negro Videla, bueno, lo tuvimos...
0: A Marcos Bainotti.
1: Marcos Bainotti en el día de ayer, ¿fue?
0: Ayer. Bueno, vamos a tener a la banda 21, que va a estar esta noche.
2: Ay, me encanta.
0: Los Coterráneos.
2: También.
0: Vamos a tener a... ¿quién va a estar? Pará, Maggie ya pasó. Pasó Valentina Márquez.
1: Sí.
0: Lo tenemos en un rato. Vamos a tener nosotros, pero
1: la del no lo anunciemos estamos. Por las dudas, porque, no, estoy emocionado, no. Porque estoy emocionado.
0: ¿Lo vamos a emocionar demasiado?
1: Por supuesto.
0: La gata Noelia esta noche también.
1: La gata Noelia esta noche también.
0: Esta noche, el Martín Torriza, la gata Noelia.
1: Exactamente. Bueno, muchas cosas para hablar. Y sí, como decíamos, el 4 de junio 43 es el día que toca por primera vez en vivo en una radio, la Leo, el cuarteto característico Leo. Cuarteto era porque eran cuatro instrumentos: piano, violín, acordeón y contrabajo.
2: Así es.
1: Se llama cuarteto.
2: Chicos, y yo estoy re feliz y agradecida, bueno, a Soy de la 2, porque yo el año pasado hice la cobertura en vivo.
0: Claro, cuando fuiste para allá, que estuviste charlando, sí, con la Lore, con Lore Jiménez.
2: Con
0: que
2: todo
0: estaban
2: el
0: todas.
2: Equipo, con la Fer, fuimos, me encantó uh-huh. Debutar en la 2, porque ya había debutado yo, pero bueno.
1: Me imagino.
2: Fue el año pasado. Así sí. Que me encantó.
1: Bien, no sé de qué se ríen, pero con respecto al a la estatua de Leonor Marzano,
0: ahí,
1: viste que salió en los últimos días que la trasladaron. No está más en el centro por una cuestión de que está en la intemperie y se está, está como desmejorándose, oxidándose. Entonces la llevan al Teatro Comedia, a la estatua de Leonor Marzano, que es obviamente el máximo ícono, la máxima referencia, lo que fue el comienzo del cuarteto, esto de fusionar las músicas que traían nuestros inmigrantes, el paso doble por parte de los españoles y la tarantela por parte de los italianos, y surge este tunga tunga, este, cuando ellos tocaban el piano. Hay un detalle, no sé si lo ven, que hay sapos arriba del piano. Bueno, era casi una exigencia por contrato que ponía ella, porque como tocaban en pueblos y como tocaban en lugares donde había las luces, les pegaban muy fuerte, se juntaban muchos bichos. Entonces le molestaban mucho los insectos, o sea, los bichos. Entonces le ponían sapo arriba del piano para que se morfen los mosquitos.
2: Ah,
1: o sea,
2: y se quedaron.
1: Estamos hablando de algo artesanal de verdad. Sí,
2: ah,
1: sí,
2: sí.
1: Los comienzos de década del 40 estamos hablando, ¿no?
0: Yo me acuerdo, bueno, el primer disco yo lo escuché en vinilo. Porque, bueno, mi abuelo estaba en los bailes y organizaba los bailes y llevaban a los de cuarteto, muy, muy amigo de Miguel Ángel Robles, de Sebastián, de la zona incluso, de San Basilio, de toda esa zona del sur de la provincia de Córdoba. Y me acuerdo, la primera que escuché y que tengo el disco vinilo de Bartolo Beltramo y el Cuarteto Leo.
1: Mira vos,
0: lo que estoy hablando. Cantantes. Algo que ustedes a lo mejor decís no entendés nada, ni que yo. Digo, tengo la década de 83, o sea, tengo 43 años. Digo, che, ¿qué estamos hablando? Pero de ahí me crié con esa música que dije, che, Bartolo Beltramo y el Cuarteto Leo.
1: Bartolo Beltramo y el Cuarteto Leo.
0: Te voy a traer lo que es ese disco vinilo que lo tengo en Córdoba, porque me lo regaló mi abuelo.
1: Yo conozco gente que te lo puede llegar a pagar en dólares.
0: Se los voy a traer porque lo tengo y anda. Porque lo guardamos para que siga funcionando.
2: Claro.
1: Sí.
0: Para que lo vean lo que es la tapa de ese disco.
1: Bueno, ahí surge Carlos Roland, que fue uno de los primeros cantantes de la Leo, después como solista, y después toda esa camada, el Pibe Berna, que es el primer cantante, los primeros cantantes, más allá de Ariel Ferrari, del Pibe Berna, fue un tal Carlos Jiménez Rufino, con 15 años, que él comienza como cantante del Cuarteto Berna, ¿no? Bueno, década del 60, del 70, los inicios de todo esto.
0: Bueno, del otro lado, gente cuartetera tenemos, pero estamos en Córdoba, mirá si no nos vamos a meter en este ritmo, que no es fácil bailarlo, siempre lo vamos a decir, no es fácil bailar el ritmo de cuarteto. ¿Eh?
2: Hay que mover mucho las caderas.
0: Sí, el quiebre. Tampoco no tan exagerado.
1: El juego de piernas.
2: También.
1: Se habremos arruinado juanetes en casamiento, pisando tías.
0: Lo baile. Sí, en ronda bailaba.
1: Ah, bueno, pero ese es más.
0: Bailó en ronda. Claro, no era. Ahora, como decía Marco Bainotti, incluso lo hablábamos también con la gente de la Banda 21, que lo contábamos charlando un ratito recién con Marcos de la Banda 21, que a las 8 va a tener la nota hoy a la tarde. Nos decía. La primera, imagínate, la Banda 21 nació en Río Cuarto en 98. Claro. 99 fue lo primero, había 100 personas. Uh-huh. 100.
1: Sí, primero.
0: Me acuerdo, pues, presente 100 personas. Y hoy en día decía, bueno, la trayectoria. Y que antes se bailaba mucho en los bailes. Se bailaba en ronda, ibas, bailaba. Hoy el cuarteto es un show.
1: Claro, hoy son casi recitales.
0: Hoy son recitales.
1: De la conga directamente son recitales.
0: Son recitales. Entonces hablábamos son de eso recitales. Y que es lo que vamos a estar charlando con los diferentes artistas y bandas que van a estar hoy, mañana, bueno, toda esta semana que estuvimos charlando también, ¿eh?
1: Perfecto, así comenzamos el Todo es Posible del día de hoy.
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0: Mírame. Bueno, a ver, estamos en jueves pochoclero y tenemos consigna, como ya estamos acostumbrados en Todo Es Posible, donde nosotros vamos a tirar gente que a lo mejor se suma ahora y dice, che, no tengo idea de qué es el juego, cómo es y demás. Nosotros acá lo que hacemos es tirar unas pistas que hacen referencia a una película.
1: Exactamente, tiramos palabras que nos llevan una ruta, ¿no? Hacia el infinito, cuyo final, cuya luz al fondo del túnel tiene que ver con la película en cuestión.
0: El tema es que ninguna de las palabras que nosotros decimos de pista está en el título, es la única ayuda que vamos a decir.
1: Claro, exactamente. Por lo tanto, tienen que ejercitar el cerebro y hacer algo que no todos están acostumbrados, que se llama pensar.
0: Pensamos. ¿Sí?
1: Exactamente.
2: ¿Se puede decir el género de la película?
1: No, pero las palabras te va a llevar.
2: Ah, ¿vos decís?
1: Sí. Y porque si vos decís, por ejemplo,
0: traición.
1: Traición.
2: Vaya, chicos, hay... Eso es como que se abre un albedrío a lo que cada uno puede...
0: Traición, Kitty.
1: Claro, pero si traición, sí, Mingo y Aníbal contra los fantasmas no es, por no ejemplo, es. ¿No?
0: Claro.
1: Ramito y Ramón, no primer pelotón, tampoco. Entonces los fierecillos se divierten menos.
0: Ya está, basta, basta.
1: Entonces, estamos dando un montón. Vos decís traición. Y ya está, y vamos yendo. Vayan rumbeando por ese lado.
0: Decimos otra.
1: ¿Otra más? Una que ya tengo un poquito más que ver.
0: Sí.
1: Familia.
0: Ya está, ya está.
1: Bueno.
0: Familia, traición, ya está.
1: Familia, traición. Oh, buenas tardes, Vicky, Gringo, Kitty Bear. Buscándote una siesta, Kitty Bear, escuchando a Kitty Bear. Sí.
0: Y bueno, si ya tenemos el segmento, ¿no? El segmento es los martes.
2: Sí.
0: Berta Cocina se viene los martes, ¿eh?
1: Buscando tener una siesta, escuchándolos, que la pitonisa Kitty Crutch diga cuándo sale el sol.
2: Ah, el sol va a salir el lunes.
0: ¿Mañana no?
2: No. Hasta el domingo inclusive vamos a tener estos días así medio...
0: Mentira.
2: Bueno.
1: Mentira. ¿El sol sale el lunes?
2: Yo digo que el lunes sale el sol.
1: ¿Eso lo dijeron las cartas?
2: Claro, porque el domingo a la noche, el domingo a la tarde va a venir como un vientito sur, ¿viste? Y va a llevar un poco de nubes.
1: Bien.
0: Ah, y a ver el Servicio Meteorológico Nacional, ¿qué dice?
2: A ver, fíjate.
1: No, el sol es algo... Si alguien lo ve, tráigalo, por favor. Es un objeto casi perdido. Tenemos por varios días.
0: ¿El lunes lo anotamos?
2: Para mí, chicos, sí, anotarlo el lunes. Sí.
0: Bueno.
2: El lunes. Bueno. Sol, ¿no?
0: Ah,
1: sol.
0: Bueno.
1: Sigue nublado por varios días. Esperemos que hasta el lunes.
0: Hasta el lunes, acaba dice. De decir, sí. Nuestra... Qué linda noticia.
1: Bueno, repetimos entonces, estamos con entradas dobles para los cines Gran Rex. Tenés que adivinar de qué película se trata. Tiramos dos palabras claves que son traición y familia. Con eso vayan jugando a nuestro WhatsApp, que es el siguiente, Kitty.
2: 351-8157-997.
1: Perfecto, muchísimas gracias. Hoy es el Día Internacional de los Niños Víctimas Inocentes de Agresión. Esto se instituyó a través de las Naciones Unidas para concientizar sobre los niños que son reclutados como soldados y víctimas de homicidio, violencia sexual y secuestro. Algo así como protección de la infancia. Desde el año 1982 que se instauró esto, que repetimos, el Día Internacional de los Niños Víctimas Inocentes de Agresiones. Sobre todo tiene que ver con los países de Medio Oriente, creo que viene un poco de ahí, por el tema de que utilizaban, aparecían chicos de 10, 12 años con fusiles en campo de batalla, ¿no? Entonces, para proteger la infancia en este caso. ¿Es así, Vicky Tion?
0: Sí.
1: Bueno, muchas gracias.
0: Yo estaba antes. Sí, tu segmento.
1: No, está bien. Yo necesito la aprobación permanente del resto, porque soy una persona muy insegura.
0: Bueno, estamos en el Día del Cuarteto.
1: Sí.
0: Y vamos a presentar un tema, porque dijimos que en cada hora estábamos repasando diferentes canciones. Ajá. Esta canción es una cosa... Nos lleva.
1: Sí.
0: Nos lleva.
1: Sí, el hombre oriundo de Amboy.
0: Nos lleva al pasado.
1: César Efraín Fuentes, su nombre original.
0: ¿De quién estamos hablando?
1: Gary, señores. El hijo del sábado es.

0: Teto, la presencia de este temazo de Gary, el hijo del sábado. Estábamos haciendo la coreo acá, te vimos, gringo, bailando la coreo.
1: Por supuesto, el solo de viola. Mira, si no es el ex guitarrista final de Los Árboles, pega en el palo. Pero sí, porque obviamente en esa época, en los 80 y los 90, muchos músicos de rock de Córdoba se ganaban unos mangos tocando en cuarteto, ¿no? Casi algo que sucede hasta el día de hoy, te diría.
0: Muchos no cambió
1: casos.
0: Mucho, te digo. No cambió mucho.
1: No tanto. Pero bueno, sí, Garik fue uno de los históricos cantantes de Trula, creo que la segunda camada. El Negro José Marito fueron los primeros, y después viene Gary, y después con el tiempo Jean Carlos y demás, ¿no? Una de las grandes escuelas de solistas, justo como fue chévere, ¿no? Sandro Gómez, etcétera, etcétera. Bueno, ¿qué tenemos?
0: Mensajes, dice, ¿puede ser una familia peligrosa? Hola, trío bello, participo con las entradas. No. Dijimos, familia y traición. La palabra no está en el título de la peli. Ya tenemos una ayuda, ¿eh?
1: Hola, chicos, ¿cómo están? Yo por cocinar para mis padres que llegan de trabajar. La peli puede ser... Mi nombre es Kiara, mis últimos dígitos del DNI, 858.
0: Chicos, qué temazos, qué lindo recuerdo, lindos los discos de esa época. También tengo uno de Carlitos... Ah, por el disco de Bartolo Beltramo.
1: Sí, claro.
0: También tengo uno de Carlitos Rolán, dice, es espectacular. Espectacular. Sí. Beso grande, Susi, gracias.
1: Yo tenía, me lo habían, después lo tuve que devolver, pero tenía La Gaita y el Lobizón, que era
0: La Gaita y el Lobizón.
1: El Cuarteto de Oro, Carlitos Jiménez, Coquito Ramaló, Carlitos sí. Jiménez con su pelo original. Claro, tenía vos después.
0: ¿Cómo? ¿No lo tenemos?
1: El disco está por ahí, la tapa después la buscamos.
0: No, pero es que el tuyo se voló.
1: ¿El qué? No, no era mío, me lo había prestado ahí, para hacer una producción. Ahí y demás. Y sí.
0: Ahí nomás, tenés que ser más rápido en ese tema.
1: Pasa
0: con esas
1: que
0: cosas.
1: Yo soy respetuoso.
0: Con los discos se respeta.
1: Anda a tocarme uno mío.
0: Te
1: corto la mano, pero de un hachazo.
0: Sí, hemos tenido discusiones con Gringo Bricio por los discos. Mira,
1: he sido saqueado.
0: Sí.
2: Qué fuerte.
0: Sí, yo le he saqueado discos en la casa de Gringo Bricio.
1: Pero hay unas bateas que están autorizadas a eso. De acá saquen lo que quieran, de acá para adentro no.
0: Sí, he sacado.
1: Ah, y este, chist. Entonces,
0: que vaya. Che, nos metemos en el mundo del espectáculo. Dale. ¿Qué pasó ahora?
2: Bueno, gente querida, vieron que el lunes se estrenó Soto Bosé, la obra teatral que está protagonizando Adrián Suárez, donde Araceli González fue con su hijo Toto y su hija Florencia Torrente. Bueno, eso abrió un abanico, chicos, en los programas de Chimento, pero impresionante. Ayer en LAM estuvieron hablando, Ángel Lebrito está de vacaciones, lo está conduciendo.
1: Está de vacaciones Ángel Lebrito, muy
2: exactamente,
1: bien.
2: Lo está conduciendo Denis Dumas. Uh-huh. Bueno, y entre las panelistas que hablaban y demás sobre Araceli, si hizo las paces, si no fue las paces, que quién tenía razón, quién no tenía razón, si se amigó con Griselda Siciliani, empezaron a hablar, bueno, le llega las llama a Araceli González en vivo, a Denis Dumas, y le dijo, bueno, que quería salir al aire, como explicando un poco y cerrando ya algunos ciclos, porque dicen que ya está como harta, pero está bien interiormente. Ella tiene mucha paz interiormente y tiene paz con todo, con toda la familia, tanto con su familia, que obviamente que Fabián Massey y sus hijos, sino también con la familia de Adrián Suárez. O sea, claro, con las ex y demás. Le preguntaron si se le encontraban a Griselda Siciliani, ¿qué pasaría? Dijo, no, yo ya me encontré con Griselda. Nos dimos un beso, le dije yo, vení, nos dimos un beso, estaba justo en la prensa, para cerrar ya todo esto. Su hija Margarita va a casa, porque es hermana de mi hijo Toto. Entonces, como chicos, quiero cerrar todo esto porque tengo como una paz interna y bla, bla, bla, bla, bla, bla, bla, bla, bla. Así que, si quieren, escuchemos un poquito de lo que ella decía. Y
1: a ver.
3: Está no, bueno porque aclara un montón de ítems.
4: Por eso yo te quería... No, él nos sigue acompañando y con respecto a historia pasada, yo la verdad, por suerte, mira, yo te voy a decir algo, mi mamá se murió enojada con mi papá. Esto como si fuese una charla en casa, ¿no? Mi mamá se murió enojada y nunca me regaló una mesa sentada con él. Y cuando van pasando las cosas y uno va trabajando en uno, yo ya no puedo ni juzgar el pasado, ya pasó. Ya lo asumí, ya lo asimilé, ya lo trabajé, ya lo puse en otro lugar, ¿entendés? Obviamente, si vos me vas a rascar ahí, y voy a volver para atrás, pero...
2: Bueno, eso es lo que dijo Araceli González, que está en paz consigo misma y está en paz con todo el mundo.
1: Y que no le gusta que la rasquen.
2: Que dice ella que sí.
0: Que no rasquen.
2: Claro, que no rasquen ahí, porque si no la van a encontrar. Claro, pero quiso salir al aire ella para decir, sí, bueno, ya está, chicos, cortemos con esto porque estamos todos bien. O sea, no busquen en la quinta pata del gato ni el pelo en el huevo porque no hay.
1: Exactamente. Bueno, hoy está cumpliendo los 51 años para cerrar el tema espectáculo. Sí. La gran actriz y bellísima mujer que es Angelina Jolie. Hija del gran actor John Boyd, que protagonizó una tremenda película llamada El Campeón y tantas otras, ¿no? Bueno, nacida en la ciudad de Los Ángeles, esta actriz, modelo y guionista estadounidense, ganadora de 2 Oscars y 3 Globos de Oro, así que le mandamos un beso muy grande.
0: Claro, seguro que nos está escuchando, sí, así sí, que le mandamos.
1: Si quieren que vaya yo a darle el beso, no tengo ningún problema.
0: Nos pueden ver en capaz que nos esté viendo también por el www.lv2.com, viste que aparecemos ahí.
1: Hi,
0: saludamos
1: Angie.
0: A...
1: Hi.
0: Ay, hi.
1: Hi. Happy birthday to you.
2: Les saludamos. Hey,
0: ahí está, nos está saludando del otro lado.
1: I'm Martin Bricho, de Gringo. Kiss for you, forever. I love you.
2: ¿Qué lo qué?
1: ¿Algo más? ¿No?
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0: Bueno, 15 minutos nos separan de las 2 de la tarde, lo que es el cierre de lo que es esta primera hora. Estamos en una fecha importante, ya cerquita de que arranque el Mundial de Fútbol de Estados Unidos, México, Canadá. Ya lo tenemos muy cerquita, el 11 ya. La primera inauguración.
1: Exactamente, Sudáfrica-México, primer partido, y ahí comienza una de las tres inauguraciones. Cada país va a tener su ceremonia, ¿no? Como venimos
0: claro.
1: Diciendo.
0: Bueno, mira, sí. Hoy juega México.
1: Hoy juega México.
0: Amistoso de México, sí. A las 11 de la noche frente a Serbia. Vamos a ver cómo se viene. ¿Quién está? Mira, están jugando ahora. Chipre le está ganando 1-0 a Eslovenia.
1: Ay, lo partidazo.
0: Amistoso internacional, partidazo.
1: Chipre-Eslovenia, partidazo. Partido, se paraliza el país, no hay más colectivos, nada, porque estamos todos viendo Chipre-Eslovenia.
0: ¿Viste?
1: Bueno, me tienen podrido con Tim Payne, el gil este, sí. El 4 de Nueva Zelanda. Que está todo el mundo en lo que es.
0: Va a haber banderazo.
1: Sí, no se
0: está organizado
1: creer.
0: Un banderazo. No, yo no lo puedo creer.
1: No se puede creer.
0: Yo no lo puedo creer, pero el banderazo argentino. No,
1: pero ¿sabés que lo que más bronca me da? Que ya ganó dos palos verdes.
0: Y por supuesto.
1: Claro, porque, a ver, pasó de tener 4.000 seguidores a tener 4 millones. Entonces ya tiene dos o tres marcas grandes que le han puesto una super tarasca para que haga promoción de su cuenta, porque tiene 4 millones de seguidores. Entonces ya tiene dos palos verdes embolsados por la idea de un influencer argentino que dijo, che, busquemos a ver cuál es el más muerto de todos y lo hagamos famoso, y ahí arrancó esto.
2: Ahí lo tenés.
0: Fantástico.
1: Buah, Dios
0: Fantástico.
1: Mío. Una cosita antes que vayamos con el bloque. Murió José Francisco Sanfilippo, histórico goleador de San Lorenzo, a los 91 años. Hace poco había cumplido años, habíamos hablado de él.
0: Sí.
1: Y fue tal vez el primer hater futbolero de nuestro país.
0: Malo.
1: Claro, mala persona, básicamente.
0: Malo.
1: Y el primer exfutbolista que se instauró esto de ser mediático desde el malalechismo, ¿no?
0: Mala leche.
1: Una mala persona. Comenzó su raíz mediático en una de las noches más trágicas de la historia del fútbol argentino, que fue cuando nos comimos 5 con Colombia.
0: Exacto.
1: En el año 93. Al día siguiente, programa de Bernardo Neustadt, tipo nuevo. Está invitado Sergio Javier Goycochea, que fue el arquero que se comió los 5, más Hugo Orlando Gatti, Adolfo Pedernera, y estaba José Francisco Sanfilippo, que le pegó.
0: Con
1: le,
0: todo.
1: Le pegó en el suelo, le mió la cara, lo humilló por todos lados. Y ahí aparece la figura de Carlos Salvador Vilardo, que no tenía nada que ver con esto, pero estaba viendo el programa de su casa, agarró el auto y se fue y se metió de pecho en la cámara y lo rescató de coche y casi se caga piña con Sanfilippo, ¿no?
0: Está ahí, completito todo,
1: ahí
0: ¿no?
1: Comienza la historia de este señor bastante nefasto que nos dejó en el día de hoy, nada más.
0: Bueno, vamos antes del bloque,
1: sí.
0: Porque vamos a inaugurar hoy unos segmentos que nosotros tenemos dentro de Todo es Posible acerca de unas historias y demás para repaso de todos los mundiales.
1: Exacto.
0: Vamos a tirar familia, dijimos.
1: Ah, la película.
0: Lealtad, tiramos otra.
1: Ah,
0: y traición.
1: Traición, ya van tres.
0: Lealtad, familia, traición. Bueno, ¿de qué película estamos hablando? A ver, nadie sabe. Nadie lo adivinó. 351-857-997. No sé, señor. ¿Están tirando ahí? No sé. Bueno. Tenemos entrada doble para Cines Gran Rex.
1: Vamos a la tanda y a su regreso hacemos esto, dale.
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0: minutos ya nos separan del cierre de esta primera hora en el Día del Cuarteto, que estamos repasando con música, con información, con invitados. Así que en un ratito te vamos a estar contando quién tenemos acá, una super nota, ¿eh?
1: Bueno, arrancamos entonces cortina oficial de la Copa del Mundo, por favor.
0: Bueno, los martes y jueves vamos a tener este segmento Dentro de Todo Es Posible, donde nos metemos un poquito en la historia, con datos, con cositas, con curiosidad.
1: Sí, más que nada con cosas de color y datos de color, ¿no? En este caso vamos a estar arrancando por el comienzo, por el principio, como tiene que ser. Nos vamos a 1930.
0: Ahí vamos.
1: 30 de julio de 1930, la primera final del mundo. Pero hablamos un poquito de antes y ahora sí vamos a pelear un poco con los amigos uruguayos. Porque viste que esos son como gente difícil, les gusta chicanear. Y bueno, lo que sucedió en el último mundial es que la FIFA los autorizó a tener 4 estrellas en su camiseta, cuando en realidad tienen 2 copas del mundo. ¿Por qué?
0: Porque no, ya parecen los de Belgrano.
1: ¿Cómo? Bueno, por eso, ese
2: ay,
1: es el
2: fuerte,
1: tema. Uruguay dicen que son tetracampeones, o sea que tienen 4 copas del mundo, porque antes del primer mundial ganaron los 2 Juegos Olímpicos anteriores, que eran el 24 y el 28, organizados por la FIFA, que eran selecciones de mayores, y cuando todavía no existían las Copas del Mundo. Entonces eso tiene como validez de ser campeón mundial. Algo bastante subjetivo, discutible, pero la FIFA les dio

0: Así de sopilantes que uno las ve a la distancia y casi no son increíbles. Bueno, esto pasó. El balón dividido, la historia de la final entre Argentina y Uruguay, porque cada uno quería jugar con su pelota, los dos salieron de la cancha con la suya y no querían jugar con la otra. Se terminó decidiendo finalmente esto. El campeón fue Uruguay, es el primer campeón del mundo año 1930. Por eso el próximo mundial, que va a ser el 2030, son los 100 años de la primera Copa del Mundo y se va a jugar el partido inaugural del Estadio Centenario con Uruguay como local, celebrando los 100 años del primer Mundial de Fútbol.
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0: En Córdoba suena la 2 con estos títulos.
1: Locales.
0: Clausuraron Guachitas, el bar vinculado a la dueña del auto que usó Barrelier. La municipalidad cerró el local de Nueva Córdoba por irregularidades. El bar difundió un texto en el que negó cualquier relación con el femicidio de Agostina Vega.
1: Nacionales.
0: Ricardo Echegaray fue expulsado de Arca tras su condena a prisión por administración fraudulenta. Se ordenó la desvinculación definitiva del ex jefe de la AFIP de las estructuras estatales. Fue el jefe de AFIP durante el gobierno de Cristina Kirchner.
1: Internacionales.
0: Trump anuncia recuperación de material nuclear en coordinación con Irán. El presidente de Estados Unidos aseguró que el personal estadounidense podrá entrar a Irán para recuperar material nuclear una vez finalizada la guerra, según sus declaraciones.
1: Espectáculos.
0: Thelma Fardin habló sobre los femicidios. La actriz señaló que Javier Milei dice que los femicidios como figura no existen y aseguró lo que está diciendo es no nos importan las vidas de las mujeres.
2: Lo que está diciendo es no nos importan más la vida de las mujeres, aunque sepamos, porque todas estas cifras que vos planteás no es que las desconocen, es que las miran y justamente dan el mensaje de la impunidad. No va a pasar nada si matas a una mujer porque no lo entendemos en un contexto de violencia de género.
0: 14.03 en todo el país, te actualizamos los datos del tiempo a esta hora en la ciudad de Córdoba. 17 grados dos décimas, humedad 93%, el cielo se encuentra cubierto con neblina. 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

0: arrancamos una nueva hora. ¿Cómo andan? Hola, bienvenidos, bienvenidos a segunda hora de programa. Estamos jugando en el jueves pochocleros por entradas dobles al cine. Dice, hola, ¿y se puede ser Harry Potter? Dice Silvina. No es. Te voy a dar esa ayuda. No es.
1: ¿El Rey León por hacer la peli? No, no tampoco.
0: No es, tampoco. Bueno, a ver, repasemos. Familia, lealtad y traición.
1: ¿Tiramos una más o ya sería muy fácil?
0: A ver, no, entonces, tiremos.
1: Pregunto.
0: Dale, una más.
1: Sí, una más, sí. Pero no la más fácil de
0: no,
1: todas.
0: No la más fácil, o en el medio.
1: Poder.
0: Listo. Entonces, poder, familia,
2: traición.
0: Traición y lealtad.
1: Y lealtad, sí.
0: Bueno, ¿de qué película estamos hablando? Tenemos entradas dobles al cine Grand Rex. Ya vamos a repasar la cartelera, que se renueva cada jueves. ¿A qué número?
2: Al 351-8157-997.
1: Muy bien, ¿estamos en condiciones de ritual o todavía no?
0: ¿Estamos en condiciones de ritual? Sí. ¿Qué tenemos preparado para
2: vamos
0: hoy, Kitty Kitty?
2: Bueno, mira, hoy va a ser un ritual un poco fuerte, te voy a decir.
1: Ay, ay, ay.
2: Sí. ¿Viste cuando vos te rodeas de gente tóxica, de gente mala energía? ¿Viste? Sí. Y decís, che, ¿cómo hago para sacármela de encima?
0: Fer Estrada.
2: Oh, no.
0: Bueno. No, porque está mal.
2: No, pero esta no es tóxica, chicos.
1: ¿Cómo se soluciona?
0: No, dije que anotara ella para hacerlo.
2: Bueno, sí, es cierto. Así que apunta, Fer, apunta esto. Porque seguramente te va a hacer muy bien a vos. Bueno, mira, uno siempre tiene gente tóxica. Cuando no son los familiares, la familia política, los amigos, los
0: el trabajo.
1: Uno mismo también. Yo me odio conmigo, mi principal problema soy yo.
2: Ay, qué fuerte, lindo lo que
1: bueno,
2: decís.
1: Sí.
2: Pero bueno, mira, este ritual es para que las personas tóxicas que están a tu alrededor, vos las alejes. Con este ritual, o sea, no le hacemos daño a nada. Es un poquito fuerte, les voy a decir.
1: A ver.
2: ¿Qué vamos a necesitar? Una foto de la persona que queremos que se aleje. Va, la saca del celular.
0: Ay, esto me da miedo.
2: No. Esperen. Se van, qué sé yo, a cualquier imprenta y la
0: ¿en sí? ¿No?
2: Claro, porque tiene que ser una foto.
1: Tiene que ser física, tiene que estar impresa.
2: Sí.
0: Oh,
2: sí,
0: es esto es magia negra.
2: No. Oh, esto no es más.
1: Estamos bastante cerca.
0: Estamos cerca.
2: No, chicos.
1: O sea, podés meterte en el Facebook de esa persona, chorearle una foto, mandarle imprimir.
2: O seguramente tenés fotos con esa persona también vos, porque es muy raro que si transita tu vida al lado tuyo, por X motivo, no tengas una foto.
1: La foto tiene que ser una foto actual, una foto de la persona sola, puede ser en sola.
2: Sola, sí.
0: Sola. Si no va a ser
1: no, porque a lo mejor.
0: Bueno, pero si hay un grupo de gente
1: jodida, es tu pareja
0: y
1: una foto de los dos abrazos.
2: Sí. Tiene que ser la foto de solamente de la persona que queremos alejar. Bueno, entonces.
0: Muy cerca de San La Muerte estamos acá.
2: No, chica, ay, qué fuerte que estás diciendo.
1: Degollamos dos gallinas.
0: No, yo me voy,
2: Chica, nada que ver. Estos son rituales. Estos no son brujerías ni hechizos. Que algún día voy a contar cuál es la diferencia.
1: Muy bien.
2: Bueno, entonces, la foto física de esta persona. ¿Qué vamos a necesitar? Un cuchillo. Un cuchillo.
1: Alguno quiere ponerle huevo, pero cada vez la complicamos más.
2: Con el cuchillo, ¿qué hacemos? Hacemos un pinchazo en el centro y pedimos que se aleje. No le estamos haciendo nada malo.
1: No.
2: Chicos.
1: El pinchazo puede ser en los ojos.
2: ¿A dónde vos quieres? En el centro de la foto.
1: Cuando dijiste en el centro de las, ahí me asusté.
2: Y tenemos, bueno, una vez que pinchamos la foto, no es que vas a llevar la foto con el cuchillo. No, nada que ver.
1: Estamos en un buen momento.
2: Bueno,
0: ¿dónde sacamos esto?
2: Chicos, si esto les impresiona, se van a impresionar peor.
1: Ahora. Ay, Dios.
0: No, pará. Esto no da para este horario.
2: Sí. Chicos, no es nada malo. No es nada malo. No le decíamos
0: nada. Estamos haciendo un ritual con pinchada.
2: Bueno,
1: con cuchillo, con fotos.
2: Bueno, para alejarse. Bueno, ¿y qué hacemos con esta fotito? La enterramos en un campo lejos de nuestra vivienda, nuestra casa. ¿Viste? Le enterramos a la foto.
1: Le enterramos.
2: En la tierra.
1: ¿Puede ser en un cementerio o no?
2: No.
1: La cagué, no, definitivamente.
2: No, nada que ver. A esta persona sola se va a empezar a alejar, pero no le hacemos daño. Esta persona no le estamos ni pidiendo la muerte, ni que se enferme, ni que le vaya mal, ni que tenga desgracia, nada de eso. Solamente pedimos que esta persona se aleje de nuestras vidas. Es solamente eso. Súper chequeadísimo, te digo, ¿no? Ahí está. Bueno, para que más o menos lo tengan en cuenta, ya saben, ¿queremos alejar a alguien de nuestras vidas porque es tóxico? Una foto, le hacemos un pinchazo, le damos lejos y le enterramos y vas a ver que solo esa persona se va alejando de tu vida.
1: Sácanos de acá, Marquito, por favor.
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0: qué lindo este día. Estamos festejando, haciendo homenajes, charlando con gente, con artistas, con bandas durante toda esta semana. Bueno, tengo una data acerca del cuarteto que nos acaba de mandar. Le mandamos un abrazo a toda la gente de Almenara que nos saluda. Bueno, saludamos a ellos, ¿no? O sea, directamente les saludamos a ellos, que son los realmente que tienen todo el grupo. Está Valentina, está Maggie, está Ulises, está Desacatados, está Simón Aguirre. Todos ahí. Bueno, ahí lo tengo por acá. En el Día del Cuarteto, la productora Almenara reúne a todos sus artistas en un homenaje a través de los clásicos de Tunga Tunga. Es una producción especial que recorre la historia de la música cordobesa desde la mirada de la Casa del Cuarteto.
1: Perfecto.
0: Ulises, Desacatados, Maggie, Valentina Márquez, Simón Aguirre, Luz Paíso y la banda de Grillo. Todo en este gran homenaje que se llama La Casa. Es el Día del Cuarteto. Reúnen los artistas en este gran homenaje que es La Casa del Cuarteto.
1: Ok, es bueno, buenísimo.
0: Un cortometraje inédito, un tributo donde se unió, que lo presentaron a las 10 de la mañana. Que lo pueden seguir a través incluso de nuestras redes, en nuestra web. Y ahí lo tienen en YouTube con todo este homenaje que realizaron con La Casa del Cuarteto, este espacio donde de resguardo, de impulso y evolución del ritmo popular. Un nuevo proyecto ambicioso que tiene la gente de Almenara, así que le mandamos un abrazo enorme.
1: Bueno, muchos homenajes, muchas celebraciones en el día de hoy. El Bonquebón, por ejemplo, está de fiesta. Me hizo acordar a cuando lo trajimos al francés hace un par de meses, ¿no? Que había hecho la versión en francés del clásico de Jiménez, el barcito Bonquebón. Bueno, hola hijos, ¿puede ser Narnia? Pregunta por la peli. Oh, está bien, sí me gusta.
0: ¿Somos sus hijos?
1: Yo soy muy de... Y sí, hijo, claro.
2: Hijo. Ah, hola, hijo. Suena lindo, hijo. Cariñoso.
0: Yo soy más del Chango Changa.
1: Chango Changa. No, sí,
0: viste que te dicen hola, hijo, hola, hija.
1: Yo soy Maipa. Hola ma, hola pa, hola todo el tiempo.
0: Ay, hola Changa, sí, hola Chango.
1: Bien. Hola chicos, ¿cómo va? ¿Puede ser la peli Leyendas de Pasión?
0: Ahí dice chicos.
1: Leyendas de Pasión. Película.
0: ¡Ay, sí! ¡Qué película!
1: Con Brad Pitt. Brad Pitt, haceme un hijo, Brad Pitt.
2: Sí. ¡Ay, qué fuerte!
1: Bueno, participo, soy Sergio Sime, no, pero no es la peli, hermano.
0: No. Hola, dice, son excelente, muy buena compañía. Hola Marcelo, gracias. La película puede ser Tarraca, acá. Ajá.
1: Sí, bueno. Esa.
0: Estás participando, amigo.
1: Bueno, mucha gente comentando también lo que hacíamos recién. Y, a ver, momento de seguir repasando un poco las distintas edades del cuarteto, las distintas etapas de este género que hoy está cumpliendo oficialmente 83 años, ¿no? 4 de junio del 43, la primera vez que la Leo toca en vivo en una radio cordobesa, por eso se lo toma como un punto de partida. A ver, ¿a dónde nos vamos?
0: Nos vamos a Sabroso ahora y vamos a repasar canciones así en toda la programación, una vez por hora con diferentes artistas y bandas que van a estar sonando en las 2 hasta la noche, inclusive. Esta canción la han versionado, no sé, pero diferentes artistas, diferentes bandas, diferentes géneros también la han reversionado esta canción. Le hace falta un beso, sabroso.

muchísimas gracias de corazón. La verdad que es impresionante lo que se vive acá. Ustedes como público, como gente, como fans. Y yo lo vivo al igual que ustedes desde acá de arriba. Gracias, gracias por hacerme sentir todo esto tan lindo. Lo cantamos un poquito, ¿se animan? Vamos, pero con palmas, vamos, ¿eh? Todo el mundo arriba la manito.

0: Bueno, casi llegando a las 2:30 de la tarde, vamos a repasar, estamos jugando con lo que es la película, ¿eh? Película que nosotros tenemos, a ver, decíamos lealtad, decíamos familia, decíamos poder,
1: traición,
0: decíamos traición, decimos mafia.
2: Ya dijiste mafia.
0: Se
2: te escapó.
0: Me escapó.
2: Decí también el nombre del actor.
0: ¿Se me escapó?
2: El director.
0: No, dije mafia. Nada más.
2: Alta, familia. Cabeza y caballo en la cama.
0: No, ya hice, te fuiste.
2: Bueno, pero ¿Te fuiste?
0: 351-857-997. ¿De qué película estamos hablando? Porque te llevas entradas dobles a Cines Gran Rex. Venimos en un toque con todas las películas y lo que hay en cartelera, ¿eh? Sigue Michael todavía, ¿eh?
2: Sí, a pleno.
0: Sigue
2: a pleno.
0: Michael, la película más vista hasta ahora, ¿eh?
2: Sí,
0: mirá,
2: sí,
0: que
2: sí.
0: Está a la par con... Con El Diablo Viste a la Moda.
2: Y como dije en su momento, la recomiendo mucho. Está buena, en serio.
0: Con la vida.
2: Es buena película. Es buena película de verdad.
0: Bueno,
2: el equipazo, no, sin duda. Ver, Michael Jackson, la película. Me están diciendo, no es Michael Jackson, pero bueno, está bien.
0: Para la película que querés ir a ver o la película que está ahora.
2: No, la película que estamos. No sé cómo llegó a Michael Jackson con todo lo que dijimos, familia, traición, pero no es Michael Jackson, no.
1: Porque estábamos hablando de películas, entonces empezamos.
2: Claro, y se me jodieron con la última pista. No, bueno, claro. Está bien. Traición, lealtad, demás. No, está, es una película muy, muy, muy clásica de un género muy específico. ¿Estamos?
0: Sí, estamos ahí.
2: Bueno,
0: ¿qué hacemos? ¿Nos metemos?
2: Mundial, sí.
0: Nos metemos en Mundial.
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0: Y con este tema que ya lo tenemos ahí como para empezar a arrancar toda la previa del Mundial, ¿eh? Bueno, estamos en la previa, después vamos a estar en el durante, post-Mundial, ya estamos así como...
2: Sí, muy manija, y estamos con las transmisiones ya en la mayoría de los canales de televisión que van a hacer cobertura 24 horas, están todos instalados allá, así que estamos viendo todos los goles, todos los mundiales, todos los partidos, todos los especiales y todas las novedades minuto a minuto de la selección argentina y demás. Están llegando ya casi todos. Cada selección que llega hay como un ritual específico. Por ejemplo, cuando llegó la selección sudafricana que va a jugar el primer partido con México, fueron recibidos con mariachi, no sé si lo viste.
0: Sí, lo vi. Hermoso.
2: Y después, hermoso. Sí, estuvo lindo, bien. estuvo bueno. Y después, obviamente gracias a la IA, pero cada federación está mostrando sus videos con respecto a la presentación de las listas y demás. El de Suecia es tremendo. No sé si lo vieron. Un desembarco vikingo. Son vikingos. Barcos vikingos, así. Es impresionante. Todo hecho con IA, obviamente, pero muy, muy fuerte y muy intenso, ¿no? Casi todos están más o menos en eso. Bueno, otra cosa.
0: ¿Nos metemos? ¿Qué pasó? Mira,
2: un matemático que clavó los tres últimos mundiales, hablamos de numerología, dice que el campeón del 2026 es... Netherlands, o sea, Holanda, o sea, Países Bajos. Sí, se trata de Joachim Clement, acertó en Alemania 2014, acertó en Francia de 2018 y acertó en Argentina 2022. Su modelo apunta ahora a un campeón inédito, digamos, un equipo, una selección que nunca fue campeón del mundo, como es el caso de Holanda, que jugó tres finales, 74, 78 y 2010, nunca pudo salir campeón y aparentemente le tocaría a ellos. No empezaron bien, ayer perdieron con Argelia 1-0, pero bueno, Países Bajos lleva toda una vida persiguiendo una Copa del Mundo que siempre se le escapó. Hablamos justamente de las finales que decíamos recién, tres finales perdidas, tres generaciones que pudieron ser campeones. Bueno, el nombre propio que aparece ahora es el de Joachim Clement, economista alemán. Aunque su historial empieza a tener algo difícil de explicar, según recoge su propio informe, su modelo predijo el título de Argentina, de Alemania en Brasil 2014, Francia en Rusia 2018 y Argentina en Qatar 2022.
0: Ahí bueno, estamos.
2: Este matemático, según numerología, señor, dice que el campeón va a ser Países Bajos.
0: No,
2: ¿cómo lo ves?
0: No, sácame el matemático este encima. Cortalo ahí directamente. ¿Qué pasa con Scaloni? A ver, en cuanto a las noticias ya que tenemos del Mundial, Scaloni metió mano en el equipo, lo probó a Flaco López.
2: Sí.
0: Para el partido entre los 11 titulares que podrían enfrentar a Honduras. el partido amistoso que vamos a tener este fin de semana.
2: Este sábado específicamente.
0: Bueno, ya venimos con un invitado de lujo acá. En el Día del Cuarteto tenemos un invitado de lujo, en todo es posible.
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0: Pasadita las 2:30 de la tarde. Bueno, estamos hablando, ya estamos manija con lo del mundial. Ya queremos jugar, ya queremos ganar cosas, ya queremos todo. Tenemos el PRODE.
1: Sí, por supuesto, el PRODE fanáticos.
0: Tenemos el PRODE. A ver, quien no se lo bajó todavía tiene que entrar en nuestras redes de Suena la 2. Y si no, nos mandan un mensaje a través del 3518-157-997. Le pasamos el link. Perfecto. Directamente. También le damos una mano desde ese lado porque somos muy solidarios en todo es posible.
1: Qué bueno que somos.
2: Me encanta.
0: Sí, Hoy estamos buenos. Hoy estamos buenos.
1: Sí, hoy estamos buenos. Bien.
0: Sí. No pasa seguido.
1: No. No. I feel good. Me siento bien. Me siento
0: hoy
1: bueno.
0: Hoy sentimos bien. Sí. Entonces van a entrar a Suena la 2. Hay un link ahí en la bio. Usted, o sea, arriba. Cuando decimos la bio es ahí arriba, en la descripción. Suena la 2 en Instagram. Hacen clic. Si baja el PRODE, que es una aplicación muy fácil, que la tienen en su teléfono, donde te va a aparecer PRODE Mundial. Ahí te va a aparecer Fanáticos. ¿Qué haces? Entrás directamente y sí, pronosticas. Haces tus pronósticos.
1: Sí, sí, sí, como PRODE. ¿Quién crees que va a ganar el primer partido?
0: Voy a hacer otro.
1: Segundo,
0: yo
1: tercero.
0: Cada día voy sumando más. Bueno. Los dos partidos, primero. Los dos primeros partidos que es el jueves 11 a las 4 de la tarde. Va a estar jugando México-Sudáfrica.
1: Sí, ya lo hicimos. Sí.
0: 2-1 pusimos pronóstico.
1: Perfecto. ¿Qué más?
0: A las 11 de la noche, el mismo día, el jueves, 2-2 Corea-República Checa.
1: Perfecto.
0: También.
1: A ver. Muy bien.
0: Vamos el viernes. Sí. Tenemos. A ver, Canadá.
1: Canadá con. No veo.
0: A ver.
1: Veo la bandera. Para. Sí, busquemos. Busquemos con quién está Canadá.
2: Que es difícil el.
0: No, pará. Este día es el inaugural. ¿Con Bosnia no juega?
1: Claro, con Bosnia, con Bosnia. Con Bosnia,
0: este
1: está
0: es
1: bien.
0: La, con Bosnia.
1: Sí,
0: claro,
1: sí,
0: pará.
1: Sí,
0: yo
1: sí,
0: te,
1: sí,
0: me dio la bandera Bosnia y Herzegovina.
1: Bosnia,
0: claro,
1: Herzegovina,
0: pará. Me quedé ahí como diciendo, pará. ¿Con quién juega?
1: Claro.
0: Es el partido inaugural.
1: Partido inaugural de Canadá.
0: Claro, porque primero inaugura México. El segundo día inaugura Canadá. Y el mismo día, a la noche, Estados Unidos. Bueno, viernes, a las 16 horas juega Canadá-Bosnia. Vamos a poner que acá gana.
2: Para mí gana Canadá.
1: 0-0, empate aburridísimo.
0: Yo acá me voy a jugar.
1: ¿Canadá?
2: Sí, yo digo Canadá. 1-0.
0: Y pero acá es la bocha del pro de esto. A ver, vamos
1: no
0: a hacer.
1: No ser obvio. Sí, está bien.
0: 2-1 claro. Gana Bosnia.
1: Perfecto.
2: Ay, es muy fuerte.
0: ¿Por qué? No, esa palabra fuerte cuando decís Bosnia es complicado. Así que, claro, a ver, sí, no lo obviemos.
1: Explosivo, dijo.
0: No, lo obviemos. Entonces, bien. Claro. A la noche es la inauguración y partido inaugural, sí, en Estados Unidos. Frente a Paraguay. Y acá el corazoncito, sí, ahí
1: a ver,
0: nuestro.
1: Paraguay con.
0: Estados Unidos, 22
1: Estados Unidos,
0: horas.
1: Paraguay.
0: Del grupo de. Yo voy con Paraguay.
2: Yo también.
1: Voy no, local, local.
0: Gana,
1: Estados Unidos gane.
0: Bueno, chicos, hagan su pro de ustedes.
1: Bueno,
0: o sea,
1: bueno, se está preguntando, lo estamos haciendo juntos.
2: Claro.
0: Pero hagan su pro de.
1: Pero
0: ¿se
1: bueno,
0: lo bajaron?
1: No.
0: Qué mal.
1: Bueno, sí, ya
0: qué
1: sé.
0: Mal.
1: Ya sé.
0: Qué mal. Listo.
1: Intenté, pero no se pudo.
0: Chicos, ¿saben que hay dos pasajes a Europa?
1: Sí,
0: ¿no?
1: Obviamente.
0: Dos pasajes a Europa, abierto. Sí, participan,
1: sí,
0: todos.
1: Sí, todos participamos.
0: Todos participamos.
1: Todos podemos ganar los dos pasajes a Europa.
0: Todos
1: sí.
0: Participamos, nos vamos a Europa.
1: Vamos a Europa.
0: Abierto y decís, ¿sabes qué? Los uso el año que viene y si quedo allá, quedo allá.
1: A Europa,
0: ¿eh?
1: Pero claro, andemos el de ida nomás.
0: Pero nomás.
1: Cariño, cacho, no vuelvo nunca más.
0: Bueno, acá sí voy. Paraguay le va a ganar 1-0.
1: Bien,
0: no, va a haber más,
1: más.
0: La pelota está más liviana, ¿es ahora?
1: Sí.
0: La pelota es más liviana, entonces 3-2.
1: Claro.
0: 3-2 Paraguay.
1: Perfecto.
0: Listo, es tan fácil. 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
2: Vamos.
3: 15 minutos, no se paran del cierre del programa. Bueno, en un día tan especial que tenemos hoy, en el día del cuarteto, bienvenido a LB2, Fernando Vladis, hola.
4: Hola, ¿cómo están? ¿Cómo andan ustedes? Un abrazo muy grande, feliz día.
5: Hola, feliz Fer,
3: día,
5: ¿cómo estás?
3: Feliz día a vos.
4: Hola, amigo.
5: ¿Todo bien?
4: Todo perfecto, muy todo bien. Genial.
5: Me alegro mucho, me alegro mucho. Un placer hablar con vos. Estamos tratando de buscar a grandes referentes del género en un día tan especial y por supuesto que no podíamos dejar de hablar contigo, ¿no?
4: Muchas gracias, qué honor, muy amable.
3: Fernando, bueno, ¿cómo lo estás viviendo este día? ¿Cómo sentís? ¿Feliz?
4: La verdad que muy feliz, realmente alegre, con mucha alegría, con mucha felicidad, con mucha amistad, recordando hits. Desde esta mañana temprano, porque desde las 10 de la mañana más o menos que me están llamando, yo recién estoy tipo 12, pero desde las 10 que estoy haciendo notas. Pero bueno, bienvenido sea, y justamente está bueno como para comentarles al público que gracias a Dios estoy bien, puedo cantar esta noche ya comienzo a cantar de nuevo,

0: Después de unos 10 días de estar convaleciente con el tema de la voz, esos fríos y calores que te dan constantemente cuando estás en el show y salís, bueno, me tocó enfermarme y me comí 10 días sin poder cantar, así que estoy urgente, quiero empezar, ya estoy extrañándolos.
1: ¿Y estamos ya? ¿La gola está perfecta? ¿El caño ya lo tenemos afiladito para esta noche?
0: Creo que sí. Te amaré toda la vida.
1: Ay, bueno, no.
0: Creo que sí.
1: Impecable. Ya te vamos a pedir, ya te voy a pedir algo puntual, tengo todo anotado. Chefer, bueno, vos fuiste el cantante chévere número 4 o 5, ¿no? Entraste en el 84, pues Sebastián, el
0: Mirá, amor, Julio. Claro, comenzó primero Sebastián.
1: Sí.
0: Leo Fraga. Después vino el Turco Julio.
1: Pelusa.
0: Después vino el Rey Pelusa. Se fue el Rey Pelusa, no me encontraban a mí todavía, lo pusieron nuevamente al Turco Julio.
1: Bien.
0: Yo duré un tiempo hasta que me animé a hacer algo de cuarteto, que en ese momento no entendía lo que era el cuarteto. Yo hacía rock nacional y recién me empezaban a pagar, entonces ya comía cada 2 o 3 días. Así que un día me fueron a buscar y me encontraron. Y bueno, ya me pusieron también a mí junto con el Turco. Al poquito tiempo el Turco, decidió no seguir de esa manera y se fue. Yo seguí con la banda Chévere. En el año 84 ya comencé a trabajar con ellos. Después de mí vino Severio.
1: Dale,
0: sí. Creo que también, si no me equivoco, también pasó Márquez. Por ahí lo probaron al Loco Amato, lo probaron a Gary. Tal vez me olvido de alguien, perdón. El Toro Quevedo continuó como 10 años.
1: Claro.
0: Apareció Rubiño.
1: Rubiño te iba a decir,
0: ya
1: claro.
0: Ya estaba cantando la parte tropical, así que bueno, además es historia, ¿no?
1: Bien, recién me decías de dónde venías, de rock nacional, y la pregunta que siempre te quise hacer. ¿Sos el más rockero de todos los cuarteteros o el más cuartetero de todos los rockeros?
0: Yo soy las dos cosas, el más cuartetero de todos los rockeros y el más rockero de todos los cuarteteros, es cierto. Yo entré a Chévere y les imprimí a Chévere esa ondita. Sí. O sea, ellos vieron que yo tenía más era más del palo del rock y tuvieron esa deferencia de armar canciones que tuvieran que ver con esa onda, ¿no?
1: Claro.
0: Velocidad, Ayúdame y tantas canciones.
1: No, y más allá de los covers, vos cantabas Tirá para Arriba, cantabas Amor Descartable, claro. Cantabas, bueno, tu versión de Fecho para Marte de Kiss, ¿no? Nacido para Marte.
0: Nacido para Marte también.
1: Claro, hacías un tema de una banda española que muy poco conoce, se llama Barón Rojo, que era Casi Me Mato, ¿no?
0: Barón Rojo, claro. Exactamente, Casi Me Mato.
1: Sí.
0: Muy bien usted, maestro. Está muy aceptado.
2: Oh, ese tema.
1: Por favor. Y después, bueno, algunas baladas de Chicago, de Boston, eso por ahí las cantaba un poco más el Toro, pero vos también las hacías, ¿no?
0: Sí, yo hice Wong, yo hice Europe, hice... ¿Quién más te puedo comentar? No se me salen los nombres ahora. Aún te amo.
1: Claro, exactamente. Scorpions. Aún te amo de Scorpion. Sí, eran los tuyos y bueno, y tenías al lado a un compañero como Jorge el Cuerda Tarnavasio, que también era la otra pata muy rockera dentro de Chévere, ¿no?
0: Por Dios, una locura. Una locura él como persona, como músico. Yo creo que un estandarte del cuarteto, una historia viva del cuarteto en cuanto a la guitarra, ¿no? Esa forma de tocar. Que no será comparada con ninguno, pero que muchos quieren hacer lo mismo y está muy bueno, quieren aprender y muy bien.
1: Sí, se hizo como una escuela, paralelamente tenía su banda de rock, era Praxis, y había un tema que compartían los dos, que era en Chévere se llamaba No Tengo Miedo de Ti, y Praxis lo hacía como Ven a Buscarme si quieres ya, ¿no? Que era un tema que...
0: tenés razón.
1: Claro,
0: Ven a Buscarme si quieres ya, qué bueno. Lo hacía él,
1: Sí,
2: lo cantaba. Impecable esa voz, Fer.
1: Sí, estás
2: bárbaro. Bueno,
0: yo soy difónico para hablar. Notarás que mi voz es difónica siempre. Para cantar no se nota tanto.
1: Bien, Fer, bueno, todo esto que estás diciendo, que fue toda una especie de revolución, lo hablamos con varios músicos recién con respecto a la evolución que sufrió la música cordobesa, y creo que Chévere fue disruptivo mucho en su momento, inclusive antes de tu época, cuando lo funda el Pato con el Negro Videla, esto de meter bronces, caños, teclados, o sea, dejar de ser el
0: tunga. Un disruptivo, realmente.
1: Exactamente, dejar de ser el tunga tunga clásico y hacer música tropical, centroamericana, cumbia y demás. Algo, no sé si la palabra Cheto es aplicable, pero era como el cuarteto que salió de digamos, que se despegó un poco de las clases más populares, ¿no? Lo que hoy puede ser la conga, o Sabroso en su momento, o la barra.
0: ¿Cómo claro. Exactamente, Chévere tuvo esa opción y esa capacidad de romper con los lineamientos normales que tenían que ver con lo que era el cuarteto, ¿no es cierto? Se llama cuarteto porque eran cuatro arriba del escenario. No tiene otro motivo, otra sección, mejor dicho. Creo que era piano, violín, ¿qué más era?
1: Acordeón y contrabajo.
0: Acordeón y contrabajo, señor. Por eso muchos piensan que es cuarteto por otras cosas, pero no, eso armaba el cuarteto. Y Chévere fue eso, un disruptivo que armó, que puso batería, que puso caños, aparte de los arreglos.
1: Sí, y los teclados de negro,
0: de
1: ¿no?
0: Que sonaba, claro. Por Dios, era una banda internacional haciendo cuartetos, una cosa que te metía miedo, mucha presión y te hacía caer. A mí se me caían las lágrimas de lo que escuchaba. Nunca me imaginé escuchar una banda así realmente. Mm.
2: ¿Ese es el mejor recuerdo que te queda de esa época, Fer?
0: Sí, tengo muchos recuerdos con ellos. Pero lo que más me quedó de ellos es el respeto y la capacidad de hacer cosas lindas, que tuvieran sentido, que tuvieran significado, las historias que se metían, las canciones que se metían. La gente dejó de ir a la pirámide en aquella época, a Kiops, claro. No es que dejó de ir. Una semana lo hacían en la pirámide y la otra semana venían a vernos a nosotros. Era increíble las motos y los autos que se veían. Una época muy linda. Yo hablo de la parte mía, ¿no? No puedo hablar de la parte de Tronco. Para atrás, porque realmente no lo mastiqué a eso, no lo conocí. Uh-huh. Entré a Chévere y conocí el cuarteto.
1: Bien. Así que bueno. De los duetos que hiciste en Chévere, digamos, que compartías cantante, que como decías recién, uno siempre hacía la parte romántica, el otro la parte tropical, y demás, ¿cuál es el dúo que más rescatás?

0: para arriba. Y él hacía coro, hacía terceras arriba, era increíble. No, no, muy bien, muy bien.
1: Tremendo.
0: Aparte un bocho impresionante con los arreglos, no solamente de la parte tropical, sino también del, de los temas que eran más tipo top, pop o rock, ¿no? Así que un grosso total. Todavía lo hacemos y todavía tengo la suerte, la bendición de poder estar a veces con él en el mismo escenario y poder compartir un par de temas.
2: Buenísimo.
3: Fer, canción que digas, che, esta canción es la que me ha marcado de tuya,
2: de tu repertorio, de, claro.
3: Sí, obvio. ¿De Cuarteto?
0: Velocidad, Ayúdame, yo creo que fue la que cruzó todos los límites. No solamente lo recuerda la gente de Córdoba y del país, sino que gente de otros países, pero muchos, ¿eh? Uh-huh. Es raro, pero así. De muchos países, la canción más importante que recuerdan es Velocidad, Ayúdame.
2: Te
0: después
2: quiero...
0: vienen...
2: Claro. Bueno, sí, la versión de septiembre también, ¿no? Pero de que, lo que decía Velocidad, de que me quería tomar la licencia de que cerremos la nota y que me cantes un poquito a capela el estribillo de Velocidad.
0: Dale, dale,
2: ¿no?
0: Como quieras.
2: Dale.
0: Dale, vamos. ¿Sí? ¿Me van a acompañar
2: dale.
0: Ustedes?
2: Sí, dale, dale.
3: Sí, bueno, dale, dale.
0: Y en las casas también. Velocidad, ayúdame para mirar esta vida, siento extraña. ¿Dónde se ha ido? ¿Dónde está? No puedo estar sin un camino donde hallarla. Amada mía, tan lejana. ¿Dónde se ha ido? ¿Dónde está?
2: Gracias, Fer. Gracias, Fernando. Gracias, te queremos. Un beso enorme.
0: Gracias. Chau, chau. Feliz día.
3: Gracias. Feliz día, gracias.
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7: 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Yo me acuerdo de una amiga mía que fue primera cita a la casa de él. ¿Qué pasó? 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Bueno, sí, pasa, él estaba cocinando unos fideitos.
8: Entonces dice que
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7: No, dice, pará, no sé. 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
7: Para el
8: ¡No! ¡Eso le dijo!
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0: Casi las 3 de la tarde, estamos llegando al final. Mejor dicho, llegamos al final, ya está, se terminó.
1: Nos vamos, película.
0: Bueno, la película, obviamente, Godfather, hablamos del Padrino, la gran obra de Francis Ford Coppola con un Marlon Brando brillante, y recién hablamos con un Fernando Vladis, que estaba un poquito mal de la garganta, pero la rompió.
1: La rompió.
0: Pido que, con respecto al tema velocidad, busquen un video en YouTube, chévere, la vieja usina, Motel Crew, directamente. Sí, 10 sí. Motos, todos de cuero, Fernando saliendo así con botas, Motel Crew.
1: Sí, sí.
0: Literalmente.
1: Tenemos ganadores, sí, en este caso, para que se basen en pases dobles.
0: Exactamente. Bueno, jueves Puchoclón en la 12, Mónica Galindo 972 y Estefanía Pozo 846. Las dos ganadoras del día de hoy, las entradas para el Cine Gran Rex.
1: Ahí estamos. Gracias, Fer Estrada, en la producción. A Marculi ahora, Marculi.
0: Sí. Le mando un beso al hombre invisible que está conduciendo ahí.
1: ¿Por qué Marculi no se ve el gringo, claro, Bricio?
0: Ahí está, no, por eso.
1: Ahí aparece. Ahí está. Parece la carta de la Kitty. Sí. Aparece la carta cuando busca la cámara.
0: Sí,
1: ahí está.
0: Gracias.
1: Ponelo ahí, firme.
0: Yo siempre estuve en el mismo lugar.
1: Ahí está, siempre. Ahí está. Bueno,
0: chau, Kitty, hasta mañana. Gracias, mi amor.
2: Chau, chicos, nos vemos mañana.
1: ¿Qué? Bueno, quédense, que ya llega Que No Se Corte con Gaby Decio, Gaby Silva, Romina Roisman. Chau, gringo, chau, gente.
0: Chau.
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0: En Córdoba suena la 2 con estos títulos.
1: Locales.
0: Tenía un búnker de droga y cayó preso. Desde ahí vendía y también las personas se juntaban a consumir. El allanamiento se realizó tras 6 meses de investigación en un domicilio ubicado en Pilar. La Fuerza Policial Antinarcotráfico secuestró cocaína, marihuana, una pistola Versa, una moto y otros elementos vinculados a la causa.
1: Nacionales.
0: Gabriel Bornoroni opinó sobre la figura del femicidio. El diputado afirmó que lo central es que estos delitos reciban la máxima pena. Así lo decía.
2: Yo sí reniego de que este tipo esté caminando por la calle. Yo creo que la figura que vos le pongas a este tipo de delito tiene que tener la máxima pena que puede tener un código penal.
1: Internacionales.
0: Trump dijo que la ley votada por el Congreso para limitar sus decisiones en la guerra con Irán es antipatriótica y sin sentido. El mandatario sostuvo que la iniciativa llega cuando están en negociaciones finales con Teherán.
1: Deportes.
0: Cola Pinto se prepara para brillar en el Gran Premio de Mónaco tras un gran desempeño en Canadá. El piloto argentino se encuentra en un gran momento luego de finalizar sexto en el Gran Premio de Canadá, su mejor resultado en la Fórmula 1. 15.04 en todo el país, te actualizamos los datos del tiempo a esta hora en la ciudad de Córdoba. 18 grados 2 décimas, humedad 90%, el cielo se encuentra cubierto con neblina. 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
1: 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Buenas tardes, bienvenidos al programa de la siesta. Suena la 2, que no se corte. Gaby Tecio, Gabriel Silva y Romy Roisman te acompañan de 15 a 17. Que no se corte, arranca así.
3: Para todos esos amores que dicen ser prohibidos y para todos esos que no pudieron ser. Esto dice así.

0: las 3 de la tarde. Muy buenas tardes para todos. Bienvenidos al que no se corte de la 2. Nos quedamos con ustedes hasta las 5 de la tarde en la radio. 351-8-157-997. Comenzando esta jornada, feliz día del cuarteto para todos. ¡Bravo!
1: ¡Cuarteto!
0: ¡Cuarteto!
1: ¡Cuarteto!
0: ¡Cuarteto! ¡Cuarteto! Marqueto, por favor, poneme una canción, pero una buena de cuarteto, la pupera de María, Soy Córdoba. ¿Cuál es la canción de cuarteto?
2: Luna.
0: ¿Cuál es la canción de cuarteto que nos representa a los cordobeses? ¿Cuál?
2: Soy Córdoba, sí, puede ser Luna también.
3: Sí, ¿qué nos representa a los cordobeses?
2: Sí.
0: ¿Cuál, Romina?
2: ¿Luna?
0: ¿Qué decís vos? Una Luna. Canción que vos decís, este es Córdoba.
2: Esto es
0: Córdoba.
3: Y pasa que es muy difícil. Acá en Córdoba, para mí, acá en Córdoba, digo, ¿no?
0: Sí.
3: Luna de la Mona es un temón.
2: Sí, ¿y otro?
0: ¿Y otro?
3: Alguno de la barra, la carta.
2: La carta.
0: Puede ser.
3: Bien. La carta de la barra también puede ser.
0: Sí. Puede ser alguna de Jean Carlos.
3: También. 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
3: Te vimos recién haciendo los prohibidos con Giancarlo al aire. Qué manera de bailar, mujer.
0: ¿Cómo se la aguantan? Eso yo terminé una canción, terminó la langosta que duró.
3: Uy, encima ese tema.
2: Encima re heavy la langosta.
0: 2 minutos. Yo pensé que me quedaba sin aire. ¿Y eso?
3: ¿Sí?
0: No. ¿Cómo hacen ellos?
3: ¿Viste?
0: Para aguantar una rutina. Algunos hacen 2 bailes por noche. ¿Cómo hacen?
2: ¿Cómo hacen?
0: En el día del cuarteto, bienvenidos, señoras y señores. Buenas tardes, Gabriel Silve.
2: ¿Cómo les va? ¿Cómo andan? Buenas tardes para todos en el día del cuarteto, que para gracia nuestra cae jueves también, así que está muy bueno eso. Y no se engañen viendo la ventana que ven todo nublado, feo, así, gris.
0: No, empezó a hacer
2: ¿por qué hace una calor? Bueno,
0: lo que pasa es que levantó la humedité.
2: La humedad.
0: Exacto.
2: Que termina con T, no con D, la humedad. Entonces, sí, está pesadilla. Así que, bueno, no sé si tanto
3: está
2: como Marcos.
3: Pesadilla.
2: Está pesado, chicos. Porque
0: sí,
2: ustedes están acá adentro desde qué hora. Yo salí.
0: Claro, vos estás viviendo acá adentro, Romina. Pará. No. Romina.
2: Está pesado.
0: Pará un poco, Romina. Vos estás viviendo acá. Vos también. Vos.
2: Y vos. Y toda tu producción.
0: Y toda tu producción.
3: No puede ser.
0: En este jueves, Pocho Clero, buenas tardes, Romina Royce.
3: Buenas tardes, Gaby Tecio, Gaby Silva, Marco Feria, todos los oyentes de la 2. Muy feliz porque es el día del cuarteto hoy y además porque tenemos premiazos, chicos. Hoy es jueves pochoclero.
0: ¿Qué tenemos?
3: Tenemos entradas para ir al cine Gran Rex, obviamente con el diálogo de una película. Y además, tenemos el juego de Super Mami hoy.
0: ¡Oh!
2: ¿Hoy es?
3: Hoy tenemos el juego de Super Mami, que tienen que adivinar el precio correcto de un producto. Y se pueden llevar un voucher de 80.000 pesos de Super Mami. Tenemos todo eso hoy, ¿eh? Sí.
0: O sea, tienen que llamar.
3: No.
0: No tienen que llamar.
3: No. Tienen que mandar Super Mami, nombre, apellido y últimos 3 del DNI.
0: ¿Ahora? O sea, ¿ya podemos habilitar eso?
3: Sí, después vemos cuándo jugamos, pero sí, olvídate.
0: Entonces está habilitado 351-8-157-997. Los primeros que pongan Super Mami. O sea,
3: sí.
0: No tienen que llamar. Tienen que poner Super Mami.
3: Sí.
2: Pero no hay que llamar.
0: ¿O sí?
3: No, hay que llamar.
0: ¿No hay que llamar? ¿O sí hay que llamar?
2: ¿Pero qué hay que hacer?
0: No sé.
2: Para ganar el voucher de Super Mami.
0: No, bueno, si alguien quiere llamar y charlar un rato con nosotros al aire, está buenísimo. Para que nos diga una canción del cuarteto.
3: Claro, en este día.
0: Lo de Super Mami es a través del 351-8157-997. Ponen Super Mami y hay una orden de compra de regalo.
3: Exacto, tienen que llamar. Después lo llamamos nosotros desde acá. Le vamos a decir un producto. Tienen que decir el precio exacto de ese producto. Tienen 30 segundos para decirlo el precio. Vamos guiando más arriba o más abajo. Y si justo dicen el precio de ese producto, se llevan un voucher de 80.000 pesos.
0: 351-8-157-997. Super Mami, a esta hora 19.6 la actual, humedad 84%. Hace mucha humedad hoy, ¿eh? Está intentando salir el sol en Córdoba. Bienvenidos en el día del cuarteto a Que No Se Corte.
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0: Hola chicos, ¿quieren poner música de Cuarteto de Córdoba?
1: Sí,
0: pongan Soy Cordobés Rodrigo, sí. Nuestro estilo cordobés de la Mona.
1: Totalmente.
0: Colón y General Paz de la Mona. El Bonquebón. Y si no, la de Sebastián, mi Córdoba linda.
1: Córdoba linda.
0: Soy Matías, chicos, un abrazo.
1: De mi Córdoba linda. Qué buen tema.
2: Lindo
1: Marqueto,
2: tema.
1: Vamos para buscar ese tema. Qué lindo. Super Mami, me llaman para el voucher en el día del cuarteto. Qué lindo. Era ir a ver a la barra de la Pepa y el Dani. Dice Valeria.
3: Qué lindo la barra.
1: La barra,
3: sí.
1: ¿No? También.
2: Los jueves.
1: Qué tema.
3: En el Colono.
1: Sí. ¿Qué tema te lleva así a los momentos del baile?
2: Salvaje la barra. Salvaje la barra, sí.
1: Algo de Vladis, que recién lo escuché con el programa de Vicky.
3: Sí, es posible, sí.
1: Después, ¿qué más? Algo del Toro.
2: Algo del Toro Quevedo, sí.
3: Banda 21,
2: Leña,
3: chicos.
2: Sí.
1: A ver.

0: esta canción, escuchá, escuchá.
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0: Es la mejor descripción de Córdoba esta, ¿no? Qué grande el monstruo, por favor. En el día del cuarteto, 17 minutos han pasado de las 3 de la tarde. Es momento de informarnos. Hay 3 sin aburrir en la voz de Gabriel Silvén.
2: A las 3 y 20 casi de la tarde, en la siesta de la 2, te actualizamos la data y le damos ese F5. Se sigue hablando de el caso Agostina y sus distintas derivaciones. En el mediodía de hoy se conoció el adelanto que dábamos en Pasaron Cosas, la renuncia formal de Ricardo Moreno al Consejo Deliberante.
0: Renunció.
2: Ha presentado una carta al viceintendente Javier Preto,
0: sí,
2: en la que esgrime Moreno los argumentos de la renuncia. Lógicamente, estaba muy presionado por la cantidad de críticas, no solo de la oposición, de la sociedad completa, diría, y sobre todo del propio peronismo por su vínculo y su relación con Claudio Barrelier, hasta ahora el único acusado del crimen y del femicidio de Agostina Vega. En el marco de esa situación, el que habló también es un amigo que a su vez fue inquilino de Claudio Gabriel Barrelier, allí en el barrio de Cofico, en el domicilio de Campillo 878. Este hombre señaló no solamente que había hablado con Barrelier la noche en la que fatídicamente le quitaron la vida a Agostina, sino que también habló de la relación que tenía Barrelier con Moreno.
0: Ajá.
2: Creo que se está hablando y mucho. Ayer, de hecho, fue
0: fotos,
2: uno de los temas.
0: ¿Fotos? ¿Fotos?
2: Las fotos, ni hablar. La relación de Barrelier con la hija de Ricardo Moreno, con Puli Moreno, que, ¿sí?, dicho sea de paso, cerró sus perfiles en redes sociales.
0: ¿En serio?
3: Ah, ¿sí? Sí. Ah, sí. Eso no la tenía. No,
2: sí, cerró los perfiles en redes sociales Puli Moreno, la cantante, la hija de el ahora ex concejal. Y también se sigue hablando de este bar Guachitas.
0: Sí, claro.
2: Hoy hablamos con una concejala de la oposición. Van a pedir informes sobre si estaba habilitado, quién lo habilitó, qué gestión, quién lo clausuró, con qué motivos, en qué condiciones y en el rol de qué trabajaba este bar, boliche, antro, after, lo que haya terminado siendo este lugar allí en Nueva Córdoba. Y la última tiene que ver con la política. Ayer acá contamos de esa foto entre Karina Bullrich,
0: sí.
2: Bullrich, Karina, ¿se acuerdan que hablamos de eso sobre el final? Hoy fue, no sé si crítico, pero sí marcando alguna distancia, Gabriel Bornoroni habló de Bullrich. Dijo, bueno, en definitiva un voto más. No sé cómo le va a caer al bullrichismo en Córdoba ese ninguneo del diputado libertario.
0: 351-8157-997 en esta primera hora. Y en este día del cuarteto estamos regalando un super voucher de Supermami. O tienen que poner directamente Supermami a través del WhatsApp de la radio. Hay 3 sin aburrir en la voz de Romina Roisman.
3: Queda cada vez menos para el Mundial, queda cada vez menos para los partidos amistosos de la selección. Y llamó mucha atención lo que fue el entrenamiento del Dibu Martínez. Sabemos que él tiene ahí una fracturita en el dedo anular, así que está en medio pachuchiento, pero se lo vio todo lo contrario, súper contento. Estaba con la mano derecha, sin guantes y utilizando la férula, entrenando ahí con todo lo que es de arqueros, ahí, tranquilo, con toda la onda del Dibu. Y lo que está ahí viendo también es que la segunda, que tiene que ver con la selección, es que Messi aparentemente no va a jugar ante Honduras, lo van a resguardar al capitán.
0: Tranquilo.
3: Estoy hablando de los amistosos, todavía no estoy hablando de lo que va a ser el Mundial en sí. Messi no jugaría ante Honduras, va a ser preservado el sábado por la lesión y tampoco jugarían otros. Y Julián Álvarez, que habíamos dicho que sí, aparentemente tampoco jugaría.
0: Bien.
3: Ahora los amistosos, después vamos a decir cuál es el probable 11. Marcos me mira como diciendo, ¿quién juega? Bueno, después te digo quién jugaría en el desarrollo del programa. Y la tercera, que ayer lo estábamos anticipando, se confirmó finalmente la famosa fecha de la final de la Copa Córdoba entre Belgrano e Instituto. Va a ser el domingo 12 de julio a las 4 de la tarde, lo confirmó la Federación Cordobesa de Fútbol. Lo que no se sabe todavía es el estadio, está por definir eso. Lo ideal sería que sea en el Mario Alberto Kempes, de lo contrario se va a sortear la localía entre los estadios de ambos finalistas. Confirmadísima la fecha entonces, domingo 12 de julio, la final de la Copa Córdoba entre Belgrano e Instituto.
0: Falleció Marita Monteleone. Ayer, una voz que para mí fue también importantísima, no solo por todo lo que implica uno cuando levantaba el tubo o llamaba por teléfono, en el teléfono fijo, Marita aparecía diciendo, la voz, era la voz de Telecom, o era la claro, voz de Entel en su momento. El número solicitado no corresponde a un abonado en servicio. Y una locutora que para mí fue realmente ella, con muchas otras, con Nora Perlé, fueron para mí referentes. Y ayer cuando la veía y veía que tanta gente le hacía un homenaje a Marita, me pareció muy tierno, porque las locutoras a veces no trascienden, solamente trascienden la voz de esa persona. Y fue ella lejos una reconocida voz que representó la telefonía argentina y que falleció muy joven. Marita falleció a los 68 años luego de permanecer internada. Así que, nada, un recuerdo y una inspiración para Marita Monteleone, histórica locutora de la telefonía en la Argentina. 22 minutos de las 3 de la tarde. Esto es Que No Se Corte en la 2.
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0: minutos de las 3 de la tarde en este día hermoso. Están mandando muchos mensajes, por Supermami. Es 351-8157-997. Y dejan los datos, nombre, apellido y final del DNI. Nada más que eso necesitamos para poder regalarles el voucher que hoy viene con la gente de Supermami. Supermami acompañándote en este día del cuarteto. Momento de presentar nuestra terapia.
1: Del día.
0: De grupo.
1: De grupo también y del día.
2: Bueno, la terapia del grupo del día de hoy es en relación, obviamente, al día del cuarteto.
1: Ah, claro.
2: Todo va por esa mano. La pregunta es, ¿quién no ha ido a un baile o a un show de cuarteto, o llámenlo como quieran, y quién no le ha pasado algo en algún recital o a un show de cuarteto en un baile? Son anécdotas de baile en este día del cuarteto.
0: Tiene que ser el mejor baile de tu vida.
2: Cualquier cosa que te haya pasado en el baile, en relación a las bebidas, en relación a parejas, cosas que hayas visto.
1: Tengo una para abrir el juego.
2: Ay, no, tengo miedo.
1: Tengo una.
2: ¿Amigos de Silva?
1: Colono, no, esta mía es mía, la protagonicé yo. Colono, jueves de la noche, la barra. Yo estaba en la facultad en ese momento y era la salida con mi grupo de amigos, amigas, amigues y amiguites. Y, sí, estaba en la fila, en un momento... La fila del Colono era muy larga,
2: sí.
1: El Colono se llenaba mucho. Entonces yo llego con un grupo, éramos dos pibas, qué sé yo, y justo veo un tipo en la fila y digo, ¡pac! Me colo acá, un amigo mío. Me colo acá, me dice, ¿cómo andás, Fan? No, ¿cómo? Éramos cuatro, también tenés que acomodar cuatro. Viene uno de los policías, que ve que me había colado, y dice, ¿vos te colaste?
2: No.
1: Pero de ninguna manera, oficial. Faltaba más.
2: Por favor.
1: Faltaba más, oficial. Me dice, ¿vos te colaste? No, le digo, yo estaba acá, le digo el tipo, pero yo con la seguridad tenía 20 años.
2: Claro, está bien.
1: Le digo, yo estaba acá, le digo, lo que pasa es que fui hasta el auto. El tipo me dice, mostrame la llave del auto.
2: Ay, no, no. Ah, bueno.
1: Y yo, obviamente, no tenía auto en ese momento. Saco unas llaves que era una Citra de mi casa, ¿entendés?
2: Nada que ver. ¿Qué auto tenés,
1: flaco? Perdí la dignidad en 2 minutos.
2: No.
1: ¡Anda, ya! Me dice, flaco. Las minas que estaban conmigo se rieron. Todo bueno. La verdad, la arranqué. Arrancó
0: te mandó,
1: mal.
0: ¿En serio te mandó?
1: Obviamente. Dijo, ¿cómo voy a mostrar una llave en la casa? ¡Anda al fondo de la fila!
0: María del Barrio Jardín dice, me escapé con mis primas a un baile y cuando llegué a casa estaba mi papá esperándome en la puerta. Inolvidable. Esas escapaditas, que decís, no voy a salir hoy, yo no voy a salir. ¿Vas a hacer algo, mi amor? No, me quedo en casa, voy a descansar.
2: Me acuerdo cuando fui a un baile de Qué Locura, que viste que ellos hacen muchos covers. Y en ese momento estaba bastante enojada con mi pareja. Entonces empezaron a cantar temas y yo era como que me daba vuelta y se las cantaba en la cara, así como. ¿Viste? Así como enojada, ¿viste?
0: Despechada.
2: Sí, no me acuerdo ahora qué tema era, pero esas cosas de identificarte con las canciones. Que están en los bailes, ya sea para tus amigos, para la vida, para lo que sea, y cantarlas con el alma, ¿me entiendes?
0: Se identifica y dice, yo estoy viviendo lo mismo que están cantando.
2: Exactamente.
0: A mí me pasó los primeros bailes, pero el primer baile que fui después de Altagracia, después de vivir en Altagracia, fui al de Trula.
2: Uh-huh.
0: Estaba Manolito.
1: Que no es Manolete, Manolito.
0: No es Manolito, estaba toda Trula.
1: Claro, full.
0: ¿En dónde? En la viejucina.
2: Claro.
0: En ese momento era la viejucina.
1: Claro.
0: Y bueno, yo no sabía que las policías te cachaban.
1: Claro, sí.
0: Te cachan, ¿viste?
2: Sí, olvídate.
0: Sí. Yo venía de Altagracia, yo sabía que te cachan. No sabía. Y entonces cuando entro, que cachan, ¿viste? Que las mujeres cachan a las mujeres. Y
2: claro.
1: Sí.
0: La policía me abre los brazos. Y me tira así como una cosa y yo la abracé.
1: No,
0: pensé que era la abrazo. Porque vení que la... Venía
2: ¡Es re dulce la Gaby!
0: Y me dice...
1: ¡Venga ese abrazo!
0: ¿Qué hace? No, que venga ese abrazo. ¿Qué hace? Ay, le digo, no. Abre los brazos. O sea, era cacharte nada más. Y yo quedé como una bobaza de Altagracia abrazando a la policía. Pero no, señora, no se abraza.
1: ¿Qué le pasa?
0: Te cachan.
2: Bueno, señora, den un poquito de amor. Tampoco es tan grave.
0: Esos bailes de Trula eran lo más de...
2: Eran los
0: bailes multitudinarios. Manolito ahí, dándole. Saca.
2: ¿Cuál fue tu primer baile, Gabriel?
1: Mi primer baile creo que es Trula en Atenas, que estaba Amato, Claudio Toledo y Ale Sebeli.
0: Qué
1: Ese
0: lindo,
1: creo que es mi primer baile. Sí.
2: Qué Qué lindo.
0: Leudo Argüello dice: el mejor fue el día que me subieron al escenario. No canté ni una nota, pero me sentí una estrella en el baile de la mona.
2: Qué lindo subir al escenario.
0: ¿No? Que te suban ahí.
2: Aparte, a ver, la gente que va es muy fanática del artista. Entonces, que te seleccionen para subir un escenario es una experiencia importante. Yo creo que seguramente muchos oyentes de la 2 le haber pasado y estaría bueno que nos cuenten.
0: Soy Moni de Villa del Libertador. Mi baile inolvidable fue cuando fui a ver por primera vez a la Mona Jiménez. Tenía 18 años y sentí que se me salía el corazón.
1: Para mí, el mejor viral, o el viral que lo veo y siempre me hace reír, es del el Baby Jaguar.
2: El de la mona, sí.
1: Baby Jaguar de mi hija.
0: ¿Qué? ¿Qué? ¿Dice qué?
1: ¿El qué? ¿Dice Carlos?
0: ¿Qué dice Carlos?
1: El Baby Jaguar de mi hija.
0: Mirá lo que dice Roxana. Fui con tacos nuevos.
2: Oh, no.
0: Me caí delante de todo el mundo y me levanté bailando. Y todavía se ríen mis amigas, dice la Ro.
2: No,
0: claro, porque a un baile hay que ir con taco, ¿no? Aguantar, hay que aguantar desde que entras del baile hasta que termine el baile.
2: Sí, y en el baile vos podés ir como quieras, hay mucha gente de tacos, hay mucha gente de zapatillas, con borcegos. Me acuerdo una vez que nos habíamos comprado una bebida, viste que te dan el hielo en bolsita.
0: Sí.
2: Entonces pusimos el hielo en el piso 2 segundos. Cuando vuelvo para verlo al hielo, ya no estaba más, me lo habían pateado. Me quedé sin hielo, sin bebida, una embole tenía encima.
0: El mejor baile de tu vida. 351-8157-997. Están participando por nuestro super voucher de Supermami. Y queremos audios, queremos audios. ¿Tenés anécdotas para contarnos? A ver, hola.
3: Gaby, no quiero hablar de eso. Qué feo.
0: ¿Por qué?
3: Bueno, era un bolichito ahí del Alvear. Quedaba casi por Costanera. Ahí era mucho de cerveza, fernecito. Y ese tiempo estaba de moda la famosa jarra loca.
0: ¡Jarra loca!
3: ¿Sabés cómo me cayó re mal?
0: Cayó mal, te cae mal el hígado.
3: Y bueno, baño amigo.
0: ¡Ah! Orió.
3: Media amiga.
2: ¡Ah! ¡No!
3: Perdí las 2 medias.
1: No, bueno. No hacía falta tanto de tal.
0: ¿Cómo va a perder todas las 2 medias?
1: No, bueno.
2: Y bueno.
1: No importa. ¿Cómo las perdió?
0: ¿Y habrán perdido alguna novia, algún novio?
2: Eso.
0: ¿En un baile? ¿Alguien le habrá pasado?
2: ¿Se habrá perdido sin querer?
0: ¿Qué sé yo? Sí, no, me fui con otro.
2: No.
0: ¿Habrá pasado eso? Audios 351-8157-997. Nos contás, Rubén de Cofico dice: Dios. Antes salíamos a las 10 de la noche.
1: Sí.
0: Y volvíamos cuando salía el sol. Hoy a las 2 de la mañana ya estoy buscando un sillón, Gaby.
2: Eran otros tiempos, era otra historia.
0: Cierto, porque el baile empezaba temprano, ¿o no? No empezaba temprano el baile,
1: sí,
0: no
1: empezaba tan tarde. Un poquito más
2: no como
1: temprano,
2: ahora.
0: Porque la selección ahora, ¿cuándo es? Hay amigos míos que quieren ir a ver a la Euge Quevedo, me parece que mañana. ¿Puede ser? ¿Está en el Quality?
1: ¿Mañana en el Quality, la Euge?
0: Me parece que está la Euge en el Quality.
2: ¿Toma?
1: ¿Yendo?
2: No, yo
0: tengo amigos. Entonces me preguntaban a mí, le digo yo, pero la primera selección lo más seguro que sea a las 2 de la mañana.
1: Sí. Sí, ahora sí.
0: Antes a las, no sé, sí, 11 de la noche ya arrancaba el baile.
1: Sí.
0: Hoy me parece que
1: un par de años, este amigo del que hablo siempre me manda un mensaje, era junio, sábado de la noche. Hace 2 años, no más de eso, o un poquito más. Tres años. Y este amigo me dice: ¿querés que vamos a Plaza de la Música a verle a Euge Quevedo? No sé, che. Bueno, vamos, le dije. Oh. Sábado de
0: bueno,
1: junio.
0: Era re difícil.
1: Bueno, vamos.
0: Te salió medio Mauricio. Bueno, vamos.
1: La verdad que la fiesta en Plaza de la Música, impresionante.
0: ¿Impresionante?
1: Impresionante.
0: ¿El Euge está el sábado? El sábado está en Quality y está reventado el Quality.
1: Hasta las manos.
0: Hasta las remanos. Hay audios de nuestros oyentes. El baile de tu vida en el Día del Cuarteto. Hola.
4: Hola, chicos. Soy Marcelo 014.
0: Hola, Marcelo.
4: Participo por los premios. Yep. Mi primer baile hace muchos años, pero mucho. Cuando digo mucho, mucho. Tenía 17.
0: Sí.
4: 50 menos que ahora.
0: Sí.
4: Y fue en la Sociedad de Belgrano una matiné, un domingo, con la Mona Jiménez. Chequenlón, fue histórico. Domingo a la tarde.
1: Sociedad Belgrano. Alem arriba.
4: Saludos.
0: Chao, un beso grande. Besito,
2: acá dice
0: Marcelo.
2: Gonzalo: buenas, chicos. Recuerdo cuando íbamos al Estadio del Centro con la Mona. Te revisaba full la policía, que te hacía sacar las zapatillas y las tiraba unos metros más atrás. Tremendo lío después en contar las mías, nos dice Gonzalo, que participa por el voucher de Supermami.
0: Acá me cuentan, chicos, en mis épocas de soltero me acuerdo fui al estadio del centro con Megatrack.
2: Megatrack. Haceme track. Haceme track.

0: ¿Qué le pasa?
1: ¿Qué le pasa, tía? Se volvió loca.
0: Con ese tema, Marco.
2: Fue el super deportivo con la Mona. Fui con una guachina del barrio. ¿Guachina? Y la perdí.
0: Guachina.
2: Fui con otra después.
0: Ah, sí, se puso remando.
2: La vida de la guachina esa.
0: La guachina.
2: La guachina. Buscate
0: ese tema de Mega Track, Marco. Bueno. Por favor, hazme el favor.
3: Griselda, cuento que mi hija una vez se fue a un baile de aniversario de la barra en el Orfeo. Y no le dijo nada al novio que se iba. Y después, en esa época, grababan los recitales y hacían los DVD.
0: Sí.
3: Cuando él vio el DVD, ya sale ahí.
0: ¿Podés creerlo?
4: Oh.
0: Mirá, ahí está.
3: En primer plano.
4: Pero,
0: ah, mira,
4: si
0: vos
4: no saliste esa noche.
0: Pero si vos no saliste esa noche,
4: sí. Me dijiste que te quedabas en tu casa con tus padres.
0: Oh. Acá dicen... Chicos, me acuerdo de mi primer baile chipote en la plaza. A los 14 años, mi mamá me dijo, vas, pero no tomas nada. A los 14, el vino blanco con granadina me traicionó y volví muy ebrio, dicen acá.
5: Es que a los 14 es muy chico, claro, para salir al baile, ¿o no?
4: Sí, muy chico. Sí. Me acordé de otra anécdota. Este es con mi hermano, baile las famosas fiestas patronales en el interior.
5: ¡Alta gracia!
4: Y... con mi hermano, con la familia en Río Tercero, dice, mi hermano, vamos a ver la barra Río Tercero, fiestas patronales.
0: Bueno, vamos.
4: ¿Y qué es lo peor que puede pasar en un baile en el interior? Hacete el langa.
5: Y claro, porque vos venís, sos extranjero.
4: Sí, la pasamos mal. Con mi hermano, sí, la pasamos mal esa noche.
0: Sí. ¿En serio?
4: ¿Qué son los dos pícaros estos?
5: Mis viejos le gustaba chévere.
4: Ah.
5: Chévere.
0: Sara, Sara.
4: Chévere.
0: Sara, Sara. Chévere.
5: Entonces ahí nada, íbamos todos. Pero íbamos y nos sentábamos y todo el mundo. Porque cada familia tenía su mesa.
0: Claro.
5: Ah. Iba y ocupaba la mesa y éramos 5 o 6 de la familia ahí sentados mientras papá y mamá.
4: Patronal.
5: Claro, el día de la Virgencita,
4: el día
5: de la
4: Mercé.
5: ¡Ah! Andreita de Nueva Córdoba, mi baile inolvidable fue el último al que fui con mi papá. Cada vez que escucho los temas de la barra me emociono, Gaby.
0: Qué lindo. Qué lindo.
6: Oh, qué hermoso recuerdo, qué hermosa época. Mejor baile. No sé si el mejor, el más recordado, pero los 20 años de la barra en Vida Retiro.
4: Sí.
6: Que fue Ulises, fue, no me acuerdo quién, pero Ulises fue.
0: Qué
6: pedazo de baile.
0: Qué lindo.
6: Creo que se nos hizo muy de día el otro día. No terminaba.
0: Se me hizo así como si nada, ¿viste? Qué fue hermoso. Sin querer queriendo.
5: Chicos, tenemos Super Mami, 351-8157-997. 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

0: Gaby,
1: hola,
0: ¿cómo
1: Julieta,
0: estás?
1: Mi amor, ¿cómo va?
0: Bien, mi vida, acá estoy por trabajar. Mira, justo me agarraron infragante, pero te estoy escuchando igual.
1: Ah, ¿en qué? ¿Dónde estás? ¿En qué zona estás?
0: Estoy en Barrio San Martín, cerca del shopping en Villa Cabrera.
1: Bien.
0: Tengo mi espacio de entrenamiento, así que...
1: ¡Vamos!
0: Uf, está llegando la gente, así que nos apuremos antes que me golpeen la puerta, mirá.
1: Juli, vamos, por favor, entonces, antes de entrenar, vamos por este regalazo de Super Mami. ¿Comenzamos?
0: Dale, dale.
1: ¿Tenés cuántos segundos?
2: 30.
1: 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Tiempo en el aire.
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1: ¿Cuánto cuesta?
0: 3.200.
1: Más arriba.
0: 4.900.
1: Más arriba.
0: 4.950.
1: Más arriba.
0: 5.000.
1: Más arriba.
0: 5.600.
1: Más arriba.
0: 18.000.
1: ¿Eh? No, más abajo.
0: Estoy nerviosa. 4.900.
1: Más arriba.
0: 5.600.
1: Más arriba.
0: 6.000.
1: ¡Ay, tiempo!
0: ¡No! 7.000.
1: ¡No! ¡No te puedo creer! ¡Ay, Julieta! ¡Ay, no! Son 30 segundos, tienen que adivinar, ¿eh? Tienen que adivinar. Julieta, por favor. ¿Llamamos
3: tirar
1: otro?
3: Tirar número el toque, así, pa,
1: ta, ta, ta, ta, ta, rápido, porque son, es una orden de compra y la tienen que aprovechar, y la tienen que disfrutar, y la tienen que usar.
3: Número redondo, número redondo.
1: Sí, número redondo, por favor, ¿eh? 351-8157-997. ¿A quién estamos llamando ahora? Ahora, un ganador, tenemos un ganador, un oyente que está del otro lado y que se quiere llevar esta orden de compra. ¿Por qué? 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
2: 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Mientras tanto, les voy contando, en relación, mientras vamos enganchando a un jugador, a la selección argentina, que me parece que va a cambiar el esquema. Scaloni, en vez de un 4-3-3, va a pasar a ser un 4-4-2, ya que Agustín Giai se movió en lateral derecho en lugar de Nicolás Capaldo. Algunos van a ser titular, ya que está Gonzalo Molina y Nahuel Montiel están lesionados. Y el Flaco López va a ingresar en el ataque por Giuliano Simeone y va a jugar Scaloni con doble 9, que eso es lo que sorprendió. Va a estar el Flaco López junto a Lautaro Martínez. Rodrigo de Paul va a estar por la derecha, Thiago Almada como volante por izquierda. Va a haber un doble 5 bien marcado entre Enzo Fernández y Alexis McAllister.
1: Bien.
2: Y como dije recién, aparentemente va a usar doble 9, va a estar el Flaco López junto a Lautaro Martínez en la ofensiva. Por ende, el 11 probable que paró Scaloni es Rulli, Giai, Otamendi, Martínez, Tagliafico, De Paul, Fernández, McAllister, Thiago Almada, Lautaro Martínez y el Flaco López. Es el 11 por ahora que está para poder jugar con Honduras el día sábado. Todo puede cambiar de acuerdo a cómo vayan los entrenamientos y todo puede cambiar cómo ve a los, justamente el técnico, a los jugadores y a los que están lesionados.
1: 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Hola.
4: Hola.
1: Hola, ¿quién habla?
4: Natalia.
1: Hola, Nati. ¿A dónde te agarré, Nati?
4: Estoy buscando a mi nena en el colegio.
1: Ah, bueno.
4: En el Yolaza.
1: ¿Estás manejando o estás parada?
4: No, estoy parada.
1: Ah, bueno.
2: Lo dudó, ¿viste?
1: Ay, Natalia, vamos, por favor, por esta orden de compra de Mami. Me tenés que decir en 30 segundos cuál es el precio del chocolate Arcor Crispy por 80 gramos, comenzando ya.
4: 2.000.
1: Más arriba.
4: 3.000.
1: Más arriba.
4: 4.000.
1: Más abajo.
4: 4.500.
1: Más abajo.
4: 4.300.
1: Más abajo.
4: 4.200.
1: Más abajo.
4: 3.200.
1: Más arriba.
4: 3.300.
1: ¡Sí! ¡Ay, por favor! ¡Ay, Dios mío! Pero qué manera de sufrir, Dios mío.
2: ¡Ay, sí!
1: ¡Ay, por favor,
2: qué
1: Natalia! ¡Qué nervios! ¿La vamos a usar o no a la orden?
4: Sí, por supuesto, me viene genial. ¡Ay, qué genial! ¡Estoy feliz!
1: ¡Sí, estás re emocionada!
4: Los escucho todo el tiempo, me mato de la risa con ustedes tres.
1: ¡Qué hermoso!
2: Gracias.
1: Ay, muy bien, muy bien. Entonces, en buena hora, felicitaciones. Y la gente de la producción se va a contactar con vos para que vengas, para que acordes.

0: Tienen bien cómo va a ser el regalo de Supermami, dale.
1: Ay, les agradezco y gracias.
0: No, por favor, que lo disfrutes. Infinitas. Que lo disfrutes y seguís escuchándonos. Feliz, un beso grande. Chau,
1: por tu puesta.
0: Chau.
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0: Caso Agostina Vega, habló un amigo de Barrelier. El amigo de Claudio Barrelier, el único imputado por el femicidio de Agostina Vega, afirmó que Melisa lo llamó con desesperación y salieron a buscar a Agostina. Esto dijo.
2: En relación de ellos, yo nunca los vi juntos, digamos, teniendo alguna relación muy cercana ni conversando. Sí me llamó la atención el día sábado cuando yo fui a la cancha con Claudio y la mamá Melisa y Agostina, que en un momento Agostina le pide el número de teléfono a Claudio.
1: Nacionales.
0: Escándalo en Misiones, detuvieron a un policía acusado de robarle la tarjeta de crédito a un preso. El agente se desempeñaba como llavero en una comisaría de Posadas y tenía la obligación de custodiar las pertenencias de los detenidos. Las cámaras de seguridad de los comercios lo delataron.
1: Internacionales.
0: Pánico en el aire, un pasajero intentó abrir la puerta del avión en pleno vuelo y estranguló a una azafata. Un vuelo de Frontier Airlines de Puerto Rico a Chicago debió aterrizar de urgencia en Miami tras el violento ataque. Los pasajeros y la tripulación lograron reducir al agresor.
1: Deportes.
0: Precaución, Lionel Messi se perdería el amistoso ante Honduras. El plantel tiene varios jugadores que llegaron con algún tipo de malestar físico a la concentración. Entre ellos está Lionel Messi, cuya presencia en los partidos de preparación es duda. 16.02 en todo el país, te actualizamos los datos del tiempo a esta hora en la ciudad de Córdoba. 19 grados 6 décimas, humedad 85%, el cielo se encuentra nublado. 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

0: Final, chicos, quiero actualizarlos de todo el tiempo hasta ahora cuando han pasado 8 minutos de las 4 de la tarde. Mientras tanto, una de la actualidad, Gabriel.
1: Una de la actualidad, se produjo el último adiós a Agostina Vega. Ayer dijimos a esta hora, acá en la siesta de las 2, que las diferencias entre las dos partes de la familia, tanto por el lado del padre como por el lado de la madre, eran irreconciliables hasta el punto de que probablemente sí iban a vivir momentos tensos en el sepelio. Y eso ocurrió. Hoy, sí. ¿Se acuerdan que ayer dijimos que se había armado una especie de protocolo, que en un momento estuviera el padre, que en otro momento estuviera la madre con los abuelos? Uh-huh. Bueno, lo cierto es que no se pudo evitar, se mantuvo la vigilia en el barrio de Alta Córdoba bajo un fuerte operativo policial. Es la reconocida casa de sepelios que está allí ubicada en Alta Córdoba. El cortejo marcha ya hacia un cementerio privado ubicado en el Gran Córdoba, pero insistimos, fue tenso el cruce de las dos familias. Después de lo que había dicho el padre
0: no
1: el martes.
0: No hubo incidentes.
1: No, pero quedó todo bastante friccionado. Después de lo que dijo el padre el martes a la noche en la conferencia de prensa.
0: Sí.
1: Después de lo que dijeron los abuelos ayer, cuando contaron que habían encontrado una carta de puño y letra de Agostina en la que era muy dura, Agostina con su papá.
0: Sí.
1: Y después de esas tensiones que escalaron, y esto lo dije esta mañana, escalaron al nivel de los abogados. O sea, a las fricciones que ya veíamos entre la familia, entre las dos partes de la familia, también empezó una disputa entre los abogados, Nazi por el lado de la madre y la doctora Alanis por el lado del padre. Insisto, y lo hablamos acá ayer y antes de ayer también, incluso al aire y fuera del aire. Yo veo en el marco de esta situación y dentro de este microclima, este contexto, que lamentablemente por las posturas de los involucrados, padre, madre, abogado, fiscal y demás, no veo que se destrabe en lo pronto esto. No veo una solución pronta al margen de la detención lógica de Barrelier y demás.
0: Sí.
1: Pero veo muchas cosas cruzadas entre lo que dice el padre, lo que dice la familia de la madre, lo que dicen los abogados, el rol de la fiscalía, abogados que terminan, que representan a la querella, pero que terminan elogiando el accionar de los fiscales. Lo veo muy opaco,
0: cierto,
1: el tema.
0: ¿Es cierto que este crimen, este femicidio, ha destapado muchas ollas?
1: Sí.
0: Muchas. Con
1: real.
0: Gente, con actores que son, que rodean, ¿no?, la escena del crimen. No solamente Barrelier, sino todo lo que rodea eso. Todo este mundo paralelo que nosotros estamos descubriendo, que sabemos que existe, pero hay partícipes que realmente vos no pensabas que iban a estar dentro de la escena, ¿no?
1: Viste, Gaby, cuando uno agarra una foto y apoya el dedo y hace zoom. Si agarramos la foto del caso Agostina, a donde hagas zoom, a donde acercas los dedos para hacer zoom, hay quilombo. En la política, en la justicia, en el tema de...
0: En la familia.
1: La familia, por lo que estamos viendo y por lo que la familia misma filtra. A donde abras los dedos y apoyes los dedos para hacer zoom, hay bardo. Entonces, insisto con esto, de que está bastante difícil de una solución. Y hay algo que juega en contra, y esto ya es una autocrítica, y nos incluyo a todos en esto, a todos los que estamos en el día a día. Hay algo que juega en contra, que es el factor mundial. Che, cuando arranque el mundial y cuando se esté pensando en otra cosa, bueno, responderá o corresponderá a los que están involucrados de que esto se mantenga.
0: 12 minutos de las 4 de la tarde, es momento de nuestro jueves pochoclero,
2: sí,
0: Romy.
2: Sí, es jueves pochoclero en la 2 y como siempre tenemos entradas para ir al cine Gran Rex a ver la peli que quieras, porque después del resto se encarga el EB2. Pero para eso vamos a escuchar el audio de una película y ustedes tienen que decir a qué peli corresponde. Nombre, apellido y últimos 3 del DNI. ¿Tenés lista la peli, Marcos, ahí?
0: A ver, ¿qué
2: a
0: tenemos?
2: Ver, es re difícil, ¿eh?
3: Nos íbamos con los mejores doctores que había, pero ninguno tenía idea. Después de un tiempo, lo llevamos a casa. Aún seguía en coma. Empezaron a suceder algunas cosas en la casa.
2: ¡Qué difícil! Ahí ya te dieron un par de pies. El género, al menos.
1: ¿Joda?
2: No, no es joda.
0: No, la verdad, dificilísimo. Si dijimos que era difícil, difícil es la
2: película. Yo pregunté y yo traje.
0: Mirá, ya empiezan a aparecer las caritas como diciendo, ¿what?
2: ¿De qué están hablando? ¿De qué están hablando? Pone un poquito más, Marcos, por
3: favor. A ver, Marquito. Seguí en coma. Empezaron a suceder algunas cosas en la casa. Inexplicables. Me asusté tanto que nos mudamos. Siguieron sucediendo.
0: No, re difícil. No. ¿Qué película es? ¿Qué película es? 351-8157-997. ¿Qué tienen que poner, Romy, en el mensaje?
2: Tienen que mandar qué peli es, el nombre de la película, nombre, apellido y últimos tres del documento. Sí. Y así participan para entradas al cine Gran Rex, una doble que pueden venir a buscarla acá a la radio, después pueden ir al cine, tienen que gastar absolutamente nada. Y desde ya digo que la peli no es Constantín.
0: No es Constantín.
2: No es. Por lo menos voy a decir eso, no voy a decir más nada. Es una película del género del terror. Y bueno, nada más, chicos. Después voy tirando más pistas. Si la gente llega a mandar mensaje y veo que no es, le voy a decir como para darle una ayudita.
0: Por favor,
2: Constantín no es.
0: 8-157-997. Hoy estamos regalando invitaciones para que vayan al cine. Porque es jueves, Pochoclero.
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0: Pasado de las 4 de la tarde, chicos, en este día maravilloso. Está el jueves pochoclero,
1: sí,
0: a pleno.
1: Voy a dar más ayuditas,
0: difícil,
1: por ejemplo.
0: Re difícil.
1: Voy a decir que la peli no es El Conjuro.
0: Ah, ¿no es El Conjuro?
1: El Conjuro no es.
0: ¿El Pinocho? ¿Pinocho?
1: Pinocho tampoco es.
0: Pinocho no.
2: ¿Cómo?
1: Actividad Paranormal tampoco es.
0: El Pinocho no es.
3: ¿Pinocho no?
1: No. Pinocho no es, Gabriel, no.
3: ¿Por qué
1: es
3: esto Pinocho?
1: No sé. Tampoco. El Conjuro no es.
0: No
1: es. Actividad Paranormal tampoco. Constantine difícil, tampoco.
0: Chico. Es re difícil.
1: Fíjense qué pelis quedan.
0: Sí.
1: Así que bueno.
0: Manuelita la Tortuga, dice Carolina.
1: No, porque claro, es, no es esa.
0: No debe hablar así,
3: no
0: Manuelita.
3: Se larguen a tirar fruta, chicos.
0: Cualquier cosa. Ricardo, está paviendo, Ricardo.
1: ¿Qué peli es entonces, che?
0: ¿Qué peli es? 3518-157-997. Muchachos, el concierto de La Mosca gratis, show aéreo y feria para palpitar el mundial en la Recoleta.
3: Ah,
1: ¿sí?
4: ¡Muchachos! ¡Ahora no volvimos a ilusionar!
0: Ya está. O sea, ahora vamos por una canción.
3: Suelten
0: nueva.
3: Suelten esa canción. Oye,
1: sí, sí.
3: ¿Hay canción nueva ya?
1: De la TLM está la canción.
0: ¿Cuál es?
1: No sé si la tendrá Marcos ahí. La está buscando,
3: no,
1: chicos.
3: No hay... Insisto, falta clima, chicos. Falta clima.
1: Yo coincido con vos,
0: Gabriel. Un par de
3: falta clima
0: días
3: de
0: todavía. ¿Cuánta gente viajó? ¿Viajó mucho argentino?
3: El jueves, falta una semana para el Mundial.
0: Bueno,
3: Gabriel,
0: pero ¿viajaron
3: semana
0: mucho argentino o no?
3: Me parece.
1: Mira,
3: que tam.
1: Acá en la noti que hay.
0: Ese
1: es el tema. Es el tema que están acá, pero no es la nueva.

0: No, es tema de los dos, le falta fiesta. Argentino yo soy, se llama. Pero no le falta un poco de...
1: Sí, le falta un poco de... Pilipipi.
0: Marco, vos que sos nuestro operador.
2: Punch.
1: No. Tenía más cumbia.
0: Muchachos. Ahora no voy a llorar. Claro.
2: Así era.
1: Muy bien, chicos.
0: Sí.
1: Por ejemplo, les tiro un dato, ya que estamos hablando del mundial.
0: Sí.
1: Dos personas necesitarían gastar alrededor de 97 millones.
2: Está loco.
0: ¿Cómo?
1: 97 millones, dice el título. Ajá. ¿Cuánto cuesta seguir a la escaloneta hasta la final del mundial?
0: ¿Sí? ¿Cuánto cuesta?
1: Estamos, 97 millones para dos personas.
0: ¿Cuánto cuesta seguir a la escaloneta?
1: En caso de que llegue a la final.
0: A la final.
1: 97 millones son para dos personas. 49 millones en entradas, 24 millones en alojamiento,
0: sí.
1: 15 millones en vuelos,
0: sí.
1: Y 7,8 millones en comida, asumiendo que Argentina llega a la final. La entrada para la final de la Copa del Mundo se estima en $15,000.
0: Yo acabo de apretar el vivo de mi Instagram. Pregunto, ¿hay clima de mundial? Para la gente que está en el vivo, en el @latecio. Cristina, María, ¿hay clima del mundial? ¿Qué dice? Gabriel Silva, ¿qué dice?
2: Para mí no hay clima de mundial. Y para el que te dice hola, Guy, que es G-Box, y hay otro que hace así, que hace así.
0: Para mí sí, ya arranca el clima del mundial.
2: Para vos sí hay clima del mundial.
0: Sí, porque ya empiezan, los emprendedores ya tienen su camiseta. Ya hay alguna manta de Argentina, algún bolsito de Argentina. Ya empezamos con algunos.
1: Ay, ese tema.
2: Eugenia Eguía te dice ahí en el vivo de @latecio, te hace así. Y dice, no.
0: ¿No? Robby, ¿para vos hay clima del mundial?
1: No. Sí, este es el tema de vos, del
0: sí,
1: mundial.
0: Sí, Tecio, dice Nicolás, sí, Tecio.
1: Para mí no hay clima de mundial todavía. Recién se va a dar cuando juguemos contra Honduras, ahora este sábado el amistoso. Recién ahí creo que la gente va a empezar a ver, che, estamos ahora de arrancar el mundial. Bueno, pongámosle un poco de onda. Estamos todos ahí, muy tibios.
0: Marquitos, allá está nuestro operador.
1: Muy
0: allá.
1: Tibios.
0: Mira, lo saluda Marquitos ahí.
2: Ay, 6-7, 6-7.
0: Está en el vivo, Marquitos.
2: 6-7, 6-7.
0: ¿Hay clima de mundial, Marquitos, sí o no? ¿Qué decís vos? Más Holanda. Barito está por ahí, Bari.
2: Barito.
0: A ver, ¿dónde está?
2: Que venga a agarrar el celular.
0: ¿Hay clima de mundial o no? Ahí está Dieguito, nuestro musicalizador.
1: ¿Vieron?
2: El fachero.
0: La bomba. Ahí está Bari también. Está Bari. Hola, Bari, ¿cómo estás? ¿No hay clima de mundial? No.
1: No hay clima de mundial, chicos.
0: No,
2: ¿por qué?
0: Que no.
2: ¿Por qué?
0: Dicen que no hay.
1: ¿Por qué? Fundamente su respuesta.
0: Fundimente.
1: Fundamente la respuesta.
0: ¿Por qué no hay clima de mundial, Silva?
2: Para mí, porque como ya salimos campeones, ya está. Ya está, como que estamos relajados.
0: ¿Sí?
2: Estamos achanchados.
1: Demasiadas cosas pasan, nadie le está dando bolilla al mundial.
0: Hola, el único clima que siento son los fríos que están haciendo.
1: También.
0: Dice acá. Guillermo, más o menos. Las amigas del ahorro, más o menos. Mercedes dice no, chicos, no.
2: No, Luis te dice que no hay clima de mundial, Gaby.
0: ¿Y por qué será que no hay clima de mundial? ¿Qué sé yo?
2: Porque estamos en otra.
1: Muy tibio. Cuando
2: nos caiga la ficha de que es el último mundial de Messi, cuando nos demos cuenta, seamos conscientes de eso, ahí lo vamos a valorar.
0: A mí me parece que le falta un poquito. Yo creo que el argentino va a entrar más en clima la semana que viene.
3: Mucha onda de mundial no hay. A partir del sábado ya va un poco de Honduras.
0: Sí, es lo que dije.
3: Participo por los premios y le dejo los datos.
0: Oana Mates me dice, el clima es Belgrano campeón, Gabriela, deja de joder.
1: También.
2: Pero ya pasó eso.
0: Ya pasó lo de Belgrano.
1: Ah, bueno.
2: Ya está.
0: ¿No pasó ya lo de Belgrano campeón?
1: No pasó. No? Tengo una noticia para desarrollar en base a eso, pero... Pero bueno.
2: Está más frío que el corazón de ella, dice Rubén en el vivo.
0: No hay clima, Gaby, no hay onda, dice Luisito Muñoz. ¡Ay, mi amigo Luis, que está en el vivo!
2: Sí, está ahí Luisao.
0: Amigo, te quiero. Creo que no hay hasta que juegue el primer partido, dice Amigu.
2: Puede ser eso, es cierto.
0: Lo que es como el primer partido, ¿cuándo es, Romy?
1: El 16. Pero para mí va a arrancar
2: martes.
1: Ahora... va a arrancar ahora cuando juegue la selección contra Honduras el sábado. Va a arrancar.
0: Va a arrancar, dijo.
1: Va a haber una onda mundialista, va a arrancar, va a ser otra cosa, más allá de que no juega Messi. Bueno, pero es una decisión del técnico que bien, hay que alentar igual.
0: Sí, ya sé, pero Rot, agarrarse.
1: Uy, Marco, qué mala onda.
2: Sí, se picó en el vivo de Letesio porque uno dijo Belgrano ya fue. En el vivo de Letesio.
1: Cada uno tiene su opinión. Yo lo que puedo decir es que, por ejemplo, en este caso, sacó un comunicado de Belgrano que los socios pueden ir a la cancha a conocer la Copa del Campeón. En la cancha de Belgrano. Belgrano muestra la Copa del Campeón en su cancha.
0: A ver, Romina, ¿sí? Para que le voy a preguntar en vivo. Belgrano, ¿ya fue con esto del Mundial? ¿Qué dicen? A ver,
1: no,
0: qué
1: no,
0: dice,
1: fue, no fue. Es el último campeón del fútbol argentino.
0: ¿Cómo?
1: Es el último campeón del fútbol argentino. Y va a mostrar su, su copa en su cancha, en Alberdi.
0: Marcos, que los ¿ya que fue lo de Belgrano o no? ¿Ya fue lo de Belgrano o no?
2: Dice que sí.
0: Hasta fin de año, dice Juan Tranco.
2: Fin de año.
0: Fin de año.
2: Querido.
1: Hasta que no haya otro campeón, somos los últimos campeones.
0: ¿Cómo, Romina?
1: Hasta que no haya un nuevo campeón, Belgrano es el último campeón, ¿es así?
0: Ay, qué grandado. ¿Y vos, Tallarín?
2: No, para mí ya fue, chicos.
1: Y sí, obvio que va a
2: ser. Sí, ya estamos en clima de mundial.
1: Vos no ves la hora de que arranque el mundial.
2: Ya estamos hablando del mundial.
0: Marco, ¿qué está diciendo?
2: ¿Cómo sale Marco?
0: ¿Qué está diciendo?
2: Marco en el vivo tiene una onda.
0: Dice Nicolás para. Está diciendo Nicolás acá. Somos campeones, somos campeones y listo, dice Nicolás.
2: Sí, pero otro dice Belgrano ya refue, dice Silvina.
0: Ah, mira, estamos en el vivo, ¿eh? Estamos en el vivo.
1: Amigo, estás inventando comentarios, Gabriel.
0: Hola, Fede. Hola, Fede. Vamos, Belgrano, querido, nunca fue Belgrano, siempre es corazón.
1: ¿Puedo terminar de desarrollar la noticia que estábamos de Belgrano?
0: Sí, vamos.
1: Belgrano sigue celebrando el título y los socios van a poder tener la posibilidad de sacarse una foto junto al trofeo en la Liga Profesional. Sí. Aquellos que quieran ir tienen que ingresar a www.sociosbelgrano.com.ar. En la sección de eventos tenés que reservar el lugar y mañana viernes podés ir a ver la Copa en el Gigante de Alberdi. Los horarios son a las 9, a las 11, a las 14 o a las 16. Tenés que entrar a socios.belgrano.com.ar, entras a donde dice eventos, ver el tema de la copa,
0: sí.
1: Y tiene la experiencia tiene un valor de 2.000 pesos.
2: Acá mi amigo Fe suma otra polémica y él es hincha de Belgrano.
1: Para que no termine.
2: Pero para que está buena la polémica.
1: A ver.
2: ¿Está bien que te cobren para ver la copa?
1: Sí, está bien.
2: Bueno, pero yo lo pregunto.
1: Para que, mí está bien.
2: ¿Es más hincha el que puede pagar que el que no puede pagar?
1: Sí, cobran, te cobran. Son 2.000 pesos, chicos.
0: ¿Ustedes qué dicen? A ver, para.
1: Tenés que ser socio activo y tenés que estar pago el mes, ¿no?
0: No sea.
2: Sí, no, es como
0: bueno,
2: que,
0: es una, como una.
2: Dice, bueno, no. Como que la vieron.
1: La vieron no venir.
0: A mí me parece. ¿Qué dice Marquitos? ¿Qué dice? ¿Que está bien que te cobren para ver la copa, sí o no? No, dice
2: Marquitos.
0: Ahí está,
2: dice que no.
1: ¿Vos? Es solamente ver
2: no,
1: la
2: para
1: copa.
2: Para mí no. Está
1: Gabriel,
2: bien.
1: Vos
2: no. Bueno, Roman, pero
0: no
2: para
0: se
2: vos,
0: peleen, no se que peleen. Sí. Hay que pasearla.
1: No se puede tocar la copa, chicos.
0: No se puede tocar la copa.
1: Es
0: la
1: solamente
0: copa no
1: sacarse
0: toca.
1: La foto.
0: No se toca
1: no
0: la copa.
1: No se puede tocar la copa.
0: No se toca. No se toca.
1: No, no se puede hacer como el Dibu,
2: Marco.
0: No,
2: va
0: a hacer eso.
1: No, Marco.
0: No sé. Hay gente que está muy en desacuerdo de que cobre.
2: Ahí en el vivo dice, che, ¿cómo van a cobrar
4: para
2: el
4: hola, chicos, ¿cómo están? Para mí no hay clima de mundial.
1: No hay. ¿Vieron?
4: Porque ya ganamos la Copa América 2 veces, ya ganamos el mundial. Es como que todos íbamos con Messi a que ganara su mundial porque se lo merecía por todo.
1: Están desinflados.
4: Y por nosotros el deseo de ganarlo. Okay. Y creo que en el anterior mundial ya como que todos hemos bajado los decibeles, estamos más tranquilos. Si lo volvemos a ganar, volvemos a ganar. Y si no, bueno, ya ganamos la anterior, como que estamos más. Me da igual,
1: sí.
4: Lo vamos a ver, pero como que tranquilo, ya no con tanta expectativa.
1: Hay que estar,
0: es verdad eso, chicos, ¿eh? Hay que estar unidos, dice acá, dice Amigus. Estén unidos porque hay que ganar la cuarta estrella.
2: No.
1: Acá dicen, chicos, después de que Messi levantó la copa en Qatar y él mismo la hizo la seña, ya está, dice. Sí. Por eso no hay clima de mundial.
0: El amigo de Silva, el Fede Racic, dice, grande chicos, Fede. Por favor, ¿para qué banca el socio todo el año? ¿Cómo van a cobrar?
2: ¿Cómo puede ser?
1: Son 2.000 pesos, bien, chicos. Fede, tampoco es tanto.
0: Bueno, les voy a dar una vueltita. Claro. Así que la gente me dice que mostremos el estudio de la 2, que es muy bueno y es muy lindo.
2: Miren, ¡es muy bueno!
0: ¡Es muy bueno!
2: ¡Es muy bueno!
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0: 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Les mandamos un beso grandote. Muchas gracias por estar del otro lado. Gracias por este vivo divino. Nosotros nos vamos para allá.
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0: 10 minutos y llegamos exactamente a las 5 de la tarde. Estamos con una película que parece no la pueden adivinar.
1: Estamos con la peli en este jueves, Pochoclero. ¿Tenés ahí, Marquitos, un poquito el diálogo de la peli?
2: ¿Había alguna fuerza sobrenatural involucrada? ¿Cuándo contrató los servicios de la difunta Liz Rayner?
1: Ahí dijo un nombre clave, chicos. ¿Eh?
3: Terrible.
1: Elise dijo, ¿qué peli es? Nombre, apellido y últimos tres del documento. Ya después de la tanda vamos a decir quiénes son los ganadores. Sí. Si es que alguien adivina, porque está difícil hoy.
4: ¿En serio?
0: Re difícil. A esta hora tenemos noticias para llevar.
1: Arrancamos con Franco Colapinto porque se viene el Gran Premio de Mónaco. Mañana viernes 5 de junio, la práctica libre número 1, 8:30 de la mañana. La práctica libre número 2 a las 12. El sábado 6 de junio, la práctica libre 3 a las 7:30 de la mañana. La clasificación a la carrera es a las 11. Y el domingo 7 de junio, la carrera es a las 10 de la mañana.
0: Bien.
1: Por otro lado, se conocieron los días y horarios de los partidos de Boca y O'Higgins por el repechaje de la Copa Sudamericana. El partido de ida se va a jugar el jueves 23 de junio. Julio a las 21:30 en la Bombonera y la vuelta se va a jugar el jueves 30 del mismo mes en el mismo horario, pero con sede a definir, ya que el club chileno pretende que se juegue en su estadio, pero no está habilitado por Conmebol. Y la tercera tiene que ver con el clásico entre Belgrano y Talleres, pero estoy hablando del fútbol femenino de primera división. La próxima fecha es ese clásico. El encuentro se va a disputar el fin de semana del 13 de junio y las piratas son locales. Están por definir si se va a jugar en el gigante Alberdi, claramente va a ser con público, si no quizás se juegue en el predio Armando Pérez de Villa Esquiú, pero lo cierto es que el próximo partido en primera división de las chicas es el clásico entre Belgrano y Talleres el 13 de junio.
4: Nos metemos con la info de interés general y también de la actualidad, porque a nivel nacional la noticia a esta hora es que el Senado aprobó el pliego de Verónica Micheli para que sea jueza. ¿Quién es Verónica Micheli? Es el factor de tensión entre Patricia Bullrich y los hermanos Milei, porque Bullrich quería que se discutiera el pliego de Micheli, los hermanos Milei no. ¿Y por qué? ¿Quién es Micheli? Micheli es la cuñada de Hugo Alconá Damón, del periodista de investigación de La Nación, uno de los periodistas que más fricciones tiene con el gobierno nacional. Lo cierto es que se discutió hace un rato en el Senado y se aprobó. Segunda info a esta hora, nos venimos al plano local, seguimos hablando del caso Agostina y el impacto político, la renuncia de Ricardo Moreno como concejal, lo que ha dicho la oposición a esta hora en el Legislativo Municipal y el avance de la investigación en torno a Barrelier. Yo no descarto que en los próximos días la Fiscalía apunte la investigación hacia el entorno, sobre todo a la dueña del 4K y al entorno, reitero, del único acusado hasta ahora del femicidio de Agostina Vega. Y la última, lo viví en lo personal hace un rato, los traje para comentarlo. Me tocó estacionar hoy al mediodía en la zona de Tejeda.
0: Sí.
4: No hay un auto sobre Tejeda, No vi vehículo sobre Tejeda. Sí, en calles laterales y vi constatadores. Y los que no tenían el chaleco de constatadores, las personas que están con el chaleco beige, son naranjitas que decidieron reconvertirse en vendedores ambulantes. Vi vendedor ambulante de bolsa, vendedor ambulante de media, gente que anteriormente oficiaba de naranjita y ahora está haciendo venta ambulante. Mañana en esa zona, en la de Núñez y Gavier, habrá una manifestación de comerciantes, vecinos y demás que rechazan el sistema de estacionamiento medio que arrancó hace poco más de una semana en Córdoba.
0: Perfecto. Quería leer esto. Estuvimos hablando recién afuera del aire acerca de las casas chinas. Yo no sé si lo vieron hoy, pero a mí me apareció un montón. Estas nuevas casas que aparecen para que sean traídas e instaladas y en 2 horas te instalan una casa. Uh-huh. ¿La vieron?
4: Sí.
1: No, no las vi yo.
0: ¿Nunca vieron?
1: No.
4: Sí. Es en el boom de la importación, así como llegan, por ejemplo, al cordón industrial de Córdoba, llegan prefabricados galpones o tinglados. Uh-huh. Ya no se construye más acá, sino que llega el tinglado chino y se arma acá. Ahora empiezan a llegar casas.
0: Son módulos importados desde China, que ya se comercializan en la Argentina, con presencia destacada en Mendoza. Ofrecen una alternativa de bajo costo porque sale algo así como 25 millones de pesos, que para una casa es un precio muy accesible. Y te la ensamblan de 2 a 10 horas.
1: Ah, rapidísimo.
0: Prácticamente listas, con instalaciones eléctricas, con abertura de aluminio, con baño, con pisos cerámicos. Todo esto son las casas chinas prefabricadas. Lo digo porque hoy lo vi, lo comenté en la mesa. Uh-huh. Y hoy está locura.
4: Lo hablemos fuera del aire, es el valor de un auto casi. Uh-huh. Comparándolo, vos decís, che, 25 millones de pesos. Una casa, 25 millones de pesos, tiene, más o menos un auto.
0: La cantidad de metros, 40 metros cuadrados. Tampoco te creas que es una mansión, ¿no?
4: Sí.
0: Chiquito. Pero utilizan estructuras de acero galvanizado, paneles tipo sándwich con buena aislación térmica, son trasladables y pueden instalarse sobre bases simples o como ampliaciones en altura. Chicos, las casas chinas llegaron para quedarse. Tanda y nos vamos.
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0: Estamos exactamente a las 5 de la tarde. Ya llegan los fanáticos jueves, Pocho, Clero en la 2. Los ganadores son...
1: Primero vamos a decir que la peli era La Noche del Demonio. Insidious.
2: Sacarla, Romina.
0: No, era más difícil.
1: La sacaron, chicos. Tenemos ganadores. Sí, sí, tenemos ganadores.
0: ¿Quién sacó?
1: Benjamín Olmos, 773, y Maricel Rojas, 586. Son los ganadores de este jueves, Pocho, Clero. A partir del día lunes tienen que venir a buscar las entradas acá en la radio con su documento. Por favor. Sí, acá en la radio.
0: Reiteramos los ganadores.
1: Benjamín Olmos, 773, y Maricel Rojas, 586.
0: Son muy grosos los dos, porque la verdad que nosotros no teníamos ni idea.
2: No, muy picantes.
0: Muy picantes. Chicos, que tengan una hermosísima tarde. Nos encontramos mañana, si Dios quiere, a las 3 de la tarde para hacer en la 2...
1: ¡Que no se corte!
0: ¡Muchas gracias!
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4: En Córdoba suena la 2 con estos títulos.
0: Locales.
4: Iván Moto chocó con un camión y murió. Investigan el rol de policías que le perseguían. La víctima tenía 16 años y jugaba al fútbol en Estudiantes y Renato Cesarini de Río Cuarto. Otros dos adolescentes resultaron heridos y la justicia analiza el rol de un patrullero.
0: Nacionales.
4: Sturzenegger habló sobre el desempleo. Federico Sturzenegger, ministro de Desregulación y Transformación del Estado Nacional, habló acerca de la reforma laboral y la tasa de desempleo. Dijo que la tasa de desempleo es mínima y que no se ha modificado.
5: El mercado el mercado laboral va generando los trabajos en función, o sea, no tenemos una dislocación como vos podrías haber tenido al fin de la convertibilidad o lo que fuera. Entonces, lo que sí tenemos es una matriz productiva que va cambiando, que va orientándose a aquello que tiene que ver con la exportación y que es lo que va a hacer que Argentina pueda crecer 20 años seguidos.
0: Internacionales.
4: El FMI elogió el programa del gobierno, pero insistió con las reformas en impuestos y jubilaciones. El organismo destacó el programa de compra de reservas del Banco Central. Remarcó que hay una mayor confianza en los inversores, expuso la importancia de mantener el progreso logrado.
0: Deportes.
4: Guido Herrera en la mira de Nacional de Uruguay. Según informó el programa Última Jugada, Nacional

0: Nacional de Uruguay realizó un sondeo por el arquero de Talleres y lo tiene en carpeta como posible refuerzo para la próxima temporada. 17.01 en todo el país, te actualizamos los datos del tiempo a esta hora en la ciudad de Córdoba, 20 grados 4 décimas, humedad 82%, el cielo se encuentra nublado. 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

0: fanático, por supuesto que es la hora del fútbol, ya es un clásico en Córdoba, fanáticos por LB2. Qué lindo que es estar en LB2. Hoy he tenido la chance de andar un poco más de lo habitual acá en Córdoba Capital e ir a distintos lugares y que todo el mundo te diga algo de la LB2 y no solamente de fanáticos, sino de programas de otros compañeros. Realmente está bueno. Me gusta, porque tiene que ver con la onda de este lugar, de esta radio, de volver al ruedo, de volver al aire, de tener una programación donde se trabaja en equipo, y eso realmente es muy bueno, porque si entre todos traccionan, obviamente todo el mundo va a trascender, y básicamente la radio ya está otra vez en el tapete, y va apenas meses, formalmente desde agosto. Algunos ya hemos empezado en mayo, pero bueno, tiene que ver con esto. Y está realmente muy bueno. Hola, Brusco.
1: Buenas tardes.
0: Hola, Collado.
2: ¿Cómo estamos? Buenas tardes.
0: Nico, ¿todo bien?
3: Muy bien, Juan. Hoy estoy para que nos piropeen el aire con todo esto que acaba de decir. Que digan que somos el mejor programa de la historia.
0: No sé si tanto cosas, así, pero bueno.
3: Bueno, pero hoy vine con ganas de eso, qué sé yo.
0: Está ganando el gran candidato a ser campeón del mundo, Francia.
1: Eso quería ver, sí.
0: Toda la otra.
1: Sí, todo a propósito.
0: Está ganando Francia 1-0 a Costa de Marfil. Vos en tu ámbito...
1: laboral.
0: Ámbito laboral, uh-huh. Ámbito bancario, ámbito, sí, de club de fútbol de veteranos sub-70. qué sé yo, barrio. ¿Vos notás que la gente está muy mundialista o todavía ni fu ni fa?
2: No, ni fu ni fa.
0: Bueno.
2: Ni fu ni fa, pero bueno, era más o menos la apreciación que yo tengo. Es precisamente que Belgrano llegó hasta el final. Y no tan solo eso, el fin de semana siguiente, los dos equipos de Córdoba
0: ganaron partidos picantes
2: y jugaron, claro, una fase de mata-mata de Copa Argentina. Yo creo que ahora la gente definitivamente se va a empezar a
0: enchufar. Una vez que ruede la pelota, ahí nos enchufamos 220 y estamos otra vez todos, sí, eléctricos.
2: La otra es muy cierta, más que nada el cordobés. El cordobés hincha de su equipo, es hincha de su club. Cuando juega el Mundial, sí, pero cuando Argentina empieza a jugar el partido, el primer partido, ahí va a ser hincha de la selección.
0: Usted, Sebastián Brusco, ¿en qué zona es de tu barrio?
1: No importa, en mi ámbito, bueno, lo cerremos.
0: Sí.
3: Qué malo que
0: sos.
3: ¿Ahí a la gente le gusta el fútbol?
1: Sí, mucho, sí, sí, somos fanáticos, somos.
0: Son todos fanáticos, son futboleros, bueno. ¿Vos notás ese...?
1: Nada, el Mundial nada. Yo creo que el sábado empezaría algo, sí, con el primer amistoso.
0: Yo hasta ahora lo más parecido al Mundial es que en el bar se juntan los pibes de la esquina y el pueblo cambia figuritas. Y el Tomás lo va tranquilizando, o el Nico, para que no se pelee.
2: Claro, hace de mediador.
0: Es lo más parecido al clima mundialista. A ver, estamos hablando de un país donde somos, sí, los campeones del mundo, los bicampeones de América, los campeones vigentes de esta Nobel y famosa finalísima, por decirlo de alguna manera. Somos candidatos a pelear mínimamente otra vez la Copa del Mundo, sí, sí, entre los tantos que hay, porque hay varios que son candidatos. O sea, no es que estamos ajeno a todo eso, pero es que como que todavía la gente está, sí, está más light. Sí, sí. Una de las razones tal vez sea lo que dice Javi. Por ahí está la otra, que la gente tratamos muy al palo en estos tiempos, por, sí, distintos problemas. Por ahí el Mundial termina siendo un bálsamo para que por lo menos pensemos en algunas otras cosas.
2: Y de hecho,
0: o
2: hace 4 años que nos tuvimos olvidemos el bálsamo. Sí. Definitiva, el bálsamo tan esperado lo tuvimos hace 4 años.
0: ¿Qué cosa, Nico?
3: Que por lo menos de última nos olvidemos de algunas cuestiones por un rato. Cuestiones que por ahí pasan mucho ahora, y de la crisis, la política y demás. Cuando acá somos tan futboleros, que cuando también pasó en Qatar... Que en el 2002 teníamos los quilombos 2002, y en el 2014 los quilombos 2014, y ahora los de hoy, los que tocan, depende del turno. Cuando arranque el Mundial, medio que nos olvidamos un poco de todo eso. La noticia pasa a ser solo fútbol, no tanto política.
0: Bueno, otra cosa que me ha llamado mucho la atención, charlando,
3: ¿qué?
0: Que hay muchos que, por ejemplo, hay amigos míos que no han visto jugar nunca Nico Paz. Salvo cuando jugó contra Zambia.
3: Sí.
0: Pero nadie lo ha visto jugar en el cómo, le digo, pero ¿cómo lo han visto?
3: ¿Cómo
0: dice,
3: que no?
0: Vos, porque estás todo el día. Esto
1: también es cierto. Razón. También es cierto. Ni te digo buen día. Buen día.
3: Claro. Acá es que lo buen día lo podés ver por el vivo.
0: Claro. Emiliano, es más, Emiliano Buendía, a mi criterio, merece ir al lugar de Tucu Pereira o de los Chelsea.
3: Pero Buendía por ahí lo.
0: Jugó una final europea hace 3 semanas.
3: Pero vos preguntás, ¿quién juega en Aston Villa? Vos preguntás, ¿qué argentino juega en Aston Villa? Responde, ¿quién juega?
1: Sí, Dibu.
3: Bueno, Dibu.
0: No, bueno, y Emiliano Buendía.
3: Bueno, pero juega Dibu. Claro. Y después Emiliano. Buendía, algún otro también se acuerda. Y después está la otra. Buendía no es un nombre que tengamos tan metido dentro de los futboleros de acá.
2: Te agrego más. ¿Qué, por qué conocemos a Aston Villa? Conocemos a Aston Villa por Dibu.
0: La otra. Claro. Ayer, cuando se dio a conocer los que son suplentes, digamos, que están agazapados por la duda, el chico Perrone. Claro.
3: Máximo.
0: Algunos se acuerdan que jugaba en Vélez, porque como todo se ha ido pibito. Dijo, pero Perrone y Nico Paz, titulares, han jugado prácticamente todos los minutos o casi todos de una campaña histórica, la mejor de toda su vida del cómo, que van a jugar la Champions. ¿Cómo no lo van a ver? Y no
1: ¿cómo?
0: Tienen ni idea.
1: ¿Cómo? Claro. Flaco López, eso. Mi hijo tampoco. Dice Flaco López, ¿quién
0: no,
1: es?
0: ¿Cómo no vas a ver Flaco López?
1: No, bueno, no sabes.
0: El Palmeiras.
1: Pero claro, no, fue de la pero él
3: pero se fue de la a algo. Vos decís, Perrone jugó acá. Perrone jugó acá.
1: Están acostumbrados a Messi.
3: El Flaco
1: Álvarez,
3: López también lo hemos visto acá.
1: Lautaro.
3: Buendía no jugó en el fútbol argentino. Claro, o sea, es difícil también conocerlo Buendía donde no jugó acá.
0: El Flaco López, no me dejen mentir, estoy pensando. El Flaco López metió un gol y 2 asistencias cuando eliminaron al River.
1: Pero cuando empezó a
0: hacer. Pintó, pero
1: hace
0: el año
1: un año
0: pasado,
1: por eso hace un año que es más o menos conocido,
2: pero además salió en Lanús, o sea,
0: pero si
1: no lo estoy mereciendo todo. No estoy diciendo
2: contrario.
1: Que no se conoce un
2: si hubiera salido de River y Boca decías sí, este jugó en River, lo ves más, pero jugó acá lo poco que jugó en Lanús, que fue un gran goleador, y también el mercado brasileño tampoco lo vemos,
3: es capaz mucho más conocido de Echeverry más Tantuono o Milton Delgado, por así decirte, los pibes de Boca River que bueno, los Flaco López. Buendía no jugó nunca en el fútbol argentino, vuelvo a esto, no jugó nunca. Entonces el futbolero lo ubica.
0: Insisto,
3: el más o menos no lo
0: final
3: visto.
0: Europea hace 3 semanas.
3: Sí, pero no jugó acá como
0: el
3: para que alguien lo recuerde de
0: Aston Villa Frankfurt.
3: No, Buendía jugó, no sé, en Argentinos y no jugó acá.
0: Ahora, ¿saben qué quiero decir con esto? En la época de la tecnología, en la época donde todo el mundo ve y sabe de todo, hay protagonistas argentinos que no lo conocemos. ¿Qué? Y no es que no conozca. Es más famoso el Tim Payne que Emiliano Buendía, no me jodan.
3: Sí.
0: ¿O no?
2: Sí, es cierto. Sí. Se habla menos de fútbol y más.
0: Fíjense cómo por ahí tenemos tantos elementos que nos sobren informe y nos terminan desinformando. Estamos hablando de Argentina, campeón del mundo vigente. Un país donde nacen los chicos, nacemos en distintas generaciones y ya somos futboleros. Que amamos esto, que estamos. Acá estamos en una ciudad convulsionada por lo que dice Javi, por un hecho distinto, algunos muy contentos, otros medio tristos. Parte del juego, parte del fútbol, parte de nuestra pasión, que en el Mundial estamos ahí con detalles que se nos escapan de algunos protagonistas que son muy top.
2: Sí. Y en la otra, Juan, yo también veo que más allá de que uno quiere ver, y lógicamente la mayor cantidad de gente que va a ver va a ser Argentina, uno que es futbolero y que no veía la hora que venga un mundial para estar un mes encerrado viendo todo, agarrás el fixture y vos decís a priori empezás a decir voy a ver este y ya saltaste el grupo C y ya saltaste el grupo H porque no tenés los participantes que hay.
1: No te motivan.
2: No te motivan ver un Brasil con un equipo de cuarto, quinto nivel.
3: Ayer
2: vimos Haití 4, Nueva Zelanda 1.
3: Por ejemplo, vos decís, el debut de España, mega candidato.
2: Claro.
3: El día previo a nosotros, el lunes, 15, 13 horas, debuta frente a Cabo Verde. Vos decís, capaz que lo veo.
1: Lo veo para ver cómo está España.
3: Pero en la previa decís, che, quiero ver porque capaz que viene una goleada histórica de un mundial. Bueno, por ahí chusmeás un poco.
2: Yo estaba viendo, tengo unos compromisos
3: laborales.
2: 24, 25, 26 de junio y estaba viendo los partidos de definición y voy a decir, va a ser tercera fecha de tres grupos.
3: No hay nada.
2: No hay un partido de decir, bueno, este partido van a llegar ahí, claro. ¿Viste?
0: Bueno, lo que pasa es que vos está, eso que estás, vos sos futbolero y te dijiste, claro. Uy, ¿qué me perderé ese
2: Exactamente,
0: día? Sí. Tengo que laburar algún día.
3: Sí. Y alguna vez.
0: No, de vez en cuando. Dijiste, ¿qué voy a ver esos días? Bueno, también chicos, estamos por vivir la experiencia del mundial más multitudinario de la historia.
2: Claro.
0: Por eso aparecen todos esos nombres que generalmente en condiciones normales jamás hubiesen llegado a una Copa del Mundo. De hecho, nosotros tenemos un debutante absoluto y rival nuestro como Jordania, que en la edición inmediata anterior no llegaba.
3: Cabo Verde no llegaba. Decir que es rival nuestro Jordania y vamos a ver los partidos, sino con todo el debido respeto.
2: Claro, claro.
0: No lo bueno, es medio raro.
3: Esto insisto. Es lo que pasa, por ejemplo, fecha 3 del Mundial. Van a estar jugando sábado 27 Congo y Uzbekistán.
2: Claro, partida.
3: Con todo el debido respeto que merecen los muchachos de Congo y Uzbekistán, no le importa absolutamente nadie.
2: Claro.
3: O sea, y es para los futboleros y los que están del otro lado entienden esto. Un partido que ni siendo amistoso de africano pueden jugar estas cosas o sí, lo que sea.
2: Parece que se va a mostrar Nico en las canchas, en la asistencia del público. Entiendo que se va a manifestar esto.
3: Encima es el partido previo que jugamos con Jordania la última fecha. Lo vamos a ver de ansioso nomás nosotros.
0: Bueno, encima en un país donde no hay una cultura futbolera.
3: Cabo Verde, Arabia Saudita.
0: No lo tiene, claro.
3: ¿Me entendés? Y después está la otra cuestión, lo pienso acá, show. Con todo lo que es Estados Unidos, sus mega shows y demás. ¿Cómo llenas la cancha con esos partidos? Capaz que después me sorprenden, pero lo digo previa.
2: Sí.
3: ¿Cómo llena un Cabo Verde de Arabia Saudita?
1: Claro, regalan entrada.
3: Pero ¿cómo haces para 50.000, 40.000, lo que
1: una
3: sea?
1: Una cerveza, un pancho.
3: Claro, ¿cómo haces?
0: Creo que el partido de la primera fecha es Brasil-Marruecos. Se enfrentan dos candidatos al título.
2: Claro.
0: La gente cree que Marruecos va de onda a este mundial. No, no. Marruecos va a estar otra vez en semifinales y tiene con qué.
3: Sábado 13 a las 7 de la tarde va a ser ese partido por el grupo C.
0: Entiendo, así te lo digo rápido. El de Bélgica-Egipto es otro partido con equivalencia. Salah y compañía no se la van a hacer fácil al equipo belga.
2: Los pecho helados de Bélgica.
0: Sí, son pecho helados. Senegal no va a ser un trámite. Senegal no va a ser un trámite para Francia. Es más, hay varios de la misma nacionalidad que juegan cruzado ahí.
2: Así es.
0: Esa es otra virtud nuestra de todo el tiempo.
1: Y juegan en la Liga de Francia.
0: Somos todos criollos, es otra gran virtud.
2: Sí, ahora te sacaría.
3: Hay algunos ahora que están en esta modernidad nueva.
2: El 23,8% de los jugadores de los 1.248 jugadores que van a jugar van a representar a un país en el cual no nacieron. 289 jugadores.
3: Un montón. Es que, bueno, con todas las cuestiones migratorias que hay, es algo muy
0: normal. Inglaterra-Croacia, otro partido de primera fecha, es un partido top.
3: Sí.
0: Es un partido top, palo y palo. Personalmente creo que Argelia, obviamente, no va a ser un trámite para nosotros.
2: No,
0: va a ser un debut duro.
2: Demostró.
3: ¿Dijiste de Francia con Senegal o no?
0: Sí, vamos a ganar nosotros los senegaleses.
3: Senegaleses, obvio, totalmente.
0: Y nosotros los armamos. Siempre me está a favor del medio.
3: Sí.
0: No hace falta que te lo diga, ¿no?
2: No, pero Francia.
1: Salvo algunas excepciones.
0: No, los negros
2: a usted.
0: Con todo respeto. Y nosotros, los de Congo a Portugal, también le vamos a hacer partido.
3: Y hablando del mundial en general, doy lo que sea porque nuestros hermanos escoceses pasen de ronda. Tienen Haití, pero la verdad es que Escocia tampoco es una cuestión de loco.
2: Define en la última fecha.
3: Flojísimo.
1: Flojardi.
3: Pero juegan mano a mano en la última. Sí, le tengo fe a eso, que pase como tercero. Porque con nuestro hermano escocés, después de que se pusieron la cara de Diego, somos hermanos.
2: Bueno,
3: y aparte odian a los ingleses igual que nosotros.
2: Yo lo viví porque en el 78 yo tenía 11 años, iba a la escuela a una cuadra de la Plaza San Martín y salíamos del colegio y nos íbamos a la Plaza San Martín y estaban
0: los escoceses.
2: Los escoceses mundial, con gaita, polladerita, todo que para
0: y se estaban tomando
2: 11 años.
0: Bebida.
2: Ni les hacía nada porque están tan acostumbrados.
3: Era como nosotros tomamos un vaso de agua.
0: Diría el Nicolás cuando se enoja conmigo. Juan Pablo, vos y tu optimismo de la vida me tiene. Uno es positivo en la vida. ¿Vos no sos positivo o no?
1: No.
0: ¿No?
1: Tengo que mejorar eso.
0: Me dice, vos siempre le ves el lado bueno a la. Y sí, obvio.
3: Lado bueno.
0: Siempre le vamos a ver el lado bueno a las cosas.
3: Mientras Inglaterra pierda, va a estar.
0: Bueno,
3: todo
0: chicos,
3: bien.
0: Hoy es jueves pochoclero y esto significa en LB2, en Fanáticos, en toda la programación de esta histórica radio, ¿qué cosa?
3: 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Y en un ratito les cuento la cartelera que hay para ir a ver a Cines Gran Rex, esperando obviamente que no va a ser para este jueves, sino para el próximo, que ya va a estar el gran estreno de una nueva Toy Story que seguramente la gente quiera ir a ver. Pero eso es para la otra semana, ahora hay que esperar.
0: Bueno, y también mensajes de la gente. Mirá, te mando una... Está claro que es muy hincha de Belgrano Hugo y tienen su foto de WhatsApp a Diego Armando Maradona vestido de celeste en ese histórico partido ayer, del 86.
1: El señor que tuvimos acá de invitado.
0: Señorini.
1: Sí, que... Por más que no... O sea... Me trae mucho recuerdo el Diego, básicamente. Me hace algo raro. ¿A vos no? ¿No te parece? ¿No sentí algo raro?
0: Sí. Y bueno, lo que pasa es que me imagino. De las personas que más conocieron a Maradona en toda su vida.
2: Claro, y mucho, mucho en la intimidad, que eso es. Nosotros vimos el jugador.
3: Nosotros ya conocemos a Maradona.
2: Hay un documental que ahora lo he puesto, afortunadamente, una de las de los streaming de que se llama Diego Maradona. No sé, si no lo han visto, yo en tipo futbolero como son lo han visto. Pero le recomiendo a la gente que vean lo que era, porque se trata mucho la intimidad de Diego, aparte de lo futbolístico. Es fantástico.
3: Fuera nosotros acá familia, conocemos a Maradona. Él, y lo dijo ayer, por eso lo de la PAMP, él, claro, él conoce y ha hablado con Diego, claro, el Diego de a pie.
0: Sí, sí, sí. Bueno, fuera otra cosa, de la familia, entiendo que Coppola, Signorini, Marco Franchi, que fue el otro representante, que claro, él lo nombró. Deben ser las personas que más conocen a Maradona, sí, sí, o a Diego.
3: Está claro que hay
0: son los que más tiempo han compartido en su vida de profesional, de futbolista, de esplendor, con las buenas y las malas que tuvo. Sí, y sí, lo conocen al que jugaba la pelota y el que estaba fuera de la cancha.
1: El día a día, sí, el día a día.
0: O sea, le conocen absolutamente
3: todo. Hay algo que pasó, que ayer no, obviamente no lo contamos al aire. Vino una persona, creo que se llamaba Marcos Martín, no recuerdo bien el nombre, un oyente, si nos escribe que me recuerde el nombre, que estaba escuchando y se acercó a la radio a pedir una foto. Y estaba, pero cuando yo lo salgo a ver, que terminamos el programa, estábamos charlando acá y yo lo salgo a hablar con él, que me dice Romy que había venido alguien, visiblemente emocionado de... Y me dice, por favor, me quiero sacar una foto. Estuvo cerca del Diego y tenía una carcasa con la misma foto de Diego vestido con la remera de Belgrano, el hinche Belgrano. Y estaba emocionado, pero lo... hincabas un segundo y se largaba a llorar pensando en el Diego y decís como, che, loco, esto es así, es real, ¿eh?
0: Bueno, mensaje de la gente, entonces, Seba Brusco, ¿a qué número?
1: Al 351-857-997.
0: Hola, Juan Pablo, lo que yo creo que es el que tiene que conocer a los jugadores es Scaloni, y no importa si nosotros los conocemos o no. Les pregunto, ¿cuánta gente conocía a Dibu Martínez, Hugo de Barrio Pueyrredón? No, bueno, ya está, sé. Claro.
2: Digo que estamos cuestionando la convocatoria.
0: No, es más. Claro. A mí lamentaría mucho que se vaya Nico Paz, porque de los jugadores argentinos es el que mejor presente ha tenido en la última temporada. También me parece una injusticia que no esté Perrone. Claro. Pero bueno, son puntos de vista. Sí, sí. No entiendo por
3: y
0: qué
3: juegan 26. Los y van 26 la cuestión.
0: Y también es fácil cuestionar a... al Tucu Palá, o yo digo eso, porque en mi caso no me gusta la Bundesliga. Me cuesta horrores ver un partido de la Bundesliga, no así de la Premier, no así de España y no así de Italia. Me pasa lo mismo acá en el continente, no puedo ver un partido del fútbol mexicano, me parece espantoso. Por más que reconozco que han crecido, que juegan grandes figuras, no estoy negando eso, pero me cuesta verlo, no puedo, no sé, es algo que
2: es otro deporte,
0: es más fuerte para que eso, yo siento eso, no tengo nada contra eso, pero siento eso. Bueno, más mensajes. Buenas tardes, fanáticos, excelente programa como siempre, participo por las entradas al cine José Rufino 452
1: participando.
0: Acá nos mandan un audio, bueno, ya vamos a estar escuchando este audio. Buenas fanáticos, aquí escuchándolo, Facu Farfán 474. Hola chicos, mortal el programa. ¿Qué técnico suena en Talleres? No tengo ni la más pálida idea, pero seguramente eso, ¿quién lo sabe?
1: El Mumo.
0: ¿Quién es el Mumo?
1: Pipi.
0: ¿Quién es Pipi?
1: El Humo.
0: ¿Quién es Humo?
1: Bueno, y
0: vamos a ir. Bueno, él es el que seguramente algo tiene. ¿Tendrá técnico ya Talleres o muy pronto?
2: Ah, muy pronto, olvídate.
3: Próximamente.
2: Sí, ¿quién conduce Talleres?
0: No se vayan muy lejos. El nombre de Facu Medina, la mayoría lo mira dos veces para saber quién es. ¿Sí? Saludos a los pibes de fanáticos. Pero aquí en Córdoba no.
1: Bueno,
2: en Córdoba no, claro.
1: Poco más.
2: Sí, sí.
0: Sí, pero Facu Medina siempre fue bueno, ¿eh?
2: Y además siempre fue, estuvo en la consideración del técnico. De
0: siempre hecho, fue buena.
3: No jugó en River porque fue justo bueno. Fue en un contexto donde no tenía lugar y por eso tuvo que salir. Desde que llegó a Talleres, es tan bueno incluso lo de Facu Medina que en Talleres hicieron todo lo posible por momento para que
2: le vaya mal.
3: Le vaya mal y así todo Batista lo seguía llamando. Sí, porque en vez de jugar de central, de lo que jugaba de tres y jugaba de tres y le daban de tres y jugaba de tres y jugaba mal. Pero y Batista le decía, vení conmigo a jugar de seis que vos vas a andar bien. Por eso está en Europa.
1: Sí. No dudo de que juegue bien, pero lo que voy es que no han jugado partidos con la selección muchos. A lo sumo uno o dos. Entonces la gente no los conoce como jugador de selección. Sí, de selección. Entonces eso es lo que...
0: Hola hermanos fanáticos, acá el triple hincha al pie del cañón, oyéndolos como siempre. Mirá vos el término que utilizo. Participo si hay algo, si no con oírlos, ya completan mi jornada. Abrazo enorme, nos dice Richard Raymond, 824.
2: Va por las entradas.
0: Obviamente, hoy es jueves, Pocho, Clero y eso, Nico.
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2: Se están estrenando dos, Amos del Universo y Scary Movie.
0: Hola chicos, los escucho toda mi tarde regresando a casa post laburo, gracias por transmitir muy buena onda, sus opiniones con respeto. Participo por las entradas al cine, me encantaría ir hoy, dice Ayelen Martín, me encantaría ir hoy.
3: Es ya, como, denle, loco, ya. Pónganle ey, voluntad.
0: Ahora, escuchen. En el día del cuarteto, este señor ha tenido un privilegio único y hasta ahora parece irrepetible.
4: Pero lo sigo buscando.
0: Rodrigo, no existe que un cantante esté en el pecho de un equipo de fútbol del lugar de origen del cuartetero en cuestión y que ese equipo haya jugado al fútbol profesional en una liga como la nuestra. ¿Vos tuviste ese privilegio?
1: Sí.
0: ¿Y?
1: Ah, divino.
0: ¿Qué se sentía? ¿Era raro o no?
1: Era raro porque lo que había pasado, pero bueno, era un orgullo, digamos, qué sé yo.
0: La mítica camiseta de Belgrano, digo mítica porque Tete González, en aquel entonces haciendo Noche de Fútbol, nos contaba la
1: historia. Todo el mundo la quería cambiar, sí.
0: Dice que era una cosa de locos, que ya cuando iban saliendo al túnel, el rival del equipo que sea, todos le pedían la camiseta.
1: Por primera vez, nos querían pedir a nosotros y nosotros no, a ellos. Y no al revés.
3: Pues sí, che, pero viene lo de Boca, lo de River y quieren la mía. No, no era la de Brusco, era la de Rodrigo.
0: ¿Qué jugador loco así te pidió la camiseta?
1: No, entre no me acuerdo, loco, no sé, pero muchos.
0: Pero dame un nombre de aquel entonces.
1: ¿Qué sé yo? El Carucha Müller, ese que jugaba en... Va, ese, el jugador Colón. Que jugaba en Colón.
2: Colón,
1: por ejemplo.
0: Pero todo el mundo sabe quién es Carucha.
1: Bueno, los chicos de ahora no.
2: La generación nuestra.
1: Claro, bien. Pero sí, gustaba mucho.
0: Claro, es más, vos tenés una.
1: Sí.
0: Tenés una número 2.
1: Sí, lo mismo.
0: Claro, porque por aquel entonces todavía no era un número fijo.
2: La sí. línea, además.
0: Bueno,
2: la
0: Tete González nos llegó a contar de que a él lamenta no haberse quedado con ninguna. Porque las cambió todas, que cuando quiso acordar ya
1: cambiaron.
0: Ya no había más.
3: Claro. Es que nos contó en la tele, dijo, jugué 5 partidos, dije, después voy a seguir jugando, las cambio, y lo vendieron. Y se fue, creo que a Gimnasia. No sé dónde fue, después de Belgrano.
1: A Gimnasia.
3: Y consiguió cuenta en el lo vendieron y fue y me quedé sin remera y no consiguió más.
0: Este es uno de los grandes temas de la historia del cuarteto. Chico genio, siempre participo. Diego Armando 615. ¿Este chico se llama Diego Armando?
1: Ah. Pregúntale por qué. A ver.
0: Hagan sus apuestas, Diego, ¿te llamás así posta Diego Armando? Escribinos.
3: Diego Hernández, nuestro operador, se llama Diego por el Diego.
0: Hola, buenas tardes, los escucho, los encontré en el dial El Pirata de General Busto. Me anoto por las entradas al cine, Gustavo Antón 036. ¡Aguante, Brusco! Hola, fanáticos, soy de Talleres, particularmente nunca me gustó Medina, ni de 3 ni de 6. No sabía ni correr, pero bueno, algo debe tener el guaso. Tampoco es el Cuti Romero, dice Diego Araya de Malvinas Argentinas.
1: Todo eso.
0: Hola, fanático, buen jueves, Pochoclero. Les cuento que mi mamá es recontra fanática de Messi y está re ansioso por el Mundial y la cuarta. Los escucho siempre, me anoto por las entradas al cine, dice Clarisa Filotrani 008, y aguante Belgrano. Buenas, ¿cómo va? ¿Tiró algún humo de nuevo el señor Fassi? ¿Alguna novedad? Participo por las entradas al cine. Dice Gonzalo Astudillo, 748. Sí, me llamo Diego Armando, por el Diego. Nací en junio del 79, cuando salió campeón de la juvenil. El Diego en Japón.
2: Un infierno.
0: Qué privilegio.
2: Levantarse a ver a las 4 de la mañana ese equipo en blanco y negro era...
0: Papá lo hacía y bueno, es parte que me hizo recontra futbolero. Hola chicos, JP, me haces reír con tu simplicidad y ocurrencia. Cuando hablaba de que te cuesta ver partidos, creo que dijiste de la Bundesliga. Participo del jueves pochoclero, hace mucho que no los escribo, dice Claudio Fernández, 736. Pero es verdad, Claudio, a mí me gusta ver muchos partidos de fútbol. Y si no los puedo ver porque estoy trabajando o ahora porque tenemos el VAR, sé que se jugaron y voy, veo resúmenes, me informo puntualmente de eso. Amo ver todos los domingos a la noche los resúmenes
3: y mentira, que te federal gusta. Mentira que te gusta.
0: No.
3: ¿En serio?
0: Y no me dejé mentir.
3: No, está claro, no te dejo mentir.
0: Cuando, suponete ahora va a pasar un tiempo de que no vamos a transmitir con tanta asiduidad, me agarra la onda de en casa leer formaciones a primera vista de los equipos del Federal A. Hago por una cuestión.
3: Pero te agarra
0: de práctica.
3: Abre promedio y dice, y a ver quién está jugando. No sé, jugó ahora. Tal, no sé, está jugando España con Irak. Y empieza de una así. Agarra la formación y es de la, así, pero de la nada en la mesa. Arquero 13, Joan García. Y vos decís, para un segundo.
0: Por eso día, me vuelvo loco cuando no hacemos.
3: Todo el día. Ahora, después lee formación y por eso le sale como sale. Pero decís, para un
2: yo
3: segundo.
2: Yo soy futbolero, veo todo y me enfermo cuando vengo acá. Y él vio 10 veces más que yo.
3: Pero sí, pero
2: y me pregunta, y le digo, pero no lo vi.
3: ¿Qué eso momento?
0: ¿Cómo hace? Pero me gusta. Pero me pasa con la Bundesliga y con la Liga Mexicana que no lo puedo. La MLS por ahí la veo. Alguna cosita. No, bueno, ahora estando Messi ahí lo tengo.
3: Pero la Bundesliga, no, hay un ejemplo cabal que pasó acá. La Bundesliga es la primera liga que vuelve después de la pandemia. Y era el único que había para ver fútbol y no veíamos fútbol. Era insostenible ver, no sé, Wolfsburgo contra Hamburgo. Claro. Un perno.
1: No, a mí sí me gusta ver el Borussia, me gusta verlo. No. Bueno, hay dos o tres equipos nomás. Sí.
0: Buenas tardes, fanático. Lo felicito por el reportaje de ayer con el profe Signorini, dice Dante Montenegro, 691. Ya vamos con las últimas novedades de Talleres. Ya vamos con las últimas novedades. ¿Entran ofertas por alguno de los campeones del fútbol argentino? ¿A dónde lo venden a Luna? Bueno, alguna de las respuestas que en un rato van a traer el señor Orsi, el señor Rivero y el señor Frígola. Al Cuti no lo conocía nadie fuera de Córdoba cuando lo llama. Y en un entrenamiento ya fue titular, voy por las entradas, dice Javier Garzón, 629.
3: Eso es porque Porteñolandia no mira otra cosa.
0: Hola Juan Pablo y equipo, felicitaciones por el programón de ayer. Hoy vamos por otro igual o mejor. Muchas gracias por dejarme ser parte. Participo por las entradas al cine, dice José, 055. Hola fanáticos, participo por el jueves pochoclero, dice Germán Peñalosa, 039. Aguante Jimán, dice Germán Peñalosa, 039. ¿Por qué dice aguante He-Man? Hola muchachos.
2: He-Man está en...
0: ¿En qué?
2: En cartelera, sí, va a aparecer.
0: ¿En serio?
2: A algo referido, sí.
0: Mira vos.
5: O sea, ya tienen bola.
3: Yo también. Okay, ¿no?
0: Bueno, hola muchachos. ¿Vos sabías, Marco? Bueno, ya somos dos. ¿Por qué me mirás así,
3: bro? No, está bien, yo tampoco.
0: ¿Qué vos... No. Bueno, no. Bueno, busquemos.
1: Para mí, He-Man fue cuando era chico. He-Man lo vi, tenía hace 40 años.
0: ¿Cómo se llamaba
1: años?
0: El viejo, el malo? Skeletor,
2: claro.
0: Skeletor, no era. Mirá, Skeletor.
3: Por ejemplo,
0: malo,
3: la cartelera ahora tenés Backrooms, Sin Salida, que es una película de terror. Obsesión, que es algo similar a terror. Star Wars, The Mandalorian and Grogu. La película de Michael Jackson. Amos del Universo, Mortal Kombat 2. La Posesión de la Momia. El Diablo Viste a la Moda. Scary Movie. Super Mario Galaxy, Hoppers, Operación Castor, que es una película animada que dicen que está bastante bien. Y también la última es El Increíble Castillo Vagabundo. Son las películas que están en cartelera de Cines Gran Rex, a los cuales, si ustedes participan por este jueves pochoclero y tienen la suerte de ganarse las entradas, van a poder elegir por una de ellas.
2: Y precisamente Amos del Universo es precisamente He-Man, que es el príncipe Adam que regresa a Eternia para pelear de nuevo con el.
0: Ah, ¿Dónde sabe todo
1: y
0: eso?
1: Y bueno, está bien.
0: Y porque Google recibe. Hola, muchachos, saludos desde Anfunes. Acá haciendo el aguante como siempre. ¡Vamos, Racing, que el domingo ganamos! ¡Sí, no, señor! Va a ganar Racing en Floresta. El partido entre Racing y Chaco, supongo que lo relatará Mántaras. No, no, porque Mántaras, por su radio, la de Resistencia, Radio Master, viaja a la cobertura de la Copa del Mundo.
2: Así es.
0: O sea, no va a relatar para el EB2 y obviamente tampoco para su radio Chaco Forever, pero lo vamos a transmitir nosotros como corresponde. Hola, JP y equipo. Ayer Mumo le robó 2 minutos diciendo nada, hasta que Brusco le dijo payaso. Ojalá hoy diga algo concreto. No. Abrazo, nunca. Dice Fer de Villa River Indarte.
1: De no sé mí, si fue payaso, de mí nunca, pero si era un mensaje. No, no. Un mensaje de un director.
0: Hola, JP y equipo, Nico. Hola. Voy a voltear ese mito de que ningún director técnico quiere venir a Talleres. Eso es mentira. Si no, fíjate dónde fueron a dirigir todos los DT que pasaron por Talleres. Todos fueron a dirigir al exterior. Algo más. Vamos a hacer un juego como le gusta a ustedes. Supongamos que el programa de Fanáticos es un jugador y con el antecedente de que Fassi le vendió a River 3 jugadores y le sacó 30 palos, le pregunto. Con la mano en el corazón, ¿no le darías a Fassi para que venda el programa? ¡Claro! ¡Obviamente que sí! Fassi es un buen dirigente y le conviene a Talleres que se siga manejando de esta forma. Excelente programa, dice Sergio, el transportista Dávila. Participo por el jueves feliz, para el martes, jueves pochoclero, en realidad, 307.
1: Por algo bueno, participaba.
0: Es la opinión de Sergio. Romy o Gastón, ponga mi audio. Está recontra chequeado, dice Máximo Morales. Diría JP. Bueno, ya escuchamos los audios. Hola, fanáticos, como siempre, escuchándolos en el auto. Participo por las entradas, Jorge 840. Mira todos los mensajes que hay, Brusco. Mira todos los mensajes que hay, Brusco.
1: Llevamos 35 minutos nomás, ¿eh?
0: Y ya se terminó la temporada. Y el Mundial lo estamos cubriendo desde Tanti.
1: Plena competencia.
0: Y mira todos los mensajes que hay.
1: ¿Qué vamos
0: estamos
1: a hacer,
0: en el cuerpo collado? ¿Qué hacemos con esto?
1: Abrí los brazos, ¿eh?
0: Se nos va a hacer inmanejable.
2: Una horita más.
0: Chicos, ¿quién es este que suena? A ver, escuchemos.

0: Mora y el Toro Quevedo. Escuchen.
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2: Ahora Frígola, quédate quieto.
0: De nosotros el más cuartetero es Frígola, me parece.
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0: ¿A full?
2: 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Así fuimos Rosario, como fuimos Rosario, ¿no?
0: Por ser el más cuartetero de nosotros, vamos a saludar y le vamos a dar la bienvenida al señor Facundo Frígola. Hola, Facu, feliz día, ¿cómo estás?
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0: Frígola, ¿dónde está?
3: Está bailando. Se fue a bailar. Dejó todo y se fue a bailar.
0: Pero Frígola, por el amor a Dios, te está... El día del cuarteto te presento a vos, que soy el más cuartetero. ¿Y qué estás haciendo?
4: Es muy tímido.
0: Bueno, más mensajes de la gente, ¿qué número?
4: Al 3518-157-997.
0: JP, ¿qué se sabe de la gloria? Puestos a sumar refuerzos. 1, 2, 5, 9. 2, yo soy un central, traigo. No, yo traería, si se van, Lodico y el otro chico Luna, tiene que traer dos para jugar. Y un solo delantero, no, tiene que traer por lo menos dos.
3: Y no podés traer más. ¿Cuánto va a traer?
0: Pero bueno, no sé. Señor Mati Rivero, ¿cómo anda? ¿Qué es de la vida del campeón del fútbol argentino?
5: ¿Qué tal? ¿Cómo andan, chicos? El abrazo grande para todos. Qué difícil que es el fútbol alemán, coincido con vos también. Y el campeón del fútbol argentino a esta hora, tranquilo como agua de estanque. La información tiene que ver, más que nada en la jornada de hoy, también como te gusta decir a vos, JP, cara al sentimiento, porque un día como hoy se conmemora el ascenso del Pirata a Primera División, en aquella final que le ganara a Olimpo. Con Paolo Frangipane como uno de los abanderados de ese equipo junto a Manuel Campónico, y el club de Barrio Valverde se hizo cargo de subirlo a las redes sociales y conmemorarlo como un día de efemérides feliz para la vida de Belgrano. Con respecto al tema de una experiencia que había previsto Belgrano para el día de mañana, se agotaron las capacidades. Esta experiencia se trataba de sacarse una foto con la copa para aquellos hinchas que quieran ser parte de este momento del Pirata. Podía sacarse una foto sin tocarla, obviamente, por una cuestión de que no quede toda manoseada para fotos siguientes. Y se agotó esa experiencia que se va debilitado a través de la página web. Lo cual yo estoy intentando averiguar esta hora cuándo va a ser la próxima, porque tengo entendido que mucha gente se ha quedado con ganas. No era gratis, pero rozaba, porque valía 2.000 pesitos el ticket para poder ingresar al campo de juego, pasar por zona de vestuarios y sacarse la foto, como bien lo comentó Nico el otro día, el recorrido. Y con respecto al tema más importante que esta hora esperan los hinchas de Belgrano, es la parte contractual y la compra del pase de los jugadores. Todavía no hay novedades. Lo cual yo pregunté, esto hace que ustedes cómo se lo tomen a los dirigentes, ¿no? Porque venía a salir campeón, todo tiene que ser color de rosas. En teoría los jugadores están contentos y se quieren quedar. Salvo González Metilli, que el último dijo que, bueno, explicó que es un motivo que había hablado con el ruso, el por qué no estaba contento que no lo haya incluido en el último partido. Pero sacando eso, era un enojo, digamos, que no escuchó, pero no lo entendió. Pero que no le movía la gana de estar en Córdoba y en Belgrano. Pero a esta hora todavía no hay respuesta, ni por parte de Francisco González Metilli, ni por parte de la gente que maneja los intereses de Thiago Cardoso, para lo que es ponerse de acuerdo con la compra del pase. Cláusula que cual obviamente Belgrano tiene que ejecutarla, porque en el caso del arquero, si bien tiene contrato, la cláusula era hasta el fin de junio de este mes que estamos cursando. Tiene contrato hasta fin de año, porque le hicieron contrato por un año y medio cuando llegó y firmó. Así que bueno, todavía tiene tiempo de hacer uso de esa opción y esperar alguna respuesta, obviamente, para que se pueda confirmar que Thiago Cardoso será 100% de Belgrano, lo mismo que Francisco González Metilli.
0: Bueno, ya desarrollamos todo esto. Jueves Pochoclero, la gente se comunica. Javi, ¿a qué número?
4: Al 3518-157-997.
0: En el fútbol internacional, camino a la Copa del Mundo, uno de los grandes candidatos, Francia, está jugando. ¿Y cómo le va a esta hora?
2: 70 minutos de juego, está empatando 1-1 frente a Costa de Marfil. Arrancó ganando el equipo galo con gol de Cherki. Lo empató 8 minutos después, Goela Doué, así se dice. Así que Francia y Costa de Marfil, 1-1.
0: Mainán en el arco, Koundé. Koundé es el que se viste fachero y que bailó Di María. que en Francia juega de 4, su puesto natural siempre fue central, o por lo menos así se dio a conocer en el Sevilla, cuando hacía esa con el brasileño Diego Carlos, con Conate, Upamecano y Teo Hernández.
3: Me le animo a esa defensa.
0: Pasado. Olise, Tchouaméni, Cherki, Rabiot, Turán y Mbappé, que ya fue reemplazado. Esa fue la formación titular de Francia. Mateta.

0: entró N'Golo Kanté también, Digne. Bueno, tiene banco. Pero bueno, esa es la formación de Fran. ¿Te la animás o no?
1: A esa defensa, sí.
0: Bueno, tampoco te haga boni que fuiste perfume. Sí,
1: no, pero estoy diciendo por
0: ya Julián lo sé, ya lo sé. ¿Para vos tienen que jugar Julián y Lautaro o Julián solo?
1: A mí me gustan los dos, pero me parece con el estilo que juega la selección, sí, tiene que jugar uno solo.
0: ¿Y si lo cambia?
1: No, que juegue cualquiera de los dos. Yo prefiero Julián, pero Lautaro me cae
0: bien.
1: Bueno,
0: pero si vos armas, suponete, Molina. Bueno,
1: hay que cambiar todo.
0: ¿Quién sale
1: no
0: para
1: jugaría Messi dos? Y Messi no juega.
0: Mirá, Dibu, Molina, Cuti, Otamendi y Tagliafico. Va a jugar así.
2: Cuatro, dale.
0: Mitad de la cancha. De volante central, McAllister.
1: Enzo. De Paul.
0: Messi no. Y los otros dos de punta.
1: Y por en vez de Messi lo pongo a Nico González. Y después los dos tanques arriba. Tenés que otra forma.
2: Si no tenés que hacer banda con.
1: No marca nadie, no juega nadie, no.
0: ¿Y para qué querés marcar si vamos a tener la pelota siempre nosotros?
1: Bueno, yo jugaría así, está bien.
0: Vos tendrías.
1: Lo pondría Messi después de los últimos 25.
0: Pero vos estás loco, ¿cómo vas a ser suplente?
1: Y con los dos tanques arriba, que vayan por afuera, qué lindo.
2: Porque ahí De Paul tiene que hacer una banda y De Paul no sé si está para la banda.
1: No lo hace él, lo hace Molina.
2: Y Molina bancatela.
3: Y bueno, cosa que no va a ocurrir.
1: Cosa que no va a pasar.
2: Por eso Brusco está acá y Scaloni allá.
0: Bueno, JP, te soy sincero, el Mundial no me interesa.
1: Bueno.
0: Todavía estoy viendo reels de los festejos de mi Belgrano querido. También veo cómo... cómo lloran en Buenos Aires y en Barrio Jardín. Él utiliza otros términos. Mañana... me voy a ir a sacar una foto con la copa. Abrazo, Diego de Alto Alberto.
2: Diego, pasanos la foto.
0: Bueno, ahí está la teoría de lo que decís vos.
3: Claro, es muy futbolero.
0: Ahí está. ¿A qué hora es, Mati, lo de las fotos en el Gigante?
4: La jornada tiene dos turnos para mañana. Tengo entendido que uno es a media mañana y otro es al mediodía. Pero ya te lo termino de confirmar eso.
0: Bueno, porque si hay el horario nuestro, estamos en vivo ahí con la gente. Sacándonos fotos con la gente, mirando la copa, como tiene que ser. Hola, fanáticos, buenísimo el programa. Lucas, el pirata de Río Ceballos. Hoy es jueves pochoclero. ¿Qué hora es, Javi, concreto?
3: En este momento son las 17:43.
2: Mira, Juan, hay cuatro turnos: 9, 11, 2 de la tarde y 16. Los cupos están agotados. En esos cuatro turnos es toda la experiencia para que los hinchas vayan a sacarse la foto y demás. Un dato que dijo Belgrano y que hay que recalcarlo y pidió que también se lo aclaremos a los hinchas es que no se puede tocar la copa. Todo es cerquita, pero no se la puede tocar y demás.
0: Se mira y no se toca.
2: Literal,
0: tal y cual.
4: Para las obras, los hinchas, lo que está haciendo de paso, lo que pisa en el césped, ir viendo algunos avances.
0: Bueno, vamos a hacer pausa a la vuelta. Lo saludamos a Facu Frígola, lo sumamos a Juan Manuel Espontón para ya vivir bien de lleno la previa del partido que transmitimos el domingo en Floresta entre All Boys y Racing, con relatos de Maxi Berardo y comentarios del propio Juan Manuel Espontón, y también a la vuelta el Mumo Orsi cuenta a esta hora, siendo 17:44, ¿qué se sabe real y concreto del futuro entrenador de Talleres? ¿Habrá algo real y concreto? Si no hay nada real y concreto, que el Momo diga hola, ¿cómo les va? Buenas tardes y se calla la boca. Vamos a hacer así.
3: Tiene mucha más información.
0: ¿La tiene más? Entonces que hable. Pausa, ya volvemos.
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2: La marca francesa Decathlon acelera su apuesta por Argentina tras desembarcar en Córdoba. Su CEO regional reveló a Plan de Negocios cuál es el plan para los próximos 5 años. Esto nos decía Gustavo Melem.
3: Muy felices con venir acá. Nuestro plan en Argentina son en los próximos 4 o 5 años 20 tiendas. Estamos hablando cerca de 750 puestos directos y por lo menos la mitad de eso adicionalmente en indirectos.
2: El campo vuelve a estar en el centro de la agenda económica. El presidente Javier Milei oficializó una nueva baja de retenciones y presentó un esquema de reducción gradual hasta 2028 para los principales cultivos. El gobierno apuesta a más producción, más exportaciones y más ingreso de divisas. A emprender también se aprende, por eso más de 100 mujeres ya se sumaron a una nueva iniciativa de la edición de Mujeres Emprendedoras, el programa de Junior Achievement Córdoba, que brinda formación, mentorías y acompañamiento para hacer crecer negocios liderados por mujeres. 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

0: Hola, fanáticos, faltan 14 minutos para escucharlos y me alegra la tarde todos los días. Vamos, fanáticos, todavía. Y hay que hacerle el aguante a Racing el sábado, por supuesto, por la 2.
1: Buenas tardes, chicos, mi nombre es Griselda. Yo pienso que quizás la falta de clima de fútbol mundial también tenga que ver con el país que lo organiza, que ellos son cero fútbol prácticamente. Quizás no transmiten esa alegría, ese entusiasmo que transmite Brasil, Argentina, otros países.
2: Hola, amigos, colegas, compañeros de fanáticos. Bueno, quiero mandar un abrazo grande, felicitaciones por el programa. Pero además un desafío, quiero ver si alguno de ahí de la mesa, que son todos muy deportistas, está listo o se atreve a correr los 42K de Córdoba, o al menos alguna otra distancia, en la Maratón de Córdoba, que es el 5 de julio, para festejar el aniversario de la ciudad. ¿Quién se anima de ahí? ¿Alguno? Abrazo.
3: Adrián, querido, Adrián Ambach, responsable de comunicación del área de deportes y de recreación y de la municipalidad. Creo que esa es la ¿Te está toreando si vas
4: sí,
3: a correr?
4: Te está toreando.
5: No entendí si me estaba invitando o diciendo
4: directamente. No, te desafiando.
3: No, nos inviten
4: a cualquiera de nosotros. Si hay acá alguno que sabe.
5: Yo volví a correr esta semana después de un mes de mi experiencia en el sur, que no fue tan buena. Volví a correr.
4: Fue buenísimo.
3: ¿10 cómo lo vas a correr?
5: No, para 10 no. Tengo que ser un poquito más, me parece. Para ir a 10,
3: ahí también tendremos que tener una remera que diga fanático para correr. Yo quiero tener cosas para todos. Se me va ocurriendo
5: bien,
3: sobre la marcha.
5: A mí me gusta la que tengo yo para correr.
4: Money.
3: Sí. Bueno, listo. Sí, Adrián.
5: Adrián, pensando en Nicolás de Estela, anotame en 21 que voy. Así de una.
4: Ayer con Brusco hacemos los 2 kilómetros.
6: Sí, en bici.
4: Recreativos.
5: Pero, ¿sabes qué podrían hacer? ¿Tenés bici vos?
4: Tengo bici.
5: ¿Vos tenés bici? ¿Y si vienen conmigo a dar la vuelta en los 21?
6: ¿Te
4: acompaño? Ahí está, también.
5: ¿Y vos, Juan, corres 5?
6: Sí,
5: no, 21.
6: Lo vamos filmando. Sí,
5: 42 sí, no corro, abiertamente se los digo. 42 no llego, o sea, no llego, directamente, muy largo.
4: Pero 21 en
6: ¿cuándo
4: bici,
6: es? ¿No? El 4, el
5: pero acá está. El 4. Es para el 6, pero en realidad el 4.
3: La carrera se desarrollará el próximo 5 de julio en el marco del 453 festejo por el aniversario de la fundación de la ciudad. Y se consolida como una de las celebraciones deportivas emblemáticas del calendario local. 5, 10, 21 y 42. Y además pueden participar personas en silla de ruedas, atletas no videntes, atletismo asistido y otras discapacidades, reafirmando el carácter inclusivo del evento. Yo he participado de competencias, muy amateur obviamente. Cuando ven correr a alguien en silla de ruedas,
6: sí,
3: o cuando ven correr a alguien no vidente, te sentí un pavo bárbaro.
5: Yo no me voy a olvidar
3: te
5: nunca.
3: Tan pequeño porque claro, es tal el acto
4: el desafío de esos.
3: Sí. Te superan en todo aspecto.
5: La Maratón de Córdoba, antes de ser organizada por el gobierno, la organizaba una empresa que largaba desde el jockey. La corrimos una edición, Juan, creo que vos también la corriste, desde el jockey. Eso fue 2016, por ahí. 2017... Había una parte que terminaba en el patio Olmos, largaron el jockey y terminaba en el patio Olmos, y la última parte era subirla a Lugones, dar una vuelta por todo el parque, a la laguna, claro, y terminar bajando, salir por Plaza de España y terminar bajando hasta el patio Olmos. Yo venía por Lugones, venía pero reventado, dentro de un tiempo muy bueno que hice ese año, y venía un tipo en la Lugones, ¿sabes lo que es subir la Lugones ya corriendo? Y el tipo venía en silla de ruedas. Y hacía media vuelta y la frenaba. Media vuelta y la frenaba. Y en un momento era, loco, yo no me voy a mover. Por más que me pasen, no me muevo al lado tuyo hasta que vos llegues a lo que nosotros le decimos corriendo. No, la viborita, que es la subida,
6: la peor subida
5: que termina, ¿no?, en el Super Park, para el que alguno no sepa ese nombre, por ahí. Y era subir media Lugones, la viborita, y agarrarlo plano en el parque.
4: Claro.
5: Y me quedé al lado del tipo y era, hermano, dale. Hermano,
3: no les gusta que los ayude mucho.
5: Y dice, no, aparte de un detalle técnico a la
4: claro,
5: carrera, no,
4: lo
5: vos
4: tocar,
5: lo ayudás
4: y, perdió,
5: y en otras perdió, carreras quedás eliminado, o sea, claro, descalificado. Claro. Cada uno hace lo que puede con lo suyo.
4: Claro.
5: No, y el tipo iba y le daba.
3: Está muy bueno. Está muy bueno. Vamos a participar. Bruco, ¿no estás para
6: sí,
3: correr?
6: Sí, voy.
3: ¿Cinco estás para
6: somos
3: correr?
6: No, te acompaño en bici, sí.
3: No, pero cinco, ¿cómo no vas a correr toda la vida? Fuiste deportista profesional.
5: Pero la rodilla después del pádel no puede, me parece. Juan, decile a Adrián que 21 voy a correr.
3: Bueno, Adrián, te mandamos un fuerte abrazo. Mirá lo que dice este mensaje. Perfecto ese arranque. Con ustedes me informo, me divierto y aprendo. Lejos el mejor programa, este amigo.
5: A mí también me lo mando.
3: Manolito. ¿Cómo el nombre artístico? Nolo Sánchez.
4: Nolo Sánchez.
3: Para mí, Manolito.
4: Un crack, un crack. El crack de la mañana.
3: Lo quiero, Manolito. El colega nuestro.
5: Yo le contesté que somos los mejores. Es verdad.
3: Grande, Manolito. Bueno, ¿qué dice? Hola chicos, viajando a Montecristo a entregar el último pedido y escuchándolos en la ruta. Felicitaciones por el programón que hace. Participo por las entradas, dice Hernán Mauricio 042. Recuerden que es jueves pochoclero, por eso hay entradas al cine. Hola a la banda. Yo tenía la remera original de Rodrigo con la etiqueta y hace 2 años me robaron en mi casa y se llevaron todas las remeras de la B. Participo por las entradas, dice Ignacio Ceballos 809. Hola gente, coincido con Collado. El problema del desinterés de la gente es por el mamarracho que ha hecho la FIFA con este mundial en meter 60 equipos, la mitad que no los conoce nadie. El verdadero mundial empieza en octavos, dice Víctor. Creo que Manolito va al mundial.
4: Sánchez. Sí, sí, va la experiencia Motorhome.
3: Qué grande, Manolito. Chicos de fanáticos, supo el futbolero es el papá de Diego Araya, que le puso Diego por Maradona, Alberto por Kempes, y no le cambió el apellido por Galván porque en el registro no lo dejaron. Ahora sí participo por el jueves pochoclero, dice Sergio Dávila 307, nuestro amigo el transportista. Hola fanáticos, saludos y participo del sorteo Daniel 485. Nos manda una foto muy graciosa. Realmente, qué equipazo formamos. Alguien que jugó, alguien que dirigió, varios que estuvieron y están en cabinas, vestuarios, y nosotros escuchando y haciendo críticas constructivas. ¡Estamos todos!
4: Sí,
3: lo pone en mayúscula. ¡Aptra! ¡No te tenemos miedo! ¡Un abrazo! Luis el taxista. Deberíamos anotarnos para participar de los Martín Fierro en interior.
4: Dejemos ganar, ¿no?
3: A mí me gustaría. La última para decir que nos anotamos. Si no tenemos una moneda para poner, ¿qué te lo van a sacar a nosotros? Pagamos la inscripción y listo. Si ganamos, va a ser toda
5: ganancia.
4: Vamos a ir siendo pobre.
3: No, pero va a ser toda ganancia.
5: Lo venimos hablando hace un tiempo.
3: Mira, Marco se ríe. Mirá, aquí vamos a comprar.
5: Juan, lo venimos hablando hace un tiempo y te actualizo. El Martín Fierro Federal para la temporada 2026 todavía no tiene una fecha confirmada.
4: Ahí está.
5: Así que estamos en la.
3: Bueno, pero nos anotamos. ¿Ya se puede inscribir?
5: No tiene una fecha confirmada. Nada.
3: Bueno, nos anotemos, ¿no?
4: Sí, vamos.
3: Si la inscripción es un precio normal. Y nosotros podamos pagar, nos anotamos y después que sea lo que tenga que ser.
4: ¿Qué?
3: Total, a los
5: ¿vos te imaginás que gane el Martín Fierro de oro? Ya lo ganó Guido Casca. Y ¿qué? Nosotros vamos a llevarnos el oro del federal. Claro. Estamos a la altura.
3: Claro. Mira, pregunto, a lo mejor no sé si está el gato debe saber. ¿En los del interior también eligen ternas así o determinan?
5: No, ternas.
3: ¿También eligen ternas?
6: Yo he visto, sí.
3: Y bueno, nos anotemos. ¿Cuánto puede salir una inscripción de eso?
6: 200.
3: Pagamos la inscripción y después que sea lo que tenga que ser. Y bueno, y listo. Total, ¿cuál es el problema? Si nos llegan a ternar.
4: Tenemos el
3: 351. Ya festejamos si nos llegan a ternar.
4: Tenemos el 351-857-997. A ver qué dicen nuestros fanáticos. ¿Nos postulamos o no?
3: A mí me dio gana este mensaje. Me dio gana. No tiene nada malo. ¿Se dieron cuenta de algo? Desde mayo de 2026 el Estadio Kempes pasó a ser el templo donde el fútbol de Córdoba logró el primer título de primera división del fútbol argentino. Y todos los que entren van a ver un partido van a recordar de por vida ese día grandioso. La envía de

0: firmar lo que decíamos ayer. Bosboda no será técnico de Talleres, se acerca a Racing de Avellaneda. Algunos optimistas dicen que el fin de semana Talleres puede llegar a tener técnico, pero está muy hermética la cuestión en cuanto a nombres, así que la verdad que después vamos a ampliar, pero está bastante complicada la cuestión. Dicen que se están trabajando con dos o tres nombres, pero la verdad, a esta hora, todo es interrogante.
1: Ah, no, bueno, pero te despachaste con un golpe de escena trascendente, Mumo. Los más optimistas dicen que este fin de semana puede haber técnico, y es jueves. El fin de semana está en menos de 48 horas, Mumo.
0: Entre domingo y lunes, algunos dicen que puede llegar a haber técnico.
1: No, bueno, no, pero ya cambia el panorama, ya le va cambiando el humor a la gente.
0: Habrá que ver, Juan. Se está trabajando con mucho hermetismo. Yo la noticia que tenía, que lo dijimos ayer, es que se estaba trabajando
1: intensamente,
0: intensamente, y que, contrario a lo que yo creía, no era solamente Bosboda y después nada, sino que además de Bosboda, paralelamente se estaba trabajando con otro nombre. El tema es que habrá que ver quién es ese nombre y si se apuran las negociaciones.
1: Bueno, ya ampliamos todo esto, y es lo que siempre dijiste vos, siempre hay que apuntar a dos o tres frentes, sí, nunca quedarse con uno, porque el mundo del fútbol es eso, siempre hay que tener dos o tres frentes abiertos, y es verdad. El que sabe, sabe.
2: Ahí va.
1: Y por eso jugaste profesionalmente al fútbol.
3: En el fútbol como
1: Facu, el antes de las noticias, título de instituto, cortito y al pie.
4: La gloria que sigue en receso de licencia el plantel, pero que empieza a tomarse, me parece un poco, el mercado de pases a tomar color, con jugadores que podrían salir. Hay dos casos puntuales. Alex Luna, lo venimos diciendo, ya lo dijo el jugador, que se ha despedido y ha sido su último partido el sábado anterior por Copa Argentina. El mercado italiano y el mercado mexicano son donde vienen las ofertas. Todavía no ha trascendido, se está manejando con mucho hermetismo también el tema de los equipos. La oferta de Venecia o el interés de Venecia podría ser uno. Lo del fútbol mexicano no ha trascendido el club, pero el plan, por lo menos del representante de Luna, es que cuando vuelva de sus vacaciones, está actualmente de vacaciones en los Estados Unidos, Alex, es volver y ya arreglar con su nuevo club. No se va a presentar directamente en instituto y será transferido. Así que vamos a tener seguramente en los próximos días novedades del destino de Luna. Y el otro que podría salir en el mercado es Gastón Lodico. Para mí es un hecho que va a salir. Todavía no hay nada concretado con su representante y las partes, pero hay muchos equipos interesados. Dentro de un rato vamos a ampliar cuáles son los interesados. Hay un club argentino que parece que vuelve a la carga por el Gato Lodico, ya lo había hecho en el mercado pasado. Vamos a estar comentando de quién se trata después.
1: En punto vamos a las noticias, a la vuelta todo Racing. Todo Racing en la previa del partido ante All Boys en Floresta. Y además de Racing, vamos a aprovechar para sumar a Maxi Berardo, que va a ser el relator de ese partido, para hablar de uno de los grandes goleadores del fútbol argentino de todos los tiempos, que falleció en el día de hoy, que es el Nene Sanfilippo, que después de las eliminatorias del Mundial del 94 se hizo odiar por toda la patria futbolera en la Argentina. Totalmente. Pero todo eso tras la pausa, porque somos fanáticos y estamos en la 2.
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7: En Córdoba suena La 2 con estos títulos.
6: Locales.
7: Salió a caminar, se perdió y lo hallaron a los 4 días con un cuadro desesperante. El hombre, de 75 años, fue hallado con vida en el paraje Las Sales en Córdoba. Había salido a caminar, se desorientó y no pudo regresar por sus propios medios.
6: Nacionales.
7: El Senado aprobó el pliego de la jueza Micheli, Bullrich se abstuvo de votar. La Cámara Alta dio luz verde a todos los nombramientos que llegaron al recinto tras un acuerdo político entre los bloques. Además, se aprobaron otros 73 pliegos para cubrir cargos en la justicia federal y nacional.
6: Internacionales.
7: Una localidad de Estados Unidos lanzó una iniciativa para frenar la despoblación. La localidad ofrece lotes sin costo para construir viviendas con el objetivo de atraer familias y reactivar la economía local.
6: Deportes.
7: Copa Córdoba, hay fecha para la final entre Belgrano e Instituto. La Federación Cordobesa de Fútbol confirmó que el encuentro se jugará el próximo 12 de julio a las 16 horas en un estadio que aún resta definir. 18.03 en todo el país, te actualizamos los datos del tiempo a esta hora en la ciudad de Córdoba. 20 grados, humedad 82%, el cielo se encuentra nublado. 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

0: pregunta con todo respeto al señor Collado. En el 79, Mundial Juvenil de Japón, ¿lo transmitían por la televisión en blanco y negro a las 4 de la mañana? Pregunto desde la ignorancia. Yo nací en los 80, así que no sabría decir.
1: Hola, Juan Pablo Estela, acá trabajando en la ruta, volviendo para el lado de Villa del Rosario, yendo para Río Segundo, y ahí terminamos, pero vengo enganchado con la 2, como todas las tardes. Y otra cosa, a Mumo, no me le den con un caño. Está jugando un jugadorazo, deben a ver ustedes. El gol de media cancha que se va a mandar ese muchacho. Acuérdense, va a ser historia y trayectoria. El Mumo, un abrazo, como siempre participo en las entradas, el 764.
2: No tengo ninguna duda que tienen un programa en calidad como para competir con los Martín Fierro Federal. Sé que hay que mandar uno grabado, o sea que tienen que ponerse uno que se ponga las pilas y graben uno con mucha producción, que no digan tanta gilada. Pero no, sí, de una que tiene el nivel, así que y salió Belgrano campeón, tenemos que ir por todo. Los cordobeses tenemos que ir por todo.

0: Mauricio.
1: Toda la gente que se comunica con nosotros. ¿A qué número, querido Sebastián Bruscón?
2: Al 351-857-997.
1: Dimos vuelta el partido y estamos a punto de ganar. No, de hecho, ya ganamos.
2: Vamos,
1: esperando Costa. La Copa del Mundo.
3: Y el gol lo hizo Diallo, el jugador del United. ¿Para quién? Para nosotros, para Costa de Marfil, que le ganó al segundo, le ganó a Francia 2-1 en condición de visitante. Huela Due y Diallo marcaron los goles para el equipo africano. Cherki había abierto el marcador para el equipo que perdió la final frente a la Argentina.
4: ¿Qué pasó? Déjame decir que un oyente recién hizo referencia a si se transmitían realmente los partidos en el Mundial Juvenil 79. Y es así, o sea, yo para ese Mundial ya tenía 12 años. Me levantaba a verlos. Se transmitía en blanco y negro para lo que era la televisora nacional, digamos. Y te digo más, el partido de la semifinal con Yugoslavia se cortó la transmisión y nos tuvimos que enterar que el otro día había ganado con gol de Pichicudero 1-0. Pero sí, se transmitían los partidos en el año 79, había vida.
3: Decí que Collado es un tipo de mucha experiencia para contar esas cosas. Me llega a preguntar a mí, yo no lo sé.
4: No, es que de hecho él me dice que nació en el 80 y tenía dudas que se transmitieran en esa época desde Japón. Y sí.
1: Bueno, escuchen este mensaje.
2: A ver.
1: Hola, familia de fanáticos.
2: Hola. Empezó bien.
1: Recién hoy puedo tomar dimensión de lo fanático que soy. Voy a buscar un viaje a Recta Martinoli, bien arriba. Sube la señora y me dice, me sube las ventanillas y me apaga la radio. Vamos hasta Belezar Final 300 y a todo esto, ya sonando la cortina musical. ¡No!
4: ¿La bajo a la señora?
3: Quiero creer que la
1: dejaste ahí,
3: ¿no?
1: Que tenía tanta bronca que hasta la calefacción le prendí.
2: Pero un viaje lindo.
1: No, pero
2: son como 25 ese.
1: Pero no pensé todo.
2: Bueno.
1: Esto es sentimiento, brusco. Mira lo que está pensando. No seas tan.
2: Hay gente que toma de la recta hasta el centro.
1: Bueno, rebobino porque me quito la inspiración.
2: Brusco.
1: Pensé que tenía tanta bronca que hasta la calefacción le prendí. Transpiraba más que el mumo cuando le preguntan por el director técnico. Pero bueno, ahí tomé dimensión de la falta que me hace la 2. Jaja, un abrazo, dice Mauricio el taxista, vamos, como todas Mauri. Las tardes. Y Mauri, para tener el
3: grande Mauri
1: supremo del día, le mete la frutillita al postre. Pongan el alias. Y recaudamos entre todos para la inscripción en Martín Fierro.
3: Grande, Mauri.
1: No, para tener.
3: Recaudemos para los derechos del mundial, que es un poquito más caro. De última.
1: Bueno, no,
3: y de última, si no llegamos, vemos qué hacer.
1: No, sé. Mauri, gracias, hermano. Qué lindo que la gente se identifica esto.
4: Ahora de todo vida real, ¿eh? No es que.
2: Sí. Me lo estoy imaginando, no pudiendo escuchar.
1: Ahora miren lo que me quedé pensando. Suponete que vos subís al taxi, sí. Y yo manejo. Y yo quiero escuchar algo y el cliente me dice apagar.
2: Y no,
1: el
2: cliente tiene razón.
3: ¿Sí? Tenés que apagar.
2: El
4: cliente tiene razón.
3: A ver, podés bajar algo, pero por ahí sí que eso tiene una música que no te gusta. Claro. Le decís, maestro, podés bajar un poquito algo, podés cambiar de radio.
1: A mí jamás se me hubiese ocurrido decirle a un señor que está trabajando.
4: No, por supuesto que no se nos ocurriría.
3: No, pero por ahí, no sé, el otro día que yo estaba en lo de Rancaño, voy venido solo. Me subo al taxi, el taxi estaba escuchando otra radio, y le digo, maestro, ¿puedes poner 99.7, no sé qué? Que necesito escuchar cómo arranca el programa. Claro, sí, fue una cuestión de laboral. Y le digo, de paso, quédate acá, le conté, se quedó. Era un poquito de las dos, laboral y del boca en boca que hacemos. Pero bueno, por ahí si pedís,
1: claro,
3: cambia.
1: O sea, si una señora dice, subamos los vidrios, pongamos calefacción, hay que hacer, o poner el aire.
3: Sí.
1: Y bueno, sí, es un servicio. Al fin y al cabo, mirá las cosas, ¿no?
4: Yo me acuerdo de una anécdota con vos, precisamente. Yo llegaba a Buenos Aires del aeropuerto, me tomé un taxi y iba escuchando, me sorprendió que iba escuchando tu otro trabajo. Entonces te mandé un mensaje a vos.
1: ¿En mi otro trabajo?
4: Claro, te mandé un mensaje a vos.
1: Ahora ya no pasa eso.
3: Ahora nos escuchan en este trabajo.
4: Claro. Pobres, se quedaron sin. Y le digo al
1: ¿Te la culpa?
4: No, es que este tachero está escuchando en este momento. Seguramente.
1: Hágame encargo de las mías. De las otras no.
5: A mí me gustó recién el mensaje que dijo el oyente
0: Bueno, pero cuando envíen el programa, no hablen tanta gilada, o envíen uno que no hable tanta gilada. Bueno, ¿por qué será?
1: Bueno, es que nos tenemos que divertir también. Bueno, claro. Mensaje de la gente. Bueno, acá me dice mi audio, escuchen mi audio, una idea para que se inscriban. Bueno, ya lo vamos a escuchar. Fíjate, Marco,
3: ahí está Nico en la producción con Marquito,
1: Nico,
3: que lo cheque.
1: El teléfono que termina en 425. Bueno, Javier, antes teníamos boxeo internacional, Libertadores, todo en directo, dice Claudio Brito, 715. Sí. Eso es otra cosa que extraño, las grandes transmisiones de boxeo.
4: Boxeo, claro.
1: Ahora no hay. Claro. Ahora no hay. Y es más.
3: Después está la otra, tampoco hay tantos boxeadores como antes.
1: Pero igual,
3: me parece.
1: Se sigue transmitiendo mucho, pero ESPN me vas a transmitir con
3: los mexicanos.
1: Con mexicanos. No puedo. Sí, sí. No, es más, yo creo que el problema no son los partidos, sino cómo nos transmiten. Y me pasa lo mismo con el boxeo.
4: Bueno, déjame hacer mención a lo que vos decías recién, Nico, que yo tengo una vasta experiencia.
3: No años.
4: Se paralizaba el país ver peleas de Monzón. Peleas de yo me acuerdo de Muhammad Ali, cuando era Cassius Clay. Pero no caminaba gente por las veredas porque estaban viendo la pelea.
3: Sí. Y el que está pasando está en la calle, lo que sea, en un negocio entre, se asoma, lo que sea. Sí, sí. Que acá en los últimos boxeadores que pelearon por el mundo también pasa. O después hay otro que no hay nuestros. A mí me gusta mucho las bici. El Tour de Francia, desde que ESPN cambió el relator y pusieron unos colombianos, no tiene magia, le falta biribiri.
1: Y el chico que transmite en TIC a mí no me gusta. A mí es una opinión, es un punto de
3: pero
1: vista.
3: Pero en TIC no están las mega peleas. Bueno, son de otro canal.
1: Pero sí,
3: y lo han hecho más internacional.
1: Si hay uno que relate, te mejora el espectáculo.
3: Sí, pero bueno, sí, no son las grandes peleas mundiales de antes.
4: Como dice Nico, cuando te acostumbras. Yo ayer estaba viendo la final de la NBA porque mi hijo ve. Y también te da con un
1: fastidio
4: porque
1: día, ¿no?
4: Le habían cambiado los relatores que habitualmente.
1: ¿Y quién estaba?
4: No sé quién era y andaba buscando a ver si lo encontraba, pero no estaba. No. Dice, yo lo banco mucho a Oberto, dice, pero me gustaba más lo otro.
1: Hola fanáticos, está bueno que se anoten para los Martín Fierro. ¿Quién te dice? No damos el batacazo como revelación de un programa deportivo del interior del país. Ustedes crearon al monstruo. Bueno. Sí, nos podríamos anotar, fanáticos por la radio, tirar el balance de su lado y el father para adelante y lo va a escuchar él solo. No entendí nada.
4: Está tirando la...
1: Bueno, no sé. Hola muchachos, Walter Nelson, gran relator de peleas, sin dudas.
4: Sí, sí.
1: De hecho, el título de Maravilla Martínez con
2: Villa
1: Junior.
2: Villa me gustaba. Julio Ernesto.
1: Sí, ese era el comentarista. Bueno, pero la pelea de Walter Nelson, el salí de ahí, Maravilla, salí de ahí, Maravilla. Cuando se prende en el último round al cuerpo a cuerpo con Chávez, donde Maravilla ganaba claramente la pelea.
3: Parecía que Chávez ahí lo volteaba.
1: Bueno, fue un gran relato. Para mí es todo.
3: Que venía incluso de voltearlo en el round anterior y Maravilla fue de vuelta.
1: Pero insisto,
3: otra vez.
1: En lo que hacemos nosotros, el partido lo ven todos. El cómo lo contás lo hace diferente absolutamente a todo. Y el que lo bajo sube las acciones.
4: ¿Qué dice? Que está pedazo.
1: Sí, horrible. Tiene menos ritmo.
4: Sí, sí.
2: Va en cámara lenta.
1: Pero bueno. Díganme que pusieron a Marimar para presentar al humo. Me lo perdí. Diego de Salsipuedes. El mejor relator de boxeo era Juan Larena de Space. Sí, también tiene razón, Diego. Bien, señoras y señores, hablamos de Racing, transmisión que vamos a tener el próximo domingo a la siesta. Desde Capital Federal, en Floresta, va a jugar la Academia enfrente al Boys. Y de Racing, el hombre que más sabe en esta provincia y en todo el país es el señor Juan Manuel Espontón, a quien estamos presentando. Hola, Juancito, ¿cómo estás?
5: ¿Cómo te va, Juan Pablo? El placer saludar a vos y a todos los muchachos. Bueno, ya ultimando detalles, Racing para lo que será mañana la última práctica y por la noche viajar rumbo a Buenos Aires. Va a hospedar, como siempre, en la zona de Vicente López a la espera del duelo ante All Boys el domingo a las 15:30 en el Islas Malvinas. Decíamos ayer que ya teníamos un bosquejo del equipo y algunas dudas se disiparon. El Pampu González va a viajar, más allá que no entrenó normal por un cuadro febril, pero va a viajar. Recuperado Alan Olinik, Marcio Gómez y Gaspar Vega lo van a guardar para el partido ante Forevers. Vienen recuperándose favorablemente, pero son lesiones musculares. Rinaudo a lo mejor se puede llegar a subir al micro. Y bueno, lo de Brian Olivera finalmente es una distensión en el gemelo, por lo cual es muy probable que con suerte llegue al partido ante San Telmo. Habrá que ver el grado y sobre todo la intención. Y después otro de los lesionados, que no va a estar el día domingo porque está suspendido, pero es una distensión lo que tiene, es Ricardo Centurión. ¿Te acordás que a vos, Juan Pablo, te había extrañado la manera que reclamó una jugada intrascendente?
1: Sí.
5: Yo creo que ahí el jugador hablaba de que tenía alguna lesión.
1: Ah, o sea, bueno, se adelantó la jugada.
5: Exactamente. Ya lo había hecho, por ejemplo, Pablo Chavarría el año anterior, que sabía que era un desgarro y saliendo de la cancha se sacó la camiseta para que le sacaran la amarilla y por lo menos purga la sanción.
1: Ah, bueno. O sea, digamos, favor de Centurión. Claro, porque fue una desmedida la protesta. Digo, ¿por qué se hizo molestar así? Pero bueno, si ella sabía que estaba lesionado, aguantó ese primer tiempo, lo cambiaron y acomodó todo.
5: Claro, fíjate, yo durante la transmisión marqué que en un momento no caminaba bien Centurión después de un córner, me llamó la atención, y prácticamente a los 5 minutos fue esta jugada que le sacaron la tarjeta amarilla, y bueno, en el entretiempo salió reemplazado, así que bueno, veremos si puede llegar en el partido contra Chaco Forever o San Telmo también, ¿no? Realmente el tema de lesiones para Racing ha sido un karma y más puntualmente sobre esta etapa. El 11 con Laborda, Chamorro, Lautaro Ávila, Sánchez y la vuelta de Jonathan Bay, Machado, Linic, Kummer y Viano, y arriba Balsanciacomo, que va a hacer su presentación como titular, ya tiene minutos el jugador proveniente de Bartolomé Mitre Posadas, y Leandro Córdoba. Así que bueno, es el 11 de la Academia que va a enfrentar al Albo de Floresta con la intención de volver a la victoria.
1: Bueno, vamos a estar con Maxi Berardo. ¿Van a llegar cuántas horas antes a la cancha, Pontón?
5: Yo esta vez voy solo. Lo espero allá, a ver.
1: No. ¿Por qué lo que no querés compartir nada con él? ¿Pasó algo? ¿Yo no me enteré?
5: Lo espero allá.
1: Pero mirá que si. Mirá que a Berardo, si no, hay que hacerlo y con tiempo, porque a él le gusta llegar sobre la hora.
5: Bueno, no, va a llegar con tiempo. Después creo que me olvidé un abrigo, así que pues, a la vuelta sí lo acompaño. Tengo miedo que se quede dormido, entonces a la vuelta lo voy a llevar.
1: Yo lo voy a hablar a Berardo y le voy a decir, mira Maxi, el partido arranca a las 3. Si fuese por mí, a las 12 tienen que estar en la cancha, pero bueno, ponele que esta vez estén a la 1, si fuese por mí, pero mirá que a él le gusta llegar medio medio sobre la hora. ¿Querés que le diga o no?
5: No le tengo que dar el dato de cuándo abre prensa.
1: Bueno.
3: Si le da ese dato, marche preso. Olvídate.
1: Bueno, cuando yo hable con Berardo, le digo que por lo menos esté mínimo, pero muy mal, 2 horas antes. Pero bueno, no sé. Vos llegás a la hora que quieres y le aviso que vos no querés ir con él y que se junten en la cancha.
3: ¿Qué hará Berardo a esta hora?
1: Hola Maxi, ¿cómo estás?
6: Perdón, yo no tengo problema en ir 2 horas antes, pero el estadio no abre, estamos ahí parados en la puerta.
3: Que vamos a tener un choripán en la puerta.
1: Medio grande. Pero si al frente de donde entra prensa está la cancha Bochas de Olboy, ahí pueden estar con los muchachos, qué sé yo, pueden estar ahí piola o no.
4: Semblanteando el clima.
6: No, después hay que estar armando a los piques en 10 minutos todo y bueno, pero no hay problema, JP. Yo siempre, yo soy de una teoría. El capitán manda, el resto obedece.
1: No, la tropa obedece. Temprano. Pero reconozco que en Capital Federal las canchas abren más.
2: Sobre la hora.
1: Más,
6: no la sé del si ascenso es, ni hablar.
1: Más tranqui.
6: Así que el gorro ese de lana es tuyo, un montón, el que no sabía de quién era el que estaba ahí atrás de en el asiento de atrás. Bueno,
3: una vez me dejé una campera yo.
1: Bueno, Maxi, ¿a cuánto está, por ejemplo, de la cancha Olboy? ¿Se llega cerca? ¿Es plena Capital Federal? ¿Llegan rápido, digo?
6: Y pero es más lejos que la de Argentino Junior, porque todo Juan B. Justo derecho hicimos la otra vez, cuando fuimos al Diego Maradona, llegamos en menos de 20 minutos. Bueno, después tenemos unos 15 minutos, de acuerdo a cómo está el tráfico liberado, hasta la cancha Olboy en Floresta, Juan B. Justo, Mercedes, 10 cuadras a la derecha y ahí estamos en el Islas Malvinas.
1: Bueno, cuando nació este proyecto de LB2 y de fanáticos, Berardo, al igual que Mántara, soñaban con transmitir el Mundial. No nos alcanzó, pero yo te puedo asegurar que un Racing en la cancha de Floresta un domingo a la siesta única radio en Córdoba que va a estar transmitiendo en vivo. No es poca cosa, Berardo, está bueno,
6: Pero yo relato todos los partidos como si fuese la final de la Copa del Mundo. Bueno, por ahí no lo estoy disimulando, por ahí como dice usted varias veces. Qué bien que está disimulando, che. Pero sí, por supuesto, con el mismo compromiso, el mismo profesionalismo. Aparte de relatar relatar es como hacer el amor. Y gritar el gol es un orgasmo.
3: Gracias, chicos. Hey, hasta acá llegó Fanático. Buenas noches, Chau, chau, chau.
0: Horario de protección al menos.
4: Estuvo viendo Arjona.
3: Eso, como dice Spontón, ese pedacito, muchachos, tiene que tener Martín Fierro.
1: El gato se fue.
3: Es menos mal.
5: El último romántico,
4: Fue en el auto el gato.
1: Escuchen, llámelo al gato.
3: Pregúntenle si está bien, por favor.
1: Porque si está manejando y si ya entró la circunvalación a esta hora en Córdoba, que esté bien. No, en serio, porque esté bien, porque si escuchó esto, está derrapando.
6: Pero te estoy marcando la pasión por mi
3: está
6: oficio.
3: Está bien.
1: Está muy bien. Bueno, okay. Te hemos convocado, Maxi, porque sos relator partidario de San Lorenzo hace ya prácticamente 3 décadas. Y hoy ha fallecido en la República Argentina a los 91 años el Nene Sanfilippo. Entiendo que uno de los grandes ídolos de la historia de San Lorenzo, máximo goleador, pero que en sus últimos años, digamos, de esplendor, generó un personaje polémico fuera de la cancha. Pero bueno, contá quién fue Sanfilippo y por qué, bueno, el San Lorenzo y el fútbol argentino está de luto.
6: Bueno, San Lorenzo porque es el máximo goleador de la historia, 207 goles en 265 partidos. Pero Sanfilippo, que iba a llegar a un récord de ser por quinta vez consecutiva el goleador del fútbol argentino, lo fue en el 58, en el 59, en el 60, en el 61, había superado ya a Arsenio Erico, que había sido 3 años seguidos el goleador del fútbol argentino jugando por Independiente, y bueno, Sanfilippo ya lo había superado. Y vos sabés que hay una anécdota, que cuando iba a llegar a ese quinto año siendo goleador, tenía que renovar el contrato con San Lorenzo, y San Lorenzo le ofrecía tanta plata, y él pidió el doble. Y el otro le dijo, mire, no, esa plata no le podemos pagar. Entonces, yo me dijo, bueno, hagamos una cosa. Si yo no salgo goleador, no me pagan nada. Ahora, pero si llego a salir goleador por quinta vez, me pagan lo que le estoy pidiendo, el doble. Faltando 2 partidos, Sanfilippo estaba para ser goleador, y faltando 2 partidos, le realizan una entrevista en la revista El Gráfico, y declara que Saluz está mal manejado porque falta organización. Los dirigentes lo suspendieron con tal de evitarle que llegue a hacer goles, llegue a ser el goleador y pagarle lo que él pedía. Una de las tantas anécdotas que hay de Sanfilippo en esa época, que es verdad, le anduvo bien en casi todos los equipos, porque después fue a Boca, jugó la final de la Copa Libertadores con la camiseta de Boca contra el Santos de Pelé, e hizo los goles en el Maracaná con la derrota de Boca 3-2, los hace él en cancha de Boca, que pierde Boca también, uno de los goles lo hace él, y después se va, él fue siempre polémico, se retira de Boca dándole un cachetazo a uno de los entrenadores, porque en un partido amistoso del verano del 64 lo mandó al banco y él no estuvo de acuerdo, le pegó un cachetazo y bueno, rescinde el contrato inmediatamente. Así que ese era un Sanfilippo que tenía promedio de gol, casi un gol por partido en cada uno de los equipos que jugó, en Nacional de Montevideo, en 2 equipos brasileños, no de los grandes, no de los reconocidos, y en la selección argentina, que en la selección argentina disputó el Mundial 58, formó parte del desastre de Suecia, no jugó un partido, pero formó parte de la delegación, y sí en Chile, con el Toto Lorenzo también como técnico de la selección argentina, en Chile 1962, hace un gol contra Inglaterra en la derrota 3-1, pero llegó a ser en 28 partidos 20 goles para la selección argentina y formó parte de aquel equipo de los caras sucias del 57 en Lima, era suplente de Sibori, entró y hizo un gol también, así que un personaje en la cancha notable y fuera de la cancha polémico, desde su época de jugador, que en un momento tuvo un incidente con el Chaza Lorenzo porque jugando para Boca es expulsado en el viejo gasómetro de Avenida La Plata, y están las imágenes como él se va mostrándole la camiseta de Boca a la platea de San Lorenzo y besándosela. Yo hablé con él de este tema, lo he entrevistado más de una vez, he tenido charlas en privado con él, un personaje un poco más amable que cuando salía al aire, no era tan díscolo en privado, pero con muchísima personalidad, con muchísimo carácter, y que después, obviamente, ante aquel famoso programa de Neute, Bernardo Neute, Tiempo Nuevo, después del 5-0 de Colombia-Argentina, se terminó siendo famoso y empezó su carrera mediática.
1: Bueno, revivamos ese momento.
7: Si me permite, ¿quería decirle algo?
8: No, simplemente que gracias a todos los amagues que se ha comido este muchacho,
9: fue tremendo. Que fue tremendo, porque el último se comió todos los amagues del mundo. Lo enfrentaron solamente a
10: qué. Vos te tenés que pagar, te tenés que ir esta mesa, querido. Perdón, perdonando a todos los presentes, Adolfo, que fue un maestro, que fue todo lo que quiera. Es decir, que somos gente, yo creo. Que no se puede discutir en este momento, es imposible. Hay que ayudar en este momento a la selección y Goico no se le puede, no podemos decir Alberto, en este momento atacar a uno.
1: Qué momento eso, y también marca
2: qué bien Bilardo,
1: etapas bien. Generacionales absolutamente distintas. Argentina había perdido 5-0 con Colombia. Esto implicaba que Argentina
2: podía, tenía que jugar el repechaje.
1: De
4: hecho, estuvo a un gol de quedar afuera definitivamente.
1: De todo. Sí. El gráfico que en aquel entonces marcaba la agenda del mundo del deporte, saliendo semanalmente, mete esa famosa tapa negra. Uh-huh. El título creo que era Vergüenza.
11: Sí, Vergüenza.
1: Sacá, Nico, la parte que dice Fanáticos en la 2, así se ve bien la tapa del Zócalo. Así se ve bien la tapa del gráfico. El Vergüenza, esa
11: tapa negra, claro, sí.
1: La tapa negra.
4: No tengo ese gráfico.
1: Neustam. Tenía picos de rating.
2: Sí, sí, impresionante.
1: Y a pesar de perder 5-0, el técnico de la selección estaba en vivo. Sí. El arquero que se come los goles estaba ahí en vivo. Estaba Nautan, que te podía gustar o no, pero marcaba agenda en este país. Había ido un símbolo del fútbol argentino como San Filipo. Y estaba Adolfo Pedernera. Adolfo Pedernera es uno de los grandes jugadores de todos los tiempos de nuestro fútbol. Remarco esto porque hoy hablar con un protagonista de ciencia ficción, ya lo hemos debatido un montón de veces, y fíjense que en ese momento estaban todos en vivo. Y desde
6: más
1: ahí.
6: Más el Beto Alonso y Gatti.
1: Más, exactamente, más el Beto. Mirá los
2: y Enrique, ¿no es ese? Enrique atrás. El loco Enrique, sí.
11: Y después está la otra también, no más allá de lo que diga San Filipo. Yo no tengo recuerdo de San Filipo y todo lo que contaba Maxi, o sea, yo estoy mucho más en esta parte de escucharlo ser un personaje a mi. Parecer muy, muy sonso por ahí de criticar un montón de cosas.
2: Soberbio, sí.
11: Pero más allá de eso, otra época de la tele que se decían las cosas y más allá de lo polémico, no, también era ahí todo cara a cara y todos iban a la mesa y todos hablaban.
6: Totalmente.
11: Y se para Vilar y dice: Goico, vos te tenés que parar e irte de acá, como diciendo, y pedí disculpas, pero andate, no te pueden faltar el respeto así. Bilardo, Y Vilardo copó la parada siendo el líder, pero todo en vivo y de pecho, sí. De frente,
1: en esta
11: digamos.
1: Época actual donde el que gana,
11: oye, y el que eso pierde, no existe más,
1: se esconde, no, bueno,
11: aparte la otra. Mal,
1: también por eso muchos marcaron diferencia y por otros van a pasar siempre desapercibidos.
11: Y después otra cosa, ¿no? Goico se come 5, después está que hizo en los goles y demás y toda la historia y fue ahí. Hoy perdés 5-0. Ah, sí. No aparecés ni. No. Bueno, no llegás ni siquiera. No te contesta la jefe de prensa siquiera.
1: Porque no existe.
11: Claro, bueno.
1: Eso. No pero, van a existir nunca.
11: Por eso, pero ahí.
1: Que son importantes y que existen. Y créeme, te lo vengo
11: pero,
1: diciendo.
11: Pero sí,
1: rato,
11: sí.
1: No van a existir nunca. Los hechos van a hablar por sí solo tarde o temprano. Pero bueno, más allá de esto, esto en general, por eso han cambiado tanto los tiempos, a mi criterio para mal. Fíjense que todo esto.
2: El técnico era de Basile.
1: Basile.
2: Claro, Basile exactamente. Vilardo estaba invitado, digamos.
1: Bueno, la historia es que esto lo tenemos que enlazar con lo que pasó ayer, con lo que contó Signorini. Porque todo esto hizo que Diego vuelva.
11: Claro. ¿No?
1: Y Diego se entró a preparar para jugar el famoso repechaje con Australia.
11: Y después el Mundial.
1: Y pasó todo lo que Signorini nos contaba ayer del campo, de las tres
2: de la preparación.
1: Variantes y las preparaciones. Bueno, qué sé yo,
2: historia,
1: el mundo.
2: Historia
1: bueno,
2: del
1: es que insisto, no podemos entender el presente y diagramar bueno, sí. El futuro si no sabemos nuestro origen y la historia. Es tan simple como eso. Maxi, te mandamos un fuerte abrazo. Perdón por tan poco, vos querías relatar el mundial. Así que bueno, te va a tocar Racing All Boy, pero la tenés que romper toda, ¿eh?
6: Por supuesto, como siempre. Perdón, me pone muy nostálgico el programa de hoy, escuchando de temas de boxeo, la gran década del 80 con los grandes campeones y del periodismo de que era lo que era antes. Yo tengo el gráfico de la pelea de Martillo Roldán con mi ídolo de la infancia, Marvin Hagler. Y ahí la crónica de Ernesto Cherqui Vialo, viajando a cubrir la pelea, todos los detalles de cómo... ahí se me fue el nombre del dueño de Luna Park.
1: Tito Lecture.
6: Los detalles de Tito Lecture, como decía Nico, nadie escondía nada, se contaba todo, y ahora estamos viendo, como le decía hoy a mi hermano que vino de visita, en YouTube, más de 200.000 visualizaciones de un tipo que parece cómico, que invita al presidente de la AFA a comer y tiene más de 200.000 visualizaciones sin hacerle una sola pregunta. Y la gente diciéndole, qué entrevista que te mandaste, coro, no sé cuánto. En fin.
1: ¿Quién es ese?
6: ¿Cómo?
1: Me perdí esa parte, ¿quién es? ¿Quién lo invitó a comer, Chiqui?
6: Un muchacho ahora que es tipo influencer, se llama Coroniti, y que invita a comer a su casa, lo invitó con los dos hijos de Tapia. Y bueno, obviamente, él dijo, yo no soy periodista, pero hay más de 200.000 visualizaciones. Y la gente felicitándolo mientras Tapia podía decir cualquier cosa. Cuando el protagonista sabe que va a un programa de entretenimiento, que se va a reír, va. Pero ahora, si tiene que ir a un programa periodístico, donde no se va a bancar ciertas preguntas, lo evita. Esto es así, la verdad. Y antes no pasaba eso.
1: Bueno, quédate tranquilo. Fuerte abrazo, que andes bien. Y gracias por tu participación.
6: Por su. Será hasta el domingo, el Pontón. Lo espero cálidamente y un abrazo a toda la mesa.
1: Dale. Abrazo. Maxi Berardo, que va a relatar, insisto, el domingo a Racing y All Boys en vivo. Vamos a estar en Floresta. Bueno, un mensaje y saludos para Nico y Brusco. Los estoy escuchando como siempre. En donde estés vos sos el número uno. Una exageración. Estoy por ir a hacerme tatuaje de Belgrano campeón. Ezequiel Crutián.
2: Está bien, Colorado. Pero aunque sea tan grande, está bien, Colorado, está bien.
1: Pero ya está grande para hacer ese tatuaje. Bueno,
4: lo que pasa es que es grande y tuvo que esperar todo este tiempo para su Belgrano campeón. Claro. O sea, ahí no hay edad para grabarse.
1: No me metan a mí en esas cosas. Chicos, somos fanáticos, suena la 2. Mensaje de la gente, ¿a qué número se va Brusco?
2: Al 351-857-997.
1: El técnico era Basile Bilardo, estaba en la casa y salió corriendo al programa a defender a Goicoechea. Ah, exactamente, así fue. Qué grande, Bilardo. Hola, fanático, Bilardo no estaba, se fue hasta el canal a defender a Goicoechea, dice Patricio, saludos. Exactamente, así fue.
2: Ricker, tranquilo.
1: 22.990 salió el viaje con los piratas y la 2 no se...
2: Taxista.
1: O sea, el viaje, exactamente.
2: 25.
1: Casi 22, se derritió la señora. Pensé que era más caro el viaje también desde ahí. JP, saludos a la mesa y a toda la radio. El Plin Plin no le dieron vacaciones. Belgrano sigue dando vueltas. Tal mal le hicimos. La maldición de un campeonato se define en una canción, Cómo duele, de Arjona, dice Edgar de Anizacate. Bueno. Hola amigos de Fanáticos, soy Cristian Olivera. JP, amigo, tanto tiempo, hace rato que te vengo huelleando hasta que te encontré. Placer y alegría de volver a escucharte. Felicitaciones por el programa y un saludo especial al Seba Brusco de Un Pirata, hermano querido, Cristian Olivera.
2: Saludos, Cristian.
1: Le mandamos un fuerte saludo. Buenas tardes, soy César, el ex guardia, los estoy escuchando a full.
2: César, querido.
1: Mumo, hay que hacer pausa noticias en algunos minutos. Sí. ¿Averiguaste algo más? Ya que tiraste que el fin de se define.
0: Seguimos averiguando, Juan. Está complicada la cuestión. Está difícil.
1: ¿Vos conocés a un señor de apellido Manenti?
0: Me suena.
1: Es el representante de Eduardo Berizzo, entre otras grandes personalidades del fútbol. Tengo entendido que Andrés Miguel Fassi se comunicó con él.
0: Apa.
1: Eso fue... ¿Hoy qué día es?
2: Jueves.
0: Jueves 4.
1: Creo que el martes. Creo que fue inmediatamente después que Boivoda dijo formalmente no. Pero Berizzo creo que no ni evalúa la situación.
0: Sí, a mí lo que yo tengo es que Berizzo no va a ser.
1: Porque,
0: que bueno, Boivoda tampoco.
1: No sé si lo conté al aire o te lo conté a vos por privado. Yo me confundo por ahí.
0: A mí.
1: Porque, ¿cuándo vino Cacique Medina por segunda vez?
0: En el 2024, antes de la antes de la final, digamos, que gana esos cinco partidos seguidos que lo hacen terminar segundo.
1: Bueno, tengo entendido que antes de que llegue Cacique Medina, Berizzo había dicho que sí. Había reunido a su cuerpo técnico, le dijo Brusco, Collado, Nico Estela,
2: Córdoba.
1: Vamos a trabajar a Córdoba, el lunes me mandan todo, firmamos, está arreglado esto, están de acuerdo, vos gana esto, Nico esto, Collado esto,
2: gracias.
1: Listo, está perfecto, este es el plantel, hay que ir a Córdoba.
2: ¿Seguro?
1: El lunes me llaman y bueno, entiendo que a más tardar a la noche o el martes tenemos que estar en Córdoba. Listo, perfecto, nos quedamos esperando. Y todavía están sentados. Todavía están sentados y se enteraron por la prensa de que volvía Cacique Medina. Tengo entendido que casi mes y medio después Fassi se comunicó con Berizzo y le explicó por qué pasó eso. Y desde ese día para acá...
0: no hay retorno.
1: Me parece que no. Por más que entiendo que el señor que lo representa sí quiere que venga ahora. Me parece... pero bueno, no lo sé. ¿Qué
0: es? Lo cierto y lo concreto, Juan, es que no está fácil ni tampoco la llegada al nombre, ¿no? Porque si bien algunos son optimistas y dicen que el fin de semana se puede llegar a conocer el nombre del técnico, se van achicando las opciones y mucho.
1: Bueno.
0: Boda dijo que no, cerca de Racing. Anselmi da la sensación de que estaría su futuro afuera. Cuando llegó Caixinha, llegó así.
1: ¿Así cómo?
0: Es más, así, buscando entrenador, Talleres buscaba entrenador, suena tal y tal, y un martes a la noche, recuerdo, me dicen... Pedro Caixinha. Te juro por Dios, lo tuve que ir a googlear. Tuve que ir a buscarlo.
1: Bueno, pero ahora, suponete que pase eso. ¿Talleres está para un nombre que haya que googlear para saber quién es?
0: No, yo creo que no.
2: Parece que no.
0: Bueno. No.
1: Chicos, pausa. No. Somos fanáticos. Jueves Pochoclero. ¿Hasta qué minuto la gente se puede anotar?
11: Faltando 3 minutos para que terminemos el programa, así que hasta las 57. 16 minutos más a partir de ya. 351-857-997, nombre, apellido y las últimas 3 del DNI.
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0: Mensaje de la gente. ¿A qué número, querido Javier Edgardo?
1: Al 351-857-9997.
0: Hola, Bandurria. Excelente, como siempre, ustedes. Dice Marcos Corti, 534, que quiere ir al cine porque es jueves pochoclero. Marcos Gómez, 549. Excelente programa, como siempre. Hola, chicos. El problema de Talleres es el presidente, jugadores y técnicos que han venido. Entran por la puerta grande y se van por la ventana. Abrazo grande. Dice nuestro amigo Fabián de Marqués de Sobremonte. Hay muchos audios. Bueno, a ver, ya vamos a escuchar algunos más. Buenas, ya estoy participando del PRODE. Muy bueno el programa. Bilardo fue al programa y lo defendió a Goicochea, dice Sebastián. Bueno, recién Matías Rivero contó que Belgrano publicado que hoy se cumplen 20 años del ascenso de 2006. Ese equipo tenía Germán Montoya, Noce, Pepino, Turús. Turú tiene dos ascensos en Belgrano.
2: Tiene dos ascensos, claro.
0: Y el 3. ¿Quién era el 3, Franco Pepino? ¿Cómo estás?
3: ¿Cómo le va? Buenas tardes. ¿Cómo andan ustedes? ¿Todo bien?
0: Bien, ¿y vos? ¿Quién era el 3 de Bahía? ¿Arriola puede ser o estoy loco?
3: No, lo que pasa es que jugábamos con 3 defensores, 5 volantes, Paolo y. O sea, 3 defensores, 4 volantes, Paolo de enganche y Mati y Mariano. Uh-huh.
0: O sea, era Germán Montoya, Pepino, Noce, Turús.
3: Exacto. Manzanelli, Volati, Aymar, Arriola, Paolo, Mati, Mariano.
0: Ah, equipazo era. Ese. Equipazo, ¿no, Franco?
3: Y sí, aparte, sí, la verdad que muy buenos jugadores, muy buenos compañeros y dirigido también muy bien por Rama. Y bueno, son esos momentos en donde se conjugan varias cosas, ¿no? Buenos futbolistas, buen clima de trabajo, buenas expectativas, y podés coronarlo de la mejor manera, a pesar de que, bueno, no fue fácil jugar tan pronto después de haber perdido contra Chicago esa definición también, ¿no?
1: Y además Olimpo tenía, ¿cómo andas, Franco? Tenía un equipazo también, ¿no? Porque, o sea, el tiempo que venía primero era Cambiaso, Martínez, Villavicencio, Satanás Páez, Fernández,
0: Gerardo Solana. Los dos centrales, no le pegaban a nadie.
1: Gerardo Solana, Jesús Méndez, Mario Wagner y Leandro Benítez.
0: Y Leandro Benítez, Maggiore, chino, el que chino. Después rindió en Estudiante de Verón.
1: Y Ezequiel Maggiore y Alejandro Delorte.
2: Y Delorte, terrible.
3: Ellos habían hecho una gran campaña en primera, sino que con el tema de los promedios es por esto que le toca jugar la promoción, pero habían hecho un campañón para Olimpo, ¿no?
0: Sí. Y en Belgrano se dio, Franco, algo que pasó en el 98, de perder una final, pero rápido reponerse espiritual, futbolísticamente, y después lograr el objetivo. Hasta parece medio escrito en algunas cosas. Y este ascenso tuvo que ver también de esa forma y con eso, ¿no?
3: Sí. La verdad que un grupo que nunca se dio por vencido, que también tenía una fuerte identidad con el club, muchos jugadores surgieron de las inferiores, y eso creo que también le da un plus a la hora de estas cosas. Jugadores que vinieron de afuera con mucha humildad, con recorrido, con ganas de conseguir cosas y... Bueno, te digo, esta conjunción de cosas hace que sea el final feliz que fue, ¿no?
0: Ahora qué loco todo, ¿no? El club recuerda eso, que han pasado 20 años exactos, que vos hoy estés trabajando en el club desde la etapa del fútbol, de estar ahí asesorando, de la Secretaría del Fútbol, que hayas logrado un título, que esté por jugar de acá el año que viene Copa Libertadores... Es medio como que cierra todo, ¿no? Cuando se da todo, tiene que ser completa, si no parece que no vale.
3: Sí, son momentos mágicos, hermosos. Y bueno, por suerte también me encuentra disfrutándolo desde adentro. En la etapa de futbolista tuve la fortuna de ascender en este 2006. Después me tocó en la etapa de entrenador ayudando a Guille... en el 2022, saliendo campeón, y ahora me encuentra en primera división consiguiendo el primer título en la era profesional en primera división, y bueno, es una hermosa locura que bueno, que lo vivimos Bueno, yo lo vivo muy apasionadamente, mi familia me acompaña mucho, que también es necesario para estar siempre, ¿no?
0: ¿Qué te gusta más, ser integrante de un cuerpo técnico como en el 2022 o ahora estar en la secretaría del fútbol del club?
3: Dos roles distintos. El que más me gustaba era ser jugador, sin duda. creo que el señor Brusco también.
4: Sí.
3: Y son roles distintos, etapas distintas, otra energía, otra dinámica. Pero bueno, a veces hoy en este rol salió todo redondo, todo hermoso, todo espectacular, porque entré y empezó el torneo a los 15 días y todos sabemos el desenlace que tuvo. Entonces es muy corto el plazo como para hacer un análisis profundo, pero sin duda que este rol está espectacular, el de entrenador también. Y cada uno tiene sus particularidades, ¿no?
0: Franco, ahora que vos también tenés vacaciones, ¿o no? Ustedes están a full, obviamente.
3: No tengo vacaciones, no tenemos vacaciones. Siguen siempre cosas hay para hacer. De hecho, yo estoy yendo al predio y tratamos de por ahí no tenemos tan la rutina de los horarios como lo tenés cuando está el plantel profesional. Pero siempre hay cosas que ver, que pensar para adelante, que mejorar, que atender ahora con algún caso particular de algún futbolista si requiere algo. Así que, y con un mercado de pases que se viene, ¿no?
0: Claro, donde obviamente van a tener ofertas de jugadores que van a venir a buscar, ustedes que tienen que haber estado trabajando en posibles reemplazos y en visoría por razones obvias, ese es su laburo. Esto lo hacen indistintamente el resultado final, una etapa agitada.
3: Sí, la verdad que sí. Y bueno, también como muy particular como está el Mundial, seguramente ahora cuando empiece el Mundial todas las miradas van a apuntar a esto y esto va a quedar en un segundo plano, pero siempre se sigue moviendo, sigue habiendo consultas, uno trata de hacer consultas por posibles salidas, por posibles incorporaciones, y también trata de estar en contacto con el cuerpo técnico en ese ida y vuelta, ¿no?
0: Con el ruso, ¿vos hablas directamente con el ruso cuando hay
3: así? Sí, hablamos con el ruso o con su ayudante, con Juanca, con Emanuel, con Julito.
0: Obviamente Luifa también, obvio.
3: Luifa, por supuesto. Así que, y aparte te digo, el clima también es el óptimo, ¿no? Porque se consiguió lo máximo que se podía conseguir. Un semestre espectacular, porque Copa Argentina también está adentro. Entonces, bueno, completito.
0: Bueno, y un mercado o mercados que se vienen este de invierno y el próximo de verano absolutamente distintos, porque verano sabe que va a jugar por primera vez zona de grupos de Copa Libertadores de América, por ende es otra exigencia, planteles más largos, o sea, un desafío y también una situación inédita para ustedes como personas y profesionales y para el club en general.
3: Sí, sin duda, pero bueno. Creo que la estructura ha dado muestra de que está preparada, de que ha incorporado bien, de que los mercados de pases se han ido mejorando. Bueno, esperemos que se siga por ese camino. A veces también juegan un montón de situaciones, un montón de cosas a la hora de contratar un futbolista, de sus situaciones particulares como personas, sus situaciones particulares como futbolista y también del equipo, ¿no? Del entorno, porque creo que el futbolista hay que medirlo también en un entorno y creo que cuando las cosas empiezan a fluir y a estar bien, ese entorno siempre es más favorable.
4: Y así después
3: que ojalá que podamos ir en ese camino, ¿no?
4: Y está la otra parte, Franco, también, de que ahora teniendo, no sé si para este mercado de ahora que pueden ser capaz más salidas que llegadas, pero en el del verano, previo a la Copa, la vidriera es otra, porque ahora es Belgrano, está bien en Córdoba, siempre se habló mucho de que si quieren venir a Córdoba o no, pero es para jugar Copa Libertadores, o sea, puede ser un mercado donde Belgrano todas las opciones a que tenga puede toda esa parte allanar a que sea, entre comillas, más fácil, y después otra parte. Como juegan Copa Libertadores, van a pedir más también. Tienen las dos partes de ese lado.
3: Como todo, tenés los pros y los contras. Claro. Yo creo que sí tiene la vidriera, y hoy Belgrano va a estar más en el inconsciente del futbolista, que le va a servir más que en otros momentos. Pero creo que a lo largo del tiempo Belgrano se ha ido posicionando con esto de ser un club que cumple, un club ordenado, un club que tiene un lugar para trabajar privilegiado, una ciudad muy muy linda, que tenés todas las opciones. Entonces, bueno, creo que poco a poco eso que antes costaba más, hoy cuesta un poco menos. Sin duda que con esta clasificación en la Copa Libertadores aún más va a mejorar esa situación, ¿no?
0: Hoy Nico, que es el que te preguntó recién, me hizo esta pregunta. ¿Quién era más jugador, Pepín o Brusco?
5: ¡Oh, ya empezó!
3: No entremos siempre en las comparaciones. Yo le quiero,
4: Franco,
3: mucho.
4: Vos sabés que yo no pregunté eso. Vos lo sabés bien, que yo no pregunté eso.
0: No, yo le dije que los dos en el fútbol argentino hoy serían titulares.
4: Como Brusco, vos sabés que yo no pregunté eso. Vos lo tenés claro.
3: Si hablamos de lo deportivo, somos dos características muy distintas. Él tiene otro porte físico, otra contextura, pero hay una gran coincidencia, que somos los dos buenos tipos y que queremos el club.
4: Qué grande.
5: El secretario.
4: Para responder así, toma.
0: Son rápidos.
4: Para vos.
1: Loco, ¿eh? Y hay otra coincidencia, jugaron los dos en Racing también.
5: Exactamente.
3: Cuando en Racing y en Belgrano.
0: O sea, hoy podríamos jugar Pepino de 2 y vos de 6, porque son más grandotes.
3: Claro. ¿No? ¿Sí? No solo eso, sino que hemos tenido siempre una gran relación, y yo me acuerdo muy bien del CEO, porque en estos momentos por ahí los planteles estaban conformados por muchos grandes y pocos chicos, y a veces a los chicos, viste, se los ninguneaba un poco, y la verdad que este grupo de futbolistas grandes siempre me trataron 10.000 puntos, entonces bueno, siempre es para rescatar eso, ¿no?
0: Franco, te mandamos un fuerte abrazo, felicitaciones por el recuerdo y por el presente. Sí.
3: Lo que digo es que me hicieron una sola pregunta en 2006 y arrancamos para...
0: Y bueno. No, y eso que tuvimos piola. Porque, a ver, preguntas lógicas. Ya llegó una oferta formal por Sánchez.
5: Al arquero, ¿lo van a comprar?
0: Al arquero, ya lo compraron.

0: Les agradezco mucho que se acuerden de aquel momento del 2006, siempre el respeto y bueno, les mando un abrazo a todos, ¿eh?
1: Bueno.
0: Gracias por las felicitaciones,
1: Bueno.
0: un gran abrazo para todos.
2: Chao,
1: Dale,
2: Pepi.
1: Cuídate. Chao.
2: Chao,
1: Franco
2: Franco.
1: Pepino.
2: Chao.
1: Señores, última pausa. Somos fanáticos. Suena la 2.
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1: Nos vamos, nos vamos, nos vamos. Ganadores de este jueves pochoclero. Ganadores del jueves pochoclero en un segundo. Chau, Espontón. Nos reencontramos al aire mañana y después buen fin de.
10: Nos reencontramos mañana. Última práctica de Racing en el predio René Gorreta en el horario matutino. Y por la noche viajarán rumbo a Buenos Aires para el partido del domingo a las 15:30 ante All Boys en Floresta. La Borda, Chamorro, Ávila, Sánchez Bay, Machado, Linic, Cumerviano, Val San Giacomo y Córdoba. Los 11 académicos.
1: Dale, abrazo Juan. Chao Facundo Frígola y feliz día del cuarteto para vos.
11: Un abrazo a todos. Completamos lo que mencionamos. El club que tiene en carpeta al Gato Lodico es Racing de Avellaneda. Ya lo tuvo en carpeta en el mercado anterior. Esta vez, después de resolver la llegada del entrenador, tiene que buscar el reemplazante de Costas. Va a hacer una oferta seguramente por el Gato, que también, como mencionamos, tenía un interés de Curitiba. Así que veremos qué pasa con el Gato Lodico, que me parece que no continúa la gloria. Abrazo para todos.
1: Chao, Facu, querido. Abrazo. Chao, Mumo. El minuto juegan los chicos de Talleres.
12: Es así, Florentín, Baroni, Ruiz, Sala y Chamorro, Trey, Cáceres, Lucero, Ortiz, Corradi y González, los 11 de Carboni y Acosta, Talleres, en Barrio Jardín, frente a Argentino Junior, la reserva, mientras la primera sigue en búsqueda de director técnico. Chau.
1: Bueno, chau Facu, abrazo Mati Rivero, que andes maravillosamente bien.
13: Chicos, bueno, mañana entonces Belgrano, jornada de puertas abiertas para los hinchas que quieran sacarse foto con la copa. Recordemos, en 4 turnos y por la siesta va a estar jugando el equipo de Beto Fernández de Platense en Buenos Aires. Mañana esperemos novedades, a ver si se avanza en el caso Cardoso y en el caso también de González Metín.
1: Dale, que ande bien. Chau, Javi.
14: Nos vemos mañana en viernes.
1: Chau, Seba.
15: Adiós.
1: ¿Quiénes ganaron?
16: Ganaron de las entradas del jueves pochoclero. Ya se ha comunicado la producción con ellos. Ignacio Ceballos, 809, y Clarisa Filotrani, 008, son los ganadores de las entradas dobles para Cines Gran Rex de este jueves pochoclero.
1: Marcos Baira fue el responsable de la puesta al aire. El señor Nicolás estuvo en la producción del programa. ¿Qué?
15: Nicolás Curti.
1: Nicolás Curti estuvo en la producción del programa. Ya está la señora Sandra Franco y los señores Freddy Bustos y Fede Llamaría para continuar con esta prestigiosa programación que tiene LV2, la histórica radio de Córdoba, camino a los 99 años. ¿Qué le pareció el cierre? ¿Bien? ¿Sí? ¿Bien? ¿Tranqui?
15: Bueno, está muy bien.
14: El prestigioso es una palabra de su época.
1: ¿Mía? Chicos, abrazo para todos, que anden bien.
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2: En toda la ciudad suena La 2 con estos títulos.
0: Locales.
2: Pacerini pidió renuncias y se vienen cambios en la Subsecretaría de Movilidad y Tránsito. El área tiene a su cargo la Escuela de Tránsito, donde trabajaba Barrelier, e implementa el estacionamiento medido con constatadores que reemplazó a los Naranjitas.
0: Nacionales.
2: El Senado aprobó el pliego de la jueza que Milei quiso vetar. Se trata de Verónica Micheli, cuñada del periodista Alconada Adamón. Fue en una sesión en la que también recibieron el visto bueno otros 73 candidatos. La senadora Patricia Bullrich se abstuvo.
0: Internacionales.
2: Estados Unidos sancionó al presidente cubano Miguel Díaz-Canel y a familiares directos de Raúl Castro. La medida también alcanza a organismos estatales, empresas controladas por el régimen y estructuras vinculadas al poder político de la isla.
0: Espectáculos.
2: Córdoba celebra el Día del Cuarteto, el ritmo emblemático de la provincia, patrimonio cultural inmaterial de la humanidad por la UNESCO, celebra un nuevo aniversario. Durante todo el día hubo proyecciones de cine, música en vivo y actividades gratuitas. 19 grados la temperatura en la ciudad de Córdoba, la humedad 76% y viento del este a 12 kilómetros por hora, la visibilidad 10 kilómetros y el cielo está nublado. 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

0: como me gusta la música de este programa. Siempre fue siempre la cortina de arranque. Sí, ¿no?
1: Tuvimos a Calamaro en una época también. Pero esta es muy linda.
0: Es muy linda, es muy linda. Es que a veces como que me da ganas de retomar mi carrera de stand-up. Pero no, lo vamos a dejar para un futuro lejano. ¿Qué tal?
1: Lejano,
0: muy lejano. Gracias a todos, a los compañeros de Fanáticos, por el saludo, por el pase. Y estamos en A la Vuelta con Sandra Franco, Fede Jean María.
2: Y Freddy Bustos.
0: En la operación está el señor hincha de Belgrano, como todos los operadores de esta radio, Marcos Baira Celarrayán.
1: Hicieron un casting.
0: Son todos amigotes. Sí, claro. Son todos amigotes. Se juntan. Ay, Dios, ahí en la 12 de octubre se juntan a la vuelta. 1905-351-857-997. Te escuchaba en los títulos el día del cuarteto.
1: Sí, claro.
0: Hoy me tocó estar en Seguimos con el acordeonista, con el Dani Franco, histórico acordeonista de La Mona, en el Bonque Bom.
1: Ah.
0: Y en la nota parecía mentira, pero todo el tiempo mencionaba a LB2.
1: Ah, mira.
0: Porque, claro, el vieja LB2, que entiendo ha estado en la calle Maipú.
1: Estuvo en la 25 de mayo y por último en 27 de abril.
0: Pero cuando ninguna radio pasaba cuarteto, LB2 le abrió las puertas al cuarteto allá en los inicios, con orquestas en vivo, todo. Así que con ese ánimo arrancamos a empezar a darle la vuelta a las noticias del día.
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0: Bueno, hoy finalmente fue la despedida, el funeral, el sepelio de Agostina. Hay algo que debo reconocer, por lo menos algo se hizo bien en todo esto, que fue el vallado.
1: Dos cuadras, ¿no? Alrededor, vallado.
0: La delimitación, obviamente en el límite estábamos los periodistas cronicando. Yo tengo que ser honesto y decir, no saben la cantidad de bocinazos, de insultos que recibía, porque sé que es molesto el...
2: Por el corte.
0: El trabajo nuestro, el trabajo de estar cronicando,
2: pero digo,
0: velorio.
2: Los bocinazos, ¿por qué eran?
0: Por eso.
1: Estaban ahí.
0: Dejen en paz a la familia, dejen.
2: Bien.
0: Y afortunadamente yo temía que se transforme en una caravana de cámaras siguiendo al cortejo. Tenían que salir de Juan B. Justo de la Caruso hasta... el cementerio que está camino a Colonia Tirolesa. Y afortunadamente los acompañaron de tal forma que fue imposible. Fue imposible seguirlos.
1: Claro.
0: Y eso yo quiero destacarlo. Obviamente sé que el trabajo es molesto y hasta último momento se podía pensar que iba a ser otra vez un avance doloroso, medio patético por ahí de la invasión nuestra de los periodistas. Pero por otro lado hay muchas novedades, porque hubo, por ejemplo, una sesión muy caliente en el Consejo Deliberante.
2: Exactamente, minutos antes se había conocido finalmente la renuncia del concejal Ricardo Moreno, el abogado penalista que había sido, entre otras cosas, el que recomendó a Barrelier para que entrara como becario, y ahora se conoce ya como contratado. Después terminó siendo parte de los casi empleados fijos de la planta. La renuncia fue antes, tratando de dar un mensaje diferente al que se había dado ayer desde la municipalidad, cuando lo que había pasado es que se había puesto en el freezer a Moreno, digamos, había sido puesto como suplente, como lo que estaba. Hoy me cuentan, estuvimos charlando hoy en toda la redacción y sabemos lo que pasó, fue muy fuerte la presión de parte de el intendente, el partido, el gobierno, digamos, todo el gobierno de Córdoba, para que renunciara, algo que no quería hacer Moreno, pero finalmente se fue. La sesión se hizo igual y la oposición cargó muy duro contra el gobierno de Daniel Pasarini y en general contra todo lo que significa el oficialismo, ¿no?
0: Es impresionante cómo la salida de Moreno está en la circulación de WhatsApp. A mí hoy me han invadido de mensajes. Del origen, del enojo, de los costos, pero es como que hay toda una operación para distintos lugares para mostrar que hay molestia, que hay enojo, que es un desagradable, que se lo saca, que se lo retira. Lo cierto es que en los actos no buscaron una salida, no no lo mandaron a la plaza pública Moreno. Como vos decís, lo mandaron, bueno, se va como suplente.
2: Ayer. Hoy pero ya no. La intención, y hoy no solo eso, todo el bloque de concejales del peronismo, respaldado por supuesto por el intendente, salió a decir en voz de Martín Simonian, que es el presidente del bloque, nosotros le pedimos la renuncia, algo que hasta ayer no había sido, o al menos no había sido el mensaje, ¿no? Pero hoy cambió, por supuesto, porque, como decís vos, es tan fuerte lo que está pasando en la sociedad, se conoce tanto, llega hasta ámbitos que pocas veces están interesados en la política, que era muy difícil sostener esta decisión.
0: Sandra, y antes de cambiar de tema, pero hubo novedades en cuanto a la causa, había un dato ayer dando vuelta de la incorporación de otros fiscales.
1: Así es, porque incorporó Garzón, que se queda a cargo de la investigación, centralizando las causas que lo tienen a Barrelier como foco. Incorporó dos fiscales a la investigación, son Claudia Romero y Juan Fernando Ávila Echenique. Están especializados ambos en áreas sensibles que están vinculados a delitos de género y contra la identidad, la integridad sexual. Así que bueno, van a ser sus colaboradores.
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0: Y parece impensado, pero este caso también tiene repercusión y termina teniendo repercusión en muchos aspectos, pero puede haber novedades con la administración de la situación de los constatadores, porque iba generando más perfil el funcionario que está a cargo de sería de la escuela de tránsito, donde nada más y nada menos estaba Barrelier, pero antes también hubo un tipo que vendía
2: carne trucho
0: y de coletazo por esa investigación de los carne trucho agarraron uno que vendía marihuana, también empleado municipal. Sí. Va a haber cambios, ajustes de ese sector.
2: A todo el sector se le pidió la renuncia. Sobre todo por lo que veníamos comentando, nadie vio nada durante 20 días en las que estuvo preso uno de los empleados que trabajaba bajo esa jurisdicción. Y además, otra cosa, Freddy, tanto la Cava como Ramírez, de alguna manera eran los responsables de llevar adelante todo el proceso de los constatadores, no de alguna manera, estaban a cargo de la organización, de las cooperativas. Esos dos funcionarios ahora no están más en el Ejecutivo.
0: Sí.
2: Habrá que ver ahora quién se hace cargo de un proceso que dejamos de lado por todo lo que pasó, pero está sucediendo diariamente.
0: Y ¿no? Con reacciones en casi todos los barrios donde están.
2: Reacciones en contra, ¿no?
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0: Solo el 5% de los argentinos considera que la educación es el principal problema del país.
1: Es un trabajo relevado por argentinos por la educación. Estamos re bien.
2: O no nos interesa lo que pase o creemos que no es un problema. Hay dos interpretaciones posibles.
1: Y sí, pero bueno, el 5% de todo lo encuestado. Economía, inseguridad, la crisis política dominan las inquietudes de los argentinos y la educación ocupa apenas el séptimo lugar entre los problemas más importantes del país.
0: ¿Cómo? O sea, la inseguridad lo entiendo, la economía lo entiendo.
1: Y la crisis política.
0: La crisis política.
1: Exactamente. Después, si quieren, nos metemos un poquito más. La grieta, los ida y vuelta, los problemas del gobierno.
2: Los políticos siempre se pelean por cosas que a la gente no le importa.
1: Puede ser todo eso. Bueno, es un estudio realizado por la ONG Argentinos por la Educación. ¿Y ustedes qué opinan? 351-857-997. ¿Qué lugar ocupa la educación entre los problemas o los principales problemas del país?
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0: Y hablando de educación, nos vamos del otro lado de la cordillera a Chile. El presidente Kast dispuso un recorte millonario en educación y vienen y Chile, cuando se manifiesta y tocan la educación, Chile se mueve.
2: Claro, bueno, de hecho, Boric, el presidente anterior, surgió de las revueltas populares en Chile, claro. Que se habían iniciado por aumento de tarifas y que terminó con una revolución con los estudiantes como protagonistas. Bueno, ahora va de nuevo sobre la cuestión de la educación, que siempre ha sido en Chile un tema, ¿no? Educación privada, la universidad se paga y mucho. Veremos hasta dónde le alcanza la nafta al presidente que hace poquito acaba de asumir. Asumió. Exactamente.
3: Claro. Estamos con vos, a la vuelta.
0: Y algo anticipaba la negra recién en los títulos, el Senado aprobó el pliego de la jueza que Milei quiso vetar. Se trata de Verónica Micheli, cuñada del periodista Halcón Adamón, un periodista de los indiscutidos, de los serios que tiene la Nación, digo la Nación por el diario, pero también el periodismo de investigación.
2: Sorpresivo fue esto, ¿no? Porque no se esperaba que hoy se tratara el pliego. Esto abrió una grieta había abierto una grieta entre Patricia Burrich y Javier Milei, porque Patricia Burrich se oponía. Llegaron a un acuerdo la oposición y otros sectores no, más dialoguistas para tratar el pliego de esta jueza rápidamente, lo llevaron al recinto y se lo aprobaron. O sea, un gol en contra del propio gobierno y un gol contra Javier Milei, que esperaba que esto no sucediera. Dicen por estas horas que igual la va a vetar a esta jueza, no la quiere. Pero bueno, Patricia Bullrich se abstuvo y faltó Luis Juez.
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0: Bueno, cuadernos.
1: Volvió a internet.
0: La causa que empezó con un Gloria, 24 hojas, tamaño monitor, era el tamaño de Gloria, ¿no?
1: Sí. Hay que ser maniático, ¿no? Escribir siempre el mismo cuaderno.
2: Todo el tiempo.
1: Dice que escribía todo ese hombre. Todo, dijo la ex esposa.
0: Y debe haber tenido hasta siempre la misma lapicera, mismo tipo de lapicera.
1: Debe ser, pero dice que hasta escribía cuando le compraba zapatillas a los hijos.
2: Lindo tipo.
1: Es para analizarlo.
0: ¿Anotaba? Es
1: eso, dijo
2: la esposa. No confió en la esposa que anotaba eso.
1: No sé, gasté tanto. Hoy compré zapatillas a mi hijo Fede, ponele tal cosa.
0: Yo envidio eso, vos sabés.
1: Gente que es tan prolija.
0: Sí, gente que... No, tampoco una envidia que me vaya a hacerlo, pero...
1: Claro, pero sí a reconocerlo, obviamente.
0: Sí, a reconocerlo, la verdad que admiro. Está bien, es una cuestión ya patológica, ¿no? Pero... que no sé decirlo, las zapatillas, pero hay mucha gente que anota todo el gasto.
1: Bueno, él anotó.
2: Sí, gente que tiene un Excel que anota el que gastó en el súper y le dice a la esposa, gaste tanto, ¿eh? La semana que viene te toca a vos. Entonces tiene un Excel para cada uno y van viendo las columnas. Hoy gasto la negra, Freddy, toca la semana que viene.
1: Hoy fui al súper, después les cuento la maravillosa experiencia.
2: Bueno.
1: Miren cómo quedé. Bueno, pero hablando, volviendo a los cuadernos y ahí que volvió a internet, hoy declaró Roberto Labaña en categoría de testigo. El testigo no puede mentir, es lo que dicen siempre todos los abogados y los jueces. Y Roberto Labaña, ex ministro de Economía durante el gobierno de Néstor Kirchner, dijo que hubo sobreprecios del 20% en vialidad durante el gobierno kirchnerista. Esto lo aseguró, dice, que estaba todo inflado, que él le dio cuenta al presidente y unos días después salió
2: llorando. Es lo que siempre se había dicho, ¿no?
1: Sí, exactamente.
0: Siempre en lo que es obra pública y todo, siempre se habla del 15, del 20. El tema es a dónde va eso. Hay muchos funcionarios que le ha quedado el apodo de celular, porque hay que poner el 15, un chiste viejo. Antes de marcar tenés que poner el 15 antes. Pero bueno, son viejas prácticas que yo creo, y volviendo, por eso, que no se van más, ¿no? Y ojo, vuelvo a lo de Ricardo Moreno. Lo de Ricardo Moreno vuelve a dejar algo que siempre está flotando. Siempre. Hay cosas que no cambian en la Argentina y no sé si van a cambiar. No sé,
2: solo contrastar lo que cobra en blanco un político, un dirigente que tiene un cargo en el Estado y la forma en la que vive, y ya te das cuenta que no hay manera de que puedan justificarlo.
0: 351-857-997. Hasta las 9 hacemos A la Vuelta.
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0: Hola, Freddy, gusto. ¿Cómo estás? Buenas tardes.
1: Buenas noches, más que buenas tardes.
0: Acá lo vengo escuchando. Quiero que te digamos que vi algo muy lindo hoy día. No pude sacarle foto. El atardecer hace un ratito, ahora media hora o un poquito más. La forma que el sol se estaba metiendo en un rojo fuego así raro era entre las nubes y entre la sierra. Impresionante. No sé si alguien pudo sacarle foto. Alguien no pudo sacar porque venía manejando y la verdad es que me impresionó la forma de que entre la sierra y la nube el sol, un sol rojo raro así. Pero bueno, si alguien tiene alguna foto, que te la mande para que vean que es realmente una tarde hermosa aquí en Córdoba.
2: Che, de la forma que me lo contás me dieron ganas de verlo porque estos días, a mí normalmente, viste que hay gente, mi vieja por ejemplo, sí. la bajonea los días grises. Ajá. Y no, venimos mira, de...
3: A mí me gustan, me llaman varios, es el único tema.
2: Pero a mí esta tanda de días grises me está tirando medio...
3: Sí, bueno, lo que pasa es que estamos con mucha información que también me lleva para ahí. Sí.
2: Así que tu mensaje, más allá de que no viene con foto, nos deja... A mí me alegra, me cambió el humor.
4: Hola chicos, ¿cómo están?
5: Hola.
4: Es discutible eso, ¿no? Primero debería estar en educación, pero hay hambre. Entonces, ¿qué pecha más? Es discutible, che. Un abrazo, lindo programa.
2: Ahí está, se prendieron al llamado de Sandra. O sea, a mí me sorprendió que sea el 5% y que muy por encima estén las otras que sí entiendo son obvias, sobre todo... Inseguridad de economía, creo que falta un buen tiempo para que no dejen estar las prioridades. Me sorprende que te preocupe más la política, la crisis política era así, pero la educación...
3: Que está lejos, ¿no? Con un 5% de preocupación. Solo el 5%, como decíamos, considera la educación como el principal problema. Está en el séptimo lugar dentro del ranking de los principales problemas del país y por detrás de economía, política, desempleo, inseguridad, entre otros temas. Esto lo dice la mayoría de las personas encuestadas, que habla de que a la vez está insatisfecha con las políticas educativas.
5: Mira, estaba leyendo el informe, a casi el 10%. En 2006 y después volvió a bajar. O sea, es un proceso que ya tiene mucho tiempo, que ha tenido pérdida de muchas cosas, de credibilidad y de trascendencia. Uno se pregunta siempre cuando hay paro, por ejemplo, ¿qué nos preocupa como papás? A nosotros, la sociedad en general. ¿Que nos complica el día laboral y no sabemos qué hacer? ¿O que nuestro hijo o nuestra hija está perdiendo de formarse, de tener un día más de matemáticas, de lengua, que eso le va a implicar una pérdida del futuro?
2: Sí. ¿Qué en la práctica, yo soy honesto, creo que te preocupa más la logística familiar que otra cosa. Sobre todo después del segundo o tercer día de paro. Empieza a molestar por ahí. Lo que a mí sí me preocupa en el fondo, pero ya creo que es una cuestión como muy, muy pensada, como demasiado filosófica, es que los chicos desde hace un tiempo han perdido en el docente una ambición de futuro, una expectativa de creer. Hoy, esa forma en que un chico, sobre todo un adolescente, no estoy hablando en secundaria, sobre todo por la actitud rebelde, que es natural y todo, tengo amigos docentes que me dicen, te miran como diciendo, ¿y vos qué me venías a enseñar? Muerto. Sí, o sea, hay una distancia de... Yo me acuerdo, mis profesores siempre los admiraba. Al de matemática, para mí era Einstein, Lazarte, me acuerdo, mi profesor de matemática.
5: Pero porque eran mejores también que ahora, ¿no?
3: Creo que tenían otra motivación y otra manera también de comunicarse con los estudiantes.
5: Que también tiene que ver la calidad de los profes. Sí. Los profes buenos... Hablo sobre lo que yo conozco de un círculo muy corto. Los profes buenos siguen siendo respetados. Los que logran que los chicos les tengan respeto y que les transmitan conocimiento. Hablo de una experiencia personal.
2: Sí.
5: No voy a decir todos.
2: No, pero sí, es que yo calculo que todavía ese mecanismo debería funcionar, si no, no funciona.
5: Un montón de cosas, ¿no? Se gana mal, se sufre mucho porque es un lío tener varios trabajos. Los chicos han cambiado. También es difícil ser buen profe. No digo que no sea fácil.
2: No, es que hoy es... Yo normalmente, esto lo he escuchado muchas veces cuando hemos hecho notas sobre educación, cuando se hacen las pruebas y tal, califica la Córdoba como tal, la Argentina como tal, y quedan muy atrás del primer mundo y todo, no sé. Así tengo 20 años de periodismo viendo esos estudios. Pero y siempre en ese momento el futuro, mejor dicho, el presente y el futuro de la educación eran clave. Pero yo esta vez creo que estamos ante un cambio de paradigma tremendo. Tremendo. Porque hace 5 años atrás, sí, te diría 5 años atrás, no había la disponibilidad de tecnología que hoy tienen los chicos en la mano.
5: Sí. En eso está.
3: Y yo creo que también hay un miedo grande de integrar la tecnología de alguna manera dentro de las clases, la educación y demás.
2: Sí.
3: Es como un cuco.
2: Es un cuco.
3: En algún punto.
5: Y además porque capaz que el pibe o la piba te pueda dar clase en algunos casos de cómo se maneja.
3: Sí, pero ahí habría que cambiar la vuelta, ¿no? Aprendemos todos, en clase aprendemos todos.
5: Sí,
3: entonces
5: sí.
3: Sería como
5: eso
3: una
5: sería
3: salida.
5: Ideal, que todo sea parte de la clase, claro. Que todos tratemos de usarlo para mejorar. Pero bueno, hay escuelas que han prohibido el uso de la tecnología, digamos, del celular, se guarda y no se toca durante todas las horas de clase. Hay otros que dicen, no, nos pongamos de acuerdo para utilizarlo, para que nos sirva.
3: Claro.
5: Hay otros que, como decís vos, se asustan, no quieren saber nada, pero no lo pueden evitar.
2: Sí, sí, mira, volviendo de nuevo al caso de Agostina. En la escuela Scuti, la escuela de Agostina, ahí en Juan Pablo II, que es una escuela pública, me contaban, la Agostina venía de otra institución, venía de otra escuela que es una de las escuelas privadas católicas de la Fragueiro, en Alta Córdoba. Y pasó a esta el año pasado. Le costó mucho en algún momento la adaptación. Lo que le ayudó mucho era que era de esa familia, de la familia de la mamá. Que el abuelo Miguel es muy participativo en la comunidad de la escuela, todo el mundo lo conoce, porque tiene el kiosco en la ALEM. Entonces, pudo entrar, pero no, me decía un profe, no es fácil, que ahora pasa con la crisis económica, que un chico de una privada vaya a
5: una pública.
2: A una pública y a públicas en un contexto difícil.
3: Uh-huh.
2: Bueno, en esa escuela, por ejemplo, a mí me sorprendió. Uno de los problemas que tuvieron ahora con el caso, más allá de todo el drama, era el nivel de manejo que tienen los chicos de la información a través de redes sociales. No podían frenar el flujo de información espantosa, de fake news, de construcciones que hacían los propios chicos a través de las conversaciones mediadas por redes sociales. Entonces decidieron volver lo más pronto posible al aula porque el aula necesitaba articular esa información. Y eso es muy distante y seguramente hay mucha gente que dice y promulga y dice no, los celulares no tienen que estar en la escuela. Y si se lo saca el celular y los chicos después en casa siguen conectados y siguen elaborando y construyendo realidades, es un tema que incluso si el docente está pensando que no le alcanza para fin de mes, es más complejo todavía.
3: Yo creo que sí.
5: No sé, yo particularmente creo que sabemos que tenemos que convivir con el celu y tenemos que trabajar para darle herramientas para que, como dice Freddy, cuando te encontrás con una fake news, seas capaz de detectarla, generes dudas.
3: O por lo menos te preguntes, ¿será verdad esto,
5: claro,
3: que estoy leyendo?
5: Porque, y además tenés que saber que una vez que le diste un celular a un chico que tiene conexión a internet, las posibilidades son infinitas, o sea, por eso digo que hay que darle las herramientas, porque tenés que ser consciente que el chico es mucho más vivo que uno y se va a meter por donde vos menos te imaginás. Y después no te vas a enterar, porque eso de andar, yo tengo una postura también de, ¿para qué revisar el celular? Primero me parece una invasión a la privacidad, y segundo porque ya fue vino cuando vos le revisaste el celular a tu pibe. Entonces tenés que darle las herramientas para que se maneje, y ahí es un problema, porque estás enfrentándote a una situación muy, muy complicada.
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0: Chicos, ¿cómo andan, Freddy? Justo los escuchaba por el tema este de los chicos en el colegio. Es un tema muy lindo para conversar, que nadie lo quiere tocar, porque todo el mundo sabe que hoy el problema de la Argentina es la educación. Cómo me encantaría participar de esa mesa, teniendo conocimientos. Esposo de una maestra que lo vive a día en Zona Roja, por vocación, porque sé que es por vocación que lo hace, ha tenido oportunidades de irse a laburar a otro lado, donde cobra un sueldo muchísimo mejor como maestro. Pero toma este punto solamente. En pandemia solamente había que conectarse y recibir la tarea. 26 alumnos, un conectado. Siempre, durante toda la pandemia. ¿Quién es la culpa? De los padres. Segundo, cuando hay un taller docente, el menú se sirve exactamente igual. El tema del comedor, el paico. ¿Sabes cuántos niños van de 280? 18. ¿Quiénes son los problemas? Los padres, la familia, la educación. Gracias, chicos. Me encantaría participar de esa mesa. Gracias.
1: No, pero está participando.
2: Claro.
3: No, y aparte, un aporte, todo lo que nos contaba y por referencia del trabajo de tu mujer también, no, gracias, está participando. Y todos los que nos están escuchando, mirá, a mí, yo les cuento, tengo la compu y todos tenemos acá la compu. Hay un oyente que se ve nunca escribió porque no hay un historial. Dice Gus, tiene un dibujo. Gus, ya borraste 20 veces el mensaje. Decí lo que quieras, mandá audio tranquilo, mirá,
1: bien, si mandá audio, audio mejor.
3: Son bienvenidos.
2: Duda.
3: El único programa que transmite los mensajes no enviados es A la Vuelta. Así que mándalo. Hola, Freddy, equipazo, participo por el sorteo, Luis Carrizo. ¿Sorteo de qué? ¿Qué
1: regalamos? Hoy tenemos jueves pochoclero, pero las entradas para los que ganen hoy las pueden venir a buscar el día lunes, desde el día lunes que viene. ¿Sí?
2: Bien.
1: No son para venir ya ni venir mañana, sino directamente el día lunes. Así que están participando 3518-157-997. Tenemos dos pares de entradas para regalarles en este día jueves.
3: Jueves. Estamos en semanas como, muy raras.
1: ¿Qué día?
3: Semanas
1: hoy
3: muy raras. Claro. Hola, tío Freddy. Soy
1: tío.
3: Mile.
1: Hola, tío.
2: Tío.
3: Soy Mili. Te escribo del celu de mamá. Dice: hoy te vi en la tele, me acerqué para saludarte, pero ya te habías ido. Vivimos ahí en la zona donde yo estaba en vivo. Dice: te quiero mucho, dice Mili. Prontito te leo un cuentito. Besos. Mili es la nena que la semana pasada
1: nos
3: leyó un fragmento y leyó
1: hermoso.
3: Espectacular. Así que a mí me encanta que nos muestren cómo los chicos están haciendo la tarea en casa. Ya saber que nos están escuchando en casa o nos pueden estar viendo, a mí y a todo el equipo no es muy gratificante.
1: Ya que están, háganos un dibujito.
3: Dibujito de...
1: Me lo ponemos así en alguna pizarra acá.
3: Me encanta. Pues es que sí tengo. Debería armarme un cuaderno con todos los dibujos que tengo desparramados de mi hija porque ya están entrando.
2: Yo tengo.
1: Tengo muchas.
3: En
1: y
3: una
1: de mis
3: edad
1: sobrinos
3: no...
1: también.
3: Sí. Si los tengo todos desparramados, tendría que hacer el book de las artistas de la casa. Bueno, estaba viendo una información. Una persona de 75 años salió a caminar. Estaba buscando dónde queda, pero calculo que ese de el paraje Las Sales, en el norte de Córdoba, departamento de Tulumba. Estuvo 4 días sin poder volver porque se perdió el hombre. Perdió el rumbo y le encaró por otro lado y empezó a agobiarse con el cansancio y con el paso de las noches. Cuando lo encontraron, tenía un cuadro de hipotermia, por lo que fue asistido y estabilizado en el lugar. Según manifestaron los rescatistas, había salido a caminar aproximadamente hace 4 días. Se desorientó y no logró regresar por sus propios medios. Ahora lo están atendiendo y estabilizando en el Hospital Regional de San José de la Dormida, ahí en el norte cordobés. No me doy cuenta bien dónde queda, pero si se llama La Sale y están departando en Tulumba, debe quedar para el lado, no sé, de Quilino, supongo, encarando para Las Salinas.
1: Cerca de Las Salinas.
3: Cerca de Las Salinas.
2: Sí.
3: Hay una tragedia que sucedió ahí en un verano. A mí uno de los casos que más me impactó de tocar cubrirlo, recuerdan un matrimonio de gente grande, tenían más de 75 años, en el verano en un desvío en Cruz del Eje, cuando vos querés agarrar la ruta para Deán Funes, había un desvío por obra en la rotonda esa grande y en el desvío venían de noche y entraron a un camino rural y le empezaron a dar al norte. Norte, pasaron Guanaco muerto, todo, y le seguían dando porque seguían creyendo que estaba el desvío, claro. Y entraron a la salina. Se quedaron en medio de la noche, de verano, y al otro día los agarró el calor. El hombre murió, la señora murió en el auto y el hombre se murió a como a un kilómetro intentando buscar auxilio.
2: ¡Qué historia!
3: Eso pasó en Córdoba, un paisaje que tenemos, siempre pensamos en los perdidos del Champaquí, pero sí. Son bravas las salinas y sí. Este hombre está bien, aparentemente está bien, y lo están viendo en San José la Dormida.
2: Una noticia de último momento, hay un nuevo detenido en el caso del femicidio de Agostina Vega. Se trata de la persona que vivía en la misma casa y que durante el día de hoy habló con la prensa, sí, sí. De espaldas sin mostrar su rostro, explicando qué hizo durante el domingo en el que reconoció, ingresó a la casa y estuvo en una habitación cercana a donde se habría producido el asesinato de la menor.
3: En una de las notas me parece que dijo que lo vio barrerear esos días muy drogado. Ajá. Mucho más de lo que normalmente lo veía cuando consumía.
1: Vio muchas notas de espalda con un buzo con capucha. Tenemos un registro, un pedacito de alguna de las cosas que dijo. Si lo quieren
3: a ver escuchar. Qué decía.
4: Somos los dos hinchas de instituto, de ahí lo conozco. Y hace aproximadamente 9-10 meses que lo conozco. Yo me voy de la casa el día sábado a las 14 horas que tomamos un Uber.
5: ¿Ahora?
1: ¿Ahora?
4: Hacia donde él jugaba el fútbol. Tranquilo, normal. Tenía ganas de ir a jugar al fútbol, así que fuimos normal, riéndonos. Así que como una persona normal, común y corriente. El último horario que lo veo es a las 21 horas

0: aproximadamente que él se retira del lugar donde yo trabajo. El día domingo yo voy a la casa con un amigo, ingresamos a la habitación donde yo dormía, tomamos dos cervezas en la habitación, yo ingreso hasta la cocina de su casa, que tenés que cruzar todo el patio interno que tiene, para ver si lo veía él o si lo veía su mujer, para avisarle que estaba en mi habitación con un amigo tomando dos cervezas. No encuentro a nadie en la casa, vuelvo a la habitación y le mando un mensaje de texto diciéndole que estaba con mi amigo.
1: Bueno, ahí está, esto es una de las tantas declaraciones. Yo por lo menos hoy conté unas 6 entrevistas que dio, las dio individual en un lugar, acordado con las producciones de los distintos noticieros, pero habló con todos los canales de Córdoba, con todos los canales de Buenos Aires, y del dato que dice este hombre, fui con un amigo. Estoy pensando que uno de los datos que ayer empezaban a dar vuelta es que el día del sábado, la noche del sábado y sobre todo el domingo, había trascendido de que se veía entrar a hombres dentro de la casa del Campillo, que les recuerdo, tiene una sola entrada, que es la puerta del garaje.
2: Exactamente. La imputación a esta hora sería por encubrimiento agravado. O sea que, bueno, sospechan de que trabajó de alguna manera para ocultar lo que había sucedido entre la noche del sábado y la madrugada del domingo.
3: 351-857-997, estamos en el jueves pochoclero de la 2 y también celebrando el día del cuarteto, y tenemos cuarteto programado, ¿cómo que no?
1: Hoy todo el día.
3: Sí, hoy hubo canciones así para disfrutar, y esta es una de que llega aquí a la vuelta con Ale Severi, una de las voces más importantes de la música popular de Córdoba, y escuchamos a Ale Severi que llega con esta canción que se llama Mi cama no habla.
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5: Participo por las entradas. De...
6: Chicos, qué voz que tenía
7: ese. Sí, ese es el que no quiere chorear el laburo.
8: ¿Cambiamos otra vez, Kitty, de compañero, entonces? No. Yo te digo que este chico, amigo, tiene más joven, me parece.
7: Sí, bueno.
8: Vamos a pensarlo, vamos a analizarlo.
7: Como corresponde.
8: ¿Qué ibas a decir?
7: En consonancia con la sociedad actual, ¿no? Los viejos los maltratamos.
8: No,
7: los sacamos, los discriminamos.

0: Vieron que recién le decía a Gustavo, porque veía que su nombre se llama Gus, que se anime a escribir, bueno, mandó un testamento. Así que lo voy a leer, Gustavo, porque sé que laburaste un montón para escribir esto y entiendo que lo escribí desde el celu. Hola chicos, Freddy, gracias por el reportaje que hiciste en Sosneado. Es un bar y una nota que hice en Carlos Paz para Seguimos. Ojalá lo hayan visto del gobierno, así además de crear un fondo para discapacitados, también creen un programa como un primer paso y o volver al trabajo, etcétera. Nosotros somos, en mi caso, ver para creer. Digo esto porque hasta que tuve dos sobrinos sordos no me di cuenta, y hace falta cosas de este tipo, eso por un lado. Después dos, porque va por otro tema, Gustavo. La municipalidad, con lo nuevo sobre el estacionamiento en Boulevard Las Heras, dice, molesta a los comerciantes de ahí. Pero pasa lo mismo en Avenida Las Malvinas. Se pasaron los días pintando los cordones que prohíben estacionar sin controlar los fines de semana y feriados, lo que la plata que se recaudaría con la feria, supongo, la feria ahí en la Bulnes. Los vecinos recuperaríamos ese espacio. Quiero ver quién se le anima a la feria, supongo. Ahora la ciclovía está sucia, oscura, con un montón de tablones, baños químicos, etc. Y tercer tema del que participa Gustavo. Antes eran niños, ahora es infancia, entre otras palabras, para que algunas personas no se sientan agredidas. Y desde que Agostina fue encontrada, no dejo de escuchar, desmembrada, descuartizada, etc. Yo no sé si no les importa o no encuentran las palabras, pero pienso que para la familia de Agostina y amigos, etc., no debe caer nada bien. Muy bueno el programa. Disculpen, no envié audio porque no es mi fuerte.
1: Está bien.
0: Así que ahí nos mandó un
1: extenso. ¿Le gusta escribir?
0: Sí. Me gusta porque yo voy viendo y es como que van entrando nuevos oyentes a la vuelta.
1: Sí.
0: Así que bienvenidos sean todos. Les contamos que estamos de lunes a viernes de 19 a 21 horas y tratamos de leer todo lo que nos mandan, incluso cuando hay críticas también. Acá, por ejemplo, mira, Fede, preguntan. Sí. Hola Freddy, este muchacho que fue detenido, ¿es el mismo que apareció el domingo 31 queriendo festejar el triunfo de instituto en la casa de Juan de Campillo? Averigüen bien, dice, ¿en qué terminó eso? Quiero las entradas pochoclera. Saludos, Luis.
1: No tenía el dato del festejo.
0: Uy, no, fue un... Estaba medio fisura el muchacho, estaba...
1: Habla de que tomaron dos cervezas con otro amigo.
0: No. El que él menciona estaba en los móviles.
1: El que llegó con el auto.
0: Hay uno que llegó, yo no lo vi en qué bajó, no me acuerdo bien qué día, pero entiendo que había sido el día que fue instituto.
1: Sí, ya sé.
0: Y empezó a decir que Barrerera era inocente, que a ese hombre, hasta donde yo sé, no lo detuvieron por la investigación de la causa, sino porque estaba haciendo...
1: Desacato a la autoridad, habrá sido.
0: Sí, un escándalo en medio de un escenario que no correspondía y estaba medio intenso el muchacho, sobre todo. Incluso había insultado a algunos mobileros de Buenos Aires, etcétera. Así que...
1: No, el que detuvieron es el que vivía en la casa y que hoy dio testimonio de lo que pasó durante las horas en las que se cree... Estuvo el cuerpo de Agostina ahí, dentro de ese sitio. Hoy él habló, dijo que no había visto nada. Lo acaban de detener por encubrimiento agravado.
0: Y estoy viendo, ya están los móviles en vivo de los canales de televisión en la jefatura de policía, donde se darán más detalles de la detención que anticipaba y avanzábamos ahí con Federico.
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0: Reiteramos, nuevo detenido por el femicidio de Agostina. Se trata de un hombre que vivía en la casa de Barrelier en barrio Cofico. Fue imputado por encubrimiento agravado.
1: Nacionales.
0: Roberto Labaña aseguró que hubo sobreprecios del 20% en vialidad durante el kirchnerismo. El exministro de Economía del gobierno de Néstor Kirchner hasta noviembre de 2005 mencionó una advertencia del Banco Mundial. Aseguró que puso al tanto al presidente antes de renunciar.
1: Internacionales.
0: Estados Unidos sancionó al presidente cubano Miguel Díaz-Canel y a familiares de Raúl Castro. La medida alcanza a organismos estatales, empresas controladas por el régimen y estructuras vinculadas al poder político.
1: Deportes.
0: Copa Córdoba y fecha para la final entre Belgrano e Instituto. La Federación Cordobesa de Fútbol confirmó que el encuentro se jugará el próximo domingo 12 de julio a las 16 en un estadio que aún resta definir. 18 grados la temperatura en la ciudad de Córdoba, 76% la humedad.

0: 8:20. Bueno, en esta hora siempre aprovechamos para tener conversaciones interesantes. Y como ha pegado y tanto la noticia que contamos, que para de los problemas que tenemos los argentinos, consideramos que son problemas a atender, la educación es solamente un problema para el 5%. Y como la producción es inquieta, se ha comunicado con Inés Insúa, que es integra Argentinos por la Educación. Que lo primero que te queremos preguntar, Inés, y es acá tenemos muchos mensajes de como que entienden que tenga esa posición. Primero la economía, después la inseguridad. A todos nos sorprende que la política esté primero que la educación. Pero ¿ustedes cómo lo toman? ¿Cómo digirieron este dato? Hola, ¿cómo estás? Gracias por atendernos.
1: Por lo pronto, sí. Buenas noches. Gracias a ustedes por el espacio y por el interés en estas temáticas. Les contamos un poco cómo lo estamos viendo desde Argentinos por la Educación. Por lo pronto, es importante como destacar dos cosas. Por un lado, solamente el 5% de los argentinos dice que la educación es el principal problema. Y si agarramos los diferentes problemas que se plantean en la encuesta que se hace, la educación está en el séptimo lugar. Y esto es importante, como decían, y no sé qué comentarios estoy recibiendo, pero la realidad es que es importante leer el dato en clave de

0: contexto, porque en un país donde tenemos crisis económica, donde hay inseguridad, donde también preocupa la delincuencia, donde hay otras necesidades, la educación no es necesariamente vista como el principal problema, que eso no quiere decir que a la gente no le importe, sino que está percibiendo que hay otras problemáticas más relevantes.
1: Ah, vale la aclaración.
0: Esto es importante decir.
1: Y y a futuro, este dato, ¿qué medidas o a qué llama el dato?
0: Bueno, por lo pronto creo que llama sin dudas a que busquemos con los medios, con el esfuerzo que hacen ustedes, con el esfuerzo que hacemos desde muchas organizaciones, a pensar cómo hacer para poner a la educación en el centro de la agenda. Porque como bien me imagino que estamos de acuerdo, la educación es base para un montón de otras cuestiones, para el desarrollo económico, para el desarrollo de las personas, para lo que podemos lograr ofrecer como país y cada quien en su propia vida. Por ende, estamos haciendo un esfuerzo grande de decir, la educación necesita estar en el centro de la agenda y necesitamos alinear ciertas políticas de Estado para que la educación mejore.
2: Inés, ¿cómo te va, Federico? Cuando se habla de educación o cuando se pregunta sobre la educación, ¿qué parámetros se le da a la encuesta de educación primaria, secundaria, toda la educación como un elemento central en la formación del país? ¿Tienen alguna apertura sobre ese dato? ¿Cómo lo elaboraron?
0: Te cuento cómo está hecha la cosa. El informe de Argentinos por la Educación toma dos fuentes. Por un lado, el Latinobarómetro, se llama, es una encuesta que se hace hace años en América Latina y que lo que hace es le da a la gente una lista de 46 problemas y le dice ordenalo según el más relevante. Y además, el informe también toma una encuesta que hace la Universidad de San Andrés sobre el nivel de agrado de satisfacción con la política educativa.
2: Bien.
0: Entonces, lo que te dice es problemas educativos a nivel general y en
2: Bien.
0: función de eso, cómo lo ordenan las personas. Eso es el de dónde vienen los datos.
2: Claro, perfecto.
1: Y de alguna forma, por ejemplo, en el estudio, en la encuesta, limpian el sesgo porque digo, no somos inocentes, desde la llegada de Milei, la educación se puso en conversación de la gente, ya sea a favor o en contra, por las posturas que supuestamente planteaba el gobierno. ¿Ese sesgo de la discusión política no está, no, no está como retirado o es parte del problema como consulta?
0: Bien, es una buena pregunta. Por supuesto, las respuestas siempre están sesgadas, o sea, las personas respondemos desde un lugar de sesgo. Estos datos son de 2024, con lo cual estaba recién llegado al gobierno, eso es importante también aclararlo. Y después, como la inclinación partidaria y política, sin dudas va a incidir en el tipo de respuesta. Sí.
3: Inés, ¿qué tal? Sandra te saluda, ¿cómo estás?
0: Asombrado.
3: Pensaba en qué lugares fueron respondidas estas preguntas de la encuesta. Digo porque hay lugares en el país o en cada ciudad donde la escuela sigue siendo el lugar de reunión, el lugar de aspiración social, donde se igualan todos y demás. ¿Qué característica tiene la encuesta en ese sentido?
0: Bien, la encuesta busca ser representativa, pero sí podemos, y qué bueno que destacás que en algunos lugares la escuela sigue siendo el lugar de encuentro porque creemos en eso y creemos que es un lugar de construcción de ciudadanía y de construcción social. Creo que es importante ahí pensar que, bueno, los resultados tienen algunas variaciones en términos de nivel socioeconómico de quien responde. Entonces, por ejemplo, a lo que se observa y que tiene una pequeña, como, o sea, que es estadísticamente significativo, es que las personas de mayor nivel socioeconómico tienen mayor preocupación por la educación que las de personas con menor nivel socioeconómico. Que de nuevo, me parece importante la aclaración, no significa que a las personas de contextos más vulnerables no les importe la educación, sino que probablemente sus preocupaciones estén atravesadas por otras urgencias.
1: Bueno, la verdad es gracias por aclararnos también para entendernos. Acá se generó una linda conversación con los oyentes. Particularmente somos un programa que en Córdoba no estamos enterando nosotros, nos escuchan en casa mientras hacen las tareas, así que si se presta para conversación también. Lo que no hemos cumplido nosotros en la presentación de qué es Argentinos por la Educación, si nos querés contar.
0: Dale. Argentinos por la Educación es un observatorio que lo que hace es desarrollar informes de altísima calidad y visibilización de problemas educativos a nivel país para justamente construir agenda pública. Yo hoy estoy como vocera, trabajo en otras organizaciones, pero bueno, Argentinos por la Educación es una organización hermana, así que acompañando acá su campaña.
1: Bueno, Inés,
2: Sí. No, te quería preguntar para cerrar. Este orden en el que la educación está atrás entre los problemas, ¿se mantiene? Digamos, ¿ha sido un problema que tuvo en el ranking un lugar más alto? ¿Cómo viene en los últimos años?
0: Es una buena pregunta. Fluctúa, pero por lo general se mantiene entre el sexto y el octavo lugar. Entonces, sí hay fluctuaciones, pero no demasiado grandes. Muchas veces se atraviesa por una cuestión de contexto. Por ejemplo, algo para destacar es que la satisfacción con la política educativa, que es otra pregunta la que me estabas haciendo, pero para aclarar, varía, siempre se mantiene relativamente baja, pero tuvo un pico alto en 2019 y 2020, y después se mantiene entre el 20 y el 35. Pero bueno, en términos de ranking, está entre el sexto y el octavo lugar la educación como el problema en términos de relevancia versus otros.
1: Bien. Inés, te mandamos un abrazo y gracias por lo que hacen, y estamos siempre atentos a lo que presentan desde Argentinos por la Educación. Un abrazo grande, gracias.
0: Chau, chau.
3: Gracias.
1: Bueno, ahí está el origen del dato estadístico. Está en todos los portales nacionales, afortunadamente, digo, porque yo creo que hablar de estas cosas es importante, y por eso nos damos estos espacios acá en A la Vuelta.
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0: Hola Freddy, ¿cómo andas? Muy bueno el programa, lo escucho siempre. Bueno, quería opinar como el vecino ese. Yo camino desde el Walmart hasta mi trabajo, porque bueno, me dejan ahí mi hija, y todas las mañanas, y te voy a ser honesto, los lunes volver se me descompone el estómago. No lo digo de delicado que soy, simplemente porque es horrible, te imaginas, para todos los traducentes que lo agarran todos los días, sí. Es horrible. Eloy Guzmán, 838, si hubiera premios, muy dale, lindo Eloy, el programa.
1: Y entrada para el cine tenemos para ofrecerte. Hoy tenemos entrada para el cine y tomate perita, señora Vendo.
2: Compro batería.
3: Me encanta.
1: Yo ya lo tengo estadísticamente. Sí. No presenté el estudio todavía a la Universidad de Massachusetts, pero al MIT.
4: Está casi terminado.
1: El MIT. Pero ya tengo casi el 90% de la tesis hecha.
2: Sí.
1: Y no es el mismo tipo.
2: No.
4: Ah, la voz.
2: Es la distorsión del parlante.
1: Es el micrófono.
4: Es un micrófono especial. Lo hicieron también en Massachusetts. No.
2: Agregale esta observación de un mío.
1: Ah, te anoto para la tesis.
2: Para tesis. Después me citás. Para mí se impuso un tono.
4: Claro, como que.
2: El que pasa con la preparadora.
4: De vendedores.
5: Sí. Compro huevos, señora, ladera, todo lo que tenga.
2: El hijo.
4: Tiene una colección.
2: Claro, el hijo de un amigo.
5: Compro heladera,
2: panejones. ¿Qué te sale bien,
4: ¿Viste? Sí, estuve estudiando en Massachusetts.
2: Ah, también. Sí. Tú hiciste un posgrado. El hijo de un amigo aprendió a decir la palabra huevo tanto escuchar. Claro. Era chiquitito.
1: Ah, era chiquito.
2: Decía mamá. Ah. Papá y huevo.
1: Y huevo.
2: Huevo.
1: Y decía así,
2: ¡wow! No, tanto me parece que
4: no. Y es como una cosa así media, como un embudo, ¿no?
2: Claro.
1: Sí,
2: batería, no, cobre, calefones viejo.
1: Y no los puedo, vos sabés que no les gusta que los filmen.
2: No
1: les gusta, sobre todo lo de las baterías.
2: Sí.
1: Sobre todo lo de las baterías. De los huevos, más hay huevo y huevo, qué sé yo. Pero... allá en Joffre está el carro de Germán. Germán vende pan casero y tiene un carro que lo empuja a tracción a sangre, lo va empujando él. Ajá. Y tiene un parlante y adaptó la canción. El camión de Germán, de Sergio Galleguillo, es el carro de Germán.
2: Ah, mira.
1: Y le ha puesto el locutor y todo. Pan casero, carro de Germán. Y entra. ¡Con el canal de Germán! Bueno. Le cambió camión porque. No, tú una hincha de Racing.
2: Tío.
1: Hincha de Racing.
4: Ahora,
1: de Italia.
4: Dicen que cuando vos los parás o le vas a vender algo, son muy hábiles. Te terminan comprando las cosas por dos mangos.
1: Sí.
4: Son muy hábiles, no es que te va a comprar eso. Y la mafia de los afila cuchillos. No digo que esto
2: arruina cuchillos.
4: Los afila cuchillos son. Es arruina un tema cuchillo. Aparte, que un día si quieren lo tocamos, pero te pueden sacar casa, te pueden sacar.
1: A mí hay dos
4: plata.
1: Cosas que en casa me desestresan.
2: Sí.
1: Lustrar los zapatos.
2: Ah, yo también tengo
1: y afilar los cuchillos.
4: Ah, vos afilás cuchillos.
1: Así que cuando tengan, me traen las cuchillas y
4: se las pongo. El lunes te traigo.
1: Se las pongo el día.
2: Toda, cae en Fede con todos los cuchillos.
1: Una, dos, tráeme.
4: El afilador era con la...
2: Ese que puso recién Marcos.
4: Ahí lo tenés.
1: Sí. La flautina.
4: Ahí está.
1: Eso. Hola Freddy y equipo, si la política no fuera tan sucia y genere tantas deudas, por favores concedidos, ¿cuántos problemas ahorraría si los ingresos fueran por concurso abierto, al igual que las asignaciones o funciones? Quizás así las personas serían más aptas y capaces para ocupar cargos y aparte le daría oportunidad a más personas para llegar a un empleo formal. Me encanta el programa y la compañía. No me gusta cómo lees los mensajes. Soy Martín de Zona Sur. No, eso lo agregué yo al final porque lo escribió todo bien. Soy yo que no traje los lentes.
2: ¿Querés que te los preste?
1: No. Un dato, les cuento. Hablando de esto, me pasaron en la municipalidad hay... 103 razones para faltar. Uh-huh. O sea, cuando vos faltás en el laburo en la municipalidad, tenés una tabla que empieza el puesto número 1, no por importancia, sino está ordenado así, dice inasistencia injustificada, carpeta médica. La segunda es inasistencia justificada. Y así empieza. 3, 4, 5. Por ejemplo, tiramos un número, yo te lo leo rápido.
2: 7.
1: El 7, busco 7. Suspensión. Ah. Tiramos un número y te digo.
4: 24.
1: El 24. El 24, 24 para, viene después el 23, ¿no? Sí. Licencia por matrimonio de hijo. Tenés.
4: O sea, se casa tu hijo, puedes pedir licencia.
1: Pedís licencia. Tiremos otro número. ¿Vos querés jugar? ¿Querés jugar?
4: Dale.
1: 18. Hay línea en la sala. El 18. Licencia por donación de sangre. Se viene la semana que viene campaña de donación de sangre.
2: Sí, ahora vamos a repasar dónde se puede donar.
4: 30. Perfecto.
1: El 30. Licencia profiláctica. Abrieron todos los ojos acá.
2: Por algo relacionado con tu salud.
4: Claro, tenés que limpiar, digamos, algo. Hacer un desintox, ¿cómo se llama? Una
2: densiometría.
4: No, desintox.
2: Un detox.
4: Detox.
2: Detox.
1: Leo el 48. Licencia por detox. A ver. Mira. El 48 es...
2: El muerto que habla es eso.
1: No, omisión de marcación injustificada.
2: Ah, te olvidaste de marcar.
1: El omisión, famoso mito de que en la Muni, sobre todo en el Palacio, decían, van, ponen la mano y después volvían a poner la mano consigo. Bueno, ahora sí, te doy, ¿por qué les cuento esto? El puesto número 38, Mario Zanoni, es privación de la libertad. O sea, vos por estar preso en la municipalidad, está previsto ya un
4: artículo. Podés justificar tu ausencia porque estuviste preso. No,
1: yo no sé si esto justifica la ausencia, pero es el código de ausentismo. O sea, vos tenés, si tuviste 5 días encanado,
4: sí.
1: Te marcan en el tenés 5, código 38. Claro,
4: pero no es una razón para la.
1: No. Entiendo que lo no tienen como lo tienen como. Así lo tipifican.
2: Está tipificado. ¿Y se sabe cuántos días por cada cosa?
1: No, eso ya no lo sé. A ver.
4: Pero inmediatamente alguien que cae preso debe ser echado. A no ser que sea un error y después hay que volver atrás. Pero generalmente cuando te meten preso, hay razones para que lo hagan.
2: Sí, o te investigan, estás imputado, si esa imputación...
4: Si sos empleado público... Efecto.
1: Por ejemplo, cuando en algunas manifestaciones metían preso al presidente y iba el SUEM, por decir el SUEM,
4: sí, claro,
1: libertad a los presos por luchar. Esa
4: sí, se me pega está bien, canción. Bueno, ponele. Sí, puede ser que venga por ahí la cuestión, ¿no?
1: Acá dice que, porque vos me preguntabas eso sobre cómo...
2: Cantidad de días.
1: En la columna siguiente dice nivel de validación. Y, por ejemplo, no válida era para la injustificada, el número uno que te dije por carpeta médica injustificada, es no válida por EP, por el EP, dice, no sé qué será EP, pero en la casa del 38, en la causa 38, que es ausencia por estar preso, tenés que a validar por el área legal de la municipalidad. O sea, tiene que ir ese expediente al área legal y dirán si el compañero Jean María estuvo preso porque, no sé...
4: Le pegó,
2: se trompeó en la calle. Basta de trompearse en la calle, chicos. Cualquier ejemplo va por ahí.
4: Freddy fue el que primero. El primero que se peleó fue Freddy.
2: Tenés razón.
4: Que terminó preso también.
2: También.
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0: 19:21. 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
2: ¡Ay!
3: ¡Ay!
2: ¡Uy! ¡Dale, cachimbo! El otro día me enteré que cachimbo eran los percusionistas.
3: ¿Ah, sí?
2: Me lo enseñó el padre del merengue. No me voy a acordar el nombre, le me tocó hacerle nota. Vino con un bandón hace unos meses atrás. Y estamos, yo creo que en línea con... Para mí, no dimensionamos en Córdoba lo que es Banda 21 pasando la Vélez Arfiel. Vos salí, ¿no? Pasá el cruce de Alto Fierro yendo para Río Cuarto,
3: sí.
2: y ya es todo territorio de ellos. Es otra cosa.
3: Sí. Debo decir que suenan mucho en Santa Fe.
2: ¿En Santa Fe?
3: Sí, también.
2: ¿Es así, Marco? ¿Cómo andás? Bienvenido a la vuelta. ¿Qué más?
4: Hola, Marco Gómez. ¿Cómo están todos?
5: ¿Cómo andás?
4: Sí. Bueno, un fuerte abrazo a la distancia para todo ahí el equipo de la radio, a toda la audiencia de la LB2. Gracias por esta invitación en un día tan especial para nosotros. Nos han tenido locos por las redes, con notas.
2: Sí.
4: Bueno, mucha gente, y como estás haciendo alusión a esto, a esta cuestión federal, nos escriben y nos tienen ahí gente de todo el país mandándonos las mejores buenas energías para este festejo que tanto disfrutamos.
2: A mí una cosa que siempre me gustó, Marco, de Banda 21, que nunca le sacaron el banda. Porque no hay otra. Todo, antes era muy típico que las bandas sean banda. Hoy toca banda tal, banda tal. Por ejemplo, en el norte argentino es muy común que venga la banda, la orquesta de tal, la agrupación de tal. Y Banda 21, sí, no nos damos cuenta, pero ya quedó Banda 21.
4: Quedó el banda. Y sí, se ha usado el La 21.
2: Claro.
4: Pero sin perder el nombre de pila, llamémosle, con el que se registró, ¿no? Uh-huh. Y es verdad. Ya no sé si salen agrupaciones hoy que lleven, ¿no? Ese, digamos, como esa cuestión que identifica de qué se trata, en definitiva, claro, porque es una banda. Ahora no, se ponen el nombre un poco más de onda.
3: Claro.
4: Y se usan mucho, y después se usan mucho estas cuestiones que se simplifican los nombres, ¿no?
2: Uh-huh.
4: Como abreviaciones.
3: Claro.
4: Las iniciales, uh-huh, o un juego de palabras ahí que también tiene su onda y está bueno, una forma de identificarlo.
3: ¿Cuántos años tiene la Banda 21?
4: Estamos próximos a cumplir 27, ahora el 11 de noviembre de este año, así que todo una vida. Mira, yo sacaba cuentas hoy de los 83 años de esta primera aparición en radio de la Leo. Cuando yo empecé a cantar, llevaba 30 años menos la historia desde ese día, porque hace 30 años que yo me subo a los escenarios a cantar cuarteto.
2: Tanto.
4: Digo, hace mucho. Tenía 17, tengo 47 hoy, así que un número redondo,
3: claro,
4: para este festejo. Y me siento orgulloso porque son 30 años que de esta historia de nuestra música, que humildemente creo que he hecho algún aporte, pero por sobre todo he disfrutado de la comunidad de bailarines, de la gente, de toda la gente que afecta el cuarteto, que estamos hablando de, no sé, los músicos técnicos, uh-huh, productores, la gente de los clubes, ni hablar, autores, compositores, hay una gran familia detrás, y bueno, por supuesto la gente de los medios, como ustedes, que también son ese nexo y esa parte de este mecanismo, ¿no? Para llevar todo este arte que nosotros hacemos a cada hogar, y que durante gran parte de esa historia han sido prácticamente los pocos que han sido, ¿no? Hoy hay una cantidad de otros medios, pero la radio creo que han ido de la mano,
2: sí,
4: con nuestra música. Sí, totalmente.
5: Y en tu experiencia, Marcos, Federico mi nombre.
4: Fede, un placer.
5: Igualmente, los bailes, cuando los iban a escuchar, ¿han cambiado mucho? Hace poco uno de los colegas de ustedes decían que hoy hay que estar más atento al público, que el público se distrae, que no va a bailar. Bueno, ¿qué ha cambiado de aquellos primeros bailes que vos protagonizabas a hoy, al público?
4: Mira, Sí, escuché la referencia que hizo, creo que Nico Sattler.
5: Me parece que sí.
4: Hizo un comentario. A nosotros nos pasa hace mucho tiempo con la banda 21, creo que de los primeros años, donde la gente ya al comienzo de los 2000, porque tenía una apuesta también distinta, era mucho show, se bailaba, entonces como que la gente estaba más atenta a lo que pasaba en el escenario y lo que hacíamos nosotros, que con la cuestión folclórica de bailar, de hacer la ronda, ¿no? Entonces ya nos pasaba, y el hecho también de nosotros en su momento de federalizarnos y recorrer distintos lugares del país, por ejemplo, claro ejemplo, Buenos Aires, donde haces show, que no haces un exclusivo de lo que se hacían cuatro presentaciones en Córdoba en su momento, allá tocábamos 30 minutos, 25, 35, como una locura. Entonces vos tenías que tener un show mucho más dinámico y donde tenías que incluir canciones que en esa cantidad de minutos a veces era complicado. Claro. ¿Qué hacías? Enganchado, mitad de tema, y lo que hace un DJ.
5: Claro.
4: Entonces ya nosotros lo practicamos de hace tantísimos años a eso, pero bueno, hoy está mucho más visible esa manera de exponer un show. Puede responder, sí, a que la gente también está acostumbrada a todo como que...
5: Más rápido, todo
4: pasa a veces cuando, claro. La segunda mitad, no es está muy bien lo que dijo él, porque a nosotros nos ha pasado de que por ahí metes dos o tres temas que, bueno, los metiste enteros. Y en la segunda mitad de la canción, la gente baja la energía, ya no te canto el estribillo segundo como la primera. Es como, entonces uno ha ido como transformando, como el público está más atento a lo que está pasando en el escenario como en relación a antes, que estaban, como dije recién, bailando y en otra, claro, tenés que estar mucho más con una dinámica diferente. Y esto de enganchar los temas y hacer el laburo que hace un DJ por ahí en un boliche, es real y pasa. Como te dije, la banda hace mucho, pero hoy en general está pasando.
2: Marco, ¿fuiste alguna vez a un casamiento donde no pusieron un tema de banda 21?
4: No sé, me parece que no. Igual he ido a pocos casamientos.
2: Van poco, ustedes van poco. De invitado van poco.
4: De invitado. Pero yo creo que somos parte de ese set list de cualquier DJ.
2: Sí.
4: Que en cualquier fiesta, ¿no? En los boliches nos toca hoy. Alguna vez que me he tenido libre y he salido a bailar en boliche, los temas suenan. Y sonamos nosotros, suena Trula de la trilogía, suena Giancarlo de los primeros discos, suena el Trula anterior a Giancarlo. O sea, siempre aparecen esos clásicos que de todas las bandas que hemos hecho esta historia del cuarteto, que me parece que nunca pasaron de moda ni van a pasar. Y entre medio está todo lo vigente, lo de hace 10 años, lo de hace 20, pero hay canciones que suenan, que son eternas.
3: ¿Tenés algún tema favorito, alguna canción que decís, esa es mía y me encanta cantarla y es la mejor?
4: Yo disfruto mucho de una canción que también tiene, significa algo muy sentimental, ¿no? Si se quiere, que es Quiero Saber de Ti, que fue una canción del primer disco de la 21, que conforme pasó el tiempo y pasaron cosas en estos años, la ausencia de Walter, por ejemplo, esa canción se hizo mucho más sensible al momento de cantarla, y es como que es una canción que, aparte de ser una hermosa canción, representa un montón de cosas para mí, y cada vez que la canto tengo esa conexión especial, que fue el dueto que grabamos con Walter en el primer disco de la banda, que es Quiero Saber de Ti, y es una de las canciones que no puede faltar en el repertorio de la banda hasta la actualidad.
2: Sí, se te nota cómo te pones. Y antes de, me quedé pensando hace 30 años atrás, ¿qué cantabas? ¿Qué te gustaba mucho antes que sea Banda 21? ¿Por dónde andabas?
4: Yo fui barrabalero, he sido barrabalero. Las veces que he estado con la Pepa, con Carlos, con los chicos, siempre les dije, y me conocían de antes de la 21.
2: Mirá.
4: Yo tengo una anécdota, te la voy a resumir. Tengo una anécdota antes de la 21, que iba a los bailes de la barra, qué sé yo. Y en el primer grupo que yo armo de cuarteto, Grupo Caribe, el guitarrista trabajaba en una casa de música que cuando iban bandas al Coloso, iban a un programa de tele donde esta casa de música les armaba ahí un escenario con instrumentos, qué sé yo. Entonces, a partir de ahí, yo empecé a entrar como asistente y metido a estar cerca de los artistas que iban al programa, y yo era como del staff de la casa de música que armaba ahí el escenario. Y ahí me los crucé un par de veces a los chicos de la barra, y le dejé una vez, le llevé un demo a Carlos del piano.
2: No estaba el Dani Guardia todavía, ¿no?
4: No, estaba el Gaby todavía en esa época. ¿Sí?
2: No, mirá.
4: Bueno, y yo no me acuerdo si era un CD o un cassette, me parece que era un cassette todavía, en los albores del CD. Eran tres temas, uno o dos eran de la barra y algún otro de Trula, que eran las dos bandas como que estaban en ese momento rompiendo todo. Y bueno, pasó, bueno, gracias, quedó ahí, bueno, a lo mejor, que yo ofreciéndome, mirá, si sabés en Córdoba de alguien que necesite un cantante, qué sé yo, vamos. Cuando vamos la primera vez a Córdoba nosotros con la banda 21 ya, ¿quién estaba esa noche? Carlos del piano. Y se arrimó en una pausa a saludarme. Y me dice, loco, dice, estás acá, apenas yo me enteré que eres vos, me acuerdo de vos. Dice, por ahí debe andar ese disco. Qué malo olfato que tuve, me decía.
2: Mirá vos, qué historia esa.
4: Él se acordaba y siempre supieron, Javier, Adrián, de que, bueno, siempre me gustó muchísimo el estilo de su banda. Y las cantaba, obvio, cantaba muchos temas de la barra, de las que cantaban lógicamente la Pepo, el Gaby en ese momento.
2: A ver, hacemos un poquito de Banda 21, hacemos un poquito de la barra. ¿Cómo sería la barra en tu versión? De algo, lo primero. Mirá, que te suene.
4: Uno de los temas que yo más tuve, que después inclusive lo seguí cantando, por ahí siempre aparecía, es

0: No.
1: Y bueno, no sé,
0: mucho. Lagrimón, se me caen las gotas del techo de Villa Retiro.
1: Muy bueno. No, aparte, yo siempre fui romántico para cantar el tema de Titán, cantaba: ¿Quieres que te dé la vida? Claro. Y tú no pones nada. Todos esos shakes que hoy no se escuchan casi en el repertorio de las bandas, tenía unos temas, y bueno, los de la Pepa, los temas fiesteros, las canciones, bueno, un mejor que otro. El Romperé, el Feo Flaco, eso lo he cantado mil veces.
0: Si no cae el documento.
1: Bueno. Sí, no. Pero bueno, pero con mi grupo de amigos, íbamos todo previo a la 21, íbamos a los bailes, lógicamente, a mí me gustaba la barra, pero era muy trolalero también porque... En esa época estaban todos los temas estaban buenos, los estilos de los chicos, esa etapa de Trula fue grandiosa y cantaba también cuando yo armábamos el repertorio para esas dos bandas que yo tuve del 98, del 97 al 99, cantaba mucho de eso, a mí me gustaba. Claro, la barra, sí. Trula, cosas de Giancarlo, lógicamente, que en esa época tenía unos temazos.
2: Sí, sí.
1: Y después de los Zarza cantaba canciones... En Río Cuarto se había hecho muy fuerte en esa época. Y bueno, después en el repertorio, viste, le iríamos metiendo todo un poco. Del cuarteto más característico, de la Mona, siempre aparecía de todo.
0: Marco, me encantó. Nos encantó hablar con vos. Y sobre todo, yo creo que tu versión recién de un tema de la barra va a estar en las redes porque, claro, mira lo que durmió la Pepa, durmió del piano. No, pero menos mal que durmieron porque así nació Banda 21 y con tu voz y en ese entonces con la de Walter eran realmente marcan algo en la historia.
1: Mira, yo soy un agradecido. Creo que el camino de la música me ha dado cosas que yo ni me esperaba. Después de haber hecho toda una cosa tan loca dentro de la 21, conocer en persona y compartir hasta hace poco con la Pepa, cruzármelo. Bueno, después me hice muy fanático de Sabroso, compartir cosas íntimas con Wally, con el Licha, que cada tanto hablamos y, viste, son cosas muy lindas que me han pasado. Y por supuesto haber estado y conocer y haber cantado con la Mona en su momento, con la Pepa. Mira, estoy satisfecho y qué más le puedo pedir al cuarteto, más que ser agradecido con el público, con este movimiento que empezó hace 80 y pico de años. Que bueno, que Córdoba y la Argentina hoy y el mundo no sería lo mismo si no existiera hoy nuestro cuarteto.
0: Qué grande, Marco. Sí, y se te quiere mucho en el ambiente. Eso también, yo doy fe que nunca escuché a alguien hablar mal de vos, ni nada, ni tampoco de la 21, porque eso lo dejamos para otra nota, pero es un rubro difícil.
3: Complejo.
0: Pero vamos.
1: Sí, sí.
0: No, se te quiere mucho.
1: Creo que, qué sé yo, en lo personal he sido muy respetuoso, chico. Yo he sido, vengo de una familia que me inculcaron esos valores. Y me he tomado esto con mucha seriedad. Más allá de que yo en la 21 tomé distintos rumbos, me dieron la libertad de elegir, de ir, volver. Siempre fui muy respetuoso con la gente de los medios, con los productores, con mis compañeros.

0: compañeros, con quien he formado proyectos, y por sobre todas las cosas he sido muy respetuoso con el público, y a quien atesoro para el resto de mi vida, y voy a ser un agradecido a toda esa gente que dentro de la 21 y en cosas que yo he hecho en estos últimos años, han estado siempre ahí echando una buena onda y poniéndose al servicio, ¿no? Así es que soy un agradecido.
1: Gracias, Marco. Totalmente. Gracias por el cuarteto y gracias por la 21 del Sur. Un abrazo grande.
0: Sí, gracias, bueno, a todos los bailarines de Córdoba y del país, y a todos los colegas, que somos una gran familia y que celebro de que estemos más juntos que nunca. Sí. Esta tendencia de las colaboraciones que bajó del Caribe para acá nos ha hecho mucho bien. Así ahí. Que celebro eso también.
1: Sí, nosotros.
0: Un abrazo
1: también.
0: Grande a todos.
1: Abrazo, abrazo, Marcos.
2: Gracias, Marcos.
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0: 2048, esto se veía venir de la reacción que hace rato nosotros veníamos hablando desde la semana pasada cuando Agostina se la estaba buscando, cuando se hablaba del tiempo de la denuncia. Nosotros, yo creo que acá, responsablemente, por lo menos de mi parte, si me autoevalúo, creo que dije, ojo que el sumariante ese que está en una unidad judicial no gana lo que gana el fiscal o lo que gana el juez. Porque estaba apretando la crítica y la presión por el caso. Y ya se conocen las primeras medidas. Lo van a escuchar a Pedro. Pedro es delegado de los judiciales. Se vienen medidas de fuerza, pero duras, sobre todo desde las bases del Poder Judicial. Desde las bases que están pidiendo, reclamando salarios y condiciones de trabajo, sobre todo ante la presión social que ha despertado el caso Agostina.
1: Hola, Freddy, ¿cómo estás? Mira, las medidas de acción que se votaron en la Asamblea Extraordinaria del último martes fueron dos paros de 60 horas para esta semana y la próxima, miércoles, jueves y viernes. El miércoles pasado estuvimos en una movilización en Tribunales 1, bastante masiva, con una gran participación de los compañeros judiciales. Y la semana que viene va a ser otro paro de 60 horas en la capital que se va a coordinar con un paro de 72 horas en el interior, para poder movilizar todos juntos los judiciales y a toda la sociedad invitamos, obviamente, a movilizarse con nosotros el miércoles a partir de las 13 horas. Vamos a concentrar en Tribunales 1 y nos vamos a movilizar hacia el panel.
0: Estas son 60 horas de paro. Primero se va a afectar en Córdoba y la semana que viene se va a ir ampliando a las distintas unidades, o sea, a las distintas... son como seccionales, está distribuida la provincia... De la justicia. Esto es, y vuelvo a aclarar, es difícil la medida porque a mi entender el concepto social del empleado judicial es un concepto que todo el mundo cree que gana una fortuna.
2: De un trabajo que está bien remunerado. Hoy hablé también con Pedro, estuvimos charlando, le pregunté cuánto puede ganar un sumariante como el que le tomó la denuncia a Melisa en la madrugada del domingo, que terminó tomándose a las 8 de la mañana porque había que esperar después de varias situaciones, porque no estaba solo ella. Bueno, en el lugar, lo que se llama la unidad judicial, cuando te trasladan a alguien que acaba de comenzar el cargo más bajo, que es esta persona, sin experiencia, de bolsillo 1.300.000 pesos. Si no está en la unidad judicial, que está trabajando en tribunales, 1.075.000 pesos. Que, de bolsillo.
0: Que un dato, no son los horarios que tienen en tribunales algunos funcionarios que entro a las 9 y me voy a las 2 de la tarde.
2: Claro, recuerdo.
0: Los horarios son distintos.
2: Hay que explicar que en el momento en el que se hace la denuncia no estaba el fiscal Raúl Garzón ahí escuchando a la mamá, sino que hasta que se enteró, porque además estaba siendo reemplazado por un fiscal que estaba de guardia, porque era fin de semana y había un feriado el lunes, pasaron varias horas. No exime de ninguna responsabilidad a la justicia, ¿no? Claro. Eso es otra discusión.
0: No, sí, sí.
2: Pero el primer eslabón es esa persona que tiene que estar toda la madrugada, que va a recibir la denuncia y que a fin de mes sabe que cobra 1.000.000 de pesos.
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2: Gracias, Martín, gracias por la presentación. Y hoy les traigo datos sobre los más longevos, para no decir viejos, jugadores de las selecciones nacionales que van a participar en el Mundial de Estados Unidos, México y Canadá. Un jugador de 43 años es el más longevo que va a tener participación en este Mundial.
0: Y no es nuestro.
2: Pero hay uno nuestro, ya les voy a mencionar. 43 años tiene Craig Gordon, juega en el Edimburgo de Escocia y va a jugar el primer Mundial de su vida, porque Escocia hace mucho tiempo que no está clasificado. 43 añitos, o sea que se ha estirado la vida útil de los jugadores, ¿no? Le sigue un conocido de todos, que ya tiene 41, y es Cristiano Ronaldo.
3: ¿41 tiene Cristiano?
2: Nació en 1985, el 5 de febrero de 1985, en Madeira, y va a jugar el Mundial, puede incluso ser campeón. Tercero, el arquero de México, Guillermo Ochoa, con 40. También Luka Modric tiene esa edad. Y séptimo en la lista de los 10 más longevos.
0: ¿Todavía juega este Mundial?
2: Todavía juega Modric en Croacia. Séptimo, un argentino. ¿Quién es?
3: Ah, Messi.
0: Messi.
2: Lionel Messi. ¿Viste? Que en pleno Mundial va a cumplir 39, porque Messi cumple el 24 de ahora, de junio. Siempre ha cumplido años en medio de una competición.
3: El 24 de junio, tenés razón, siempre está compitiendo.
2: Nació en Rosario en 1987.
0: Claro, el mundial que no le tocó cumpleaños fue el Qatar, que fue campeón.
2: En Qatar, exactamente.
3: Ah, claro.
2: Se jugó en diciembre. Y dentro de los 10 hay otro argentino, entre los 10 más longevos, que es Nico Tamendi, con 38, que también va a jugar mundial, seguramente será uno de los titulares.
0: Y en promedio de edad, nosotros, ya hice un chiste, ¿estamos medio veteranos o no?
2: Lo hablamos ayer, estamos arriba de un añito arriba del promedio.
0: Se me pasó el dato.
2: Pero mejor no mencionamos. Sí, estamos un añito arriba. Nuestro promedio pasó a ser de 29 años y el promedio de 28.
1: Así pasaron los Gianma Datos Mundialistas.
2: No, estabas produciendo.
0: Sí, pará.
2: No, salió mal.
0: Ganador,
3: No, ahora voy a dar los ganadores. Yo estoy prestando atención. Yo tengo el papelito en la mano.
2: No, para nada, no fue la intención, perdón.
0: No, por favor.
3: Al rincón.
2: No, porque yo también me olvido a veces. Digo, ¿yo lo dije o no lo dije? A ver, ¿lo dije o no lo dije?

0: cartelera en los cines Rex.
1: Para ir armando entonces un perfil, cierro, tenemos una selección más vieja que hace 4 años, más bajita que el resto, y con jugadores, los dos más importantes entre los 10 más viejos. O sea,
2: vuelvo a cerrarlo.
3: Vuelvo a cerrar, por favor.
2: Estos fueron los Jan Madatos mundialistas.
0: ¿Ya está?
1: No, me he olvidado.
2: A este segundo cierre lo cobro.
0: Aparte, a Yanma se lo cobras a él.
3: Hay muchos registros, muchos mensajes por el tema de las faltas en los municipales. Contábamos recién al aire,
2: sí,
3: que hay un código en el sistema de administración de las ausencias, donde si vos estás preso, al empleado municipal que está en blanco, el de planta, ya sabemos que los becarios es como un limbo que nadie entiende o nadie puede dar explicaciones específicas de cómo es el sistema, tiene un código que es cuando estás preso, creo que es el 38. Y acá me dicen, hola Freddy, esos códigos son los que se registran en el sistema de recursos humanos, representan el motivo de la ausencia. En la provincia también existen. De todos modos, algunos hacen que no se les liquide haberes. En la provincia hay un código que se usa cuando el personal se ausenta por varios días y no se sabe nada de él. Es presunto abandono de cargo. No se liquida haberes, o sea, se le descuenta. A partir de allí se inicia una investigación administrativa que puede terminar en cesantía. Lo mismo pasa con el código agente investigado por la justicia. Trabajó esta persona que me escribió, trabajó en un área específica de la provincia, se ve. Y acá alguien que labura en la parte privada, Daniel, dice: no puedo creer que sea así. Pero en EPEC conozco gente que estuvo detenida y salió después de 20 días y siguió trabajando. Jaja, increíble. Acá en la, trabaja en una automotriz, dice: te pegan 5 patadas en el paladar. Se ve que paladar le dicen en alemán al culo. Pero es lo que dice Daniel, que nos manda el mensaje. Así que. Mira, ¿son de faltar mucho en el laburo?
1: No. Tengo que estar muy mal para faltar.
2: Yo tengo una frase de mi viejo que me dejó como enseñanza: nunca hay que faltar un lunes o un viernes al trabajo.
3: ¿Tu viejo que era empleado municipal?
2: No.
3: O sea, no hay que. ¿Por qué?
2: Y porque.
3: Queda mal. Tiene razón.
1: Claro, que es un vago, digamos, básicamente.
0: Estás alargando el fin de semana.
2: Claro. Exactamente. O lo comenzás antes o lo estiras un poquito.
1: Faltate miércoles.
2: Claro.
3: Sí, yo en la pandemia, por ejemplo, aprendí, porque bueno, tenías un medio estornudo y no tenías que ir a laburar en esa época, obviamente. Pero antes yo he ido en condiciones que no se debería ir a laburar, por ejemplo, con fiebre. Eso lo aprendí recién en la pandemia.
0: Sí, claro, no se debe.
3: Soy poco faltador.
1: Sí, yo también.
0: ¿Vos? No, yo tengo que estar muy mal o no tener voz directamente.
1: Claro, sí.
0: Que me pasó alguna vez el año pasado, creo que me quedé.
2: Hola, ¿cómo estás?
0: Estaba así. Los oyentes decían: mándenla a la casa la locutora. Mándenla a la casa.
2: Que la suelten.
0: Claro.
2: Bueno, mañana le van a tomar la temperatura, ¿no les contaron? Antes de entrar al estudio.
0: ¿En serio?
2: Le toman la temperatura.
0: ¿Por qué?
2: Y para chequear están enfermos,
3: a las casas. ¿Te acordás eso cuando nos medían? ¡Oh! Qué fantasmón, qué momento, ¿no?
0: ¿Alguna vez tenemos que hablar con gente que sepa, como decís vos,
3: sí,
0: sobre qué nos dejó la pandemia, pero a nivel salud mental a todos? Porque nos quedaron.
1: Viste que decíamos lo del consumo, por ejemplo, de vivir un poco más en el presente.
0: Claro.
1: Al límite más.
0: Esa es una. Después las manías que nos quedaron.
2: Bueno, dicen que ahora.
1: A mí no me quedó nada. De las conductas, las deseché a todas.
2: En materia de recitales y de shows, dice que todo se agota de manera automática justamente por eso, porque no nos queremos perder nada.
0: Claro.
2: Sí. Que ahora todo es sold out, localidades agotadas, claro. No hay más entradas. Bueno, viene por ahí.
3: Bueno, él tiene todavía lugares, así que quédense disponibles, sí, porque hay lugares disponibles para
0: entradas.
3: Escucharlo, compren la entrada, es gratis, no se dejen estafar por este hombre, pero va a ser un hermoso programa a partir de este momento, en buena compañía.
2: Así es, hasta las 12 de la noche.
0: Chao, hasta mañana.
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